otra de esas canciones que la escuchás y se te pegan y se te dan vuelta en la cabeza de una forma, de la otra. Eran los hermanos Hanson, este trío formado en Oklahoma, haciendo un tema del año 1997 llamado Bop. Fue un hitazo desde que se editó hasta el día de hoy. Lo seguís escuchando y seguís cantándolo. Bop de la mano de Hanson aquí en este programa que se llama El Club Retro. Somos lo que escuchamos, somos todas estas canciones. Quédate con nosotros. Temas pegadizos. The B-52s. Sí, subí el volumen, vamos.

Producido por la fábrica de hits Stock Aitman y Waterman, en este caso una versión extendida de esta canción que se llama Never Gonna Give You Up, un tema de Rick Astley que también cuando sonó, sonó y fuerte y se escuchó en todo el mundo y sigue sonando en el día de hoy y lo seguís bailando y disfrutando aquí en el Club Retro, en este programa donde hoy disfrutamos de canciones pegadizas. Mira, Corazón de Cristal, Heart of Glass, la música con Blondie arriba.

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cada cosa que ella hace es magia. Every little thing she does is magic. Estamos hablando de la voz del señor Sting, ¿no? Y estamos hablando de The Police, de un himno de todos los tiempos. Un programa con canciones pegadizas, temas que los escuchás una vez y se te pegaron y no te los podés sacar de la cabeza. Es así como este temazo, ¿se acuerdan? Subimos el volumen con ustedes, In Excess.

Era She Drives Me Crazy, Ella Me Vuelve Loco, esta canción interpretada por Fine Young Cannibals, que hizo bailar al mundo entero. Una canción realmente maravillosa, ¿no? De esta agrupación súper pegadiza también. Así estamos. Momento de rock en español. Las Pelotas será otro pegadizo.

Yo te llevo para que me lleves, decía Gustavo Cerati, ¿no? Qué buen álbum, por favor. Qué disco. Desde Amor Amarillo, ese era el disco en el cual se editó esta y otras tantas canciones de Cerati, todas súper pegadizas. Estás en el club.

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si tuviste la oportunidad de vivir la década del 80, si disfrutaste del rey del pop, si bailaste sus canciones, si tuviste la tapa de Thriller o el cassette del disco Thriller de Michael Jackson, seguramente te animaste a hacer alguno de sus pasos. Y esos pasos venían ya con algo que no se te borró nunca más de la cabeza. ¿No? ¡Qué temazos! Darío Caminita reversiona este temazo. Esto es

Otra canción de esas que se te pegan en la cabeza y no se te van más. Se trata de Take On Me, Tómalo Por Mí. Estabas escuchando la música de Aja en el Club Retro. El Club

Era Down Under, los Men at Work, aquí en el club, en la máquina del tiempo, un martes increíble con las mejores canciones, siempre en el club retro, siempre aquí con estos temas que hacen historia, ¿no? Estos temas que realmente se te pegan a morir, como este. Uy, otro más. Tainted Love. La versión original fue de Martin de Banderas.

0: Era Come On Aileen. Ahí estabas escuchando esta muy buena canción de la mano de Dexys Midnight Runners. Tanda, ya volvemos.
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Esto era Only When You Live. Qué buena canción, ¿no? De la mano de Spandau Ballet. Otra canción que vos la escuchás y se te pega y que la viviste seguramente allá por la década del 80. Estamos en la radio, estamos en la máquina del tiempo. Estamos acompañándote con un programa que tiene muchas canciones, por sobre todo pegadizas. Esos temas que los escuchás y después los seguís cantando todo el día. Escuchá.

Otro tema recontra pegadizo, ¿no? De New Order. Esto era Triángulo de Amor Bizarro. Una versión extendida, una versión que vale la pena volver a disfrutar. Estás en el club. Seguimos.

Where these shoes, ¿quién se puso estos zapatos?, decía el señor Elton John para los memoriosos de la década del 80. Había una publicidad de una conocida, un conocido postre con maní, muy conocido, el que tiene como manteca. Fue una versión adaptada de este tema, ¿no? ¿Quién se puso mis zapatos? Bueno, hoy es un día perfecto, claro. Arriba la música, fuerza.

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Y muchos decían por allá Ken Chastre, ¿no? You Can Touch This era MC Hammer. Y así comenzamos una nueva media hora que va a tener un poco de estas canciones pegadizas en inglés y algunas en español. Por eso te digo, quédate con nosotros porque la vas a pasar muy, pero muy bien. Tema pegadizo, ¿eh? De John Travolta y Olivia Newton-John, formó parte de la banda sonora de la película Grease, You Are the One That I Want.

0: 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Eran John Travolta y Olivia Newton-John aquí en La Máquina del Tiempo. Y esto sigue en vivo.
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0: Así es. Un poco de vivo para presenciar esta banda que hizo bailar a multitudes. Esto formó parte del disco Dinastía del año 79. En vivo lo canta Kiss. Escucha, dale.

Era rock and roll toda la noche, qué placer. Hay una versión del MTV Unplugged distinta, también muy buena, de este himno. ¿Te quedás? Dale. Ella es canadiense, ella es Shania Twain y esto es Man, I Feel Like a Woman. ¿Pegadizo, te parece?

estaba No me arrepiento de este amor, qué canción, por favor. Ahora de la mano de Ataque 77, el clásico que interpretó Gilda en el Club Retro, en La Máquina del Tiempo, edición de martes, edición llena de hits con todas canciones pegadizas.

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14: Así comenzamos una nueva media hora. Sí, nuestra última media hora del día de hoy. Y si yo te cuento que en este segmento vamos a tener un poquito de Queen, un poquito de Earth, Wind & Fire. Vamos a escuchar también a Eurythmics y de repente tendremos un poco de suerte con otras canciones más. Quédate, lo mejor está por llegar aquí en el Club Retro, en la Máquina del Tiempo, una edición repleta de buenas canciones. Un martes que te dije, es mucho más que un martes. Quédate y disfruta canciones pegadizas, nuestra consigna del día de hoy acá en el Club Retro.
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solo energía positiva, una buena manera de vivir esta edición de el Club Retro de la Máquina del Tiempo junto a Earth, Wind & Fire. Esa fuerza increíble y ese groove tan particular que te hacen bailar y que se te pega, sí, como un chicle, ¿no? Ahí estaba Let's Groove, Earth, Wind & Fire. Y esto es Get Lucky, Pharrell Williams, Daft Punk, la producción del ex chick Nile Rodgers y un número uno inolvidable que se vive aquí en el club Bailamos. 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

Virtual Insanity, qué canción de Jay Quay y Jamel Way, ¿no? Para poner punto final a nuestro programa del día de hoy. Lindo martes, gracias por escucharnos, gracias por quedarte. Mañana te espero, programón. Buena vida para todos, nos vamos con Wham y otro super pegadizo. Despertame antes de irte. Chau, buena vida para todos.

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2: Retrocedemos un año y nos vamos al año 1996 para escuchar a Olive, You Are Not Alone, Hannah Wants Remix.

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Llegamos a la mitad de la semana, gente. ¿Cómo están? Soy Santiago Altieri y ya se siente el calor del ranking latino. 2 horas pegaditos a los éxitos que están rompiendo todos los charts del continente. Manuel Turizo y Elena Rose, La Semana. Un track vibrante que equilibra la calidez vocal de Turizo con la versatilidad de Elena Rose. Vamos a ver.

Estreno. Uno nacido en Campana, el otro en San Pedro. Son los campedrinos y en este caso junto a Valen hacen su nuevo single, Estreno.

Este ritmo está quemando todas las pistas en España y ya cruza el Atlántico. Una sociedad bailable que no te vas a poder despegar. Lola Indio y Lucho RK, el bachatón de la L. La L.

0: Las historias de amor, viste, que tienen sus subidas, sus bajadas, sus alegrías, sus tristezas. Y en cualquier vuelta de la esquina, tené cuidado, cardelino, porque te pueden clavar un puñal.
1: ¿En serio?
0: Esto le pasó a Renzo. Por eso él me inspiró para escribir esta canción que dice así.

Acá está el puesto 18. El almeriense se adueña del clásico de Camilo VI y lo trae al 2026 con una potencia demoledora. Suena fuerte David Bisbal, Vivir así es morir de amor.

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Ricky Martin y Luan Santana, Estranho, una colaboración internacional que fusiona el pop latino con el sertanejo brasileño. La pista une dos de las voces más románticas y potentes de la música de la región, logrando una balada rítmica cargada de melancolía y un gran despliegue vocal.

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Oye mi amor, la superestrella británica Dua Lipa rompe fronteras sumándose a Maná, la banda de rock mexicano más influyente de las últimas décadas.

Vamos a descubrir qué se está escuchando en Uruguay. Este es el Top 5. 5. Puesto 5, Algo Tú, Shakira y Belé.

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1: Vicentico hizo propia esta joya romántica con una interpretación cargada de sentimiento.

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Morat y Silvestre Dangond conquistan con su fusión. La banda colombiana Morat unió su característico pop folk al sabor caribeño de Silvestre Dangond en Lo poco que yo quiero. Esta inédita e inesperada colaboración se convirtió rápidamente en una de las canciones más elegidas de julio, demostrando el poder de cruzar géneros musicales.

Así llegamos al final de otra edición de Ranking Latino. Soy Santiago Altieri y gracias por acompañarme en este camino de éxitos. Nos reencontramos mañana con más canciones, más artistas y mucha buena energía. Hasta la próxima.

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Me perdí. Bueno, bienvenido. Es la edad. ¿Vio? ¿Qué tal? ¿Cómo va todo por ahí? Acompañándote ahora durante un buen rato con buenas canciones. Sebastián DJ Class, Ulises Chequi por acá. Bienvenidos a tu mega radio Top Show. ¡Subí el volumen! La suma de todos tus éxitos. Rita Ora, David Guetta, Ivan Beck y Guna para Beat.

30 horas, Guna, Guetta y Manbeck para Big. En Sube el Volumen para arrancar con un toque de buena energía. Y ahora, ¿cambiamos por completo? ¡Wow! Rata Blanca, la leyenda del Hada y el Mago, superclásico rock nacional. Subí, dale play.

0: Pirata Blanca, la leyenda de la hada y el mago. Ahora,
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0: Fito Páez, 11 y 6. 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

0: para 11 y 6. Selena Gómez, Rauw Alejandro cierran este primer bloque de Subir el Volumen con Baila Conmigo, quédate hiperconectado.
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Cele Gómez y Raúl Alejandro Pará. Baila conmigo. Somos Subí el Volumen, estamos en todo el país y sonamos siempre más fuerte ella.

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0: AB Logic para The Hitman. Te llevamos de regreso a 1993.
3: Ah.

0: Grand Hit of the Night. Suena Sandra, 1986.
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Genial. Aaron Carter hacía mover a multitudes con Surfing USA.

¿Por qué? Bueno, quizás en aquel momento tenías tu primer bici cuando sonaba Mike Dogg con Moonlight Shadow. El año 1984.

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1: Mi primer película, de la que recuerdo que dije, esta es mi peli, creo que por ahí puede ser la tuya también. Dismal para The Never Ending Story, la historia sin fin.

0: Esto sonaba con todo en los 90.
1: Sonaba con todo en 1999. We're going to Ibiza, los Venga Boys. Cerraba una tremenda década y así sonaba en todo el mundo.

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1: 1985, In Excess. Original, sí. Tremendo formato vinilo en este especial de solo clásicos 80, 90, 90, 80. La batalla interminable. No, the original.

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1: I wanna know what you're thinking.
2: Information Society.
1: You can't hide.
2: What's on your mind? 1989, dije el año. Bueno, el vinilo que seguía girando en el mundo.

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1: Esto sonaba muy fuerte. Qué manera de sonar esta canción. Dido o Dido con Thank You. El año 1999.
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0: pido thank you. Bueno, muchos thank yous por haber compartido estas dos horas de clásicos en Subir el Volumen. Va a haber más, siempre hay clásicos en el Mega y a veces especiales de solo clásicos. Se va en una tremenda playlist. DJ Class Nuevo Remix, mi nombre es Ulises Check y al final con. Tenemos en la disco para mover con Blondie, Girl of Glass, 1980. Así arrancaban los 80. Chao, desconectamos.
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13: Hola, hola, hello, ¿por dónde anda? ¿A qué se dedica en esta jornada, en este tramo del día? ¿Qué es lo suyo en este tramo del día? ¿Estoy cerca de lo que usted quiere? ¿Sí? ¿No? ¿No?

Estamos con Chick Corea, 1974, Retorno para siempre, porque Return to Forever, ¿qué quiere decir? El tema Friendship, yo no sé si es de lo mejor o de lo peor de Corea. Es de lo que tenemos en stock. La pela, ¿eh? Varias veces visitante de Argentina.

pregunto, no por preguntar. Debajo de chicorea. Ey, debajo, ¿qué tenés? Ah, ¿no querés largar chicorea? Bueno, no lo largues. Friendship, chicorea. Vos sabés dónde estás, ¿no? Insisto, ¿sabés dónde estás? Parecido y diferente la vereda de enfrente es, en este caso, absolutamente musical. ¿Y qué oferta? Yo tengo un buen trabajo ahí atrás. Oferta lo que somos. ¿Qué es lo que somos? Somos un living de una casa y las ganas de ¿qué? Las ganas de meternos. ¿Dónde? ¿Dónde nos gusta? ¿En dónde? En la música. ¿Y qué música? ¿Viene de pianos hoy? Bah, nunca se sabe de qué viene, porque se sabe cómo arranca, pero no se sabe cómo termina.

Es bueno este Spinazzi, che. Es un tema en Chacarera, no te pongas loco, no se termina, no se acaba la vida. Ahí va, va, suba. Lo dije y lo repito, de Spinazzi me gustan las notas que no toca. ¿Cómo acomoda los silencios? Oye. Agarré contra mil vueltas. ¡Ja! Piano, Spinazzi. ¿Y qué más tenés? Digo, ¿tenés algo más? Grabación también del 70 esta, ¿no? Ya va a arrancar con velocidad el piano. Va, se me ocurre. Es un tema de Don Julián. Ahí va. Te dije velocidad, te dije velocidad. A mí me gusta esto, che. ¡Oso! ¡Asofete colorete!

acomode el cuerpo, mijo. Es el cuarteto Colangelo. Haciendo payadora de Julián Plaza en esto que se ha vuelto campero. Años estuve leyendo textos de nostalgia con esta musiquita por detrás. Es más, un libro de poemas de mi autoría tiene como título

Hugo Díaz, Palomita Blanca. Y hablando de nostalgias, hablando de nostalgias.

Un José Pedroni recontra auténtico, por la recontra mil Mercedes Sosa, que hace todo bien, loco, hace todo bien. Yo no sé cómo hace, pero hace todo bien.

0: El Rally Barrio Nuevo, que es salteño santiagueño, y su maestra de piano haciendo samba de usted, un recontramil Ariel Ramírez, ¿no? ¿Con quién? Con Benarós, me parece que era. Y este es un pianista entrerriano, Carlos Aguirre, y un poeta, cantor y compositor de Los Pagos del Rosario.
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0: Una grabación vivo, Fandermole, Carlos Aguirre, canto versos.

0: sino cantar.
1: El lío de los vivos es que por ahí apuntan al micrófono, por ahí apuntan a la gente. Lo que sigue esto es uno de los más lindos tríos. Lagos, González, La Puble. Y el traverso es Alejandro Santos.

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parece que nos vamos con esto, Chino, ¿eh? Se le van a desgarrar las yemas.

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0: Pero muy buenos días, amigos. Bienvenidos a esta nueva mañana. Vamos a abrir el corazón para darle la bienvenida a este día miércoles de viernes, este miércoles tan especial, tan raro. Toda esta semana que esperábamos lluvia, no va a llover. Así que si esperaba que llueva, no va a llover. Pero bueno, aquí estamos para mantenerte informado, para acompañarte, para que cada día se transforme en un desafío, que transforme en una nueva oportunidad. Así que nunca falte una sonrisa, que la música, la compañía de nosotros aquí de Sin Bordaza Radio y de toda Cadena O te acompañe. Muy buenos días, bienvenidos a esta nueva edición de nuestro programa. Gracias por elegirnos, por estar del otro lado desde bien tempranito. Durante las próximas horas vamos a estar acá compartiendo lo mejor, la música, toda la información y esa buena compañía que hace más lindo tu despertar. Así que prepara el mate, el café o lo que más te guste, porque empezamos a acompañarte hasta las 9 de la mañana. Bienvenidos a todos, buen día. Si te estás despertando, bueno, te vamos a estar contando cómo va a estar la temperatura en cada lugar de la provincia. ¿Por qué? Porque está la cadena de frecuencias de Cadena O, donde vamos a estar saludando a partir de ahora. Buen día a todos, buen día Rosario, buen día San Lorenzo, buen día Cañada de Gómez, buen día Firmat, buen día Melincué, buen día Casilda, buen día Venado Tuerto, buen día Rufino, buen día San Javier y toda la costa, buen día San Justo. Buen día Rafaela, buen día Sunchales, Ataliba, Lemam, buen día San Cristóbal, buen día Vera, buen día Margarita, buen día Tostado, buen día Reconquista, buen día Avellaneda, buen día toda la gente de Santa Fe. Buen día, vamos a comenzar ya esto que se llama Sin Bordaza Radio, contándote que aquí en la ciudad de Santa Fe no va a llover y parece que en toda la provincia tampoco, por ahora por lo menos, y tenemos una temperatura de 14 grados, una humedad horrible de 93%, probabilidad de precipitaciones cero y tenemos una máxima de 19 en el resto del día. Así que bueno, ya está todo el equipo, ya está para contarte todas las noticias del mundo, de la región, para que vos estés informado en el día de hoy. Él es Darío Gómez y la música excelente y siempre sorprendiéndonos con esos efectos espectaculares que es Donkey allí en la operación técnica. Mi nombre es Karina Pérez Colombo y te doy la bienvenida en este día miércoles. Bienvenido, querido Dari, ¿cómo va?
1: ¿Cómo te va, Karina? ¿Qué tal? Buena mañana para vos y para todos. Muy bien, muy bien. Ya, siguen siendo similares, raros, mucha humedad, baja presión. Ayer llovió un poquito, una llovizna tenue al mediodía, una cosa fuera de los pronósticos. Los pronósticos igual están cada vez más parecidos al tipo de cambio oficial. No, perdón. No, viste que no se sabe. Ellos te dicen, porque es una, no quieren quedar mal con nadie. A veces hay muchas personas así que no quieren quedar mal con nadie. Y entonces en el pronóstico del tiempo hay una larga historia en eso, ¿no? En todo caso, en algún momento la puedo contar. Pero ellos te dicen que puede llover hoy o no.
0: Sí. Claro, es probabilidad.
1: Generalmente es así, ¿no? Puede llover o no. Entonces,
2: ¡panqueque!
1: Sí, es una cosa muy particular, ¿viste? Que te dice. Ayer jugó Central con Racing en Rosario, que podía, sabía que podía ganar Central.
0: Claro,
1: o no. Y, pero en este caso tenías una tercera vía que fue la que pasó, empataron. Pero, ¿viste? Yo miro el pronóstico. Para hoy y hoy a la mañana temprano decía lluvia. Ahora dice que no va a llover. Cero. Que va a llover jueves, viernes, sábado y domingo.
2: Trambólico.
1: Entonces,
0: es verdad.
1: Es una cosa increíble. Entonces, pero no importa, porque no te preocupes, porque mañana va a decir que puede no llover.
0: Pero ayer cuando salíamos de la radio no iba a llover, porque no salía nada de precipitaciones.
1: Por eso ellos te dicen que puede llover o no. Vos tomá cualquiera de las dos. Tenés el 50 y 50.
0: Bueno, ahora ves, el
3: tenemos
0: fin de semana.
3: Clima diferente, no va a nublado, que está como para cualquier cosa, como que quiere llover, pero al mismo tiempo está fresquito, pero también de al rato sale el sol, después entra y así.
0: Claro, es así, reina estable, ¿viste?
1: Así que en eso estamos. Mientras tanto, en materia informativa han pasado muchísimas cosas. Ayer en el mundo, en el país, fuera del país que tiene relación con Argentina y en la provincia de Santa Fe. Así que tenemos mucho, pero tenemos tiempo, los vamos a acompañar hasta las 9.
0: Por supuesto, porque te cuento que la temperatura en este momento de Tostado es de 16 grados, la humedad 95%, probabilidad de precipitaciones cero y se espera una máxima de 21 grados, pero van a tener un sol pleno. Y
1: hay que recordar que es la ciudad donde mayor cantidad de gente bronceada hay en la provincia.
0: Imagínate.
1: Sí,
0: imagínate.
1: Todos tostados.
0: Todos tostaditos, hermosos. Bueno, porque siempre hay sol, ¿eh?
1: Y claro,
0: o tostado, ¿viste? Va a tener sol. Es
1: qué envidia,
0: un privilegiado.
1: Qué envidia.
0: En Rafaela no van a tener sol, va a estar nublado. La temperatura en este momento es de 13 grados. La probabilidad de precipitaciones de 0 grados. La humedad 95% y se espera una máxima de 18 y también va a estar parcialmente nublado. En Vera va a estar nublado totalmente. La temperatura en este momento es de 16 grados. La probabilidad de precipitaciones 10%. La humedad 96% y se espera una máxima de 21 grados. Bien, 40 minutos nos separan de las 6 de la mañana, pero con vos nos quedamos hasta las 9.

0: Radio Nacional de 7 de la mañana, hermosa canción, no la pienso decir en inglés. Bueno, te cuento que la temperatura en este momento en San Javier es de 14 grados, la probabilidad de precipitación es cero, la humedad 96% y se espera una máxima de 20 grados. Nublado va a estar el resto del día en San Javier. La temperatura en San Cristóbal, 14 grados, se espera una máxima de 20 grados y la humedad es de 95%. También van a tener cielo parcialmente nublado en el día de hoy y van a tener probabilidad de precipitaciones cero.
1: Tiene podrido la humedad.
0: Sí, totalmente. Estamos. Conozco esa vocecita, ¿eh? La temperatura en Reconquista es de 17 grados, la probabilidad de precipitaciones es de 13 grados, es de 13%, perdón, la humedad 95% y se espera una máxima de 22 grados. Nublado total va a estar en Reconquista y la temperatura en San Justo es de 13 grados, la probabilidad de precipitaciones de 0 grados, la humedad 96% y se espera una máxima de 19 grados y hoy va a estar en la ciudad de San Justo parcialmente nublado. Nosotros aquí en la ciudad de Santa Fe va a estar nublado todo el día, según aquí el pronóstico, y tenemos en este momento 14 grados. Si estás preparando las bendis para llevar a la escuela, bueno, ponele algún saquito porque hay como así una brisa que a los chicos por allí están más propensos a que se enfermen, así que bueno, ponerle alguna camperita y vos también, porque hay una gripe dando vueltas rara, así que bueno, abrigate un poquito, pero no va a ser mucho calor, 19 grados va a ser la máxima en la ciudad de Santa Fe. Mientras tanto, en el mundo pasan cosas.
2: Algunas cositas han pasado en las últimas horas y lo cierto es que vamos a hablar de alguna de ellas, lógicamente. Primero comenzamos con lo de Japón. La verdad que lo que se sabe de Japón después del terremoto de ayer es que hubo varios derrumbes. Hay uno que las imágenes son muy llamativas, sobre todo por la cómo se comporta la gente. Son raros, tienen los ojitos así, ¿viste? No se puede decir achinados porque son japoneses.
0: Claro.
2: Ajaponeseados. Pero bueno, es así como una puñalada en una lata.
0: No seas así. No. ¿Qué estás diciendo?
2: A ver, pero me llamó la atención. Hay un terremoto muy fuerte en un shopping y la gente sale toda caminando en orden. Acá sería un griterío.
0: No, acá nos pasamos por arriba, los pisamos.
2: Van de la mano así, van saliendo. Y los van guiando y mientras tanto se van derrumbando la mampostería y todo.
0: Ellos tienen esa cultura totalmente zen y la llevan desde que nacen hasta que se mueren esa
2: sí,
0: cultura.
2: Sí, no creo sé
0: que...
2: si zen o no zen, pero to be or not to be. Pero lo que pasa es que es una cosa muy particular que a mí me llama la atención. Acá se llega, ni alcanza a decir terremoto, dice terremoto y ya salen. Pero, y mientras tanto, ¿cuál sería la diferencia? Mientras van corriendo, los muchachos van manoteando izquierda y derecha a ver qué se pueden llevar sin pagar. En cambio ellos están, vos mirabas las imágenes del shopping cayéndose, pero además, la verdad que todavía no se pueden cuantificar los daños, hay 13 oficialmente fallecidos, se estima que serán muchos más porque hay decenas de personas debajo de esos escombros y lo viven muy diferente. Con esto no te estoy diciendo que no sufren, pero las reacciones ante un episodio dramático, trágico, son muy diferentes a nosotros que somos más latinos, que sería un griterío que nadie... Ellos hacen silencio para escuchar lo que le dicen por los parlantes, ¿viste? Acá sería todo al revés. Sí. Nadie escucharía nada.
0: Una disciplina...
2: Es demasiado.
0: Sí, una disciplina. Pero bueno, es su filosofía de vida, es su cultura. Sí, está dentro ya, le corre por las venas.
2: Se enojan cuando le torces el arroz, y no pasa nada. Bueno, pero es muy extraño... Digo esto, la verdad que no es nada gracioso ver lo que ha pasado, ¿no? 260.000 personas recibieron las órdenes de evacuación, pero ese sistema de evacuar los lugares o los espacios públicos de la forma que lo hacen y tan rápido al mismo tiempo, está comprobado que hacerlo de esa forma salen las personas más rápido que como haríamos acá, uno que pisa al otro, es una... Un todo desastre pensado. Lo que pasaría acá. Bueno, eso es lo que ha pasado en Japón y lógicamente es uno de los temas que mayor trascendencia tiene en las últimas horas. Bueno, naturalmente que el tema de la guerra de Medio Oriente es clave y sobre todo lo que ha pasado ayer, porque veníamos de varios días, cuatro días, que no se estaban bombardeando, volvieron a la normalidad, se bombardearon en las últimas horas y eso lógicamente que... Todas las bajas que habíamos tenido el día anterior de 5%, ayer subieron 4% el barril de petróleo. Y esto es, básicamente está directamente relacionado a eso. Si hay guerra, el barril de petróleo sube y los commodities bajan, y si hay paz, entonces cambia la ecuación. Bueno, eso es lo que tenemos y eso es lo que ha pasado en las últimas horas. Hay ataques cruzados por todos lados. En medio de todo esto, el presidente norteamericano ha tenido audiencias ayer con el premier de Israel, el de Ucrania, y siempre en el mismo sentido, ¿no? Estados Unidos es clave en todos estos conflictos, está metido en el lío donde hay, y si no, lo llaman enseguida. Che, mirá que acá hay lugar, no te querés meter, que estamos pronto en una guerra, Estados Unidos está previsto que participen todos, pero hay un dato no menor de ayer, que han bombardeado Estados Unidos con Arabia Saudita algunas milicias pro-iraníes, pero en el este de Irak. Y hasta ahora teníamos el conflicto con Irán, no con Irak. Entonces, este no es un tema menor, estaríamos sumando otro conflicto, porque en este caso, con la participación de Arabia Saudita, que este sí es socio estratégico de Estados Unidos, y además por la economía que tiene y por los millones y millones de dólares que están en el mundo que dependen de Arabia Saudita. Pero bueno, esto es uno de los datos significativos del día de ayer. Bueno, ¿qué tenemos después? Yo creo que hay un dato muy interesante que por ahí no alcanza mucha difusión y está relacionado con esta prohibición que ha dado a conocer en las últimas horas Estados Unidos por el tema de la importación de robots humanoides. Como decir, ¿qué es esto?
0: Sí. A ver. Estoy viendo una película de ciencia ficción.
2: Así, más o menos, nada más que ahora ya no es ciencia ficción, es realidad.
0: Dios.
2: La semana pasada se hizo una muestra en China, en Shanghái, que es la Conferencia Mundial de Inteligencia Artificial, donde, entre otras cosas, la vedette fueron estos robots humanoides que se expusieron en varios stands. Hay varias empresas y compañías chinas que los están desarrollando. Y la verdad, ¿viste los robots que toda la vida aparecieron en las películas? Bueno, con forma humana,
0: sí.
2: Que caminan, que hablan y todo.
0: Sí, sí, sí.
2: Bueno, que tienen desarrollada la inteligencia artificial y hasta pueden tomar algunas decisiones de motu propio. Pero que en algunos casos, inicialmente empieza con las labores domésticas. Entonces, tiene forma humana, lógicamente que está bien identificado, es un robot para que nadie confunda que es similar a una persona, pero tiene la altura de una persona y por hacer decir, te hace todos los quehaceres de la casa. Es la mejor forma que vieron de entrar en una casa, porque barre, lava, te acomoda todo, te aspira, te hace todo, te quiere lavar los platos, los agarra, los lleva a la lavadora, hace todo.
0: Qué hermoso. Me enamoré.
2: Aquí no sabes qué dijeron cuando se desarrolló y se mostró. Esto ya se viene desarrollando hace bastante tiempo. En esta conferencia se lo mostraron y llegaron a un nivel de desarrollo que es increíble las tareas que hacen. Todo. Te viste los chicos para ir a la escuela. ¿Tienes? Si quieres que pongan adelantárselo. Es una cosa increíble.
3: De coger ni hablar, ¿no?
0: Eso no. Me parece que no estaría.
2: Ahora, en síntesis. Cual. Estados Unidos termina de prohibir el ingreso a su país de esto. ¿Por qué? Porque, yo te lo voy a decir en latín, le voló la cabeza a todos los que estaban. Dijeron, quiero uno ya. Yo no sé si dijeron ellos o la esposa. Sí. Dijo, mandame a casa uno y uno para la casa de las chicas. Y es una cosa impresionante. Favor. Lo que pasa es que en el medio de la situación, Estados Unidos dice es la mejor forma de ingresar a los hogares norteamericanos. Porque cuando ven eso, todo el mundo va a querer tener uno, y eso va a generar que estos robots tengan información.
0: Ah, no se dedican solo al... Y sí, porque si están recibiendo información, vos le estás pidiendo cosas, es porque, claro.
2: Conocen tus costumbres, conocen tus horarios, conocen todo lo que haces.
4: Hasta la vista.
0: Es verdad.
2: A ver,
0: entonces, cuando te dije de la ciencia, de la película de ciencia ficción, uno ya... Por Dios, me da miedo.
2: El tema es que hay detrás de todo esto.
0: Claro.
2: Cuando vos decís, che, me va a limpiar, va a barrer, va a pasar la aspiradora y te va a lustrar los pisos o claro, lo que sea, vos decís, dámelo ya. Ahora, cuando vos sabés que no es solamente ese mecanismo, sino que tiene inteligencia artificial, que comparte información, que recibe información, que la procesa, por ejemplo, sabe cuáles son tus gustos. Entonces, claro, si sabe que a vos te gusta comer tal o cual cosa, ya te hace el pedido de las cosas que necesitas cuando vas al súper. Te dice, Karina, cuando vas al súper, no te olvides de comprar esto. Y vos decís, ¿de dónde salió este robot que me dice?
0: Claro.
2: Porque ya sabe lo que vos comés, claro, que te gusta. Entonces, vos pones las cosas ahí y la ubica en cada lugar de la... Es una cosa increíble, ¿eh? Las películas es igual.
0: Claro.
2: Ahora, ¿qué dice Estados Unidos? Dice, a partir de eso van a conocer no solamente las costumbres, sino que van a manejar información. Y al mismo tiempo, ¿cómo sabés si esa información no termina en manos de las agencias del gobierno chino? ¿Por qué razón? Porque detrás, en China no hay empresas privadas. Las empresas estas que desarrollaron esto, lógicamente que tienen capitales del Estado. Entonces, han decidido prohibir estos robots humanoides y también los cuadrúpedos.
0: ¿Los perritos?
2: Sí, que se están desarrollando mucho, que vienen de China.
0: Ajá.
2: Porque también dicen que tienen información que... O sea, que los muchachos decían, si, levantá la patita.
0: Si lo están diciendo es por algo, no lo van a decir porque se les ocurre.
2: O en todo caso, los muchachos dirán, bueno, vamos a desarrollarlo nosotros y la información manejemos y clasifiquemos.
0: También.
2: A ver, déjame decirte otra cosa. Si hay algo que se maneja hoy que vale tanta plata, es la información. Y por ejemplo... Déjame decirte que hay otras formas de obtener información y que hoy ya tiene. Uno es San Google, es el tipo que más información tiene de todos nosotros. Google sabe qué hiciste vos ayer.
0: Claro.
2: Google sabe dónde estuviste ayer. Sabe dónde estuviste la semana pasada, qué hiciste, a qué lugares ingresaste, todo. Porque cada teléfono celular hace un raconto del historial de los lugares recorridos. Pormenorizadamente sabe dónde estuviste.
0: Aunque saques la ubicación...
2: Depende, vos pensás que sacás la ubicación para algunas cosas y para otras sigue permanentemente encendida.
0: Ah, mira.
2: Ajá.
0: Ah, mira. Yo que sacaba la ubicación para que no sepan dónde vamos.
2: En alguna de las cosas vos podés sacar la ubicación. En otras aplicaciones no te dan la posibilidad de sacarla. Bueno, en síntesis, estos bichitos que son tan lindos, viste, que es una cosa increíble. Pero habrá
0: vos
2: que esperar. Igual nosotros que. Tráiganlos a Argentina, muchachos. ¿Qué nos vamos a hacer problema nosotros? Si que no los espíen a los norteamericanos.
0: Si nosotros,
2: a nosotros. ¿Qué nos van a descubrir? Que vamos al chino acá a la boca.
0: Es más, te la vamos a dejar servida. Te la vamos
2: si
0: a dejar servida.
2: Si querés te contamos un poquito y aportamos información también. Dios. De lo que hicimos, si aprovechamos alguna promo o no. Bueno, en síntesis, ese es uno de los temas que para nosotros por ahora parece tan lejano, pero que es algo tan real. Lo que vimos durante años en las películas, sí, hoy ya es real. Bueno, hablemos un poquito de las cosas acá más cercanas y de Latinoamérica. Lógicamente que hay dos o tres ejes. Uno, antes de ingresar al tema de Perú, el tema de Venezuela, porque ayer la presidenta a cargo, Delcy Rodríguez, hizo una conferencia de prensa donde anunció que la banca pública y la privada van a otorgar créditos para la construcción de vivienda y la compra de viviendas. En este caso, hasta $70,000 van a recibir un subsidio del Estado del 80% y el 20% restante.

0: Y U2, sí.
1: Es una cosa increíble. Bueno, esto es parte del debate que se ha comenzado en el día de ayer con este tema. Y bueno, hay varios otros temas en el ámbito nacional, pero como siempre estoy pasado y tengo que hablar de las cosas provinciales, así que en unos minutos lo haremos.
0: Muy bien, 9 minutos nos separan de las 7 de la mañana, pausa.

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0: estamos escuchando a Juan Antonio Ferreira, Huff, que nació un 29 de julio de 1958, cantante y guitarrista de blues argentino. Trascendió en el país cuando fue convocado a participar de Riff, la banda integrada por Norberto Papo Napolitano en voz y guitarra, Vitico en bajo y Oscar Moro en batería. Y allí entonces fue sus primeros pasos, disco que capturó a este cuarteto tocando en vivo, y se unió con el grupo. Duró solo 10 meses y luego dejó la banda para más tarde llevar a cabo su carrera como solista. Juan Antonio Ferreira, con el aporte aquí de Donkey y esta canción hermosa.
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0: Y junto a vos, junto a ti, te cuento que estamos aquí hasta las 9 de la mañana. Hoy es 29, el día de los ñoquis, qué rico.
2: Sí, lo peor no es eso, ¿no? Lo peor es que...
0: ¿Y Adorni? ¿Qué pasó con Adorni? ¿Está vivo?
2: No, se va Julio. Se va Julio. Adorni no sé. ¿Qué sé yo?
0: ¿Qué pasó? Mirá que todos los días hablábamos de él, No está más. Se fue. Que anda como
2: con
0: el sol.
2: Sale con una escafandra. O ¿sí? algún gorrito eso así tipo pasamontaña para que no.
3: ¿Cuál es la pregunta?
2: Para que no lo conozcan. ¿Qué sé yo?
0: Claro, tal cual.
2: Porque el mayor problema que tiene él hoy es la condena social.
0: Claro.
3: Es bizarra esta charla.
2: Él tuvo tanta visibilidad que la gente lo identifica en la calle, sabe quién es. Hay otros dirigentes que, a ver, yo te estoy sincero.
0: Nos hablaba, o sea, todas las mañanas y nos
2: bueno,
0: retaba.
2: Bueno, por eso te digo que la gente sabe, lo identifica, lo ve en la calle, en el súper o en el subte y sabe quién es.
0: Claro.
2: Igual el tipo antes no tomaba, o sea, cuando era pobre sí. Después dejó, tenía seguridad, camioneta, casa en el country. Pero ahora va a tener que empezar otra vez con el subte y otra vez. Por eso digo, el pasamontaña es lo mejor en esos casos. Y porque es la forma de que no te reconozcan rápido. Si más un flaco alto, viste que todos dicen, ¿quién es? Y alguno siempre tiene una cosita, te va a gritar.
0: Sí, o el monopatín. O el monopatín, viste que hay en Buenos Aires, andan todos en monopatín. Sí, acá sí, también, sí, pero sí. Es como más.
2: Y bueno, ahí capaz que pasás más desapercibido porque vas más rápido.
0: Claro, y con el casquito, lentes, por ahí capaz... Porque ni un medio, nadie se saca fotos, nada, nadie sabe si va a la panadería, ya, si va al súper.
2: No, ya viste que nadie, no, directamente no. Ya no forma parte del interés colectivo, esa es la verdad.
0: Bueno,
2: pero bueno.
0: Hay una noticia fea que ayer se conoció sobre el accidente en esta excursión turística en las cataratas del Iguazú. Un joven neerlandés falleció ahogado tras volcar un bote turístico en las cataratas. 26 años se perdió la vida al volcar este bote en el sector brasileño durante una excursión con su familia política.
2: Bueno, a ver, hay muchas cosas que han pasado en las últimas horas en la provincia de Santa Fe o que tienen que ver con Santa Fe, uh-huh. Lógicamente. Una de las que más difundidas van a estar es porque finalmente anoche salió Lionel Messi con la familia y dejó la provincia de Santa Fe. Se fue al Inter porque allá están... Empezó el campeonato.
0: Claro.
2: Entonces tiene que entrenar. Viste que acá es medio extraño la presencia. Le debe gustar el olor de acá.
0: ¿Por?
2: Porque él viene y se encierra en la casa.
0: Ah,
2: no sale, bueno, hizo una sola salidita a ver al equipo de fútbol que tiene con el club este que compraron, con el hermano y demás. Fue a ver un partido y volvió y está todo un día encerrado en la casa.
0: Claro, pero ¿qué va a salir, pobre pibe? Si, imagínate, se fue a ver un partidito que
2: sí,
0: nadie lo conoce,
2: sí.
0: Se armó un escándalo bárbaro, pero no puede salir el pibe.
2: Él fue justamente para que se arme ese lío porque él quiere difundir el club ese. Ah. Entonces él va con toda esa intención.
0: No fue de onda con el matecito, ¿qué hago? Bueno,
2: parece que tiene prisión domiciliaria porque está ahí en el canto. No puede salir.
0: Debe ser
2: de
0: horrible.
2: Acá. Y sí, debe tiene más horrible. Libertad en Miami que acá. Que eso es parte del tema del costo de la fama, ¿no? Pero bueno, eso es lo sí. que... Entonces, pues y que estuvo acá, sí, estuvo ahí dentro de la casa.
0: Bueno, él dice que no puede viajar, que le cuesta muchísimo poder viajar, que le encantaría conocer una vez en una entrevista, creo que no conoce las cataratas.
2: No, fue la familia, él no.
0: Claro,
2: sí,
0: porque
2: sí, fue la hija, no la esposa, los hijos, pero
0: no
2: él no
0: puede.
2: Fue.
0: Entonces, sí, sí, entonces debe ser tristísimo esa parte.
4: Dicen que soy aburrido.
0: Aburrido.
2: Bueno, así que ya no está entre nosotros, no nos debe estar escuchando.
0: Bueno, chicos, no vayan. Si pensaban ir a Funes a la puerta ahí del country, no vayan,
2: no
0: ya
2: vayan,
0: se fue.
2: Sí, ya se fue. Ya
0: está
2: se
0: como
2: fue.
0: El cartelito de Scaloni, pobre el papá, puso un cartelito.
2: Ah, sí, sí.
0: Leonel ya se fue anoche. Sí. Gracias por el cariño. Por sí, abajo decís, que... váyanse la no puedo ni salir a la panadería.
2: El que no se fue y que lo encontraron, lo tuvieron que auxiliar, que puede ser muy buen arquero, el Dibu. Sí,
0: el Dibu.
2: Que se le, encima, una muy mala publicidad para Ford.
0: Claro, porque creo que él salió a ayudar a alguien, me parece.
2: No, lo tuvieron que rescatar a él. Se quedó la peor publicidad. Sí, pero la peor publicidad para Ford.
0: Claro.
2: Él iba, puede ser buen arquero, pero parece que manejando una 4x4 no va la cosa.
0: No, no.
2: Y lo tuvieron que venir a auxiliar. Pero había uno que estaba siguiendo, que querían ver, que habían dicho que estaba el Dibu, pero nunca se imaginó que era justamente el que le tocó auxiliar, era el Dibu,
0: claro,
2: que le regaló, le firmó la camiseta, le regaló
0: la campera
2: y todo esto. Pero bueno, que está todavía en el país. Así que...
0: Abel, trae la camiseta, trae todo, que está acá el Dibu. Dale, que nos firma.
2: Bueno, a ver, ¿qué más tenemos? Ayer el vocero presidencial, Adrián Ravier, que incluyó a la Universidad Nacional de Rosario con el tema este de los extranjeros que estudian medicina, y que lógicamente uno de los lugares donde más extranjeros hay a nivel nacional es la ciudad de Rosario.
0: Sí.
2: Fundamentalmente brasileros, pero también hay de otras nacionalidades. Lo que pasa es que ahí aparece porque más o menos, según las cifras oficiales, el 32,3% son estudiantes extranjeros. A ver, yo quiero contar algo porque me tocó justamente sobre la Facultad de Medicina de conocer a alguien que me contó que había pasado, de hecho cuando se recibió hace poquito y que fueron a la entrega de los diplomas y demás, eran dos o tres argentinos y el resto eran todos brasileños. Los argentinos se quejan.
0: Sí.
2: Los estudiantes y los estudiantes de medicina, estoy hablando. ¿Por qué? Porque dicen que los profesores son más flexibles con los brasileros que con los argentinos.
0: No puede ser.
2: Hasta el cual lo estás escuchando. Y yo digo, ¿dónde está la flexibilidad? Primero, que no hablan bien el idioma.
0: Sí.
2: Entonces, a nosotros nos exigen que digamos las drogas o tal o tal cosa, el estudio, lo que sea, al dedillo. Ellos lo dicen y aprobado. Porque hay muchos que no terminan de hablar bien el idioma, porque la lógica es, che, estás estudiando en la Argentina,
0: por supuesto,
2: tenés que hablar perfecto en español, si no, ¿cómo te vas a recibir médico?
0: Sí, sí.
2: Entre otras cosas, lo que se cuestiona en muchos casos es el hecho de que ellos terminan y se van.
0: Uh-huh.
2: Estudiar en una universidad en Brasil es muy caro, es para pocos, porque es muy difícil ingresar. Y al mismo tiempo en carreras como medicina, que tienen tanta demanda, muchísimo más. Entonces a ellos lo que les conviene siempre es ir a otro lugar. El lugar preferido para ellos es Argentina, porque la universidad aquí es no arancelada. Yo aclaro siempre esto de no arancelada, porque la mayoría de la gente dice la universidad es gratuita. No es gratuita, es no arancelada. Alguien paga lo que sale eso. ¿Quién? Todos los argentinos pagamos para sostener el sistema público universitario. Ahora bien, yo he conocido casos particulares específicamente de la Universidad de Rosario, donde, qué sé yo, no sé, llaman la atención alguna de las políticas argentinas. Un ejemplo, en Cuba, que tiene un programa que utilizan muchos argentinos y santafesinos para estudiar medicina. ¿Por qué? Porque es barato, porque entre otras cosas te da la posibilidad del país de hacerlo. Gente que no tiene los recursos para estudiar, que no puede estudiar acá, va y estudia en Cuba. Entonces tiene una suerte de asilo que te dan todo, podés estudiar, pero cuando te recibís, Cuba te exige quedarte un par de años para trabajar y devolver lo que el país invirtió en vos. Porque hay una inversión del país. A vos no te lo cobran, pero tiene un costo. Bueno, empezó ese debate. Y entonces aparece el tema de cada una de las facultades en las universidades propias de este país. Una de ellas que aparece en la picota es Rosario, por la cantidad de chicos de Brasil que recibe anualmente. Y en el caso de la carrera de medicina, hay 4.517 alumnos extranjeros sobre un poquito menos de 14.000 regulares de la carrera de medicina. Entonces, si chepa, 4.500 sobre 14.000 es un número significativo. Bueno, esto es lo que pasa, esto es lo que sale a debate ahora. Entonces vos vas a tener, no sé, opiniones a favor y en contra. Gente dice que hay que arancelarlo a los extranjeros y gente que dice que no. Y bueno, y esto es lo que está pasando. Entonces ayer mostraron un detalle de todos estos números de los estudiantes de medicina que lógicamente tiene en la UBA 16.400 extranjeros, en La Plata 8.000 y el tercer lugar es Rosario. A mí me llama la atención que no aparezca Córdoba. Se ve que a los brasileños no les gusta la tonada.
0: Sí.
2: Viste que, qué sé yo, no sé cómo es la historia, pero no aparece en estos, porque después sí aparece en el resto de las universidades, pero aparece en el tercer lugar Rosario, ¿no? Entonces, lógicamente que este va a ser uno de los temas del debate en estos días. Insisto con esto, hay gente que está a favor y gente que está en contra, ¿no? Pero en Buenos Aires, sobre todo, también pasa acá, en diferentes lugares, en Rosario especialmente, que vos vas a instituciones médicas y te atienden médicos de otros países, venezolanos, claro, peruanos, brasileños, hay de todo, todo. Pero uno no tiene que tener, ah, no, si no me atiende un argentino no quiere. O te tiene un médico que está ahí por lo que sabe, no por su nacionalidad. Así que sería un tema menor ese de dónde es. Pero bueno, aparece esto con el tema otra vez de que algunos promueven el arancelamiento universitario, ¿no? Entonces aparece la Universidad de Rosario en el medio de todo esto. ¿Qué pasa con el caso de la Universidad Nacional de Santa Fe o del Litoral? La verdad es que no tiene tantos estudiantes. Sí tiene un régimen de intercambio y demás. ¿Por qué razón? Porque además tener estudiantes extranjeros te da puntos. En un índice o ranking a nivel internacional, a vos te conviene siempre tener estudiantes universitarios extranjeros. Pero en el caso de la capital de la provincia, no alcanza a ser significativo, como sí lo es en Rosario, donde en una facultad como medicina tenemos casi el 33%, es más que significativo, ¿no? Bueno, hablemos de otras cosas. En el caso del gobernador de la provincia, estuvo ayer en la región centro en la ciudad de San Francisco, en la provincia de Córdoba, donde cambió el presidente pro tempore. Se llama así al presidente de la región centro, que ahora ya es el gobernador de Entre Ríos, Rogelio Frigerio, por un año, y luego pasará a la provincia de Santa Fe en julio del próximo año. Y el discurso, tanto de Puyaro como el resto de los gobernadores, hablaron de defender la producción, del tema de bajar las retenciones o quitar las retenciones directamente al campo, y sobre todo, especialmente, de que Puyaro dijo que esta es la región más productiva del país. Hay que ver los parámetros con lo que dice esto. Si vos hablas cuantitativamente, dejó de serlo. Hoy, naturalmente, por una cuestión lógica, la situación de Vaca Muerta, las provincias mineras, cuantitativamente hablando, hoy son más productivas que esta región centro. Eso no hay ningún tipo de duda, es solamente mirar la balanza de exportaciones e importaciones y vas a ver clarito que de cómo se desprende eso, ¿no? Entonces, por eso digo, lo que dijo Puyaro es bastante cuestionable desde ese aspecto, ¿no? Porque él no lo aclaró, sobre todo, digo esto. Y después, que hay que trabajar en forma conjunta, más allá de las diferencias partidarias, porque vos tenés alguien que es del PRO, como Frigerio, alguien del radicalismo, como Puyaro, y alguien del peronismo, como Yarlora. Pero también, otra vez que yo cuestiono el tema de discursivo, porque una cosa son cuando hacen estas presentaciones, otra cosa después cuando votan, los tres están o formaron parte de esta unión de provincias, que cuando van a la Cámara de Diputados, votan en forma diferente los tres. Entonces vos decís, che, pero pará, dicen que hay que votar todos juntos, pero cuando van allá, no votan todos juntos. Y si no, repasemos las últimas votaciones de los temas centrales, va a haber claramente que ha demostrado que no voten en forma conjunta. Pero bueno, yo para hinchar, porque me gusta cuestionar todo, ¿viste? ¿Qué hice yo? Y eso le gusta hablar, que se la tienen que aguantar, ¿qué iba a hacer?
0: No, tengo queda un mensajito otra. Para vos.
2: Bueno, ningún problema, sí, pero por
0: dice,
2: favor.
0: Buenos días, tengo dos hermanas que se han recibido en la Universidad de La Unila en Foz de Iguazú, ambas pagaban arancel y las clases y exigencia, una de las exigencias era el idioma. Se recibieron de licenciada de Relaciones Internacionales y arquitecta, haciendo una maestría ahora en Ingeniería Civil. Al ser arancelada, no le exigen quedarse en el país.
2: No, claro, claro, justo, esa es la gran diferencia. Claro. En cambio, es de eso justo estaba hablando, ¿no? En donde vos pagás.
0: Obviamente.
2: Terminó, chau, al piste y te vas y listo. Claro. Y lógicamente, cuando no es arancelada, pero en la Argentina no es un requisito quedarse.
0: Claro.
2: Esa es la diferencia, por eso di el caso de Cuba, porque es el más conocido.
0: Claro, obvio.
2: En muchísimos otros países pasa exactamente lo mismo. En Estados Unidos pasa con los norteamericanos. Ellos te dan la beca. Terminaste y dices, vení. Ah, te recibiste, che, viste. Ajá. Que tiran el gorrito para arriba.
0: Devuélveme la plata.
2: Vení para acá. Empezá a agarpar todo lo que te becamos.
0: Bien.
2: No es que te regalan la plata. Claro. Se devuelve. Esa es la diferencia en la Argentina, donde mucha gente piensa que la beca es un subsidio. porque tenemos un problema de concepción y yo creo que también una pelea eterna con la RAE. Mucha gente piensa que las becas no se devuelven, las becas deben devolverse. Pero acá se mezcla la palabra subsidio, que no se devuelve, con lo que es la beca. Entonces está todo esto tan mezclado, degenerado,
0: sí,
2: que es una cosa que nadie... Sí, entonces, oye, no, ¿pediste la beca? ¿Te dan la beca? No, no te dan la beca, te dan un subsidio. La beca tenés que devolverla. Entonces, pero es, ese tema a nosotros nos cuesta un poco, eso de devolver, viste que vos decís los libros y no sé qué cosa, no hay que devolverlo, viste que te dicen, ay, los libros y no sé qué otra cosa no se devuelven. Bueno, en Argentina, no sé, en otro lado te cazan del cogote. Bueno, hay mucho lío en el tema de Rosario, están como locos los concejales en Rosario, sí, con el tema de las multas. Apareció la viveza, la tan mentada viveza criolla, sí, o la viveza rosarina en este caso, que los muchachos, como hay tantas cámaras en Rosario y todo esto, claro, aparecen los Poletti Boys y te mandan multa y que esto que el otro. Y uno de los mayores problemas es la gente por las cámaras, porque allá tienen las máximas en la ciudad. Viste que acá en Santa Fe Capital, ¿a dónde tenemos las máximas que la gente respeta? En la costanera.
0: Claro.
2: Yo, no se te ocurra mirar de Madrid a 51 porque está en la camarita y te matan las multas. Sí. Después en el resto de la ciudad los muchachos aceleran como locos. Pero ya está tipificado en qué lugares podés ir a qué velocidad. En Rosario te aparecen, porque en algunos casos están media tapadita por los árboles, después no la ves y después te llega...
0: Mal eso no, bueno, se hace. Sí.
2: ¿Qué hacen? Hay muchos que empezaron a adulterar las patentes.
0: Ajá.
2: Entonces te agarran con un fibrón y donde decía 3 le hacen un 8.
0: No.
2: Sí. Y otros directamente te tapan la patente.
0: Sí, ponen eso era lo más normal, ponerle que te tapaban un numerito. Pero bueno, eso de ya adulterar el número ya
2: sí,
0: era.
2: Sí, sí, sí, no, porque lo hacen con un fibrón y después lo borran directamente.
0: Oh.
2: En el medio de todo eso hay mucha gente que aparece y hay un vacío legal con el tema de las cámaras de videocontrol que existe con la municipalidad. Así que los muchachos han presentado un proyecto de ordenanza en la Municipalidad de Rosario que quieren llevar la multa, que hoy está en 113 mil pesos, a 1.100.000. Cada vez que te agarran con la multa adulterada. Que dicho sea de paso, es una práctica muy usual con las motos también. O te meten una mochila para que no se vea, o te meten algo.
0: Una bolsa de nylon, lo que te ponen una bolsa negra ahí. Vos estás parado en el semáforo y decís, pero mirá, no podés.
2: Sí, sí, sí, pasa eso. Bueno, ahora quieren llevar la multa a 1.100.000 pesos a todo aquel que adultere de alguna forma o impida que se vea la patente por la cantidad de cámaras que tiene Rosario.
0: Sí, sí,
2: y
0: sí,
2: sobre
0: sí,
2: todo por este tema del sistema LINCE, también que tiene que ver con la seguridad.
0: Ahí caemos todos, te digo, porque hasta los que no se nos ve algunos numeritos de las patentes,
2: sí,
0: ahí caemos todos.
2: Sí, sí.
0: Pero no es que nosotros lo despintemos, son malísimas las patentes.
2: Es cierto,
0: se
2: eso también.
0: Se despintan, claro. Cierto.
2: Y si viajás te agarran los bichitos con el ácido ese, ¿sabés cómo se despintan los números? Es terrible, pero bueno, es parte de lo que tenemos y ahí está la preocupación. Bueno, ayer se armó mucho lío con esto que la vocera del gobierno le explicó que estaba listo para salir el decreto del aumento salarial para los docentes, lógicamente sin el acuerdo de los docentes, los gremios, ¿no? Y entonces ANSAFE fue uno de los primeros que salió, el resto de los gremios también, que rechazaron esta decisión del gobierno de otorgar por decreto el aumento salarial. El gobierno dice, bueno, pero si nosotros no lo hacemos de esta forma, se quedan sin cobrar el aumento, serían los únicos agentes públicos que no lo cobrarían, pero naturalmente que viene de la mano de cerrar la paritaria.
0: Sí.
2: Que es lo que los docentes dicen, sí, den el aumento, pero sigamos charlando. Y ahí está la diferencia de estas horas y por eso es uno de los temas centrales. Bueno, che, muy, muy... Vi las imágenes del velódromo acá de Rafaela para los Juegos Suramericanos.
0: Sí.
2: Qué lindo que quedó.
0: Muy lindo.
2: Yo tengo una agarrar la bicicleta. Y me lo dejarán
0: qué
2: probar.
0: Qué lindo.
2: ¿Sabe el porrazo que me pego? Porque encima son peraltadas, viste que no es.
0: Claro. Es uno nuevo, no es que
2: refaccionaron
0: el que había.
2: No, no, lo hicieron especialmente. Claro. Una cosa, la verdad, es de primer nivel lo que ha quedado. Yo le voy a decir ahí.
0: Qué lindo.
2: Vamos a hablar con el intendente que esta tarde nos vamos a probar el peralte, a ver si funciona. Hay que probarlo,
0: sí,
2: hay que probarlo.
0: Es verdad.
2: Y se, es más, yo digo, no tienen que dejar ni pisar ni únicamente con media. Yo veo ahí que van todos.
0: Qué hermoso. Andan,
2: pero viste cómo quedó, hermoso. Así que se está preparando Santa Fe con todo esto. Hablando de cosas buenas, porque siempre tiro tantas pálidas.
0: Sí.
2: Vi que en Vera Están ahora comienzan a dictar un taller de alfabetización digital para adultos mayores, que hay un convenio firmado con la Universidad Nacional de Rosario, en Rosario, la municipalidad lo viene haciendo desde hace un tiempo, y yo creo que este es un tema sumamente importante. Es cierto que por ahí, los que por ahí no tenemos tanto problema para manejar un teléfono o las cuestiones de saber mandar un email o lo que sea, uno lo tiene naturalizado. Pero hay mucha gente que no puede hacerlo.
0: Bueno.
2: Es más, yo te voy a contar algo que ha pasado y que está pasando en el registro civil. El otro día hablé con uno de los empleados que me decía, bueno, ¿cómo está con esto el tema de la digitalización? Me dice, no, tenemos miedo. ¿Por qué? Porque no viene nadie, estamos de cuenta. Lo único que estamos haciendo es esperar que pasen las horas. ¿Cómo? Claro, porque ahora todos los trámites son online.
0: Claro.
2: Nadie puede ir ahí. Y estamos nosotros y tomamos mate. Y después que terminamos una pava, tomamos otra. Y después que terminamos esa pava, tomamos otra y no hacemos nada. Nos miramos entre nosotros y todos decimos lo mismo. ¿Cuánto falta para que nos echen?
0: Tan así.
2: Si no tiene sentido que estemos acá. No podemos atender a la gente. La gente únicamente puede hacer los trámites de una partida de nacimiento, acta de función, lo que sea,
0: claro,
2: de manera online. Y ellos ven eso con una gran preocupación. Pero en el medio, ¿cuál es el mayor inconveniente? Es que hay mucha gente que no puede hacerlo.
0: Claro.
2: Primero porque es grande, porque no sabe, porque no tiene experiencia, porque claro, para algunos que son más duchos, agarran el teléfono, tan como se saca una foto y se saca la selfie, girala, hace esto, pero hay personas adultas que no saben hacerlo.
0: Pero es básico, si es alfabetización, es porque no sabes leer, entonces estás necesitando de alguien que te ayude a abrir una computadora, a abrir un teléfono, más allá de que quizás no sabe leer, pero identifica cómo hacer una llamada, identifica cómo hacer algún trámite.
2: Por ejemplo,
0: Mercado Pago, pero identifica, busca. Cuando los chicos no saben leer, ¿cómo hacen? Identifican Coca-Cola, identifican varias McDonald's, no saben leer y lo identifican.
2: Bueno.
0: Es también una forma de alfabetizarse, pero la alfabetización digital. Tenemos la otra alfabetización también.
2: Bueno, pero
0: la normal, la común. También es lógico, porque a veces las personas son muy mayores y les cuesta ir a una clase.
2: Y entonces pasa esto de que alguien le dice, che, no, pero baja la app. Y entonces, ¿la qué? Y dice, la app.
0: Claro.
2: ¿Qué es la app? ¿Y cómo se baja una aplicación? Y no, anda al Play Store. ¿No sabés cómo? No.
0: Claro.
2: No tiene por qué saber. Por eso creo que es muy bueno y sano esto de que en los municipios, ojalá que copien todos, empiece esto, porque mientras algunas cosas se naturalizan, hay muchas personas que tienen problemas con la tecnología y que les cuesta enviar o reenviar un archivo o lo que sea, un email o lo que fuera. En síntesis, felicito a la Municipalidad de Vera, mirá que no tengo nada que por motivo, pero ya buscando cosas buenas digo, che, mirá qué lindo esto, ojalá lo hagan más y se haga público en todos los municipios y comunas, aunque van a ser todos municipios, que puedan hacer cosas similares para pensar en aquellos que no tienen las tradiciones, las costumbres de las generaciones nuevas. Por ahí un chico de 8 o 10 años le da el teléfono, no hace falta leer nada, ellos entienden de cómo se trata.
0: Totalmente.
2: Y cómo se hace. Pero viste que los que somos más viejitos tenemos miedo, dice, uy, si meto la pata, bueno, enhorabuena que lo hagan. Bueno, hay otras cosas, hay un montón de que vamos a hablar, pero tenemos hasta las 9 y como, uy, qué pasado que estoy. En un ratito volvemos.
0: Dale, mensajes que llegan aquí a la radio, de, por ejemplo, dice, buen día equipo, un saludo a Sheila Escobar, que hoy es el cumple. Así que le mandamos un beso grande a Sheila. Feliz cumple. Dice, se quedó el Dibu, llamó al hermano y también se quedó. Viste que
2: claro,
0: eran dos camionetas.
2: Pasaron
0: justo por ahí unos amigos y lo auxiliaron y no lo podían creer, claro.
2: Exactamente, sí. El problema es que ahora, ¿quién va a auxiliar a Ford?
0: Claro.
2: Que quedó mal parada y se está matando de risa la Hilux, la Toyota Chevrolet, se están matando
4: que eran
2: de risa.
4: Unos pelotudos. No.
0: 40 minutos pasaron de las 7 de la mañana. Pausa.
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0: 15 minutos para llegar a las 8 de la mañana. Le damos la bienvenida a Raúl. Ah, Rafa. Bien, a Rafa. Hola, buen día desde la Agencia Provincial de Seguridad Vial, Rafael. ¿Cómo estás, Rafa?
1: ¿Cómo te va, Cari? El gusto de saludarte. Buen miércoles para vos, para Darío, para todo el equipo de Cadena O. Muy buena jornada también a toda la audiencia. Bueno, Cari, sin duda que una de las menciones obligadas en este micro, en este panorama de tránsito, es el estado de la calzada, que continúa siendo potencialmente peligroso producto de la humedad que persiste en la provincia de Santa Fe. Hoy no tenemos lluvias. Hoy, a diferencia de ayer, no se han registrado precipitaciones en ningún punto de la bota santafesina, pero tenemos elevadísimo la humedad y esto trae aparejado que se brota el asfalto y está en consecuencia más resbaladizo.
0: Niebla no.
1: Bancos de neblina.
0: ¿Cómo? Perdón, niebla no.
1: A eso iba. Bueno, niebla tenemos, a diferencia de ayer que tuvimos en toda la bota santafesina niebla, hoy en la zona en donde nos han reportado esta contingencia es en el departamento San Cristóbal, sobre todo en inmediaciones a su cabecera departamental, la ciudad de San Cristóbal, ruta 13, ruta 4, la provincial 39, también camino desde San Cristóbal a Tostado por la ruta 2, nos reportaban algunas zonas donde realmente se veía muy poco, 150 metros de visibilidad, así que bueno, quien circule por esta zona, en la ruta 34 también, la zona de Ercilia, Ceres, a transitar con mucho cuidado aquí porque tenemos baja visibilidad por neblinas matinales. Así que se mantiene este panorama de contingencias, de condiciones meteorológicas adversas que obligan, que demandan, por supuesto, del automovilista mayores precauciones. Por otra parte, se acaba de liberar el acceso a San Lorenzo Sur de la autopista Rosario-Santa Fe. Aquí tuvimos durante 3 horas cerrado este acceso por un camión que despistó, hizo tijera con el acoplado. Estuvieron trabajando desde las 7 de la mañana con una grúa, ya nos informan que se liberó y el tránsito es normal. Pero bueno, nos quedamos en esta zona, Cari, porque no muy lejos de allí, en el kilómetro 13, también de la autopista Rosario-Santa Fe, esto es en Fray Luis Beltrán, aquí tenemos un camión roto en la banquina. Aparentemente tuvo un desperfecto eléctrico este camión, un desperfecto mecánico, no lo pueden mover, está balizado en la banquina, pisando la línea del costado de la calzada, así que mucho cuidado en esta zona. Repito, Fray Luis Beltrán en la mano que va hacia Santa Fe, porque tenemos justamente este camión balizado en la banquina por desperfectos mecánicos. Así que, Cari, el momento, esto es lo más relevante en materia de tránsito, un panorama que continúa sobre todo bastante delicado por el factor meteorológico que continúa complicando el panorama, con niebla, con humedad en el asfalto, con este potencial riesgo producto de mal tiempo, Cari.
0: Muy bien. Bueno, Rafa, muchísimas gracias por tu informe y nos volvemos a escuchar mañana.
1: Aquí estaremos, por supuesto. Buen resto de jornada para todos.
0: Muy bien. Que tengas un lindo día. Así pasaba desde la Agencia Provincial de Seguridad Vial, Rafael Rodríguez. Bueno, parece que el gobierno entrerriano, Rogelio Frigerio, decidió centralizar la provisión de alimentos para los comedores escolares en la bonaerense Tecnofood, Sociedad Anónima. Así que parece que ya fue denunciada y criticada por muchos sectores por el impacto negativo que va a tener en la salud de los y las alumnos de Entre Ríos, como en las pymes entrerrianas. Porque el Centro de Comercio, Industria y Servicios de Concordia manifestó de compartir la necesidad de garantizar la calidad nutricional y esto no se estaría dando. También la Asociación Gremial de Magisterio de Entre Ríos, ACMER, denunció no solamente el beneficio otorgado a la empresa Tecnofood, sino también la decisión de reemplazar alimentos frescos por ultraprocesados, ya que se trataría, bueno, obviamente, de cambiar todas las preparaciones elaboradas en las escuelas por alimentos distribuidos mediante compras centralizadas, basados principalmente en leche en polvo, saborizantes, galletitas y cereales industrializados. También ACMER criticó la homogeneización de las prestaciones bajo criterios uniformes, no necesariamente con una donde garantiza la igualdad. Y el Colegio de Nutricionistas de Entre Ríos también pidió suspender el nuevo sistema por considerar que fue implementado sin consulta a los profesionales y se trata de un cambio que va, por supuesto, en detrimento de la nutrición de las y los alumnos. Así que también salieron después algunos diputados, como en el caso del Marcelo Casareto, exdiputado del Partido Justicialista, donde él asegura que la contratación pasó de un presupuesto oficial de 42 mil millones a una adjudicación de 101 mil millones para un periodo de un año y medio. Así que bueno, por ahora, aparentemente, ya estaría confirmado que Frigerio entrega los comedores escolares a la empresa Tecnofood. 10 minutos para llegar a las 8 de la mañana. Ya estamos, nos vamos al norte de la provincia para recibirlo a Toti Díaz. ¿Cómo está? Buen día, Toti.
2: Bien, muy bien, Karina. ¿Cómo te va? Buen día para vos, buen día para todo el equipo y, por supuesto, para la audiencia. Bien, en todo sentido, menos por el clima. Vos sabés que acá sigue nublado, de a rato llovina, muchísima humedad. Y hay un llamado de atención desde la Asociación de Bomberos Voluntarios que salió ayer a la tarde-noche y que hoy se reitera por fuertes vientos y aguaceros, así lo indica el comunicado que emite la Asociación de Bomberos, esto para prevenir cualquier tipo de situación con los vecinos y alertan a los vecinos para que mantengan que se mantengan en estado de alerta en caso de que por allí, si bien hay una intensa labor de limpieza de cunetas y demás, que no arrojen bolsas de basura, botellas plásticas y demás, porque eso tapa después los desagües y no se puede escurrir normalmente el agua de lluvia. Así que bueno, así estamos nosotros aquí en la ciudad de Reconquista, a tal punto que va a haber algunas modificaciones con respecto al rally argentino Jaucanigás. Ya se lo voy a contar en minutos nada más. Primero quiero comentar algo que en las últimas horas se conoció y que es un proyecto que fue presentado por el diputado Emiliano Peralta, y lo señalo porque desde el año 2019 que se viene reclamando por esto, a partir del fallecimiento de una chiquita, Valentina Ramoa, de 3 años en el Hospital Regional de Reconquista. Bueno, desde aquel entonces a la fecha, el reclamo para que funcione una guardia pediátrica que nunca se pudo concretar. Bueno, insiste con esto ahora el diputado Peralta, con un proyecto que pide al Ejecutivo Provincial para que analice la situación, si se puede o no constituir una guardia pediátrica, algo que es muy difícil porque se han hecho varios intentos desde el Ministerio de Salud con llamado a los médicos para que puedan formar esto, pero nunca se pudo realizar. El acto institucional que se realizó ayer, cambio de tema, en la Corte Suprema de Justicia, tal cual nosotros lo adelantábamos aquí, sirvió para que poner en funcionamiento al nuevo juez de familia de aquí de la ciudad de Reconquista, cargo que estaba, vacante ante la renuncia y despedida, de su cargo a la jueza, la doctora Sinches. Así que bueno, ahora asumió un nuevo juez de familia en la ciudad de Reconquista, lo que, bueno, normaliza esta situación, porque, bueno, se trata del doctor Luis Tomás Echavarría Bloch. Ese es el juez que asume, en este caso, el juzgado de familia. Bueno, el rally del Jaucanigás 2026 va a realizar modificaciones en su cronograma por el pronóstico de lluvias, pero la carrera se va a realizar con normalidad. Es decir, desde la organización, como principal cambio, indicaron que toda la actividad deportiva prevista originalmente para el día sábado fue adelantada al día viernes en una medida preventiva porque los pronósticos todos hablan de que el día sábado podría haber fuertes lluvias en la zona, en la región, y por ende afectaría también el acontecimiento o el evento. El shutdown va a permanecer sujeto a confirmaciones que todavía la están evaluando, mientras que por el momento la programación del domingo no presenta modificaciones. Esta es la información de último momento que ha emitido, acaba de dar a conocer, en este caso, los organizadores del rally argentino Caucanigas. Me metí en un terreno del amigo Raúl Rami, pero bueno, lo recibí anoche a esta información y ahí estamos, ¿no? Y cualquier modificación va a ser comunicada. Esto es una cosa permanente porque, bueno, las condiciones del clima es lo que nos lleva a tomar algunas decisiones como las que acabo de dar a conocer. Bueno, hay otro tema muy cerca de aquí donde yo vivo en Barrio América, un poquito más al sur, separado por una avenida que es Lisandro de la Torre. Está el barrio Carmen Luisa. Conozco a su presidenta vecinal desde hace mucho tiempo, Julieta Vallejo, que trabaja muchísimo por el barrio. Bueno, está muy preocupada, esto lo plantea ella ante la comunidad por la cantidad de casos de robo que hay en domicilios particulares, en comercios, y como si esto fuera poco, se han robado los caños de cobre de los aire acondicionado del Centro de Atención Primaria para la Salud. Y ella sostiene que todo esto está relacionado al tema de las adicciones. Así que bueno, preocupa la cantidad de robos que hay, porque además no solamente los días entre semana, porque a veces dice que hay muchos domicilios que entran los días entre semana, después vuelven a entrar en las mismas casas los fines de semana, en los comercios, en las instituciones, así que tienen a mal traer los delincuentes a los barrios, o a este barrio, mejor dicho, Carmen Luisa. Pero atención, porque hace 10 días también presentó una queja la vecinal del barrio de Barrios Unidos a través de su presidente Gustavo Esperanza, que también trabaja por el barrio. Los vecinalistas no cobran un mango, eso hay que decirlo. Es un trabajo, que lo hacen porque les gusta el vecinalismo y que su barrio se mantenga bien, limpio, que se cumplan los servicios, y esa es la tarea que realizan la mayoría de los vecinalistas. Bueno, Barrios Unidos, que no está muy alejado de Barrio Carmen Luisa, también pasa exactamente lo mismo. Así que habrá que ajustar las tuercas, como quien dice, y no se me ocurre qué, porque la verdad yo soy periodista y no policía ni investigador, habrá que ajustar las clavijas y ponerse las pilas y hacer un control más exhaustivo con respecto a este tema. Pero lo curioso es que muchos se preguntan, porque son lugares donde, en valga la redundancia, lugares clave, se han instalado cámaras domo. Y, por ejemplo, en Carmen Luisa, ¿qué hacen los delincuentes? Las destruyen o las cubren con lona o con algo para que no se los vea y no se los identifique. Entonces realizan su, entre comillas, trabajo sin ningún tipo de inconveniente. Así que, bueno, así están las cosas. Empezaron los robos, los muchachos entran en las casas, los comercios y demás. Hay una frutería que está muy cerca del barrio Guadalupe, que entraron ya, no sé, como 5 o 6 veces y le robaron las 5 y 6 veces. Le roban fruta, le roban dinero si dejan allí algún cambio o algo. Y bueno, ¿qué decisión tomó la dueña? Atender a través de la ventana, lamentable, colocando más rejas y atendiendo desde la ventana. El último hecho ocurrió el fin de semana, le llevaron, en un monedero tenía 180 mil pesos, que era un cambio que había ahí, que siempre sí dejaba a la mujer, y le llevaron frutas y lo único que pudo recuperar, parece risueño, pero es la verdad, 5 bananas nada más. Gracias por el contacto. Nos reencontramos en cualquier momento. ¿Sí?
0: Muy bien. Los comerciantes encerrados, los delincuentes afuera. ¿Qué va a ser?
2: Claro,
0: bueno, Toti, así es. Nos volvemos a escuchar mañana.
2: Gracias, Karina.
0: Que tengas un lindo día. Así pasaba Toti Díaz desde Reconquista. 8 de la mañana. Nos quedamos con vos hasta las 9 en esto que es Sin Mordaza Radio.

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0: 8 minutos pasaron de las 8 de la mañana y ya le damos la bienvenida a él, Raúl Ramis. ¿Cómo estás, Raúl? Buen día.
1: Hola, Cari, buen día. Buen día, Darío. Buen día a todos los compañeros, a Nico, a toda la audiencia. Bueno, acá estamos, Cari, con algunas novedades de los deportes mecánicos.
0: Ajá.
1: Hoy miércoles, bueno, tenemos una información importante para el Rally de Reconquista, que es el Rally del Jaucanigás, que es la quinta fecha de

0: El motivo que argumentaron tanto los organizadores por el lado de Reconquista como por el lado del Campeonato Argentino de Rally es que tienen el pronóstico del tiempo que va a haber severas lluvias entre la noche del viernes y la madrugada del sábado en la región. Uh-huh. En consecuencia, han decidido adelantar la programación que se corre habitualmente el día sábado para todo el día viernes, desde las primeras horas del viernes, durante todo el viernes. Si hay precipitaciones durante la noche del viernes y la madrugada del sábado, se dejaría ahí como una sangría, como una ventana para que se oreen los caminos, o sea, no habría actividad, recién se haría la rampa que se hace para abrir la actividad el día viernes, se haría el sábado por la noche y se correría la última etapa el día domingo. No sé si se entendió, pero eso es lo que han comunicado los organizadores, tanto como parte de Reconquista como parte de Rally Argentino. En definitiva, el viernes, desde las primeras horas de la mañana, vamos a tener actividad por los caminos del norte de nuestra provincia.
1: Bien, lo que sí va a ser el sábado se adelanta.
0: Claro, exactamente, uh-huh. Exactamente. Bueno, muy buen poder de síntesis, señor.
1: Bueno. Yo soy como Mabel, que no entiendo mucho, entonces más o menos me voy tratando de enganchar a ver cómo puedo resumirlo, pero bueno.
0: Bueno, usted no se olvide que mi aporte a la confusión es central en todo esto.
2: No te entiendo nada.
0: Bueno, de eso se trata, de eso bien. Se trata, señorita.
1: Muy
0: bueno,
1: bien.
0: Vamos a Colapinto, que hace como 13, 14 horas que no hablamos de Colapinto.
1: Sí.
0: Bueno, explicamos. Colapinto, después que terminó la actividad del domingo, se quedó en Hungría y se quedó el equipo Alpine y un par de equipos más, entre ellos el equipo Audi con Gabriele Bortoleto. Bueno, ¿por qué se quedan, Cari? Porque Pirelli tiene lo que se llama, durante el año, pruebas de desarrollo. Entonces va eligiendo a los equipos, le dice, por ejemplo, después que se corre, qué sé yo, la primera o segunda fecha de la temporada, ponele a Mercedes, hablo en términos teóricos, hipotéticos, bueno, ustedes se quedan, todo esto corre por cuenta de Pirelli, banca todo Pirelli el costo de las pruebas de neumático, o sea, se cierra el circuito, los equipos médicos de emergencia, la televisión, todo tal cual, como un día de carrera, todo eso lo paga Pirelli, ¿no? Y se hacen las pruebas y cada piloto y cada equipo técnico que prueban los neumáticos le va dando, de manera reservada, no pública, la opinión. Bueno, en esta oportunidad del año, Pirelli eligió al equipo Alpine y al equipo Audi para hacer las pruebas en el circuito de Hungría y ahí aparecieron las informaciones, dice, Franco Colapinto hizo el mejor tiempo. Bueno, no, eso no significa absolutamente nada porque lo que busca Pirelli es que le den información de cómo van evolucionando los neumáticos, no la performance pura del piloto y del auto. Dicho esto, hoy van a terminar las pruebas y seguramente le van a entregar cada equipo las conclusiones que han sacado sobre el comportamiento de esos neumáticos que le dieron de probar a la gente de Pirelli y después Pirelli sabrá qué hacer con esos datos. Bueno, en ese aspecto, en el plan internacional, viene el rally de Finlandia, para que te ubiques, Cari, vos sí. Y la audiencia.
1: Ahora, perdón, ustedes van a... Colapinto, sí. ¿No se va a tomar vacaciones, pobrecito? Ese chico está trabajando mucho.
0: Bueno, hoy termina. Después bueno. Seguramente, no sé si se quedará en Europa o se vendrá a nuestro país unos días de vacaciones, eso... No, tendría después le paso el teléfono de Jane Campbell Walter o de Marika Terinó
1: claro,
0: y usted le pregunta si le van a dar vacaciones o no.
1: Claro, porque está solo, pobrecito, se peleó con su novia, así que necesita vacaciones ese muchacho.
0: Solo dice usted.
1: bueno, oficialmente no tiene más novia.
0: Ah, bueno. Yo, escuche, si usted sí. No lo toma mal,
1: sí.
0: Yo la dejo de esa parte que se encargue usted, porque ya tengo yo suficiente bardo, conseguir los motores, las cajas, los diferenciales, las gomas, los circuitos, mirar las cosas que dicen los colegas, que si usted cree que me ocupe de la salud
1: mental. Está
0: los
1: muy
0: pilotos,
1: bien, yo me ocupo de la salud mental de él.
0: Le aclaro una cosa, sí. Si yo me ocupo de las novias y los pilotos, vamos en cana desde Carlos Delicia hasta el que limpia encadenado.
1: Bueno, entonces vamos con los motores, seguimos.
0: Seguimos.

0: En el plan internacional este fin de semana, ustedes van a ver que siempre aparecen videos y fotos de autos que vuelan, de autos de rally que vuelan, que no parecen ciertos. Bueno, eso es lo que se va a correr este fin de semana, que es el Rally de Finlandia. ¿Por qué? Porque el Rally de Finlandia está marcado por caminos, como acá le llaman en las zonas rurales, con lomos de burro, ¿viste? Mm. Y los autos vienen a fondo y vuelan. Incluso hay un lugar que hay sensores láser que marcan, miden, en el momento que las ruedas dejan de tocar el suelo hasta que vuelven a apoyar, porque verdaderamente y literalmente son vuelos de los autos y es como un concurso, se premia al que vuela más, ¿no? Mm. Así que bueno, el Rally de Finlandia para este fin de semana por el Campeonato Mundial de Rally. Lo que sí digo, a la par de esto, es que hace un par de meses se habló mucho en Argentina de que se estaba negociando con la gente del Campeonato Mundial de Rally junto con el Automóvil Club Argentino y las autoridades del gobierno cordobés para traer de nuevo el Rally de Córdoba en la próxima temporada, y ahora es como que hay un impasse en la información. No se ha vuelto a hablar del tema. A lo mejor, como pasa con el autódromo, que se sigue trabajando contra reloj para hacerlo a nuevo, el Autódromo de Buenos Aires, pero viste que no sale mucha información. Uh-huh. Así que a lo mejor se está trabajando de manera reservada para que vuelva el Campeonato Mundial de Rally. Y termino diciéndole que este fin de semana, en lo que es la región del Albardón, ahí en Villicún, en San Juan, donde hay muchas cabañas y hoteles boutique y todo eso para el turismo, se va a correr la fecha del turismo de carretera, que es una carrera larga, no se clasifica, se larga por sorteo, y después hay que hacer una parada para cargar combustible, ¿no? Es desopilante las cosas y los análisis que hacen sobre el tema, así que para los que siguen esta mentira tremenda, que es el turismo de carretera, que entren y miren lo que dicen los protagonistas, porque no se habla de cargas de mamadera, como todo en la Argentina se rebautiza, así, ¿cuántas mamaderas vas a usar? Porque el tanque que se utiliza para recargar el combustible tiene la forma de una mamadera, ¿te das cuenta? Entonces, en la jerga dice, ¿cuántas mamaderas se va a tomar este?
1: Mirá vos.
0: Y va a estar el turismo. Sí, yo tengo algunos amigos que consumen mamadera, pero no precisamente de nafta.
1: Tuve esa imagen, no sé por qué tuve esa imagen.
0: Bueno, y no, es que yo le leo el pensamiento a usted, porque esa es otra de mis virtudes. Como a Jaimito, lo que pasa es que Jaimito en este momento, como dicen en términos jurídicos, está haciendo mutis por el foro.
1: Claro.
0: Bueno, y lo va a acompañar el turismo nacional.
1: Bien.
0: Así que eso es todo lo que tengo para contarles. Colorín colorado, esto se ha terminado.
1: Bueno, muchísimas gracias, Raúl. Entonces nos volvemos a escuchar mañana.
0: Con mucho gusto. Y no se olvide que hoy actuamos los Galanes Maduros en la televisión esta noche.
1: Ah, sí, por favor. ¿A qué hora?
0: Según creo que Darío, vamos 23 horas, ¿no es cierto?
2: Sí, por ahí, sí, sí.
1: Bien. Bueno,
0: tenga en cuenta que algunos son galanes maduros y otros son más duros que galanes.
1: Lo importante es que son galanes, no importa.
0: Sí, exactamente.
1: Bueno, Raúl, muchísimas gracias. Nos volvemos a escuchar mañana. Hasta mañana, chau. Entonces, así pasaba Raúl Ramis. Bueno, 18 minutos nos separan de las 8 de la mañana y estamos en comunicación con Ana Oviedo. Ella es de Villa Ana. Hola, buen día, Ana. Aquí Darío y Karina te dan la bienvenida.
3: Hola, buenos días.
2: Ana, buen día. Queríamos saber, vos vivís en Villa Ana y muy cerca de Villa Ocampo, ¿no? En el Departamento General Obligado, ¿es así?
3: Es así, perfectamente así.
2: Bueno, y queríamos saber qué fue lo que pasó, cuál es tu caso, pues, especialmente porque sabemos que hay una orden de desalojo de tu casa. ¿Cuántos hijos tenés y cuál es la situación y por qué el desalojo te piden de tu casa?
3: Bueno, yo tengo cuatro de la pareja y bueno, y una no, que no es.
2: Ajá, cinco hijos.
3: Después tengo otra nena, sí. Que es hija de la nena más chica. Pero la estoy criando como hija también, ¿viste? Sería que ella es mi hija, digamos, bueno, la tengo con papeles y todo, digamos.
2: Sí. ¿Y vos estás ocupando una casa? ¿De quién es la casa esa? ¿O cómo es la situación? ¿O por qué están pidiendo el desalojo tuyo ahí?
3: Es un terreno que compramos en el 2012 nosotros con mi pareja.
2: Ah, ustedes compraron ahí.
3: Ajá. Exactamente, es una vivienda provincial que se compró porque vivíamos en el campo.
2: Sí.
3: Cuando él empezó a tener problemas, porque él tuvo problemas de hernia de disco en su trabajo,
2: sí,
3: le indemnizaron en el trabajo y entonces pudimos comprar esta casa, digamos.
2: Ajá, en 2012. ¿Y qué pasó después? Exactamente.
3: Bueno, él ya en ese interín que nosotros nos habíamos separado, tuvimos un quiebre en la pareja, él había tenido otra persona por ahí, a quien estuvo unos par de años.
2: Sí.
3: Y bueno, tuvieron dos hijos.
2: Sí.
3: Al enterarse esta señora que nosotros habíamos comprado la casa, empezó a hacer unos problemas, ¿viste? Porque era un terreno con dos casas y ella quería una. Ajá. Quería vivir ahí porque no tenía, porque eran las nenas supuestamente de él y qué sé yo.
2: ¿Esta persona también de Villa Ana?
3: Esta también mujer. De Villa Ana.
2: Sí. ¿Y qué fue?
3: Pero ella no es de acá tampoco, ¿viste? Pero bueno, Diego no es.
2: Ajá.
3: Es una mujer muy problemática, así que la conocemos de años, ¿viste?
2: ¿Y qué fue lo que pasó? ¿O por qué? ¿Cómo terminó esto? Porque vos me estás diciendo que en 2012 compraron. Sí.
3: Ajá, a fin más o menos del 2012, 2013, empezó los problemas que ella insistía que quería, pues nosotros no queríamos aceptarla porque ya, como le digo, es re problemática esta mujer. Y bueno, empezó a hostigarnos con fiscalía, ¿viste? Y a hacer que no, que ella no podía, que quería la manutención, que quería esto, que lo otro, que las nenas tenían no sé qué problema y no sé cuánto, hasta que fiscalía prácticamente nos obligó a aceptarla. Y encima ella quería la casa más grande y nosotros que nos queremos la casa más chica. Y encima tenía un solo pilar, que la casa de adelante pasaba a la de atrás, siempre nos cortaba la luz.
2: Sí.
3: Ese fue el primer problema que tuvimos, que ahí donde fue que tuvimos un desencuentro, porque queríamos bajar la luz y ella no quería, ¿viste? Ella no quería tener nuestra merced, a la merced de ella, digamos, a que estemos en la oscuridad, que hagamos lo que ella quisiera, ¿viste? Ajá. Como cazadora.
2: Sí.
3: Nosotros fuimos a hacer la denuncia, hablamos por asistente, todo, que esto ya hablamos por fiscalía, porque no queríamos seguir teniendo estas clases de problemas, y viste, fiscalía como que, ay no, que ella, que por las nenas, que ay no, porque ella está despechada y no sé qué, así no tenía. En fin, ella me hizo un acercamiento en el 2019, por ahí, o no, en el 2016, me hizo un acercamiento porque esa vez, bueno, quise bajar la luz, que venía el asistente para ver, para dar el ok. Esta señora me sale a agredir con palo.
2: Ajá.
3: Entonces yo me defendí, estaban unas de mis hijas que eran menores también, que se metió, fue un descontrol totalmente, ¿viste? Bueno, de ahí me hizo un acercamiento, tuve que salir yo, después tuve que salir mi pareja también porque tengo que salir a alquilar, porque a mí no me permitían entrar en la casa.
2: Ajá, a ver, Ana, contame, ¿ustedes se agarraron a palazos con la otra mujer?
3: Digamos que yo me defendí, ella me empezó a tirar palos de porque viste, no estaba nada dividido, porque después fuimos dividiendo por muro para no verse, no rozarse, nada, viste, pero ella igual.
2: Sí.
3: Siempre buscando un problema, digamos, viste. Sí, ella sí, me empezó a tirar palo, uno me alcanzó a pegar en la cabeza, y bueno, de ahí yo reaccioné, digamos. Y fue donde me cedí un poco y le rompí la cabeza, digamos, porque la verdad me dio mucha bronca y ya veníamos pasando a un par de años con ese tema.
1: Ana, ¿y cuál es tu situación hoy actualmente? Porque esto viene de muchos años. Hoy, ¿cuál es tu situación?
3: Nosotros hicimos, bueno, ella primero nos demandó porque ella, en fin, cuando quiso ingresar en la casa era su idea de quedarse con toda la casa. Siempre fue hasta ahora. Ella nos hizo dos perimetrales en la casa, tuvimos que salir. No demandó, sería que nos hizo por desalojo. La primera instancia la ganamos porque no ella declaró que no es de ella la casa, así que la primera instancia la ganamos. Nosotros bien. Volvimos a apelar, pero pasó a Reconquista.
1: Ajá.
3: En Reconquista ni siquiera leyeron los expedientes, nada, solamente tomaron unas versiones que puso de que fiscalía se equivocó, como mi pareja no sabe leer y firmó que la casa era de ambos, con esta mujer en Gaú, que nada que ver. Y también porque ella, en ese interín que nos hizo un acercamiento, tuvimos que salir de la casa y la casa no podíamos ingresar. Y ella ingresó a otra familia y tuvimos que sacarla a la fuerza, digamos.
2: a ustedes sacaron a esa gente que estaba ahí, los obligaron a salir. Y ahora que la justicia los quiere sacar a ustedes.
3: Exactamente, por ese tema no quiere sacar a nosotros, porque tenemos que hacer justicia por mano propia, pero le digo, tenía una nena de Inés, tenía la otra con insuficiencia renal, menor. No podíamos pagar más el alquiler, le digo yo, ¿a dónde vamos a ir a vivir?
1: Claro.
3: Mi marido es changarín.
2: Ana, ¿y la justicia qué ha determinado? ¿Ustedes tienen que desalojar?
3: Ahora, el año pasado ya salió la sentencia, que acá tengo todos los documentos. Sí, tenemos que desalojar, no tenemos fecha porque pusimos un amparo, pero me estaba diciendo el abogado que es en cualquier momento va a volver, porque la señora es todos los días, viste, le rompe allá al abogado de ella, viste, que insista para que nos saque de acá.
2: Bueno, a ver si entiendo. Y lo que ustedes están pidiendo es que, como tenés una chica que tiene alguna discapacidad y algunos otros chicos con algunos problemas, es que la justicia suspenda esa decisión de desalojarlos. ¿Es así o no?
3: Exactamente, que la saquen ahí. Ya el problema, tengo todos los videos, las cosas que no hace. Por favor, ya no podemos vivir más, no somos dueños de nuestras vidas acá directamente. Porque es todos los días escucharle a ella las provocaciones. Le sacamos los perros a la vereda, ella le palea, le gomería, le tira cascote. Nosotros no podemos ni siquiera asomar en el portón la cara porque ella nos está insultando, nos está provocando, haciendo oída. Nos golpea la pared, nos tira cascote arriba de la casa. Dígame, ¿cómo podemos vivir así? Eso la justicia nunca vio. Tenemos todo eso, lo tenemos, yo lo tengo video, tengo fotos. Y sin embargo dieron así nomás, no, la tenemos que desalojar a esta familia siendo los dueños.
1: Bien.
3: Ya está, que quede esta mujer.
2: Ojalá entonces que la justicia pueda determinar a ver qué es lo más justo para todos, ¿no? Y que se respeten los derechos adquiridos de cada uno.
3: Exactamente, porque hubo acuerdo, pero los acuerdos ella nunca lo hizo, nunca lo cumplió. Eso es lo peor todavía, que me dio a nosotros, no hacían cumplir a línea. Porque si no, ya los policías no venían a pintar los dedos, no hacían salir, no hacían que no nos acerquemos. Prácticamente teníamos que vivir encerrados en la casa, porque es un pueblito chico, y siempre nos íbamos a encontrar con ella. Y como no teníamos un acercamiento, nos teníamos que rozar con ella. Imagínense hasta qué punto.
1: Ana, por último, para ir cerrando y pudiendo ver, de dar alguna ayuda, aportar, nosotros acá, por supuesto, desde la radio abrimos los micrófonos para colaborar desde nuestra propia parte, que es viralizar esto, comentar lo que está sucediendo, lo mal que la estás pasando. ¿Te acercaste a la Defensoría del Pueblo?
3: Sí, ya por todos lados, ya estamos, ya le digo, ya está, hasta fui a hablar hasta con la asistente ahí de Santa Fe, pues ya la nena la tengo, que tiene problemas en la vista, del corazón, yo le hago tratar allá, ahora tengo en septiembre,
1: sí,
3: llevarle otra vez el tema de la vista y un turno de reumatología y del corazón. Y la verdad que ya le digo, ya no sabemos a quién concurrir. Hablé con un periodista local acá que le hicieron bajar, que imagínense qué poder tiene esta señora que le hizo con el abogado bajar el video.
1: Oh. Bueno, Ana, nosotros nos solidarizamos con vos, por supuesto, y bueno, un pequeño aporte desde aquí, desde la radio, pues, ya te digo, viralizarlo, pero fundamentalmente que se sepa tu situación y ojalá se pueda llegar a un buen término. Ana, ha sido...
3: Sí, ojalá. Sí, ojalá, porque la verdad que quiero que la justicia se pongan y lean y vean, que venga. Bien. Y no sé. Las policías acá no nos quieren tomar la denuncia, ya sin embargo sí. Bien. Nosotros no vamos a decirle que por favor venga y intermedie con esta mujer por las cosas que nos hace, la cantidad de agua que nos tiene en el portón, los golpes, las provocaciones,
1: sí.
3: En fin. Y sin embargo los policías dicen, no, nosotros no podemos porque es cosa doméstica, que esto, que lo otro, y así, ¿viste?
1: Bueno, Ana.
3: Que tiene que esperar porque usted, sí.
1: Ojalá se solucione todo y nos volvemos en otro momento a comunicar y ojalá sea con buenas noticias.
3: Sí, ojalá, porque la verdad que yo pido, no quiero dejar esta casa porque no tenemos, tampoco somos, ya digo, mi marido es changarín, yo tengo cobro asignación.
1: Sí.
3: Nosotros no somos los de problemas, tenemos los documentos, es nuestra la casa, compramos nosotros, esta señora siempre nos hizo la vida imposible y queremos que ella salga de nuestra propiedad, no la queremos.
1: Muy bien.
3: Pasar más estos momentos.
1: Muy bien, Ana, ojalá que sea todo bueno para vos, tu familia y fundamentalmente por los niños. Bueno, un beso grande y un abrazo, Ana. que estés bien, que tengas un lindo día. Dale.
3: Muchísimas gracias, gracias a ustedes, muy amable.
1: Bueno, chau chau. Así pasaba Ana Oviedo desde Villana. 28 minutos nos separan de las 8 de la mañana. Nos vamos al sur de la provincia, nos vamos a Rosario. Buen día, Maxi, ¿cómo va? Maxi Clansec, ¿cómo estás?
4: Cari, ¿qué tal? Buena mañana para todos. Muy, pero muy bien. Aquí en Rosario con una nueva mañana gris, el cielo totalmente cerrado. Bueno, por suerte no hemos tenido neblina, que ayer complicó y mucho, sobre todo en los accesos y las rutas a la ciudad de Rosario. Tenemos una temperatura de unos 13 grados, no va a subir tanto hoy. Me parece que está un poquito más fresco que el día de ayer. La sensación de que en algún momento, en cualquier momento empieza a llover. Esa es la sensación. Sí. Me parece que hoy nos zafamos, ¿no? Pero bueno, ¿cuánto hace que no vemos el sol? Un poquito el fin de semana, muy pero muy poquito. Y estos días nuevamente nublados, Cari.
1: Sí, se lo han robado totalmente. Pero bueno, en Rosario pasan cosas.
4: Así es. A ver, lo más importante rápidamente, bueno, finalmente los ex policías Lautaro Álvarez y Ezequiel Puntano, ambos de 28 años, fueron condenados ayer a 12 y 8 años de prisión respectivamente, tras ser hallados culpables del abuso sexual de un adolescente de 15 años en la localidad de Roldán. Esto ocurrido el 3 de marzo del 2023, cuando cumplían funciones en el comando radioeléctrico de esa jurisdicción. Es más, el hecho de abuso se realiza dentro del mismo auto de la policía, cuando esta chica iba caminando sola. Se acercan los policías para llevarla, y le dicen de llevarla a su casa, la hacen subir el móvil, se van a un descampado, y es allí donde abusan de esta chiquita. Pobre. La fiscalía había solicitado la pena de 12 años de cárcel para ambos. Bueno, finalmente el que recibe solamente 12 años es el que de alguna manera termina realizando el hecho propiamente. Recordemos que fue el 2023 sobre la ruta A012 entre las calles Carlos Gardel y Los Nogales de la localidad de Roldán. Una verdadera locura, y bueno, las penas son las máximas que se dan para este caso. Uno cuando escucha estos casos, Cari, cree que es poca, ¿no?, la pena que se le da a los acusados, porque realmente el daño que le hacen a la familia y sobre todo a esta chiquita es terrible. Es terrible.
1: Le joden la vida, después, le joden la vida.
4: Se la arruinan, tal cual. Bien. Después, dar cuenta de también dos detenidos, en este caso ex policías, por el presunto asesinato de Andrés Fido Saavedra. Esto lo venimos hablando todos los días prácticamente en las últimas semanas. Bueno, finalmente quedaron imputados en la audiencia de ayer, prisión preventiva por el plazo de ley, para Pedro B., policía retirado, y Cristian B., su hijo. Ambos habían sido detenidos la semana pasada, quedaron imputados como finalmente coautores del homicidio, de Lisandro Saavedra. ¿Por qué lo resalto? Porque yo daba cuenta de que el cuerpo no apareció, o sea, no hay cuerpo, no está el cuerpo de Saavedra, pero bueno, están todos los indicios, y ahora la investigación, la fiscalía, va a tener que dar pruebas durante todo este tiempo para llevarlos a juicio. Recordemos que lo habían matado en represalia por haber participado presuntamente en dos robos bajo la modalidad de escruche en la casa de los empleados policiales. La familia, de Saavedra no desconoce la situación de Fido, que tiene problemas de consumo problemático con estupefacientes, y bueno, que en el último tiempo se había volcado por el mal camino, ¿no? Como muchos empiezan a robar para conseguir plata y de esa manera seguir consumiendo estupefacientes. A ver, por último, ayer mucha actividad en lo que es el partido de Rosario Central y Racing. Primero, dos personas fueron detenidas, tenían pedido de captura, un hombre de 31 años y otra una mujer de 35, Ambos fueron trasladados a la comisaría décima. Después, dos personas con derecho de admisión. Bueno, un hombre de 41 años que se le informa y no puede ingresar y se tiene que ir, no queda detenido. Y después, otro joven más que está domiciliado en la localidad de Victoria, Entre Ríos. Bueno, se lo para, cuando se le iba a informar, se dio la fuga. Se ve que pensaba que lo iban a detener. Estaba bastante sucio, me parece, el joven, y bueno, se fue directamente, se dio la fuga. Y después también detuvieron una mujer que en realidad es por una búsqueda de paradero, una búsqueda de persona extraviada, tiene 28 años, Micaela Solange, RD. Bueno, se la estaba buscando, los familiares la estaban buscando, y fue trasladada a la comisaría novena. Así que mucha actividad en el marco de lo que ha sido el partido de Rosario Central y Racing, con lo que tiene que ver Tribuna Segura, que realmente cuando lo quieren hacer funcionar, funcione bien, Cari.
1: Perdón, ¿la persona que estaban buscando es la que hablábamos la otra vez?
4: No.
1: Ah, bien.
4: No.
1: Bien, que es la que todavía se está buscando.
4: Sí, esa es Micaela Albornoz, que bueno, ayer dábamos cuenta después con Pipi en el transcurso de la mañana en una conferencia de prensa. El último dato que tienen por parte del Ministerio de Seguridad es que está en haberla visto en la provincia de Santiago del Estero. Ya recorrió cuatro provincias, o por lo menos tuvo paso en realidad por cuatro provincias. Santa Fe, obviamente, Santiago del Estero, Entre Ríos y Córdoba. Claro. No en ese orden, pero bueno, son las cuatro provincias en las que estuvo, y bueno, el último paso es por Santiago del Estero, así que se la está buscando por esa jurisdicción.
1: Muy bien.
4: Una joven que, bueno, no es tan joven, pero una mujer que se estaba trasladando ya también y identificándose con un documento extraviado. Fíjate qué inteligente resulta ser esta mujer, a pesar de tener una discapacidad y problemas mentales, con tratamiento psiquiátrico, bueno, se las arregla bastante bien porque aparentemente está sola.
1: Exacto.
4: Según los datos, no la estaría ayudando ningún hombre, o ninguna persona.
1: Bueno, Maxi, nos volvemos a escuchar mañana. Que tengas un hermoso día. Hasta mañana, si pasaba desde Rosario. Maxi Clansec.
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0: 18 minutos nos separan de las 8 de la mañana. Le vamos a dar la bienvenida a Carlos Delicia. Buen día, ¿cómo va?
1: Muy buen día, ¿cómo está usted?
0: Pero muy bien acá, medio raros, estamos con este tiempo pegajoso. Pero bueno, acá le estamos dando lucha, esperando que salga el sol, haciendo cadenas de oración.
1: completito.
0: Sí, ya sahumamos todo para que salga el sol.
1: Bueno, yo voy a... Hay varios temas con Darío, vamos a charlar, pero voy a empezar a retomar un temita que ya lo había olvidado, pero anoche en la televisión nacional algunos programas tocaron nuevamente el tema de la selección. Y ya no somos nosotros, los argentinos, sino programas españoles que cuestionaron que si no este triunfo, esta copa, no fue un regalo de la FIFA. Y sobre todo, el análisis de algunos partidos, sobre todo el de Bélgica, donde el arbitraje directamente benefició a España, con penales que no cobró, que ni el VAR llamó. Realmente todo un análisis de toda la ayuda que recibió España para que sea campeón, y se suma a lo que ellos mismos vieron de cómo entraron los jugadores después de bajar del colectivo, en el estadio, en la final, con la alegría que venían los jugadores, a la cara que salieron a la cancha, y toda la arenga de Messi que generó un montón de comentarios que todavía dijimos aquí en este espacio. Algún día sabremos la verdad. Pero también después en las redes sociales apareció esto que le voy a pedir a Donkey, una canción que escribió un español, no la escribió el argentino, la escribió un español. Es larga, pero hasta la mitad más o menos vamos a escucharla porque está hermosa, está bien. Y escuche lo que dice.

0: bueno, está ahí más o menos porque.
1: Ah, son unos jodidos estos españoles, basta, ya está, ganaron.
2: No, pero está muy buena la canción. Sí, sí. Está muy buena. Y describe lo que pasó y lo que el mundo vio. Y lo que el mundo vio. Después buscaremos las razones.
3: No.
2: Ya está.
3: Describe lo que él cree que pasó. No, ¿cómo lo que pasó? Lo que él cree que pasó. Que es muy diferente que a lo que pasó.
2: Perdón.
3: No me cambie las palabras. Él estaba entonces adentro del vestuario.
2: No me cambie las palabras. Lo que pasó es que entraron con una cara de orto. Esto no lo podemos decir, no lo puede discutir nadie.
3: Todos los jugadores lo discutieron. Todos los jugadores.
2: Bueno,
3: mira, hay mucha gente que nunca en su vida pateó una pelota, que hace el análisis psicológico de la cuestión emocional de una final del mundo. Es una cuestión increíble.
1: Están concentrados.
3: Pero dejen de llorar. Argentina perdió porque le ganaron bien. Tan simple como eso.
2: Sí, claro. Mirá el partido de Bélgica. Analizá el partido de Bélgica como analizaron los españoles. Le regalaron el partido. Un penal con una mano evidente. Grandote como una casa. Y el VAR no llamó. Cabo. No, ya he visto el árbitro, pero que el VAR no lo vea, es una vergüenza.
3: Ayer los árbitros europeos dijeron que le echaron mal a Mbolo y la FIFA salió a corregirlo. Entonces son visiones. Los árbitros dijeron que estuvo mal echado, que favorecieron a Argentina. Entonces es la visión de cada uno. Los de Cabo Verde dicen que Argentina pasó mal, que no tenía que haber pasado.
2: A ver, si vos sos siempre en contra, claro.
3: No soy en contra.
2: Fue una canción que le escribió un español.
3: Una pavada de un español que tentaba al que quería que viralicen eso, que lo van a escuchar más en la Argentina que en España. En España no le dan bolilla a eso.
2: Pero si, no, a ver, España no festejó el campeonato.
3: ¿Cómo que no?
2: España no festejó. A ver, no fue la alegría que cuando ganó en el 22, que no sé cuándo fue que ganaron el campeonato mundial la otra vez, que llenaron toda la. De Cibeles, la esquina de Cibeles, que fue tremendo la llegada de todo. No fue la misma alegría, ¿eh? No fue la misma alegría. Además, al otro día no había nadie en la Plaza Mayor festejando como pasó en el 22, no sé cuándo ganaron esa vez. Es decir, está frío, esa copa la ganaron, saben que la ganaron fríamente. Pero bueno, pero el tema que yo quería poner, porque anoche varios canales tocaron este tema y yo vi los videos de los programas de España cuestionando el triunfo, los propios españoles, pero bueno. Y esta canción está muy linda, la verdad que yo quería amanecer esta mañana con una canción linda para cambiar el clima, como dijo recién, estamos esperando que el clima cambie, bueno, una alegría, una cancioncita a favor, digamos, de nosotros que la escribe en español, era algo sencillo, no me haga toda una apología de los sentimientos, porque estoy medio cachucho con otros temas, así que levánteme el ánimo, Darío, no me lo tires para abajo.
1: Bueno, no escuches más esta canción y ya está, son unos jodidos estos españoles.
3: Hace dos semanas terminó el mundial, ya está, hay que esperar 4 años y ver.
1: Carlos, no te pongas mal, ya está, Carlos.
2: Ya está, pero bueno, a ver, Darío, a ver, tenemos varios temas hoy. Ayer la Corte, yo esperaba alguna noticia importante. La Corte, después voy a contar esta noche puntualmente algunos temas, pero la Corte ayer lo que evaluó hacia adentro es la situación complicada que tiene con los pedidos del MPA. Especialmente la doctora Planisich, que quiere la mitad del edificio nuevo, la mitad, y la Corte está dispuesta a no darle nada. Ya le ofreció el edificio que tienen en calle San Martín, ahí donde estaba el litoral, que es muy grande y es propiedad de la justicia. Entonces ese edificio cuesta mucha plata, que se lo transferirían al MPA y le alcanza para sacar todos los sucuchos que tiene por todos lados y ponerlo ahí adentro, pero me parece que esa pelea que está hoy planteada con mucha fuerza, más allá de que el propio gobernador salió a decir que de última la provincia estaría dispuesta a encontrar una solución. Pero el tema MPA en el edificio nuevo es un tema de debate en la Corte, Darío.
3: Sí, sobre todo porque ellos han planteado el hecho de ir a la Suprema Corte de Justicia de la Nación. Mamita, viste, si vos tenés que hacerle que perder tiempo a la Corte Nacional.
2: Exacto.
3: Es una cosa. Como que no tienen caso para tratar la Corte Nacional para ver si.
2: ¿Te das cuenta dónde está la justicia?
3: Sí, sí.
2: En vez de resolver la cantidad de expedientes que tienen, van a ir a la Corte Nacional por el lugar donde le corresponde. Si esto, a ver, el MPA. Es un nuevo factor de poder. La Constitución lo constituyó como extra poder y tiene presupuesto propio. Que vaya, encima le ofrece lugares para alquilar. ¿Por qué quiere el capricho estar ahí en un ámbito que no lo quieren?
3: No, además,
2: que aparte no lo quieren.
3: Además, hay varias cuestiones, Carlos. Primero, le concedieron el sexto piso. Ellos dicen que no les alcanza. Pero si hay alguien que levantó la bandera, es la doctora Branesich, bueno, también la defensora general, para que la convención constituyente en Santa Fe, el año, justamente un año de esto hoy, decidiera que es un organismo extrapoder, que no son parte del Poder Judicial. Entonces, es medio complicado, ¿no? Que un club de fútbol pida que le den una oficina en la asociación de básquet. En la asociación de básquet. No, porque el club de básquet puede pedir en el básquet, pero el fútbol, si sos de fútbol, pedirle a la AFA, no le pide a la asociación de básquet. Ellos dicen que no son del Poder Judicial y quieren estar dentro del edificio del Poder Judicial. Es raro. Bueno, pero en Argentina, viste que capaz que sería el mejor lugar para que eso pase porque hacemos todo al revés. Pero si ellos no son del Poder Judicial, pero quieren estar dentro del edificio del Poder Judicial, es un poquito medio extraño de explicarlo. Lo que pasa es que también se lleva a cuestiones personales y ese es el problema. Aún así, la Corte tiene que resolver contrarreloj un tema que es sumamente importante para el futuro también de la provincia y de las arcas provinciales.
2: Sí, claro.
3: Que estamos con toda esa expectativa. Ayer juraron los jueces, estos 7 nuevos jueces y juezas que ya están en funciones. Y bueno, la expectativa está en a ver qué va a resolver la Corte con un tema tan particular como el tema de la caja de jubilaciones, de la ley, ¿no?
2: Ese tema está en debate, yo pensé que podía haber novedades en el día de ayer, pero bueno, se trataron muchos temas. Bueno, ayer día juraron varios jueces, ¿no? Como vos lo anunciaste ayer, eso también llevó mucho tiempo. Me dijeron lleno de radicales, muchos radicales, parece que todos los jueces tenían un perfil radical. Había mucho radicalismo, dicen, en el evento, no, digamos que participaron para acompañar a los nuevos miembros de la justicia, pero no había público en general, de como siempre hay. Es decir, muchos radicales que fueron a acompañar a estos nombramientos, ¿no? A estos juras de nuevos funcionarios en la justicia provincial. Pero tengo después algunas informaciones puntuales que esta noche las vamos a compartir en la mesa de café. Pero también ayer fue un día clave con el tema Región Centro, ¿no? Con el cambio.
3: En San Francisco. De vuelta.
2: Sí, y como vos decías bien el otro día. El hecho de la presencia de Clara García en tantos lugares, también estuvo ayer presente ahí y salió a opinar un poco sobre lo que es, digamos, la región centro y la importancia de la producción, un poco alineado con el discurso de Puyaro que hizo cuando se produjo el traspaso de mando, digamos.
3: Sí.
2: Pero otra vez Clara García, casi te digo, sumándose a la comitiva oficial en un rol preponderante, que al final no sabemos si es para encabezar lista de diputados o tener, digamos, algún otro rol en la política que se viene, ¿no?
3: Sí, a ver, en la reunión de ayer donde inauguraron inclusive una casa de la Región Centro ahí en San Francisco, hubo varios legisladores santafesinos que estuvieron allá y el discurso tanto de Puyaro como de Yarzor y de Rogelio Frigerio fueron en torno similar, ¿no? Defender el federalismo, el quite de las retenciones, la región más productiva del país y trabajar en forma conjunta, pero me parece que también es mucho de lo discursivo, a veces en la realidad no se plasma, porque ya lo hemos comentado, que a la hora de muchos temas claves en la Cámara de Diputados han votado las 3 provincias en formas diferentes. Entonces una cosa por ahí es lo que se pregona, que van a trabajar juntos, pero cuando votan, no votan en forma conjunta.
2: Es cierto.
3: Y ese no es un tema menor. Y creo que uno de los datos salientes fue el robot de este humanoide que presentó ahí, que lo compró la provincia para la Universidad Tecnológica Nacional, la sede que está en San Francisco, que todo el mundo se quería sacar foto con él, con el robot. Entonces estaban todos, Giselle Scaglia, Clara García Puya, todo el mundo se sacaba foto con el robot.
1: Ahí está, en la página.
3: Ahí lo estamos viendo en la cámara. Ese es un robot humanoide que tiene...
1: Baila bárbaro.
3: Sí, pues, ¿y qué hace?
1: Baila mejor que vos.
3: Hasta ahora lo que sabemos es que baila, nada más. No, a ver, lo compraron, la provincia lo compró, se lo donó a la Universidad Tecnológica Nacional para que estudien este tema en la carrera de ingenieros y demás, la parte robótica. Y eso es una de las vedettes. No es el robot que limpia todo el que se armó lío con Estados Unidos. Es más baratito este. Pero es chino también. Y es más chiquitito, ¿viste? Pero hasta ahora lo que sabemos es que baila, baila.
1: Sí, porque es lo único que muestran, cómo baila. Bueno, pero quizás es para mostrarla toda la flexibilidad.
2: Pero parece, y hace con las manitos como... Sí. Como este de la película ya del año 70, que ponía la mano arriba
1: de los ojos. De los Gypsy Kings, eso.
2: No. ¿Cuál? El Carilindo, que hizo Carface también la película.
1: Ay, el actor. No había nacido yo.
2: ¿Cómo sí. No? Está vivo todavía.
1: ¿Vivo?
2: Está vivo, sí, está vivo.
3: No, pero le tendría que haber hecho cortar la cinta, algo, viste, que lo pusieron ahí adelante para que se viera y salgan todas las fotos como salió. Y después yo vi varios diputados acá de Santa Fe que estuvieron.
2: John Travolta.
3: John Travolta.
2: Hace con la manita de arriba, ¿ves?
1: Sí.
3: Claro. Bueno, y estaba todo blanco y todos se sacaban fotos con el robot. Mira. Fue la vedette del encuentro. El resto no sé, la gente se acuerda, pero que estaba el robot de ese chiquitito, sí. Así que 1.30 por 1.25, 1.25 la medida. Y pero bueno,
2: ¿qué es eso? Como los chinos. Sí.
1: Claro, la altura. No,
3: hay un lío bárbaro con esos temas.
1: ¿Por?
3: Y te acordás que temprano te conté la decisión del gobierno de Estados Unidos no permitir, supuesto. No deja entrar los otros, los que tienen inteligencia artificial, los prohíben el ingreso a Estados Unidos. Porque, que no es un tema menor, no es un tema menor, porque la semana pasada en la feria en Shanghai se presentaron, es una cosa impresionante lo que hacen esos robots, que tienen más o menos, hay de 1.70, 1.80, 1.90, de cualquier tamaño, pero que te hacen todas las cosas, te lavan, te planchan, te hacen todo, pero hablan, tienen inteligencia artificial, y según lo que dicen el gobierno de Estados Unidos, no solamente manejan información, en castellano para ser más rápido, saben las costumbres de la familia, en qué hora entran, a qué hora salen, a qué se dedica, a qué comen, manejan todo.
1: Escuchan, recepcionan.
3: Todo, absolutamente todo.
2: Pero entonces, a ver, no vayamos tan lejos a lo humanoide que está en Estados Unidos o en China. El teléfono tuyo. Hablemos de algún tema.
3: Exactamente.
2: Adelante el teléfono. ¿Y después qué aparece en el teléfono?
3: Sí, lo que vos hablabas. Ah,
1: todos los algoritmos.
3: Sí, vos buscás.
2: No me apareció.
3: Es así. Todo, bueno, y además Estados Unidos debe decir no. Que no, como son todos chinos estos robots que presentaron, y que están todos enloquecidos con eso, porque no permite, desde ayer no se permiten ingresar a Estados Unidos, porque quieren ellos manejar la información y decir, muchachos, desarrollen acá lo mismo y manejemos nosotros esa información. Pero bueno, es lo que ha pasado y lo que pasa con este. Bueno, nosotros acá somos más humildes, acá en Córdoba arrancó este, que por ahora no barre, no limpia, no aspira a nada. Para mí, mal, porque sí. Salió una moneda, esto lo puso el gobierno de Córdoba. ¿Cuál era la mejor presentación de esta de ayer? Lo tuvieron, le sacaron la remera, todo estaba todo blanco. Tiene que bailar por lo menos los temas de la Mona Jiménez. Si no la hace bailar cuarteto, ¿para qué
1: querés? Un robo fiestero, ¿no? Capaz que el tipo está recién agarrando la escoba, hay que darle cosas para que haga.
3: Si vos lo presentás en Córdoba, están todos los gobernadores, por lo menos hacelo bailar cuarteto. De arranque, después vemos cómo sigue la historia. Pero bueno, por eso, Sharjora, la verdad, me ha decepcionado con respecto a esta muestra que hizo en el día. Porque todo el comentario de la región, de hecho yo hablé con personas que estuvieron ahí. Uh-huh. Me dice, ¿no sabes lo que pasó? Que presentaron un robot los cordobeses. Ah, sí, pero hicieron eso. No, y se lo compraron a los chinos. Bien. Pero lo están, es para estudio ahí en la UTN. Todos hablaban de eso. Dice, y los discursos, ah, sí, hablaron también de que. Pero el único tema era el robot.
1: A ver, nosotros lo podemos fabricar totalmente.
3: Pero que vaya,
1: la UTN lo puede fabricar seguramente, bueno, pero, y agregarle muchas más cosas.
3: Ok, pero si lo fabrican acá, sí, de mínima que arranque con el bombón asesino.
1: Sí,
3: si
1: sí,
3: no, que lo devuelva.
1: Sí, sí, sí.
3: Si no, que lo devuelva.
1: No es mala esa, no es mala, no es mala.
3: Pero bueno, eso es lo que tenemos. Bueno, así que lógicamente. Y el otro tema, Carlos, que ayer generó mucho ruido, y especialmente en el plano político y el ámbito gremial, lo que ya esperábamos que se diera a conocer, que la vocera en horas de la mañana hizo público que estaba listo el decreto para dar el incremento a los agentes públicos por decreto, el aumento salarial, y eso generó el rechazo de las entidades gremiales porque dice al final corta la paritaria. No hay posibilidad de seguir charlando y es el esto de cortar el diálogo con el gremio docente, que fueron los que no aceptaron, es lo que generó mucho malestar. Pero bueno, esto ya lo había hecho.
1: No es la eso te iba a decir, no es la primera vez.
3: A principio de año, el año pasado.
2: ¿Qué se asusta los gremios? Ya lo hicieron la otra vez, es decir. El tema es, ya lo aprobó la mayoría, que era ATE y UPCN, ya está.
3: Sí.
2: Entonces, SADOP y ANSAFE tienen que, lamentablemente, no tienen poder de negociación, no es el mismo gremio que estaba hace otros años, donde los dirigentes tenían más capacidad de sentarse a dialogar o a discutir y a plantear cosas. Hoy está deslucido porque no tienen poder de fuego. Las cosas que han hecho para viralizar la problemática se diluyó con la poco apoyo de los propios docentes, que con el tema del presentismo no quieren hacer nada. Entonces, ese es el tema.
3: Sí, eso es lo que pasó hoy. Bueno, a partir de mañana jueves
1: Empieza
3: un plan de lucha en el caso de ANSAFE.
1: No aceptan, pero lamentablemente tienen que ir a trabajar por una cuestión económica.
3: Y con cosas alternativas que son diferentes, ¿no?
2: Uh-huh. Tal cual.
3: Bueno, nos vemos esta noche.
2: ¿Eh?
3: Esta noche nos encontramos.
2: Ya se fue el tiempo, yo tenía un montón de cosas para hablar.
1: Y viste, pero, porque te calentás con la selección y te perdés. Te perdemos.
2: Pero, no, bueno, noche la seguimos. Bueno, qué bárbaro, por favor.
1: Nos escuchamos mañana. Gracias, Carlos. Esta noche, por supuesto, quédate. Carlos, Delicia, gracias. Darío Gómez, gracias. Nico. Nico, te dije, ¿viste? Bueno, pero te llamás Nico, Donkey. Donkey se llama Nico. Bueno, antes de irnos, bueno, gracias por habernos acompañado una mañana más. Esperamos haber sido una buena compañía para empezar este miércoles con mucha información, música y la mejor energía. Que tengan una excelente jornada, que todo lo que emprendan hoy salga de la mejor manera y que nunca les falte una sonrisa ni la esperanza de que siempre hay una nueva oportunidad. Nos reencontramos mañana desde las 6:30 de la mañana para compartir un nuevo programa. Mi nombre es Karina Pérez Colombo y esto fue Sin Mordaza Radio por Cadena O.

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0: 8 minutos después de las 9 de la mañana en Santa Fe, República Argentina, y aquí estamos. ¿Cómo les va? Buen día a todos. Es un placer saber que ya están allí listos para lograr ese feedback, el ida y vuelta de la comunicación. Con un equipo de gente, de amigos, de profesionales, algunos ya se han quedado, me han dejado calentito los pinchos. Los panchos, ¿se acuerdan cuando se decía eso? Bueno, dejan calentita la audiencia. Y nosotros con muchas, muchas ganas de compartir con ustedes en esta manera de comenzar a decirle chau, chau. Chau a julio, 29 de julio, si me parece el 2 de marzo, Norita, ¿eh? Darío, pasa, Eduardo.
1: Pasa.
0: Qué bárbaro, ya, qué bárbaro. Y buscaba algunas cosas de esas que armamos siempre, de esas reflexiones y esas gotitas apenas que tienen o intentan tener, que tengan el mejor destinatario. Amigos, buscaba algo anoche, que en realidad uno va buscando durante la semana cosas, para después asociarlo con la música, ¿no? Que es lo mío. Necesitamos tenernos paciencia, me dijo alguien.

alma, donde el alma descansa y vuelve a florecer. Es difícil, es fácil decirlo, pero tenemos que aceptar nuestros tiempos y errores sin dureza. En esa ternura hacia nosotros mismos florece la fuerza que nos sostiene y nos impulsa a seguir caminando. Es que vivimos a 1000 por hora, y es verdad. Tanto que nos exigimos y nos exigimos que nos olvidamos de ver cómo estamos por dentro. Amigos, cuidar la salud mental no es un lujo. Es vital, para no terminar destruidos. Estar bien no es andar con una sonrisa falsa. Significa aceptar que hay días malos, que está bien estar cansado y que no pasa nada por no poder con todo, porque eso nos pasa. Nos superan las angustias, los problemas. Lo peligroso es vivir al límite y descuidar lo que sentimos. Aprender a decir, hasta acá llego hoy. Y pedir una mano cuando el agua nos llega al cuello, como decía mi vieja. Pedir una mano cuando el agua nos llega al cuello y nos hace débiles. Es de valiente, familias, señores. Es de valientes saber cuándo frenar. Si uno no se cuida a sí mismo, nadie más lo va a hacer. Y entonces, en esa búsqueda permanente de música y demás, encontré una hermosísima canción. Préstenle atención a la letra, es vital. No escuche la radio porque escuche y hace bulla. Y entonces lo acompaña. Detenete un par de minutos, tomate un sorbo de café, tomate un buen mate, y no importa que le digan como dice esta canción, que me llamen loco.

0: hola a todos, qué lindo saber que están allí. Ese es un loco de la guerra. Y bueno, pero es una locura bien entendida. ¿Eh? ¿Cómo estamos? Buen día.
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0: Sí, señor, a ver.
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0: Tal cual.

0: Señoras, señores, ¿cómo les va? Buen día. Que me llamen loco, loco, loco, pero ese loco lindo, ¿eh? Sí, sí, qué loco este, ¿eh? La dinámica de un señor operador, ya está listo, me dice, está todo ok, papá, tengo todo. Así decía un amigo mío, se llama Carlos Miguel Meaudi, gran comunicador, capo de los capos, ¿no? Dice, tengo todo. Él hacía núcleo central de estudio y entonces desplegaba en la radio todos los diarios, porque eran otras épocas. Y una vez que terminaba nos decía a los que estábamos de turno, tengo todo. Aló, aló, pronto. Se llama Nicolás, se apellida Larjó. En realidad nadie le dice así. Donkey para acá, donkey para allá. Vení, donkey, donkey, tenés tal Nico, Nico, Nico, donkey.
1: Es preferible

0: pensar.
1: Sí, señor. ¿Te acordás de esta canción, Medici? Lo hacía Peret hace mucho. ¿Trabajaste con Peret?
0: No me preocupa.
1: Jordi, claro, Jordi, sí, señor. Bueno, ya hablamos de eso, señoras y señores. Está ahí la chancha, como cariñosamente le decimos. Marcelo Medici, señoras y señores, que de esto sí sabe mucho.
0: Siento calor.
1: Pará, que tengo presentación de todo. Ya sé que hay un corte de tránsito, pero al menos saludo muy rápido a toda la gente aquí en la mesa, porque ya están todos, al igual que Osvaldo Beder, que aguarda en un ratito. Empiezo contigo, Norita, debe ser muy breve. ¿Cómo te va? Buen día.
2: Hola, buenos días, Pipi. Se nubló la mañana, estaba preciosa en el amanecer, pero ahora se nubló.
1: Sí.
2: 13 grados la temperatura, 12 la sensación térmica. Dice el sapito que vamos a tener algo de sol.
1: Perfecto,
2: hoy. Se correrán
1: perfecto.
2: Las nubes.
1: Bien, Canudo, me contás eso en un rato, cómo hace la gente para comunicarse, qué dice el pronóstico del tiempo, porque ahora Darío Gómez nos anticipa el tema del día, hoy, aquí, precisamente en esta mañana, que se escucha, o no, Darío, buen día, bienvenido.
3: ¿Cómo te va, Pipi? ¿Qué tal? Buena mañana para vos y para
1: igual,
3: todos.
1: Igual, querido, igual, ¿cómo estás?
3: Bien. Me
1: alegro.
3: Aquí en la ciudad de Santa Fe hay un tema que está relacionado con el médico este que fue detenido.
1: Sí.
3: En las próximas horas se haría la audiencia imputativa.
1: Ajá.
3: Y de por el caso de abuso sexual,
1: sí,
3: han aparecido en las últimas horas otras mujeres que cuentan casos similares.
1: ¿Con esta misma persona?
3: Sí, con esta misma persona, que es un médico reconocido de la ciudad de Santa Fe. A ver, tampoco es tan conocido.
1: Ajá.
3: Pero bueno, a partir de este episodio en el Sanatorio Sagrado Corazón.
1: ¿Qué médico clínico? ¿Qué médico?
2: Pediatra,
1: lo que me decía el hombre ayer, sí.
3: Sí, sí, y bueno, y el tema es que se están sumando,
1: ajá,
3: a partir de la denuncia pública de esta chica.
1: Sí.
3: Que se llama...
1: ¿Es de Canadá?
3: Gemina Benvenuti.
1: ¿O no? ¿De dónde es la piba? ¿De acá
3: de Santa Fe. Esta chica, a ver lo que pasó, rápidamente te lo cuento.
1: Fue
3: al médico porque tenía una nenita que estaba engripada.
1: Sí, sí.
3: El pediatra lo que le dijo, che, vos también estás medio engripada.
1: ¿Querés que te revise?
3: Te reviso a vos.
1: Claro.
3: Le dijo, para que vamos a escuchar, te voy a escuchar los pulmones.
1: Ajá.
3: Y entonces él lo escuchaba por la parte de delante. Tenía,
1: correcto, sí.
3: Le levantó el buzo, la remera y le metió la mano en el corpiño.
1: Ajá.
3: Y la chica...
1: Claro, dijo, epa. Claro.
3: Que si te va a ocultar, viste, uh-huh, que te la hacen por la arriba,
1: exacto,
3: de la ropa, no es necesario.
1: Uh-huh. Exacto.
3: Y entonces ella se sintió muy incómoda.
1: Claro.
3: Y la nenita la miraba y encima le saca uno de los pechos así, que afuera, y ella quedó realmente incómoda.
1: Entonces, claro, ¿qué te parece?
3: Esta chica lo contó en las redes sociales.
1: Sí,
3: y a partir de eso empieza a recibir mucha gente que le dice que le había pasado lo mismo.
1: Con esta misma persona.
3: Con este mismo médico.
1: Ajá.
3: En este caso fue en un sanatorio aquí, en el Sanatorio Sagrado Corazón, que se dedica, que tiene una guardia pediátrica,
1: claro,
3: donde recurren muchos padres.
1: Sí.
3: A partir de eso... lógicamente, el propio sanatorio la llama a la chica, le dice, contanos qué pasó.
1: Claro.
3: Y entonces, al conocer casos repetidos, inmediatamente ellos dicen, da y hacer la denuncia en la comisaría.
1: Claro.
3: De la mujer, en el centro territorial de denuncia.
1: Sí.
3: Y bueno, se ordenó la detención. Y en las próximas horas se haría la audiencia imputativa, que vamos a conocer.
1: Bien.
3: A merced de la investigación.
1: Correcto.
3: Incluso de casos similares. O sea que estamos ante una situación bastante compleja.
1: Bien.
3: Y lógicamente genera... un gran problema, porque hay muchas mujeres que cuentan que en otros lugares también han recibido algún tipo de...
1: ese tipo de trato.
3: De abuso,
1: exacto,
3: ¿no? Estamos hablando de que las violaron, no estamos hablando de hacer
1: eso
3: tan mal,
1: no,
3: sino
1: claro,
3: un abuso sexual lisa y llanamente.
1: Perfecto.
3: ¿No?
1: Hablamos de eso, Dari, porque la unidad móvil me dice que es urgente. Voy contigo, Osvaldito Beder, ya nomás. Buen día.
4: Buen día, Pipi. Bueno, me encuentro en la autopista Santa Fe de Rosario, cerca del ingreso por circunvalación, porque hace unos minutos acaba de concluir un corte de tránsito que comenzó a las 7:30 de la mañana aproximadamente y se prolongó durante hubo una reducción de calzada y hubo importantes demoras en el tránsito. Esto respondió a lo que tiene que ver con el reclamo del gremio de la UTRAN por lo de la base Berqui. El miércoles hubo un corte primero en Peñalos y Diagonal Goyena, allí estuvimos, y bueno, habían adelantado que de no, digamos, llegar a un acuerdo con la Municipalidad de Santa Fe, iban a realizar otra medida de fuerza aquí en la zona de la autopista. Bueno, hasta hace unos minutos duró el corte, todavía hay personas, gentes integrantes del gremio aquí sobre la autopista, pero la calzada ya está liberada. De todas maneras, recomendar circular con precaución, de a poco se van retirando el personal de policial aquí en la zona de la autopista Pipi.
1: Sí, señor. Decimos,
4: aproximadamente 2 horas operó con reducción de calzada el corte de tránsito, pero sí, de a poco, paulatinamente, se va normalizando el tránsito aquí bien en la autopista Santa Fe-Rosario, en el ingreso a Santa Fe, cerca de lo que es la circunvalación, los ingresos a la circunvalación de Santa Fe, Pipi.
1: De acuerdo, vuelvo contigo en un rato. Las imágenes son tremendas también, mucha gente. Tengo para preguntarle a Darío, pero no era que esto estaba prohibido, que no se podía cortar las rutas y que se iban a... ¿En qué quedó todo eso? ¿Se puede o no se puede?
3: No, a ver, en el caso de eso, esa prohibición es para las rutas nacionales.
1: Ajá, ajá.
3: Acá, este caso es la autopista Santa Fe-Rosario, ingreso a la ciudad de Santa Fe.
1: Sí, sí.
3: No pueden actuar las fuerzas federales.
1: Ah, bien.
3: Sí, en el caso de la circunvalación de Rosario, donde actúa Gendarmería. Acá no puede actuar Gendarmería, no tiene competencia.
1: De acuerdo, ¿quiere decir que pueden cortarla tranquila para Doña Rosa y Don Pepe? Sí, ¿no es cierto?
3: Bueno. Dale corte que va.
1: Gracias, Osvaldo. Estoy contigo para pedirte cuáles van a ser los próximos temas periodísticos en esta mañana. ¿Ya los tenés ahí?
4: Por supuesto, Pipi. Abrazo. Vamos a tener novedades del fenómeno del Niño.
1: Sí.
4: Convocó una conferencia de prensa el Ministerio de Cambio Climático, que está Enrique Esteves. Y bueno, distintos temas que vamos a ir abordando durante la mañana. Pero por lo pronto, reiterar a la gente que nos está escuchando, ya está liberado el tránsito en la autopista, pero circular con precaución porque todavía hay personas en el cantero del medio, digamos, la autopista, que de a poco se van a ir retirando paulatinamente.
1: De acuerdo, volvemos contigo en un rato nada más, señores. Sigue la presentación de todo este equipo, porque de algo estamos seguros, absolutamente plural. Eduardo Rodríguez, qué gusto saludarte, bienvenido, buen día.
5: ¿Cómo va, Pipi? El gusto es mío bien, saludarte
1: querido.
5: A vos, a Nora, a Darío, a todos los compañeros.
1: ¿Cómo andás?
5: Y a los oyentes. Muy bien, Pipi. Unión va a poder utilizar a los jugadores que incorporó. Esto seguramente se va a terminar de confirmar entre hoy o mañana. Hay árbitros para los partidos de los equipos santafesinos. A Unión lo va a dirigir un hijo de del Pichi Busto.
1: ¿Qué pasó?
5: Lo dejaste, che. A Unión lo va a dirigir un hijo
1: de su mamá, sí,
5: del Pichi Lustó, de aquel histórico Juan Carlos
1: Lustó. Juan Carlos
5: este
1: Lustó.
5: Es Juan Pablo Lustó, el menor de los Lustó,
1: sí,
5: que anda con el pito en la boca como el resto de la familia.
1: Claro, claro, entiendo.
5: Por el lado de Colón lo dirige un muchacho que es más peligroso que una carabina con el caño tapado.
1: Sí, terrible, me imagino.
5: Ferreira. Brian Ferreira es el árbitro que le tocó
1: loco
5: a Colón. En un ratito vamos a ir con las novedades en cuanto a formaciones de los dos equipos.
1: Loco.
5: ¿Me pediste brevedad? Fui breve.
1: Muy breve, brillante, pero digo, a tal extremo que me hace preguntarte, repreguntarte, ahora estas hartas de árbitros, ¿no? ¿Qué puntería la nuestra que nos tocan dirigir acá? Bueno.
5: No, pero cuidado, el que dirige a Unión Juan Pablo es el tercer partido que va a dirigir.
2: JPL.
5: Sí, claro. Es el tercer partido va a dirigir en primera división, no lo tengo.
1: Claro,
5: es hijo
1: claro
5: de aquel histórico, muy
1: sí,
5: buen árbitro,
1: sí, Juan Carlos Lustó.
5: Juan Carlos el Pichi Lustó.
1: Sí, exacto.
5: Este Brian Ferreira, de verdad, es de lo peor que hay.
1: Sí.
5: Entre un plantel de referees en la Argentina, que son más los que uno quisiera que se dedicaran a otra profesión que estar impartiendo justicia.
1: Exactamente. Le decía yo a Darío en un cruce que teníamos aquí en la peatonal nuestra.
5: Sí,
1: la peatonal nuestra divide toda la parte de televisión y sanitarios.
5: Tienes que caminar porque si te estacionas te cobran.
1: No, ¿sabías? ¿Cómo? Sí, ya sé. Bueno, no podés, es que no podés pararte.
5: No podés.
1: Porque
5: no.
1: Si llegás a pararte, te llevan para
5: atrás.
1: Claro, te estacionan frente a la cámara de televisión que da ahí.
5: Exacto.
1: Lo que quería decirte es que sabías que se está juntando firma para que el partido Argentina España vuelva a jugarse, ¿sabías o no?
5: Te contesto así.
1: Coincido, Tata. Bueno, ¿y qué culpa tengo yo que la gente siga hablando y hablando y no le sacan la pata del acelerador? Y que no, y ahora hay 5 profesionales, un conocido, consagrado bufete de abogados, va a actuar para contra la FIFA, que ya sabemos lo que hace la FIFA, ¿no? Lo que nos hace la FIFA, entre la AFA y la FIFA, por Dios, Dios nos guarde y nos libre. Tata, estás vos en el aire ahora, buen día.
6: Buen día, Pipi, Eduardo, Norita, Darío, toda la gente de
1: buen
6: cadena,
1: día,
6: toda la
1: buen
6: provincia.
1: Día. ¿Qué haces?
6: Yo no estoy a favor de que se juegue de nuevo la final, por más que para mí no va a prosperar, pero para mí ya está, ya
1: hombre,
6: se perdió
1: ya
6: dentro de la cancha,
1: por
6: se
1: favor
6: perdió fuera de la cancha.
1: Pero, claro,
6: por
1: hombre,
6: aprietes,
1: Dios.
6: Por aprietes a Chiqui Tapia, porque la FIFA lo tuvo que entrenar para que sea un campeón de la UEFA.
1: Claro.
6: O sea, todas las teorías y conspiraciones. pero ya está, se perdió. Sí, ahora se terminó. Si tiene que jugar la finalísima,
1: sí,
6: será la finalísima, pero no es la revancha del partido del Mundial, ni mucho menos.
1: Claro,
6: y
1: exactamente.
6: Obviamente, como decíamos, para mí, ajá, como dijimos desde,
1: sí,
6: el comienzo,
1: sí,
6: se va a saber la verdad, ajá, de esto muy pronto.
1: Sí, claro.
6: Pero no lo podemos, no lo podemos apartar porque las imágenes, los videos, las confesiones empiezan a salir y bueno, y es muy, muy importante porque quedó a la vista de todo el mundo.
1: Claro.
6: Y como decía también otro video que vi, en cierta manera,
1: sí,
6: es muy difícil hoy en día tapar la corrupción que hizo el fútbol toda su vida.
1: Sí, señor.
6: Con la FIFA, en un montón de mundiales. Hoy en día es muy difícil tapar eso y obviamente queda registrado en distintos detalles que antes no lo teníamos. Pero bueno,
1: sí,
6: es una cosa que no la podemos apartar de la actualidad,
1: ajá,
6: no la podemos sacar de la agenda porque vienen teniendo, digamos, distintos capítulos todos los días. Pero
1: claro,
6: si tenemos que hablar del fútbol argentino,
1: sí,
6: bueno, obviamente en un mediocre fútbol argentino, donde no estamos viendo ningún tipo de nivel, ayer aburrieron en el Gigante de Rosito.
1: Ajá.
6: Ya después lo ampliamos, 0-0 empató Central frente a Racing.
1: Bien.
6: Y adelanto que News no tiene descanso porque,
1: sí,
6: más allá de los lesionados, ayer a la noche corrió un fuerte rumor de que Kudelka podía dejar la dirección técnica de Newell's,
1: ah, ¿sí?
6: Porque no viene el refuerzo, por lo menos lo quería a la Améndola, el delantero Atlético de Tucumán.
1: Bien.
6: Y no se estaba cerrando,
1: sí,
6: entonces Kudelka amenazó, en cierta manera, dicen, a través de su representante, de que si no me traen refuerzo, realmente, claro, doy un paso al costado.
1: Sí.
6: Cosa que no fue totalmente desmentida, porque algo de cierto hubo, fuentes consultadas a Kudelka no respondían y la gente de News, esta dirigencia de News, que no está capacitada para dirigir el club, no sabía absolutamente nada. Lo cierto y lo concreto es que a esta hora Kudelka sigue siendo técnico de News.
1: Sí.
6: Ya vamos a ver en el transcurso de la mañana qué novedades,
1: bien,
6: podemos tener. Pero no nos vamos a olvidar de Central Córdoba argentino, ni de Yupanqui.
1: Por supuesto que no, viejo, si Yupanqui forma parte de la esencia misma del fútbol, papá. Es más, la Unión de Asociaciones Europeas del Fútbol y Union European Football Association, ¿qué tal? Es el máximo grupo que dirige y cuida, está preocupado. Es más, ya le ha echado ojos a Yupanqui, así que con eso te digo todo. No, pero hablando en serio, anoche en esos programas de televisión, le contaba yo recién al equipo, prometen, o mejor dicho, amagan con, sí, desafiliarse de la UEFA, loco, con eso te digo todo. Pero se puede ser tan bárbaros en decir todas las cosas que se dicen y nada, y la liga, el pobre tipo, que no es pobre tipo, todos esos jugadores llevaron una buena platita, digo, sería bueno no perder tampoco ese norte, ¿no? Lo que quiero decir que a esta altura del partido son tantas las declaraciones, las supuestas, el por qué, el cómo, el dónde, que ya te digo, son absurdas. Es más, es un show humorístico, te diría, teniendo en cuenta las amenazas que se van a desafiliar, que hay que volver. Digo, bueno, lo cierto es, como bien decías, ya está. ¿Todo tiempo pasado fue mejor o no? Lo que sí sabemos es que se perdió y que con el correr del tiempo se sabrá realmente qué pasó. Amigo querido, vuelvo contigo en un rato.
6: Perfecto, Pipi, para cuando usted lo dispongan, acá estoy con toda la información.
1: Sí, señor, hoy es el día de la cultura argentina. La cultura, ¿se acuerdan de ese tema de Gieco? Ya lo tenemos. El día del docente universitario en Argentina, algunas fuentes lo citan el 16 de abril y el 15 de mayo. Día de los valores humanos en Argentina, Día de la familia naval en Argentina, Día Internacional del Tigre. ¿Qué haces, tigre? Día Internacional del Mal de Amores, una hermosa canción de Juan Luis Guerra, qué linda. Día Internacional de la Alita de Pollo, mi querida amiga. ¿Y qué querés que te diga? Si cada día trae consigo lo suyo. Día Mundial de la Lasaña. No está mal para... Un día como hoy, Nora, se inauguran los primeros Juegos Olímpicos de Londres, Inglaterra. Y en tanto, en la ciudad de Buenos Aires, un señor llamado Héctor García funda el diario Crónica. Y así podríamos seguir. Argentina, el 66. La dictadura de Onganía reprime a los profesores y alumnos de las universidades nacionales. Noche de los bastones largos, ¿se acuerdan? Qué recuerdo. Bueno, y además vamos a tener musicalmente de todo, no se pierdan los clásicos de la mañana. Tenemos grandes dúos, pero dúos de entonces, dúos argentinos. Después les cuento, porque ahora a las 9:31 Detención primera del programa. Ya venimos.
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0: entiendo lo que pasa. Nos hemos quedado con Darío a charlar de estas cosas. Qué difícil debe ser para los profesionales cuando le cae encima una cosa, un manto. Una, ¿cómo explicarte? Una máquina entera de esas que cargan, ¿cómo se llaman las motoniveladoras? Brea. Dice, ¿cómo hace el médico para defenderse? Me dice Liliana, me está escribiendo. Y si no fue así, y yo le diría, ¿y si fue así? Sí, Rivero, pero era pediatra. Sí, está bien. ¿Y cómo hacen para defenderse uno y otro? ¿Qué le dice a porque lo llevaron esposado a juzgar por la foto, Darío?
1: Sí. De hecho, se difundieron las imágenes, las difundió el propio Ministerio de Seguridad de la provincia cuando lo llevaban esposado, ¿no?
0: Sí.
1: A ver, de motu propio... A mí hay dos o tres cosas que me llaman mucho la atención.
0: Sí, obvio.
1: Primero,
0: es que llama la atención.
1: Que el sanatorio Sagrado Corazón haya llamado a esta chica que aparentemente es una influencer, que maneja redes sociales, y ella fue contando todo en las redes sociales.
0: Ah, esta pibe es influencer, esta señora con...
1: No, una chica, 26 años tiene.
0: Ajá.
1: 26 años, muy chica. A partir de lo que ella cuenta, se graba un video y cuenta lo que pasó, empieza la gente a comunicarse con ella y le dice, che, a mí me pasó lo mismo... En el sanatorio tal, el médico era fulano, el nombre
0: exacto.
1: De este señor se llama...
0: Carlos Magoya, o ya sabes el nombre.
1: Sí, es conocido. Ah. Se llama Esteban. Entonces, claro, empieza entonces... A mí también me pasó, y también y empieza... Y la gente en redes ponía el nombre, ¿no?
0: Ah.
1: Y también del sanatorio Sagrado Corazón. Y a partir de ahí...
0: ¿Qué te parece?
1: Lógicamente, porque ella lo que está contando es que la manoseó.
0: Sí, correcto, sí.
1: Básicamente
0: es eso. Obvio.
1: Y entonces se trata de un caso de abuso sexual. Sin acceso carnal, no hay una violación de por medio.
0: Delante de una criatura.
1: Delante de su hija. Y por lo tanto, empieza ahí la investigación. Sí. Lógicamente toma estado público, se viraliza eso. Y entonces, a partir de que ella va al sanatorio, el sanatorio dice, anda a hacer la denuncia.
0: Sí.
1: Y entonces después vienen y ordenan la detención.
0: Ah.
1: Supuestamente.
0: Y sale esposado, che.
1: Sí. Sí, esto tiene que ver un poquito de marketing también, porque no es habitual, lógicamente que no muestran la cara del médico.
0: No, de espaldas, exacto.
1: Y en las próximas horas se va a hacer la audiencia imputativa,
0: claro.
1: Aparentemente el viernes. Digo aparentemente porque no estaba confirmado esto, porque justamente estaban buscando otros testimonios para sumar a la causa. Y a partir de eso, si esto se comprueba, entonces, si no, viste que después hay una cuestión entre la palabra del médico y la palabra de la chica.
0: Exactamente.
1: ¿No?
0: Esto, la pregunta era casi legal. ¿Qué derecho le asisten al médico y qué al paciente? ¿Cómo se defiende? Usted me manoseó, usted tocó mis senos, usted delante de la criatura, usted hizo,
1: Ahora hay un cambio en el trato con los pacientes, de hecho en muchos estudios también, ha pasado incluso en forma personal, de que, no sé, en algún caso cuando te hacen una tomografía o cuando te hacen una resonancia, que vos tenés que sacarte la ropa y te dan un guardapolito arriba, una cosa de una bata, y entonces cuando viene así, viene otra persona, y vos decís, y a mí me llamó la atención.
0: Sí.
1: Y yo pregunté por qué era ese. Porque por disposición del sanatorio no podés estar solo con el practicante. El que hace la muestra. Tiene que haber otra persona de testigo para que no sea cosa que vos diga después, che, este me estaba así, o me quiso abusar o lo que sea.
0: Uh-huh.
1: Siempre hay dos personas.
0: Dos personas.
1: Sí. Pero eso lo hacen algunas instituciones médicas.
0: No todas. Vos sabés que a auscultar. Es el método médico de exploración física que consiste en escuchar, como bien decías, ¿qué cosa? Los sonidos internos del cuerpo.
1: Sí.
0: ¿No es cierto?
1: En este caso, los pulmones.
0: Corazón, pulmones, abdomen, en fin. Lo que quiero decir es que no te olvides que en el sentido figurado de la palabra, sondearlo es indagar.
1: Sí.
0: En muchos casos, palmar, tocar.
1: Sí.
0: ¿Verdad?
1: Sí. Es el tacto.
0: Viste, yo no quise utilizar el tacto porque a lo mejor lo que quiero decir es que muchas veces tenés una dureza. Ejemplo. las mujeres, por ejemplo, sin ir más lejos.
1: Sí. ¿Eh? Lo que pasa, lo que llama la atención acá es, primero, sí, que el médico era...
2: Claro. En ese caso, Pipi, con que vos tú estás haciendo mención, es el ginecólogo. Es tu médico, el que te revisa, te palpa los senos. Vos ya sabés, después te ordena la mamografía y todo lo demás, los controles que nos hacemos las mujeres. Pero este era un pediatra.
1: Era un pediatra, ese es el tema.
2: Y creo que también al estar la niña al frente, también puede ir a una cámara Gesell para saber si... contradecir o no a la madre.
1: Sí, el tema es cuál fue la intención. Una cosa es lo que ella sintió, claro, y ella se sintió, finalmente, ella dice que quedó en shock, quedó, se inmovilizó, no sabía cómo reaccionar, claro. Porque era algo para lo que no estaba preparada.
0: Sí, de la señora en cuestión también me hace bulla algunas cosas.
1: Sí, bueno.
0: Tales como su profesión. Uh-huh. Es influencer.
1: Ella sí. Tiene 26 años.
0: 26 años.
1: 26 años, sí. Pero, en fin, pero yo creo que va a ser clave esto, sí, también el tema de si hay antecedentes de este, claro, médico, de, claro, este pediatra.
0: Sí, sí, esa,
1: aparentemente sí, hay casos que se han repetido y entonces eso complica, claro, mucho más su situación, ¿no?
0: Bueno, Maxi, estoy contigo ahora. Nos hemos prendido en un tema ciertamente difícil, ciertamente polémico. No es la primera vez que un médico se sobrepasa, como decía, se decía entonces, y lo cierto es que está en todas las redes. ¿Quién subió todas esas noticias y lo que hoy es este revuelo? Si se me permite, es la persona que vivió ese tema, que es influencer, que es muy joven, que fue con su hijita, en fin, estas cosas, ¿no? ¿Dónde estás vos? Buen día, bienvenido.
3: Pipi, ¿qué tal? Buen día. Bien. Buena mañana para todo. Aquí en las inmediaciones del Parque Independencia, te estaba escuchando atentamente, leí la noticia, realmente quedé impactado, ¿no? Porque sí, también con todos los detalles que iba,
0: correcto,
3: iba contando la víctima, sí, realmente una locura, ¿no?
0: Increíble, fundamentalmente por... yo imagino, por ejemplo, el nosocomio, porque esa no era su clínica, él trabajaba ahí, trabaja ahí.
1: Sí, está en la guardia.
0: Era,
1: sí.
0: Bueno, digo, ¿te imaginás? ¿Quién va a ir? Si le loco no vayas allí, o porque, digo, estamos hablando de que es un pediatra. Ahora la mujer, por ejemplo, disculpame, porque al final no te estoy dejando hablar, ¿accede a ese pedido? Bueno, revíseme, doctor, ¿le habrá dicho así o fue de prepo?
1: No. Aparentemente ella no se sentía bien, y lógicamente, bueno, el médico le dijo, ¿querés que te revise a vos?
2: Y ella tenía mucha tos como la hija. Sí, bueno. Sí. Entonces él le dice...
0: Confío en el pediatra, decís vos.
2: Claro, tal vez no es la primera vez que ella debe ser el pediatra. Ah, no, es un pediatra
1: en la guardia.
0: Bueno, ya ves, simplemente salió este tema y quería compartir contigo esta noticia. Amigo querido, ¿cuáles son los objetivos en esta mañana? Maxi, ¿estás por ahí? Maxi.
3: Sí, ahora sí, te había perdido un poco. Pipi, ¿vos me recibís bien?
0: Perfectamente, sensación de presencia, 5/5.
3: Bueno, a ver, una mañana que se está poniendo cada vez más fulera con respecto al clima en Rosario, me parece que
0: ¿sí?
3: La lluvia es inminente.
0: Acá también,
3: hay un poco más de viento.
0: Sí.
3: Y se siente también más fría la mañana, el cielo está totalmente cerrado, así que bueno, a estar atentos para los rosarinos que nos escuchan a través de Cadena O, salgan con un pilotín o un paraguas.
0: Perfecto.
3: Bueno, a ver, durante la mañana de hoy vamos a estar hablando de distintos temas.
0: Sí.
3: Uno de ellos,
0: sí,
3: es la gran cantidad de locales vacíos comerciales que hay, sobre todo en el centro de Rosario. Y mucho de eso tiene que ver también con otro tema que vamos a tocar, uh-huh, que es la vuelta del Rosario Outlet, esta feria que
0: sí,
3: está en la Rural,
0: sí,
3: en
0: señor,
3: el ex predio de la Rural, que precisamente se creó para ayudar a los comerciantes rosarinos, a la fábrica rosarina,
0: sí,
3: para vender un poquito más. Bueno, en muchos de ellos les ha ido mal y han tenido directamente que cerrar.
0: Que cerrar,
3: por
0: sí,
3: eso la gran cantidad de locales cerrados que empieza a haber, sobre todo en el centro de Rosario,
0: sí,
3: peatonal Córdoba,
0: uh-huh,
3: y calle San Luis.
0: Perfecto.
3: Ese es el mayor registro.
0: Bien,
3: así que los temas pasan por ahí y después
0: sí,
3: un abrazo solidario que se va a realizar en la jornada de hoy.
0: Ajá.
3: En la obra social
0: sí,
3: que tienen los gendarmes o todo lo que integran las
0: sí,
3: fuerzas federales en la República Argentina y que tienen la sede en Rosario, una obra social, como muchas, ¿eh? Como muchas que atraviesan, bueno, un mal momento, sobre todo con el tema de las prestaciones, ¿no?
0: Absolutamente. Volvemos contigo, ¿te parece? Importantísimos temas para abordar, querido amigo, ¿eh?
3: Cómo no, hasta luego.
0: Chau, hasta luego. Y ahora, amigos, señoras, señores.
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0: ¿Se acuerdan de aquellos dúos?
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0: Un día como hoy, en el 2006, se iba Fernando Sustaita. ¿Quién era Fernando Sustaita? Ese cantante y músico argentino, integrante del dúo Bárbara y...

Es una hermosa canción de ese dueto argentino, Bárbara y Dick. Él no superó la muerte de su esposa y a partir de allí entró en una decadencia total y absoluta, pero hacían canciones inolvidables. ¿Cuánto hace que no escucha esta canción? A ver.

0: de Barbara y Dig, aquel ícono musical de Latinoamérica. Pasaron por tantos lugares, estoy seguro que los ha visto. Canciones clásicas de clásicas. Ella se llama Bárbara Virginia Burs, quien es hija de un destacado artista plástico, Teodoro Burs Herrera, y él, Fernando Sustaita, quien era hijo del notable político Héctor Sustaita Sever. Cantaron, hicieron grandes éxitos, algunos los estamos compartiendo ya aquí, ahora, en este tiempo de música y de recuerdos. Lograron un lugar de privilegio, realmente.
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0: No solo Santa Bárbara lo cantó, sino también ellos, ese dueto argentino llamados Bárbara y Dee.

0: allá en el 69 subieron el mismísimo Viña del Mar, y así podríamos hablar del Funeral del Labrador, de California Somnolienta, de Bailaremos, de Respirando y de tantos otros temas. Pero la vida pasa tan rápido, amigos. Tal vez esa canción que ellos mismos hicieron, Respirando, hoy quisimos compartir, queremos compartir con ustedes los dúos argentinos de alguna vez. ¿Se acuerda de estos otros dos?
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0: Fedra y Maximiliano.
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0: Club de Recuerdos.

Ella enfundada en esos trajecitos sastre que usaba y él en esos ambos que me gustaban mucho. Poco importa, me refiero a los estilo Napoleón, ¿no? Es decir, con unas solapas muy particulares. Fedra y Maximiliano debutaron en una conocida boat, la Palladium. Hacían temas de Italia.

adoptaron el nombre de Maximiliano para formar este dúo Fedra y Maximiliano hasta 1971, y en el 72 grabaron, ya empezaron a grabar esta historia, que tenía temas como Somos, Fedra y Maximiliano, Cuéntame, Si tú supieras, y tantos otros temas.

0: Juan el Gris, piel de rutina.
1: Hermosas canciones para una época que se fue, amigos queridos, y que nos permite echar una mirada retrospectiva y encontrarnos con clásicos argentinos, de esos dúos que iban ganando y después fueron apareciendo algunos otros dúos, pero no sé si con tanta repercusión como ellos allá en esa hermosa década. Hoy, en Clásicos de la Mañana, aquellos dúos. Puntualmente, señores, está Darío Gómez para abordar todos los temas. Te quiero robar unos minutitos nada más, cumpa, para decirte que sigo enganchado con este horrible suceso. Por cosas que ojalá tengan solución alguna vez. Por esa tragedia que golpea al barrio Schneider, junto al doloroso relato de vecinos que intentaron rescatar al niño y las advertencias que no fueron escuchadas. Porque habitantes del barrio de ese cordón oeste describieron los momentos de desesperación que vivieron al intentar rescatar a ese niñito. Los hermanos atrapados por las llamas. Y a partir de esto, simplemente con mirar dónde vivían y cómo vivían, y su vida en sí, es tremendo, es desesperante. Y entonces quiero robarte simplemente esto, porque de paso van a surgir algunas preguntas. La llama era tan, pero tan fuerte que te daba como un latigazo y no podías entrar, decían los vecinos. Arrasó en un minuto con todo. Ese nene se envuelve en fuego y no lo pudimos sacar, gritaban. La desesperación de los vecinos durante el incendio. Digo, estas son las cosas que hoy por hoy, ya pasó hace una semana atrás que también lo sacamos porque se estaba ahogando con el humo negro que entraba. Se golpeó esa puerta, se rompió de una patada y sacamos a esas criaturas. Siguen el relato de los vecinos desesperados. Yo avisaba porque veía la situación de los chicos. Vinieron a hacer una visita, pero después no pasó nada. Quiere decir que había antecedentes y nadie pudo hacer nada. Un vecino que quemaba cobre. Y a partir de ahí todo, lo que usted puede imaginar. ¿Se hará alguien cargo del nene más grande y que no sufra más? ¿No se merece ser feliz? Les pregunto en esta mañana. Que le dé amor, que le dé cariño. Ayudarlo que no crezca con la culpa de que no pudo sacar al hermanito porque él hizo lo que pudo. Y entonces a partir de ahí, hermano, se estruja el corazón y tal vez el latigazo como esos lazos de fuego te vuelve a dar y dice, no va a pasar nada, Rivero, porque sus antecedentes, ¿y qué tiene que ver? No podemos salvar esa criaturita. Darío, me tomé este tiempo de reflexión para saber de esta tragedia que sigue golpeando.
2: Sí, lo que se sabe a ciencia cierta es, primero, que el chiquitito de 4 años no lo pudieron sacar, que el hermanito de 11 años sí, que lógicamente con serios daños, y porque también sufrió las quemaduras, pero que fue lamentablemente una tragedia que ha conmocionado a todo un barrio, a la ciudad de Santa Fe en particular, cuando se conocieron los detalles de esto, ¿no? En una vivienda precaria, que lamentablemente, por más que los bomberos zapadores hayan llegado, y después, ya fue tarde, porque el fuego consumió todo eso, y entonces la vivienda, cuando uno ve las imágenes y lo que pasó y patéticas, cómo es el lugar y la ausencia de salidas que podrían haber, pero eso es muy fácil decirlo desde otro lugar. Cuando se viven en viviendas tan precarias, la verdad es que generalmente están más dispuestas para que pasen este tipo de cosas, ¿no? Y no queda mucho más que lamentar, más allá de que hay una investigación en curso con respecto a todo lo que ha pasado. El fiscal es Gonzalo Iglesias, que naturalmente está esperando el resultado de las pericias. Hasta que vos no comprueben, entre otras cosas, cómo se provocó, cómo fue el incendio.
1: Sí. Niños que siempre estuvieron solos.
2: Sí.
1: ¿No?
2: Sí, sí, esto muestra una parte de una realidad también, ¿no? De la infancia, en muchos de los barrios estos que donde hay gente que o que sale a trabajar o lo que dejan los chicos pensando que se van a cuidar solos y después aparecen este tipo de cosas que lamentás toda la vida.
3: Hay un siempre hacen relevamientos sobre las situaciones de los menores y sabés que los accidentes domésticos son la mayor cantidad de problemas que acarrean en todos los niveles, en todos los extractos sociales, porque vos decís, tiene 11 años y decís, bueno, fíjate un ratito a tu hermano que te dejo, que lo dejo, un hermanito de 4 años. Y allí ocurre, porque no tiene la edad para y la responsabilidad, es una criatura, cuidando a otra criatura.
1: Una señora que estaba allí dijo, vecina, los lunes quedaban solos los chicos. La mamá varias veces me dijo si podía fijarme, pero esta vez nunca. Nunca me mandó un mensaje diciéndome que se estaba yendo y que los mirara, como diciendo, che, ahí te dejo el perrito, ponele un poquito de comida y de agua. No, hay cosas, hasta que la ley no caiga con el poder que tiene que caer, que nos ocupemos como nos tenemos que ocupar, no sé. Darío, ¿qué me decís?
2: Sí, en este caso déjame recordar que la mamá no estaba porque fue a visitar a su pareja, ¿no? Que está detenida en la cárcel de Las Flores.
1: Exactamente.
2: Y que ese es el motivo, bueno, que esto lamentablemente suele ser algo que se repite en muchos casos, ¿no? No es un caso único. Lo que pasa es que, ¿cómo hacés para culpar a un chico de 11 años? Y hasta que no esté recuperado y ver las pericias, qué fue lo que pasó, ¿no? Para conocer los detalles. La lógica es decir, bueno, ¿y dónde estaba la mamá y el papá? Bueno, el papá está preso y la mamá lo fue a visitar a la cárcel de Las Flores porque era el día de visitas. En todo caso, es posible que mucha gente diga, ¿y por qué no lo llevó con ellas? O por qué. Bueno, esos son análisis que se hacen después.
3: Y estaban encerrados, además.
1: Exacto.
2: Sí, ese fue uno de los inconvenientes, ¿no? Ese fue uno de los inconvenientes. Pero viste que a veces algunos piensan que
1: por una cuestión... Una puerta de chapa, hecha pedazo, trabada por atrás, andás ahí.
2: A veces uno piensa que por una cuestión de seguridad están más seguros si los dejás encerrados. Y después te das cuenta que no. Pasa con mucha gente con el tema de los autos. Que baja y en pleno calor y todo, que los deja dentro del auto y dice, no, hace mucho calor, déjalo acá, y lo deja con las ventanillas cerradas. Y viste que pasan este tipo de cosas que después se lamentan toda la vida. Bueno, hasta que no tengamos a ciencia cierta el informe de la pericia de parte de los bomberos zapadores, no vamos a poder conocer en detalle qué fue realmente lo que pasó.
1: Nuestra unidad móvil ayer decía que la mamá no se acercó al nosocomio y que tampoco volvió al barrio. Me parece, hay cosas que hablan clara y contundentemente de su señoría. Señoría, ¿qué tenemos que esperar? ¿Qué tenemos que hacer? ¿Tenemos que llamar la banda municipal para que diga cómo actuó la mamá, que no tiene 30 años?
2: Sí, déjame decir que esto también genera un shock emocional en la madre, que es difícil. Hay una reacción al conocer el deceso de su hijo y al... incluso sentirse culpable de lo que pasó, es posible que eso también obedezca a eso. Uh-huh. En todo caso, las pericias sobre la madre psicológicas podrán determinar la reacción de ella, porque normalmente va a decir, che, ¿cómo no vas a ir? Claro. ¿Cómo no vas a socorrer? Sí, más allá de qué pasó, que lo que pasó, que lo trasladan al chico al hospital y demás, pero bueno, hay un comportamiento extraño supuestamente, pero seguramente tiene que ver con el estado de shock que la madre ha tenido.
1: Ojalá.
2: Vamos a ver qué pasa en las próximas horas sobre eso, ¿no? Pero también es entendible la reacción del barrio, que si por ahí, viste, la madre volvía al barrio y no sé si le iba a pasar bien porque todo el mundo salió a culparla. Pero bueno, habrá que esperar qué pasan cuando avance un poco más la investigación.
1: Distinto, si vos me dijeras, para el caso es lo mismo, ¿no? Pero si vos me dijeras, ahí, mira, Pipi, todos los días hacía eso porque se iba a limpiar casas, a ganarse el pan, porque se iba a trabajar y entonces no podía. Pero bueno, nada, que cada uno saque sus propias conclusiones, ¿no? Pero tremendo.
2: Terrible, un caso que han lutado a todo un barrio.
1: Exactamente, sí señor. De acuerdo, ¿querés anticiparme el próximo tema a las 10 de la mañana?
2: No, después si querés escuchamos el testimonio de la chica esta.
1: Sí, por favor.
2: Sí,
1: me interesa.
2: De Yemina, pero bueno, lo hacemos en unos minutos.
1: Dale, de acuerdo, señores, la primera hora ya está, ¿eh? rápidamente pasó esta mañana de ¡Viva la gente!

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0: la radio, 10 de la mañana, 6 minutos en Santa Fe, República Argentina. Cuántas cosas lindas y no tan lindas para contarles. La radio, ¿no? La radio y la preocupación. Del otro lado de la línea, Darío Gómez, querido, compartí con nosotros este momento, por favor. El ingeniero Gustavo Villa Uría tiene la amabilidad de atendernos y la idea es precisamente hablar de esta preocupación que cada vez va increyendo más, más y más, la corriente del Niño, su impacto en la región. Bueno, precisamente Gustavo es consultor del área de recursos hídricos y obras públicas. Ingeniero, ¿cómo le va? Buen día, gusto saludarlo. Ingeniero, ¿nos escucha? A ver, ingeniero, ¿nos escucha? Buen día, ¿cómo le va? En un rato estamos contactados precisamente. Norita, decime, ¿qué temperatura tenemos?
1: Bueno, vamos a ver, actualizar.
0: Habíamos empezado
1: la temperatura
0: con 12.
1: En la ciudad de Santa Fe.
0: Sí, habíamos empezado con 12, 14, sí. Me da a mí, no sé a vos.
1: ¿Qué sé yo? Cambió tanto el tiempo.
0: Bueno.
1: Cambió tanto el tiempo que desde la mañana temprano que estaba tan hermoso, despejado, y mira, después se vino, vinieron las nubes y siguen allí. 14 grados en estos momentos, bien. 13 la sensación térmica. 13. Recordemos, bien. La máxima para hoy,
0: ¿cuánto?
1: 18 grados.
0: 18 grados, Eduardito.
1: Muy baja.
0: Muy bien, Eduardito, decime.
2: Bueno, decía que seguramente Madelón va a poder disponer de las incorporaciones que sumó, que ya vienen trabajando y que no pudieron debutar en el partido de la primera fecha, porque hoy, a más tardar, mañana ya FIFA sacará al Club Unión de su lista de clubes inhibidos para poder no contratar, sino para hacer jugar a futbolistas de contrato nuevo. Esto, cuando se termine de confirmar, ya Madelón, a diferencia del partido anterior, va a poder disponer de las cinco incorporaciones, y de esas cinco hay dos jugadores que tendrían mucha chance de debutar, y serían dos regresos. Uno es Luna Diale y el otro podría ser Nacho Malcorra. Después hablamos de una posible formación, en tanto y en cuanto se dé esto que está prácticamente asegurado, bien, en un 90% que Unión tenga habilitados a sus jugadores.
0: Magnífico.
2: Para el partido del próximo sábado en Mendoza frente a Gimnasia y Esgrima, que ayer perdió con San Lorenzo cerquita del final 1-0.
0: Muchas gracias, Eduardo. Gracias, Alerta Global, por la llegada de un súper. El niño que amenaza con todo, ¿no? La verdad es que hay preocupación, Darío, recién charlábamos contigo, acerca de, bueno, lo que anticipa la Organización Meteorológica Mundial, advirtiendo sobre una intensificación rápida y significativa de ese fenómeno en el Océano Pacífico, lo que potenciará los efectos del cambio climático y desatará fenómenos meteorológicos muchas veces catastróficos. Y a partir de allí, bueno, esto que queremos compartir contigo y también con precisamente el ingeniero Gustavo Villa Uría, consultor del área de recursos hídricos y obras públicas. ¿Cómo le va, ingeniero? Buen día, gusto saludarlo.
3: Un gusto saludarlo, muy bien, acá estamos.
0: Bueno, corriente del Niño, su impacto en la región, estamos con el periodista Darío Gómez para conversar y charlar de un tema que va increyendo en todo el sentido de la palabra, desde el temor, desde el miedo, desde las preocupaciones, creo que pasa por ahí, ¿verdad?

0: que nos presta información permanentemente a todos los argentinos.
1: Bien, este fenómeno bautizado como Super El Niño, ¿ha comenzado oficialmente ya en el Pacífico, ingeniero? Pacífico tropical.
0: Ya está presente el Niño, no el Super Niño. El Super Niño va a ser unos meses más adelante, pero el Niño ya está presente en el Pacífico ecuatorial y ya se están dando las condiciones climáticas que produce el Niño, o sea, el cambio de los vientos. Podemos ver las nevadas importantes que se produjeron en la cordillera Neuquina y Río Negrina, son impacto del Niño. Algunas de las lluvias que se están produciendo en otras zonas, como la cuenca del río Uruguay, también son impacto del Niño. Y en nuestra zona, estos días muy húmedos y muy templados para nuestro invierno, también son impactos del Niño presentes en nuestra zona.
2: Ingeniero, buen día. ¿Y cuál es, para cuándo se espera el impacto en esta región litoraleña? Yo hablo específicamente de la provincia de Santa Fe, porque lógicamente que la incertidumbre genera en muchos casos temor, primero a lo desconocido y segundo a lo conocido por los antecedentes que hemos tenido de inundaciones en esta zona.
0: Bueno, ya se han producido, ya hemos vivido varios impactos de niños importantes, no tan fuertes como la previsión del actual, pero hemos vivido ya otros niños y se han dado condiciones del Niño en varios años en nuestra región. Así que en eso tenemos que ver, por ejemplo, tuvimos niños importantes 2016, en el 73, en el 88, en el 90, en el 74, son todos periodos de Niño que hemos tenido fuertes en toda nuestra región. Y el impacto que se produce son impactos en las lluvias. Y el Niño también puede producir impactos sobre los cursos de agua naturales. El río Paraná, en la zona alta de Brasil, se encuentra en una bajante muy importante todavía y no tiene una afectación directa con el Niño en la cuenca de las nacientes del río Paraná, con lo cual no vamos a esperar una crecida importante del río Paraná en los próximos meses. Vamos a estabilizarse en valores más normales y vamos a tener ese escenario. Hay lluvias sobre la cuenca del río Iguazú que traen unos picos puntuales que va a subir rápido, pero va a bajar rápido también el río Paraná.
2: Ingeniero, la media de la provincia de Santa Fe está cercana a los 1000 milímetros anuales, ¿es así? ¿Cuánto llovería o por qué razón se habla de que vamos a tener más lluvia de lo que habitualmente recibimos?
0: Sí, el Niño no modifica la estacionalidad de las lluvias. Los meses que llueven poco, sigue lloviendo poco, un poco más de lo normal. Y los meses más llovedores, que son septiembre, octubre, noviembre, que van ahí van a sufrir el efecto del Niño y podemos tener eventos importantes a nivel local generalizado.
2: Ajá. A ver, eso significa que ¿cuándo estaría impactando acá en la región litoraleña?
0: Y vamos a tener los impactos con algunas lluvias. Los impactos van a ser en los meses de septiembre, octubre, noviembre. Los ríos como el Salado van a crecer más hacia los meses de marzo, abril, mayo. Hay que ver cómo evoluciona el Niño hacia el principio del año que viene. Los pronósticos actuales lo dan como que el Super Niño se moderaría hacia el final del año, principio del año próximo. Pero hay que seguir permanentemente la situación constante del río y hay que ver la situación que se produce, la situación del Niño.
2: ¿Y cuál es la mejor forma de estar preparados? Porque si uno dice, bueno, vamos a recibir mucha lluvia, vamos a tener mucha agua que llega por el medio de los ríos, ¿cuál es la mejor forma?
0: Una recomendación para el público general, que limpie las canaletas de su casa para que pueda escurrir, sacar las hojas que han quedado del otoño y que podamos tener un desagüe limpio y en condiciones. Seguir los pronósticos meteorológicos para ver la incidencia del momento y cómo va siendo la situación, y eso seguirlo en detalle para ver más pronósticos hacia adelante.

0: esto va a ir pronósticos semana a semana o día a día, y la situación va a ser de algunas precipitaciones mayores en la zona de la provincia de Santa Fe, afecta como mayores lluvias. Otras regiones del mundo tienen menos lluvias, y esto también va a afectar a los mercados productores, porque en nuestra zona, aunque llueva mucho, se puede producir bastante bien, mientras que en otras zonas del mundo, con disminución de las lluvias, la producción va a ser muy baja.
1: Uh-huh. ¿Y cómo ve el trabajo de los gobiernos locales con respecto a esto? A estar preparados, porque si manejamos información con antelación, lógicamente que uno imagina que los gobiernos locales deberían estar trabajando en consonancia con eso.
0: Sí, sí, se debe trabajar en la previsión de los escenarios climáticos, preparar las ciudades para eventos puntuales localmente intensos, que puede ser revisar las defensas, revisar los equipos de bombeo, ver toda la situación que se produce por las lluvias intensas en el periodo del verano.
1: Uh-huh. ¿Y se puede determinar si hay posibilidades de lugares inundables o ciudades que pueden tener problemas con el desborde del río o lo que fuere?
0: Sí, los ríos no van a tener una respuesta tan rápida. Los ríos tienen una respuesta más lenta que las lluvias. La emergencia mayor es por las lluvias, y en función de esas lluvias hay que tomar las previsiones sobre los ríos. El río de nuestra zona, que es el Salado, su periodo usual de crecidas son los meses de marzo, abril, y tenemos que ver cómo va a ir evolucionando hacia esa fecha. Recordemos que hay todo un sistema defensivo en Santa Fe que tendrá que estar en condiciones con sus defensas, con sus estaciones de bombeo, con sus equipamientos previstos, y que se haga, la provincia está haciendo un control de la gente que está en áreas de riesgo y está sacando una buena decisión de sacarlos de esa zona y llevarlos a otras zonas que tengan menos riesgo.
2: Lo decía bien usted, ingeniero, la prevención. Y por último, como recomendación, ¿qué podemos decirle, ingeniero Gustavo Villoría?
0: Bien, los productores que no produzcan en zonas bajas, porque van a perder su producción, van a perder la semilla, van a perder lo invertido.
2: Sí, sí.
0: Que se tomen las previsiones de trabajar en zonas altas, limpiar los desagües, los escurrimientos en todos los sentidos. Si dependen de equipos de bombeo, que esos equipos de bombeo se pongan a punto y estén revisados para funcionar adecuadamente. Y que se siga los pronósticos meteorológicos del Servicio Meteorológico Nacional. Bien. Que sigue en detalle toda la situación y la evolución que está produciendo, y es el organismo oficial que va controlando toda la situación. No creer en las redes sociales, porque las redes sociales tienden a ir a,
2: sí, señor,
0: a anunciar catástrofes. Correcto. Y no hacer datos reales, concretos. Bien. Y bien revisados.
2: Excelente. Gracias por la atención, y bueno, tomaremos al pie de la letra estas propuestas y sugerencias y advertencias que nos vienen también, ingeniero. Ha sido muy amable, ¿eh?
0: Muy bien, a disposición y siempre.
2: Gracias, muy gentil. El ingeniero Gustavo Villoría, consultor área recursos hídricos y obras públicas, Corrientes del Niño, y su impacto en la región. No tenerle miedo, es lo que nos dijo, pero sí estar muy atentos. Señores, así trabajamos. Bueno, primero el capítulo internacional en el Día de la Cultura, señores. Aquí llegó The Mamas and the Papas.

0: de Mamas and the Papas. Señores, hoy uno de esos cumpleaños. A ver, empezamos con cumpleañeros.
1: Este tema se lo hicieron para el Papa Francisco, ¿no?
0: ¿Se acuerdan? De Mamas and the Papas clásicos. En el 74 se iba Ellen Cohen, Cass Elliot, Mama Cass, cantante y actriz de los Estados Unidos, integrante de la banda de Mamas and the Papas. Pero hoy es el Día de la Cultura, amigos. Saben que la cultura no es la mera erudición e información, tampoco es solo lo que nos impusieron, sino el modo de relacionarse, pensar, vivenciar, actuar con la realidad total que tiene un determinado grupo, una determinada época histórica. Señores, la cultura, ¿cómo dice Gieco?
2: Solo tengo que invitarla para que venga a cantar un rato.
0: La cultura es la sonrisa, ¿se acuerdan de ese tema?

de la primera etapa del querido León Gieco, ¿eh? La cultura es la sonrisa, amigos. Así se llamaba aquel tema, ¿se acuerdan, no?

0: Este momento, que en alguna medida es de santa fecinidad, es porque habla precisamente de su hermosa cañada Rosquín y de lo que significó esa primera etapa. Y yo la quise asociar, ¿saben con qué? Con un aniversario que se cumple nuevamente hoy, y es la muerte del doctor René Favaloro, ese médico reconocido por revolucionar la cirugía cardiovascular. Apareció muerto en su casa a los 77 años, acorralado por las deudas de su fundación, y se quitó la vida con un disparo en el corazón. Por ahí todavía anda la carta de Favaloro a De la Rúa.
1: Cuando el plomo como tigre hambriento se devoró tu corazón tan noble, sentimos que la muerte nos robaba la dignidad y el genio de un gran hombre.

No te mató el revólver, Favaloro. Te matamos nosotros, tus hermanos. Fue nuestra indiferencia de mediocres la que te puso el arma entre las manos. Te hartaste de una clase dirigente que no escuchó la voz de tus reclamos por un país sin niños de la calle y por la protección de los ancianos.

pero por Dios que no resulte en vano tu irreversible idea de inmolarte. Juramos por tu honor y tu memoria ser más justos, honestos.

0: Y decidió terminar con su vida el doctor René Favaloro, se pegó un tiro. Y entonces cuando uno lee las cartas, y que muy poco ha cambiado en lo político, de esta eminencia que teníamos, la carta de Favaloro a De la Rúa decía, entre otras cosas: estimado Fernando, te escribo estas líneas porque nuestra fundación está al borde de la quiebra. Tenemos emergencias ineludibles que deben solucionarse en los próximos días. Necesitamos alrededor de 6 millones de pesos. Leo textual. No tengo conexiones con el empresariado argentino. A veces choco con algunos peces gordos como Amalita o Goyo Pérez con pan. Por eso uno de los pedidos que te hice en nuestra última charla era que utilizaras tu influencia para conseguir la ayuda que tanto necesitamos. En fin, te ruego que influyas para conseguir una donación urgente. Creo que es el camino más corto. Perdóname por el pedido. Te escribo desde la desesperación. Nunca en mi vida estuve tan deprimido. Con el afecto de siempre, René Favaloro. Esta canción tremenda que terminamos de escuchar es del gran Miguel Ángel Morelli, que la interpretó, no sé si la alcanzó a grabar, creo que sí. Pero la que hicimos traer por Mario Álvarez Quiroga, que es una forma también de decir de otra manera, de esto que a uno le da bronca, impotencia, ¿no? Darío, se está cumpliendo un nuevo aniversario de la desaparición, de la muerte del doctor René Favaloro. La verdad es que uno empieza a leer y leer. Se quitó la vida el 29 de julio del 2000 en su departamento de Barrio Parque. 77 años de edad. Su honestidad, su transparencia. Y una muerte que nos sigue doliendo si le echamos una mirada a la actual situación clínica médica, por decirlo de alguna manera, que vivimos los argentinos, ¿no?
1: Sí, a ver, hay que recordar que en el caso de René Favaloro, fue un médico reconocido internacionalmente, mundialmente se hablaba de él, de Matera. Argentina ha tenido varios, incluso algún premio Nobel de medicina. Sí. En el caso de Favaloro, era alguien mundialmente conocido por los avances. Tenía ofertas de todo el mundo. Le pagaban
0: fortuna.
1: Más que a un piloto de Fórmula 1.
0: Fortuna.
1: Era, sí. Para que él fuera. Tenía propuestas de Alemania, de Estados Unidos, de Inglaterra, de todos lados. Lo buscaban. Él desarrolló, entre otras cosas, la técnica del bypass coronario, que hasta el día de hoy se sigue utilizando, y por eso fue mundialmente conocido. Y eligió volver a su terruño, a su país.
0: Correcto.
1: Estuvo, lógicamente, en Estados Unidos, desarrollando, estudiando allí. Pero, como siempre le gustaba decir, además un amante de la historia.
0: Absoluta.
1: René Favaloro era en esencia un médico rural.
0: Exacto.
1: Él se autorreconocía de esa forma.
0: Sí.
1: Empezó, describió un libro.
0: Humanismo médico.
1: Que se llamaba Médico Rural, uh-huh. Contando sus experiencias, sus primeras armas,
0: sí.
1: Donde él dice que aprendió la esencia de la medicina.
0: Sí.
1: Y dedicó su vida, y al
0: absoluta.
1: Final entendió que la mejor forma o parte de su legado, uh-huh. No estaba solamente con el bypass coronario.
0: Correcto.
1: Sino con la última lección que nos dejó, que fue esa determinación fatal, basado en que él pensó que con eso podría tal vez cambiar el rumbo de una situación que le tocó vivir, ¿no? Que,
0: exacto.
1: A ver, él tenía una premisa, le molestaba demasiado.
0: Uh-huh.
1: De ver un peso.
0: Sí.
1: Y el problema es que él, entre otras cosas, él hizo público que no pagaba algunas cosas o que debía en algunos lugares porque no le pagaban a él.
0: Exactamente.
1: Y en este caso, el Estado.
0: El Estado.
1: Entonces,
0: para variar, el Estado.
1: Sí, sí. Entonces él que no podía. A ver, en ese momento, el Instituto Favaloro, que está trabajando hasta el día de hoy con la fundación que tienen, lógicamente que se trataba de prácticas que en muchos casos demandaban demasiados recursos y eran muy caras, pero él, si vos no tenías un peso, te operaba igual.
0: Sí. Por eso te hablé de humanismo médico. Un día dijo el doctor René Favaloro, Bueno, sus operados era, escucharlo a sus operados era tremendo, ¿no? Decía que después de Dios inmediatamente venía él, por ejemplo, ¿no?
1: Porque generaba una relación de confianza.
0: Exactamente, con exactamente.
1: Antes de saber qué tenía, quería saber quién eras vos.
0: Dice, claro. Después de Dios está el doctor Favaloro, decían algunos de ellos, ¿no? Un día Favaloro dijo: si no tuviese ideales ni utopías, no quisiera seguir viviendo, quisiera morir. Y dijo, no en una exposición trágica, sino en el pensamiento íntimo y convencido que los ideales ayudan a seguir avanzando, que la esperanza sostiene. Ese mismo hombre que alcanzó la fama en el mundo de la ciencia, es reconocido, valorado, respetado internacionalmente, como decías, por su magistral creación del método Bypass, en fin. Dijo algunos días antes de su muerte estar cansado de golpear puertas como un mendigo sin que nadie lo escuche. Qué bárbaro, ¿no? Quisimos recordarlo rápidamente. Osvaldo Beder, último momento, sí.
2: Último momento.
0: Decinos.
3: Muy bien, Pipi. Bueno, me encuentro en Roldán al 6200, en un hogar de ancianos. En realidad una pensión, ya vamos a dar precisiones al respecto, pero aquí hubo un pequeño incendio en lo que fue la habitación de una de las personas que estaban aquí presentes, que aparentemente se habría incendiado un colchón, pero ya está controlado el fuego, pero bueno, hubo un foco ignio. Hay personas que, bueno, fueron trasladadas al nosocomio para ser atendidas. Aquí estamos hablando con el encargado de culpa. Estamos en vivo para Cadena O. Consultarte de vuelta, ¿cómo es, cómo sucedió esto? ¿Qué pasó puntualmente?
4: Y yo me fui al banco a llevarlo a él, que tengo un permiso nada más, y cuando vengo me avisan los vecinos que estaba prendiendo fuego la... Pero fue intencional, prendieron fuego con un encendedor, no hay desperfecto, nada. No hay estufa, no hay nada, ¿entendés? Tuve que sacar el encendedor y todo, la patología que tienen ellos.
3: Una persona con problemas de salud mental.
4: Claro, claro. Son situaciones de calle y todo lo que están
3: aquí. Pero entonces es una pensión, no un hogar.
4: No, un hogar, es una pensión con situación de calle. Y la señora le da el lugar para que ellos no estén en la calle, ¿me entendés?
3: Se los vamos a atender el teléfono, gracias. Bueno, ¿qué tal? ¿Cómo le va? Bueno, volvemos para consultar. Bueno, usted no estaba presente en el momento.
4: No estaba en la rueda.
3: Pero ya había, ahí nos estaban diciendo que ya había pasado esto anteriormente, o es la primera.
4: Yo hace un mes que estoy, no, la verdad que no sé. Pero, no sé, para mí fue intencional esto, porque no hay estufa, están rotas. No sé cómo se debe poner fuego en la pieza. No, y uno que espuma es el que estaba ahí en la pieza, así que no sé. Para mí quiso llamar la atención, porque lamentablemente hace unos días que no está para comer, me empezó a poner grito en el cielo, y entonces, no sé, nosotros, este muchacho me encargaba hacer lo que puede para comprar, para comer, pero no, calefón no había, así que lo compramos nosotros, y no sé.
3: Gracias.
4: Bueno,
3: gracias. Bueno, Pipi, seguimos aquí. Bueno, te comento un poco cómo es la situación. Están algunos de las personas que están forman parte de este hogar, bueno, atendidas en el ingreso. Ya están, digamos, personal de bomberos de la provincia, también de la policía aquí presente. Bueno, ya está tranquilo el tema, ya no hay un incendio, fue controlado el foco ignio, que habría sido de, digamos, de manera voluntaria por, bueno, alguna de las personas que están aquí que tendrían un problema de salud mental, por lo menos así nos decían uno de los vecinos, ¿no? Que no sería la primera vez que esto sucede. Bueno, el encargado también lo aclaraba, ¿no? Que ya no es la primera vez que retira distintos encendedores y materiales que puedan generar fuego aquí en este, decimos, no es un geriátrico, sino que es un hogar en donde se recibe a personas en situación de calle y también a personas de la tercera edad.
0: Muy bien, de acuerdo. Vuelvo contigo en un rato, ¿te parece?
3: Dale, Pipi, abrazo.
0: Gracias, Osvaldo Beder, señoras y señores, a las 10:36.
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0: Quédate, 20 minutos para las 11 de la mañana. Qué rápido pasa la mañana, Norita. La gente ha comenzado a llamarnos de hora temprana. Gracias a todos por lograr ese feedback, ese famoso ida y vuelta de la comunicación. ¿Qué dice
1: tenemos
0: la gente?
1: Tenemos muchos mensajes, pero antes vamos a dar una información de tránsito.
0: A ver qué pasó.
1: Atención, altura de La Guardia, mano a Santa Fe, en la ruta 168. Una ahí camioneta volcó. Allí están viendo quienes nos siguen a través de www.cadenao. Sí. Con H al final, altura de La Guardia, mano a Santa Fe, ruta 168, una camioneta volcó, tránsito con mucha demora.
0: Bien, bien.
1: La cola es larguísima, nos dicen, y seguramente van a tener que transitar con mucha precaución.
0: Sí,
1: y además con paciencia, Pipi.
0: ¿Qué más?
1: Porque tenemos que tener muchísima paciencia.
0: Sí, señor, de eso se trata.
1: De eso se trata.
0: Bueno, contame, bueno, ¿qué dice la gente?
1: Buenos días,
0: Buen día, Sergio.
1: Comentar que la plataforma Timbó para reintegros de IAPOS de prestaciones como internación, geriátrica, es lenta y poco amigable para gente grande y enferma. Era más rápido cuando entregaban los comprobantes en papel en el IAPOS.
0: Por supuesto.
1: Abrazo grande, dice Sergio.
0: Qué bueno que alguien haga referencia que hay una generación viva, viva, viva, gracias a Dios, está viva. ¿Qué hay que hacer con esa gente entonces? Porque no todo lo nuevo, no toda la vertiginosidad, no todo es digitar una tecla. Por favor, solidaridad. Por favor, solidaridad. Hay gente que no tiene ni la dinámica, ni por qué. Ni por qué. Hay gente que no tiene quien lo ayude, un hijo, una hija, la nuera, el que fuera. No nos olvidemos de eso. ¿Entendés? No, directamente no tiene,
1: no tiene el dispositivo porque no tiene poder adquisitivo para
0: por eso
1: comprarlo.
0: Digo, doña Rosa, don Pepe, qué cosa. ¿Qué más, Nori?
1: Chili dice, hola, buenos días. Qué lindo escuchar tus programas tan instructivos, informativos, una compañía al corazón.
0: Gracias, Chili.
1: Qué lindos recuerdos.
0: Bueno.
1: Pasan y cómo los describís.
0: Mejor todavía. Ah,
1: totalmente.
0: Gran bailarina la Chili. Sí, señor. Un besito. Chili,
1: bueno,
0: gracias por acompañarnos.
1: Tenemos mensajes de audio también.
0: Bueno, dale.
2: Hola, Pipi, querido.
0: Hola, buen día.
2: Se nos está yendo el mes y
0: se
2: el
0: va.
2: Sol no salió.
0: No salió.
2: Menos mal que está Cadena O y el Pipi Rivero.
0: Qué
2: para
0: gran.
2: Alegrarnos la mañana.
0: Qué
2: viva
0: gran.
2: La gente.
0: Viva, viva, viva la gente. Gracias por estar, querido amigo. ¿Qué más?
3: Hola. Hola,
0: más.
3: Pipi.
0: Hola, buen día.
3: Estoy escuchando. ¿Observa?
4: No podemos salvar esas.
0: ¿Cómo?
3: Vos sabés que yo digo, ¿dónde está bienestar social? Yo vi las imágenes, ¿dónde vivían?
0: ¿Viste?
3: No tenían ayuda de nadie.
0: Pobrecitos.
3: Bienestar social, los concejales, los diputados, los legisladores, no recorren los barrios la miseria que hay. Yo publiqué, para ayudarlo, que publiquen un alia, para ayudarlo con dinero, entre toda la gente de Santa Fe. En las redes sociales, viste, en Facebook. Me dijeron de todo, vos sabés que me dijeron de todo.
0: Sí, sí.
3: Me dijeron de todo.
0: Sí, sí.
3: Porque yo pedía que publiquen un alias para colaborar, 500 claro. pesos, 1000 pesos.
0: Sí, sí, sí.
3: Por 10.000 personas se junta dinero.
0: Por supuesto.
3: Yo soy un señor grande, ¿no? Soy un señor grande y vivo cerca de ahí.
0: Sí.
3: Vivo ahí en Ciudadela.
0: Sí.
3: Los veo como viven ahí en las vías. Pobrecito.
0: Pobrecitos.
3: Porque a veces lo tratamos de negro, pero la vida te trae al mundo. Vos nacés.
0: Por supuesto.
3: Vos no pedís nacer.
0: Exacto.
3: Viste, podés nacer.
0: Por supuesto.
3: No sé, en el Principado de Mónaco podés nacer.
0: Sí,
3: en,
0: sí, donde sea, claro.
3: En la casa de Messi, en la casa de Tinelli.
0: Sí, sí, sí, sí, sí.
1: Bueno, ahí estaba Ricardo, Pipi, en
0: la
1: este caso,
0: situación.
1: Dejando su audio.
0: La situación de los chicos, ¿no? Estamos hablando de esto que nos tiene en vilo. Porque queremos saber qué va a seguir, cómo va a seguir. Si el energúmeno ese que cortaba, que se ganaba los mangos quemando cobre, alguien le va a decir algo. Pues ya había antecedentes de esto. Esto no, este fue el final. Esta fue la gota que rebasó el vaso, la muerte de un niño, de un chiquito de 4 años. Ante la indiferencia de una mamá. A veces asociamos la clase animal con la clase humana. Y la clase animal nos da clase. La clase animal nos da clase de cómo debemos vivir. Y si no, preguntarle a la hiena. que amamanta otras crías. Fíjate vos. Yo no estoy diciendo que la mamá sea eso. Yo estoy diciendo una realidad que le tocó vivir a estos chiquitos. Y que uno se murió. ¿Estamos? Uno se murió. Y el otro lo que hay que es ayudarlo para que se olvide de ver a ese hermanito que se estaba quemando. Pidiendo a los gritos que saquen al hermanito. Después nos ponemos de acuerdo y nos peleamos si era hermanastro y si estaban en situación de calle y si eran delincuentes o si estaban presos y si la mamá fue o no fue. Lo que digo, hoy por hoy, lo que interesa saber que te repite el pibe, eso es. La verdad es que ver las imágenes hablan clara y elocuentemente. Muchas de esas casas están arriba de la vía misma. No está permitido, obviamente. Y si no, pregúntenle al Clancec, al Maxi Clancec, que nos mostraba unas imágenes, que es la vía y de ambos lados, casi rayando las paredes, está la Villa Miseria.
1: Con los boqueteros, eras.
0: Exactamente.
1: No boqueteros, boquilleros. Porque son las boquillas.
0: Le sacan las boquillas, exactamente.
1: Uh-huh. Boquilleros.
0: Digo, nada. Hoy les soy honesto. Pasó en el barrio Schneider. Y es muy allá en Regis Martín, el 3700. Ya ven ustedes. Una cosa es dantesca ver las imágenes y también de la forma en que viven. Tremendo. Antes del Tata, decime.
1: Dedicada a Favoloro, los buenos mueren por ataque 77. ¿Podrán pasar unas estrofas? Nos dice Mari desde Felicia.
0: ¿Cómo no, Mari? ¿Cómo no? Sí, lo conozco el tema también, uh-huh. Es muy fuerte, de acuerdo. Tata Martino, estoy contigo en el aire.
5: Muy bien, Pipi. Volviendo al fútbol en la ciudad de Rosario, ayer jugó Rosario Central, el gigante de Arroyito estuvo presente, Gio Lo Celso, que recibió una plaqueta y el aplauso de todo el público canalla, empató 0-0, como te decía, en los 90 minutos, frente al Racing Club de Avellaneda. No jugó bien el equipo que dirige Jorge Almirón. Campazzo fue el mejor jugador, un escalón más abajo Obando en la seguridad en la defensa. 4 partidos sin ganar lleva el canalla. Arrancó estas 2 primeras fechas con una derrota y un empate.
0: Sí.
5: El equipo se fue silbado rumbo al vestuario cuando finalizó el encuentro. El próximo rival que tiene en esta seguidilla de partidos es nada más y nada menos que el River de Tocho Coudet en el Monumental el próximo domingo a partir de las 7:15 de la tarde.
0: Bien, señor, vuelvo contigo en un rato. ¿Querés anticiparme el tema?
5: Sí, señor, en un ratito tenemos todas las novedades y rumores de Newell's y, por supuesto, el fútbol de ascenso se va a hacer presente con Central Córdoba Argentino y Yupanqui.
0: Sí, señor, vuelvo contigo en un rato. Gracias, Cumpa, gracias. ¡Vamos! Las 10 de la mañana, 48 minutos en Santa Fe, República Argentina. Me quedo en Rosario. Está el Maxi Clancec, las calles de la orgullosa ciudad de Rosario. Hermoso Rosario. Sí, señor, ¿dónde estás?
6: Pipi, aquí estamos, en el predio de la ex rural, en el Parque de la Independencia.
0: Sí.
6: Bueno, aquí se va a llevar a cabo una nueva edición de el Rosario Outlet. Esta feria que reúne a 40 empresas de Rosario.
0: Qué bueno.
6: Todo textil.
0: Sí.
6: Calzado, ropa formal, informal, deportiva. Sí. Son 3 galpones, ¿eh?
0: Qué lindo.
6: Nada más ni nada menos.
0: Qué bueno.
6: Arranca hoy, termina el domingo. Van a empezar a ver imágenes que mandé realmente con.
0: Ahí empieza. Ahí sí, señor. Son fabulosas, ¿eh? Ahí están. Sí, señor. Lo estamos viendo.
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0: Ajá.
6: Aquellos que estén escuchando que son de Rosario,
0: sí,
6: no se lo pueden perder. Como también, alguno que quiera venir de paseo el fin de semana.
0: El fin de, claro, Rosario, claro, sí.
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6: buen día, estamos en vivo para Cadena O. Bueno, acomodando todo porque ya comienza.
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8: 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La expectativa para el rubro es importante. 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
0: Bien, no, bien, bien, bien, bien. 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
0: Qué bárbaro, qué bueno. Así que el fin de semana, qué linda propuesta para darnos una vueltita por la hermosa ciudad de Rosario, querido amigo,
8: Sí, sí, la verdad que aprovechen, porque después están los... A ver, yo estoy en el galpón de la ropa urbana, si se quiere. 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
1: Ropa para la noche... Porque yo quiero salir a bailar, claro.
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8: sí,
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8: Tía. Sí, por supuesto.
0: También hay, ¿no? También hay.
8: Por supuesto. Para la tía y de todo, así que no se lo pierda.
0: Exactamente.
8: Ver, aparte que para todas las edades.
0: Claro.
8: Desde los chiquitos sí. A los más grandes.
0: Sí.
8: Todas las edades.
0: Sí. Te quería contar, la venta de combustible ha caído por quinto mes consecutivo las últimas informaciones. Si bien es decir, la venta en surtidores cayó un 2,92. Vos me dirás que tiene que ver con donde estoy. No, quiero decirte que el auto es una necesidad hoy por hoy. Entonces la gente llega a determinados lugares. Leía que la demanda cayó, bueno, en forma increíble, ¿no? La venta de nafta, que Super, por ejemplo, la Super bajó un 2,06%. Digo, son algunos números indicadores de una situación tremenda. Junio fue el segundo mes, ¿no? Donde, bueno, otra vez vuelve a marcarnos un momento lleno el tanque una vez por semana, por ejemplo.
8: Sí, sí, sí, sí. Sí, bueno, y hay mucha gente que ya no llena el tanque.
0: Correcto.
8: Y por ahí va cargando de a poco.
0: Exacto.
8: Va cargando de a poco.
0: Sí, señor.
8: También que usa la tarjeta de crédito.
0: Correcto. Sí, sí, tremendo, tremendo. Te lo contaba también como para dar una vueltita por surtidores. En fin, mucha gente dice, mirá, yo cargo los días que hay descuento, loco, porque no puedo. Cayó por quinto mes consecutivo la venta de combustible. Te lo asociaba. ¿Sabés por qué? Porque en medio de semejante hermosa propuesta de precios, de números, de un par de zapatillas, de una remera, de lo que fuere, digo, sería tan bueno solidarizarnos y decir, bueno, mira, al menos acá contribuimos con una clase obrera trabajadora que no tiene un mango y que tiene que venir caminando o en colectivo para estar donde estás vos ahora en estos momentos.
8: Y sí, sí, es así. Yo creo que... muchos utilizan el transporte público, aquí en Rosario también la bicicleta pública.
0: Exacto.
8: Que cada vez se extiende más a los barrios, todos los barrios.
0: Cierto.
8: Tienen estaciones de bicicleta pública.
0: Sí, señor.
8: pero bueno, realmente la baja se nota en las ventas.
0: Absolutamente.
8: El registro que vos marcabas, como vos fíjate que es una réplica de lo que va sucediendo con, por ejemplo, también el tema de la alimentación. Hablábamos sí. ayer de las verduras, también una baja
0: notable.
8: En el mercado de productores,
0: sí.
8: en el supermercado pasa lo mismo.
0: Sí, sí, exacto, exacto.
8: Hace vos decir, bueno, que la gente no se traslada, que la gente no come.
0: Exacto.
8: Bueno, sí, no, lo hace, pero
0: sí, sí,
8: lo
0: sí.
8: hace en su justa medida.
0: Correcto, correcto, sí, señor. Privándose, digámoslo, privándose de un montón de cosas que antiguamente era un disfrute o al menos una vez por semana. Ahora capaz si te descuidas de algunas de algunas delicias de estas, decimos una vez al mes, ¿eh? Lamentablemente sí,
8: y,
0: es así.
8: Y también mucha gente que por ahí iba al súper.
0: Sí.
8: Y compraba, bueno, compro un poquito más para guardar y estoquear.
0: Exacto.
8: Ya no puede estoquear.
0: Exactamente.
8: No compra.
0: Exactamente.
8: O sea, compra lo justo.
0: Tal cual.
1: Ayer en un sondeo de opinión muy cortito que veía, algunas personas decían que se saltean, ¿qué comida? El desayuno. Unos mates, una tostada, una galletita, lo que sea, el desayuno lo saltan y van directamente al almuerzo, principalmente las personas que trabajan.
0: Tremendo, tremendo. Habrá que estar muy atentos, ¿no? Cuántas lecturas nos van marcando una situación y una realidad que nos sacuda, que nos sacude. Amén de ver otra parte de la ciudad, vos que recorrés. Los otros días me decías de la cantidad de negocios que hay precisamente vacíos, desocupados. Se alquila, vacío. Digo, un mal generalizado en muchas provincias. Lo vemos acá nomás en Entre Ríos, lo vemos en nuestro Santa Fe, lo verás en Rosario. Son indicadores que hablan clara y elocuentemente, ¿no?, de esta situación que atravesamos, sin duda.
8: Así es. Es la foto que vamos viendo también en Rosario, Pipi.
0: Vuelvo contigo en un rato, ¿te parece?
8: ¿Cómo no? Hasta luego.
0: Chau, hasta luego. Alejandro Lescano, vivo, directo en esta mañana. Una mañana desapacible, pero bueno, que nos indica qué va a pasar el fin de semana. ¿Será pasado por agua, Norita, el fin de semana?
1: No, por lo menos en la ciudad de Santa Fe, no.
0: Bien, perfecto.
1: Y ya, mirá, te voy a decir,
0: sí.
1: El tiempo en la ciudad de Santa Fe, cómo va a estar el fin de semana. El viernes tenemos algo de lluvia, sábado y domingo. Con nubes y sol, 22 de máxima el sábado, 21 de máxima el domingo.
0: Bien, Ale, digo esto porque es una manera de empezar a predisponer toda la actividad fierrera, mecánica, ¿no? ¿Cómo te va? Buen día.
9: ¿Cómo te va, Pipi? ¿Cómo andás? Buen día, buen
0: bien,
9: día.
0: Bien, querido, muy bien. ¿Cómo andás vos?
9: Exactamente, hay que predisponer a la gente. Pero ahora mira, estamos en el Salón Blanco de la Casa de Gobierno de la provincia de Santa Fe, nosotros.
0: Ajá.
9: En lo que fue la presentación de un evento que se va a disputar al aire libre, y también hay que tener en cuenta el clima en esta época, en todas, en nuestra provincia, por eso la presentación aquí acaba de cerrar su discurso el gobernador de la provincia, Maximiliano Muyano, están municipales de Totoras, autoridades de turismo aquí al alcance, para que nos cuenten de qué se trata. Es lo que yo les voy a anticipar, es una fecha válida por un campeonato del mundo que se va a correr en nuestra provincia de Santa Fe. Estamos hablando de una especialidad que se denomina flat track. Una especialidad de motociclismo que está federada por la Federación Internacional de Motociclismo, la misma federación que regentea o fiscaliza las carreras de MotoGP, el Mundial de Motocross, y bueno, llegan a Totoras, a la provincia de Santa Fe, al sur de la provincia de Santa Fe, para cerrar el campeonato mundial. Es una fecha válida por un campeonato del mundo, es el Gran Premio por Nación, el cierre del mundial, que lo vamos a tener aquí en Santa Fe, en Totoras, el 24 y 25 de octubre. Es una disciplina que se corre en una pista de tierra, por eso les decía, al aire libre, en un óvalo, con un riñoncito, tiene un misterio. Y bueno, se ha presentado este evento en la jornada de hoy. Con el presidente de la subcomisión de deporte motor del club, que además es un amigo de la casa, un amigo personal, que es Gustavo Cano, que tiene su equipo también en el turismo nacional, bueno, mucha experiencia en el automovilismo, pero ahora en otra cosa, Gustavo, te has metido. ¿Cómo andas? Un placer saludarte, María.
10: Dale, buen día para vos, para todo oyente.
9: Sí, como si no me faltaba público para rascarme, una más también, pero bueno. Nada, es algo que nos gusta, el deporte de motores. Nos encanta, lo llevamos la sangre. Y cómo no hacer cosas para Totora, para nuestro club, nuestra institución. Y semejante cosa como hacer una fecha mundial de flag track. Así que muy contento y orgulloso.
10: Bueno, contarle a la audiencia de Cadena Gol, toda la provincia de Santa Fe, que seguramente quiere estar presente, quiere saber de qué se trata, precisamente eso, de qué se trata esta fecha del Flag Track que viene a Totora el 9 de octubre.
9: Esta va a ser la última fecha, el día sábado va a ser la penúltima, el domingo va a ser la última fecha donde se corona el campeón del mundo. La novedad que va a tener esto es que el día sábado se corre el modo TT, que es con el circuito de karting, se corre con el circuito de karting, y el domingo se define el campeón corriendo en el óvalo. Va a ser algo único, algo que va a ser nuevo, novedoso, y nada, bueno, mostrarle al resto del mundo que somos capaces de hacer y darle a los pilotos nacionales que les cuesta tanto ir a participar allá y que van, tiene que pegar la vuelta y decir, bueno, mostrarse ante el mundo de local en una pista que conocen mucho y que corren tantas veces, ¿no?
10: Es la primera vez que el Mundial sale de Europa, por lo que decían, por lo que comentaban, y el Ixi Totora en la provincia de Santa Fe y en la República Argentina.
9: Sí, es la primera vez que decide salir de Europa. El tema de hacer la última fecha es por la distancia que se tiene. Y bueno, deciden venir a América, América eligen América del Sur, Argentina, salen a recorrer lugares en Argentina, Armando Castaña, el presidente, cuando conoce Unión de Totoras, conoce el predio, conoce el club, dijo la carrera se hace acá, sin haber hablado previo de nada. Así que imagínate cómo nos cayó eso, la felicidad, la alegría, la emoción, que diga que la carrera se saca en Totoras. Así que, nada, un orgullo.
10: Es importante apoyo, digo, porque está el intendente de la ciudad, el gobernador de la provincia. Es importante también de recibir este tipo de apoyos para una empresa tan importante como la que ustedes embarcaron.
9: La verdad que sí. La verdad que cuando lo fuimos planteando en la distinta esfera municipal, provincial, en todos los ámbitos, departamental con el senador también, todos nos dijeron que sí, pero sí, bueno, la intendenta no sabe nada de motociclismo, no está interiorizada de lo que es, y también de lo que es un mundial, una fecha mundial de lo que se va dando y de lo que significa todo eso. Así que bueno, hoy estamos todos subidos al mismo barco, vamos todos por adelante. Fíjate lo del gobernador con su gente, no abrió las puertas del Salón Blanco, que hizo que la presentación a nivel mundial sea acá, y la verdad que eso es un orgullo, una satisfacción, y agradecerle, y eso te demuestra que estamos todos juntos.
10: Felicitaciones por el trabajo, por lo que se logró y por lo que viene, que queda mucho todavía por delante para seguir trabajando, Gustavo, y ahí vamos a estar acompañando en el mes de octubre ahí en Totora. Muchas gracias.
9: Bueno, Alex, gracias a vos por estar siempre. Obviamente que tenés que estar, o sea, no podés no estar. Así que, nada, feliz y agradecido a ustedes también por la difusión de todo. Y bueno, así que mil gracias como siempre.
10: Muchas gracias. Ahí estaba la palabra, Pepe, de Gustavo Crano, que es el presidente del club, de la Unión Fútbol Club de Totoras, la sede de esta fecha por un campeonato del mundo de esta especialidad de flat track.
0: De acuerdo, vuelvo contigo en cualquier momento, Negrazo, para anticiparlo todo lo que vivimos el fin de semana también,
10: Sí, señor, un abrazo grande, volvemos en cualquier momento, chau.
0: Chau, gracias, Alejandro Lescano, Automovilismo, viene la detención del programa, venimos inmediatamente, gracias.

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0: encontré. De esas canciones que nos hacen reflexionar cada vez que lo escuchamos. De esos dilectos, amigos, que con solo escucharlos uno hace escuela. Es mi caso. Lo conocí hace mucho tiempo. Y es como que ese halo de misterio y de poeta, cada vez que escribe, nos hace reencontrar con esas cosas maravillosas de la vida. No tenga ninguna duda que es de esos talentosísimos poetas, escritores, con una sencillez notable, ¿no? Hemos estado este año, a principio de año, con ese pibe, con toda la pinta, que salió un día de la consulta allá en Mendoza, junto a sus hermanos, y la vida le deparaba cosas magníficas, como echar una mirada retrospectiva a la vida y encontrarse y decir, como suelen decirme, valió la pena, ¿no? Escribir tantos éxitos. Escuché esta voz.
1: Ah, tanto tiempo que no estamos juntos. Yo te diré, estoy tan ocupado últimamente. Y si te arrimas esta noche a casa, así charlamos y cenamos juntos.
0: Lo que nunca le pregunté a mi querido Daniel Altamirano es si alguna vez le volvió a hablar a Dios y decirle, venís esta noche. Y lo que nunca le pregunté es si alguna vez lo visitó en esas noches de composición, de cuando la musa inspiradora crea en el poeta esa magia bella, hermosa. No te pregunté eso, pero te lo puedo preguntar en la radio, desde la radio. Ya en la tele estuvimos este año. Mi querido Daniel Altamirano, qué lindo saludarte. Y aunque haya sido, ya haya pasado, un feliz cumpleaños desde esta tierra santafesina. ¿Cómo te va? Buen día.
2: Buen día, gracias, Pipi. Sí, ha sido bárbaro encontrarnos

0: al Juan Chirillada, que es un amigo en común que tenemos, cantor, buen cantor, decidor, pero un fanático. Y entonces, recuerdo esa noche cuando te acercamos y digo, ¿de quién se trata? Solo tocale la cara y empezá. Y entonces no pudo creer, se sacó esa venda que tenía en los ojos y apareciste ahí, era Daniel Altamirano, su ídolo de ayer, hoy y siempre. Esto que parece tan simple, es tan profundo en la vida de los artistas y de cuando uno admira a alguien, ¿no? La verdad que es maravilloso. Cumpa, ¿cómo han estado tus cosas? ¿Cómo pasaste ese cumpleaños? ¿Qué estás haciendo? ¿Estás componiendo, viajando? Contanos.
1: Bueno, esa es en mi vida. Siempre desde que comencé con Julio, Mario, mis hermanos, los Altamirano, Cosquín, bueno, ha sido viajar, actuar en los festivales, en peñas, en donde haya un poco de gente que quiere escuchar, que quiere escuchar nuestra música popular argentina. Bueno, ahí he andado, he hecho caminos, he andado por todos lados, en los cuales me ha servido, me ha enseñado, me ha dado material para hacer las canciones. Que algunas canciones de esas o de esos relatos o de esas historias han tenido, han calado
0: muy hondo,
1: muy hondo en la gente.
0: Tal cual.
1: Porque la consideran historias de las historias de nuestro país.
0: Tal cual.
1: Importantes.
0: Sin duda. Vos sabés que hace un rato hablaba del doctor René Favaloro, que se cumple un aniversario más, que decidió quitarse la vida. Y lo asociábamos con esas grandes personalidades al que vos, por ejemplo, también le cantaste, me refiero al doctor Maradona en este caso, pero tantas otras que forman parte ya de una identidad que no solo es Dios a la una como himno, sino también de Serenata del Amor Callado, de Para los Dos, de Che Gomecito, Dulce Dolor, y en lo personal suelo decírtelo, una de esas canciones que no son de las de entonces, pero me llegó al alma y los otros días se lo prometí a la audiencia y tuvo una gran aceptación, que es épocas de antes, de entonces, ¿no?
1: Así, ese es un tema muy, muy particular.
0: Lo sé.
1: De mí, de mi señora, de Mariel.
0: Así es.
1: Y bueno, cuando lo estaba escribiendo, o sea, de la familia con la cual yo comencé el día que me casé.
0: Correcto.
1: A vivir otras cosas, ¿no? Aparte de lo vivido con mi gente, con mis padres.
0: Exacto.
1: Y comencé a experimentar y a aprender un montón de mi suegra.
0: Exacto.
1: Una mujer maravillosa, trabajadora, y de mi esposa, que también era como mi suegra.
0: Tal cual.
1: No me daba respiro.
0: Bellísimo, bellísimo. Hemos compartido alguna vez esas charlas hermosas y un día le pregunté, andando así cuando estábamos esperando la actuación o que ya había pasado, no me acuerdo bien, y me decía, no sé cómo salió la conversación, y me decía algo muy lindo que yo suelo contarle a los oyentes, ¿sabes? Que es cuando la musa inspiradora te visita, ella te conoce lo suficiente, porque es como que te vas aislando, me decía, ¿no? Y es como que si ya no está en la casa, y bueno, yo sé que está en ese trance especial para parir una nueva poesía, ¿no? Y a mí un poco eso que yo le contaba a la audiencia los otros días, me hace preguntarte si cuándo componés, cosa que a Dios gracias seguías haciéndolo, y todas estas que yo nombraba recién, Gaviota de Puerta, Luz de Septiembre, Para los Dos, Historias del Albañil, Todos los Jueves, Calendarios del Fuego, y así podríamos seguir y seguir y seguir, todos en alguna medida son tus hijos. Digo, porque a todos esos temas musicales le has dado una impronta muy particular como poeta que sos.
1: Bueno, ha sido lo que se llama inspiración.
0: Exacto.
1: Es eso que nace en un momento, que puede ser en cualquier momento. Yo

0: yo funciono de esta manera, no, uh-huh. no escribo siempre.
1: Exacto.
0: Pero miro y recuerdo siempre.
1: Eso, la memoria...
0: Guardo datos como una computadora. Ajá. En cierto momento puedo estar en una fiesta, en el caso, sí. y me voy de la fiesta, como le hacía a mi señora eso.
1: Exacto.
0: Disculpame, me voy a casa porque tengo algo que hacer. Y mi señora sabía qué es lo que tenía que hacer, que se me había ocurrido una melodía, una letra.
1: Qué lindo.
0: O sea, la letra me había... Mm. Yo había recordado algo.
1: Exacto.
0: Importante. Mm. Y en ese momento se me volcaba, se me veía, se me traía a la memoria.
1: Sí, sí, exacto. Sí.
0: Y iba y lo realizaba en ese momento.
1: Tal cual.
0: Y bueno, así está, así escribí todas las cosas. Y en un momento vos me dijiste del tema de épocas de antes y
1: sí,
0: después.
1: Sí, me mató.
0: Bueno, te decía, hablo de mi suegra, cosas de mi noviazgo con mi señora, uh-huh. Y de todas las cosas que sucedieron. Y en un momento que estaba escribiendo yo,
1: sí.
0: hemos tenido una diferencia con mi señora.
1: Entonces
0: le cerré la discusión diciéndole, bueno, mira, si vos seguís jodiendo, te voy a sacar de la canción que estoy
1: No la conocía esa, No la conocía. Sí, Cumpa querido, siempre es un placer charlar. Te vi en el último festival brillante, como entonces, con muchas ganas, y para mí es... Yo, al menos en mi forma de vivir, yo a mí cuando me preguntan cuántos años tenés, 50, le digo yo. Y entonces todos se miran sin pacto, 50, te dicen, ¿me entendés? 50 con S. No tiene cuenta, no se cuenta. Y es tu caso. ¿No es cierto? Y bueno, y vos tenés que decir exactamente lo mismo. ¿Cuánto tenés? 50, che. Y nada, y le cambiás la conversación y entonces queda regulando, porque a nadie le importa cuántos años. Los otros días, cuando cumpliste años, la gente me dice, che, ¿cuántos años tiene? 21 de junio de 19. ¿Y qué, para qué querés saber? ¿De qué importa? Lo importante es eso, de qué manera has abrazado la vida y las distintas etapas, mi querido amigo, que has vivido con los pibes de la consulta, con tus hermanos, con los de siempre. Si tuvieras que quedarte con una determinada época, ¿podrías o todas son maravillosas? Sin duda son maravillosas, pero digo, ¿hay alguna que viste que siempre marca más fuerte que otra?
0: Y sí. Creo que de los años de los años 60
1: sí.
0: a los 80
1: sí.
0: y Moneda 5 por ahí, creo que serán las mejores épocas.
1: Claro.
0: Y las mejores épocas para uno, si uno se da cuenta de lo importante que es este mundo, lo maravilloso que es.
1: Sí.
0: Cuando uno es joven, cuando uno es sano,
1: sí, señor.
0: Cuando uno tiene sueños, cuando no hay heridas profundas que lo hagan sentir
1: sí, señor.
0: Un poco de rencor.
1: A veces. Tal cual.
0: ¿No?
1: Es tal cual.
0: Como decías hace un momento, si yo había vuelto a encontrar a Dios.
1: Exacto.
0: Creo que sí, muchas veces, y creo que Dios me ha acompañado en cuanto a que las canciones y las buenas maneras de vivir que he tenido y los aciertos y la salud que tengo, creo que se lo debo a que Dios está conmigo siempre.
1: Qué lindo.
0: Nada más que a veces me doy cuenta y a veces no.
1: Exacto.
0: Porque el mundo te entretiene, porque los demás seres humanos te entretienen. O te arrojan tantos problemas que te abruman y no te dejan pensar y encontrar la luz al final del camino o en el camino. Como en este momento está sucediendo en el mundo,
1: tal cual,
0: esta guerra que cada vez se escala más y están muriendo mucha gente, sufriendo mucha gente,
1: tal cual,
0: es algo que me toca mucho. Me lleva a pensar en el diluvio universal, está en el libro,
1: exacto,
0: de nuestra religión, en el libro de Dios.
1: Sí, señor.
0: Y sabes que ahí encontré un detalle. Cuando Dios le manda a Noé, antes del diluvio universal,
1: sí,
0: construir una barca y llevar a todos los animales ahí. Y solamente se salva el diluvio universal, la familia de Noé y todos los animales que pueblan el planeta.
1: Tal cual.
0: ¿Qué te dice eso? Lo que me decía la OMA.
1: Exacto.
0: A los animales no se los deben agredir, no se los deben matar, no se los debe agredir, porque ellos no piensan en ninguna maldad. El hombre es el único que piensa en la maldad.
1: Absolutamente.
0: En la envidia, en el egoísmo. ¿No te parece?
1: Absolutamente, Cuba. Nada, reflexionamos siempre juntos y solo verte es reencontrarnos con esos hermosos cosas que lindas que hemos vivido y ese poema nostálgico sobre la presencia de lo sagrado en lo cotidiano y la invitación de ese encuentro íntimo. Hay una frase también que dice: siempre sin llamarte te encontré, ¿no? Y terminás invitándolo: Dios, esta noche cenaremos juntos, no tardes tanto que la vida pura no tiene tiempo y partirá la una. Por Dios.
0: Así es,
1: tal cual.
0: Con el cumpleaños, ese que pasó, viene esa frase.
1: Sí.
0: De que algunos amigos no estuvieron, algunos amigos importantes.
1: Sí, sí, sí.
0: Y lo sentí mucho la ausencia de ellos, los que
1: ya no están.
0: Claro. Entre ellos mi señora, mis padres, mis amigos, mis hermanos fallecidos. Y hace muy poco, un querido amigo, pero una gran persona, él falleció y él quería llegar a mi cumpleaños, y no pudo porque falleció antes.
1: Exacto.
0: Pero así la vida me trae y me ha dado muchos amigos maravillosos, los cuales también me han ayudado a vivir, han sostenido mi vida, mis fracasos, mis horas tristes y también mi hora de triunfo,
1: de público, de ovación, de gente que te...
0: El cariño de la gente.
1: Exactamente, el cariño de ellos. Me encantó charlar contigo, Cumpa querido. Quería hacerlo el día de tu cumpleaños, pero estabas desbordado. Pero yo quise estar, como siempre. Y siempre quiero que lo sepas. Siempre es un placer reencontrarte.
0: Has estado presente. Y ¿sabes qué? Entre esos amigos, yo también quería recordarte y decirte a uno que hemos conocido los dos.
1: A ver.
0: A Mario Pereira.
1: Claro, capo de los capos. Y el gran Ronnie Vargas, que sigue vivito y coleando, gracias a Dios.
0: Así es.
1: Bueno, Cumpa, nada, agradecerte este diálogo, esta charla, de igual, donde nos olvidamos por momento, al menos en mi caso, de que estamos en una radio. Me parece verte ahí tomando un vino entonador y charlando estas cosas lindas cuando nos encontramos. Y che, ¿qué es de la vida de tal o cual? Siempre es un placer. Dios te bendiga, amigo, y aferrados a esa realidad de un ser superior llamado Cristo Todopoderoso, se tenga la religión que se tenga y la idea que se tenga. ¿Eh?
0: Bueno, gracias, Pipi. Muchas gracias. No, este saludo que no es tardío, sino
1: bueno,
0: hermoso, maravilloso.
1: Genial.
0: Él me ha traído también a la memoria a la familia Brillada, a quienes los ha...
1: Ellos también te tienen un... Te entras ahí, dice todo, Daniel Altamirano ahí, con sus discos, con sus longplays, sus cosas lindas. Gran abrazo, compa. Señoras y señores, el gran Daniel Altamirano charlando con nosotros en esta mañana. A ver si se acuerda. Ella sombrió.

0: era de reír. Yo me empilchaba entonces con mi camisa blanca y el traje azul marino planchado por mamá. Mi acicalada estampa rociaba con lavanda y el pelo lacio y limpio con azul ricibril.
1: 3425-596-596, ese poema, porque es un poema, Dios a la una, por favor.
2: Todo, todo, lo que pero, la cantidad de...
1: Pero ese no
2: ¿viste
1: sé,
2: cómo,
1: es,
2: ¿viste
1: un,
2: qué poeta?
1: Es sí. un poeta. Buen día, Pipi.
2: Buen día.
1: Soy Alejandro de Santoto.
2: ¿Qué decís, Ale?
1: Grandes letras, las de Daniel Altamirano. Uh-huh. Hay un cantor sí. de Santa Fe que interpreta muy lindo los temas de Daniel.
2: ¿Quién es?
1: Emanuel de Giorgio.
2: Ah, sí, Emanuel, sí, lo conozco.
1: Si podés...
2: Sí.
1: Pasar una interpretación por él. Gracias.
2: ¿Cómo no? ¿Cómo no? Con mucho gusto. Gracias, Marcelito Medici. Nos hemos presentado el mundo del espectáculo. Métele 11, 28, 30 segundos. El mundo del espectáculo. Linda nota con Daniel Altamirano, ¿bien?
3: Hermosa nota. Hermosa nota. Y le cuento a la gente. Buen día, perdón, para todos.
2: Buen día.
3: La previa de la nota.
2: Sí.
3: Yo le mandé 350 mensajes, pero hace 15 días que se lo mandé.
2: Sí, claro.
3: Me respondió el viernes, me dice, bueno, dale, estoy para salir. Me pone... No, Daniel, escuche, ya terminó la semana nuestra. ¿Lo puedo llamar el lunes? Sí, llamame. Lo llamo el lunes, digo, Daniel, dale, vamos, salimos. Me dice, era las 7 de la tarde.
2: Así es él. Así lo conocí hace tantos años.
1: Así son los poetas.
2: Así lo conocí.
1: Sin tiempo.
2: Y así, sin tiempo. Así sigue. La verdad que siempre es un placer charlar con él, porque además es dueño de un humor muy particular.
3: Sí, claro.
2: Pero vos tenés que interpretarlo, como él habla bajito y despacito.
3: Sí, despacito.
2: Yo soy un verdulero gritando. Y entonces, ¿qué me suele decir por allá?
3: En Córdoba.
2: Que en Córdoba, sí, vive.
1: Pero es típico de la zona donde él nació.
2: Sí, exactamente.
1: Claro. Lleva todo, claro. todo. Claro. Vos lo escuchás y ya sí. sabés la región del país
2: sí.
1: donde nació.
2: Sí, por ahí me suele ahí.
1: Es apacible.
2: Sí, mientras. Eso tiene. Uh-huh. Tiene como una paz.
1: Claro,
2: así.
1: Sí, es muy apacible.
3: Empujé.
2: Empujé, sí, exacto. Bueno, Marcelito querido, el mundo del espectáculo, ¿qué dice hoy?
3: Tengo una efeméride en realidad.
2: Bueno.
1: Uh-huh.
3: 97 pirulos cumple.
2: ¿Sí? ¿Quién?
3: ¿Sabe quién?
2: No.
3: Esta ciudad.
4: De aquel pueblito.
3: Tantas veces ponemos este tema. Está cumpliendo 97 años, Mantilla.
2: No me diga, Mantilla.
3: 97 años.
2: Así se llamaba, ¿sabe quién, Mantilla? El jefe de estación.
1: Claro.
2: Así se llamaba. ¿Sabe de quién nació ahí? Julio Cáceres.
3: Claro.
1: Por eso decidieron ponerle el nombre de Mantilla.
2: De Mantilla.
3: Están cumpliendo 97 pirulos los mantillenses.
2: Mirá, un abrazo enorme. Qué lindo recuerdo, loco.
4: Del enorme almacén que da la esquina, es la nuestra Raquel, llame a su puerta.

0: Mira.
1: Qué estampa correntina de pueblos de Corrientes, esa, el almacén de la esquina, ¿no? Como aquel cuento de Borges del.
2: El almacén de Ramos Generales.
1: Claro, exacto, pero. Exacto. Sabés que cuando vos conocés esos poblados, esos pueblos de Corrientes,
0: sí,
1: sabés que tremendo. Es esa casa tan típica con esa arquitectura de esos grandes que abraza toda la esquina. Sí, sí. Y es típico de los pueblos de Corrientes, de Entre Ríos, nuestra zona de Santa Fe en el norte, sí, también. Nos van a decir nuestros oyentes
2: por lo general,
1: que está.
2: De ladrillo la vi.
1: Esa arquitectura, sí, pero con algunos con una fino, puede ¿cómo ser? Se llama?
2: Reboque
1: sí. Y color, colores amarillos.
3: Ah, mira, vos sabés que los santotomecinos, que los viejos de Santo Tomé, se van a acordar de un almacén de Ramos Generales que estaba ahí en la estación de tren de Santo Tomé.
0: ¿Santo Tomé?
3: De
0: Santo Tomé. Sí.
3: Se llamaba el almacén de Senta. Quieren hacer un centro cultural, lo hicieron, estaban en eso.
1: Hermoso lugar para hacer eso.
3: La vieja almacén de Senta, que era el almacén de Ramos Generales de Santo Tomé en los 50, en los 60.
2: Mirá. Se compraba todo al menudeo.
3: Claro, y por peso.
2: Por peso. Y todo suelto.
0: Sí, señor. Bueno, ¿y esta pintura qué significa? ¿Esta es María Ofelia?
3: No, esta es Rosendo y Ofelia.
0: Rosendo y Ofelia, Ofelia. Sí, o sea, sí. Qué voz particular la de ella.
3: Por Dios. Vos escuchás esta canción.
0: Mirá que Teresa lo hace lindo, pero como la Ofelia.
3: Y tenés una pintura del pueblo.
1: Claro.
0: Correcto.
3: Sí. Te llevas un videoclip. De la cantidad de minutos que dura del pueblo, es un recorrido y hablando de ese cielo diáfano.
0: Sí, claro,
1: porque Corrientes
3: único,
1: tiene eso.
3: Único.
1: Su atmósfera es así.
3: Bueno, están cumpliendo 97 años estos queridos correntinos de Mantilla.
0: Excelente, vamos todavía.

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0: Aldo Lindo, sí señor, cuántas cosas. 11:37:30. Bueno, dice, ¿vas a pasar algo de Héctor Ayala? Hijo, músico, compositor y cantante argentino, integrante de la banda Vivencia, por supuesto que lo tenemos. Y de Juan Ferreira, que está cumpliendo años, el popular Huff, músico, compositor, cantante argentino, integrante de las bandas La Máquina Infernal, La Banda Barrón y Riff. Así que bueno, vamos a tener todo eso y mucho más. Cuéntame.
1: De amoríos con una ex compañera aquí en Santa Fe en tiempos.
0: Claro. Sí.
1: Huff, pero te estoy hablando de hará 35 años ya existía Huff, sí. Hace 35 años.
0: Sí, sí, claro.
1: Bueno,
0: sí,
1: yo calculo que.
0: Nace en el 58.
1: Sí, yo calculo que hace. Sí, no, no.
2: De Silo,
1: no,
2: Eduardo.
1: Yo digo
2: de
1: si
2: Silo.
1: El artista hace 35 ya estaba.
0: Sí, sí, sí, ah, sí, sí, claro, sí, claro.
2: De Silo,
1: una
2: Eduardo.
1: Una ex compañera de otra emisora.
2: De Silo, Eduardo.
0: Yo me acuerdo.
1: Después de cada política.
0: Yo me acuerdo.
2: De Silo, Eduardo. De Silo.
0: Sí, me acuerdo.
1: Es cizañera.
0: No, yo no lo puedo. Sí, pero.
1: Vos sabés, le tendrías que dar un día de descanso a ver si nos sacamos de encima. Yo veo que mañana no viene.
0: Mañana no viene.
1: Y le cortó la cabeza.
0: Mañana, no, no, mañana no viene porque tiene otro compromiso, pero digo, igualmente, acá no. ¿Sabés qué pasa con Santa Fe Capital?
1: ¿A vos te gustan eso?
0: ¿Sabés qué pasa con Santa Fe Capital? Yo se lo contaba a una compañera de tareas hace mucho, porque hay una compañera de tareas, que elaboramos también muchos años juntos, dueña de un humor muy particular. Sí. Un humor más bien ácido, así. Y pero se vive riendo. Es una compañera ideal de muchas horas en transmisiones exteriores en especial, ¿no es cierto? Y bueno, yo la conozco en situaciones especiales. Yo soy amigo de su padre, era amigo íntimo, amigo de su padre, tuvimos sociedades juntos y demás. Punto, hasta ahí, punto. Bueno. Y bueno, y eso me decía una gran verdad, porque dueña de ese humor, en Santa Fe Capital, salvo Cotita Barletta. Yo la alcancé a conocer en sus últimos en sus últimos días. Contaba el espectáculo, así como viene Marcelo Medici y cuenta acá el espectáculo. Ella le agregaba cosas tipo de intrusos, como si fuera en la televisión. ¿Me entendés?
2: Casi otros condimentos.
0: Otros, exactamente. Conocida locutora, animadora, ejemplo. Por decir, porque mi compañera laburó hoy, viuda. Sí. Entonces a partir de ahí la gente decía ¿Quién? No me digas que es tal y tal. Bueno, pero no todas las personas lo pueden hacer. No todas las personas lo pueden hacer. Que es lo que vos podías decir en ese entonces. Conocido periodista, claro. Que a su vez es el locutor, claro. Redactor, claro. Que tuvo tal y tal cual programa.
2: Con la pista que dio yo ya sé quién es.
0: Y bueno, no importa, pero eso no lo vamos a decir.
1: Yo digo que es con Huff, ¿no?
0: Huff. Exactamente.
1: El hombre venía, hacía su show y la pasaba muy bien.
0: Sí, lo sé.
1: Y como conclusión de todo esto, creo que la gente sabe a qué me refiero.
0: Sí,
1: alguna
0: sí.
1: vez alguien me dijo, Eduardo,
0: sí.
1: Es tan pero tan lindo que hasta los perros lo hacen.
0: Juan Carlos Betanín.
1: Mirá algo, Beta, ¿dónde me metí?
0: Claro, si yo hablo de política internacional, ¿qué tengo que ver con todo esto? Hola, Juan Cacarido, qué gusto saludarte, buen día, ¿cómo te va?
3: ¿Cómo andamos, Pipi? Muy bien. Espero que también ustedes la estén pasando bien. Se nota por el tono de los diálogos.
0: ¡Qué tremendo! Y nosotros, ¿viste cómo es esto? Nosotros decíamos recién que salvo Cotita Barletta, que yo personalmente la conocí en la última etapa de ella.
3: ¡Qué ídola, Cotita Barletta! ¡Qué ídola, por Dios!
0: ¡Qué bárbaro! Contaba el mundo del espectáculo, pero le ponía esa cuota, ¿cómo explicarlo?
1: De pimienta,
0: persona íntima, llamale si querés. No hubo otra igual, ¿eh? No me acuerdo yo.
3: No, claro que no. No es porque haya fallecido, sino porque evidentemente dejó una huella grande. Nos estamos acordando a cuántos años de su fallecimiento.
0: ¿Te imaginás? Una pila, no lo tengo aquí, pero surgió esto porque, bueno, siempre hay cosas que te cuentan, locutores, animadores, periodistas, que ya...
2: Porque
0: algunos...
2: Eduardo Rodríguez es cizañero. Y habló de un amorío.
1: Soy periodista.
2: De una ex periodista.
0: No, él contó una anécdota. Yo lo banco al flaco porque él contó una anécdota de esa que no hay. Por ahí te gustan, a mí, yo tengo compañeros, amigos, que te dicen, che, escúchame una cosa, ¿cómo fue la vida de tal o cual? ¿Qué sé yo? Esas cosas, ¿viste?
3: Claro.
0: Bueno, contame, viejo, damos vuelta a la página.
3: Vamos a lo nuestro. No solo damos vuelta a la página, damos vuelta a la historia también, porque hasta ahora veníamos hablando de cómo se movía Estados Unidos con relación a Irán. Ahora es al revés. Yo les conté que a principios de este mes Irán había atacado una base norteamericana en Jordania,
0: sí,
3: que había matado a dos militares norteamericanos,
0: sí, señor,
3: en un ataque con misiles. Fue que abrió la puerta para que Donald Trump hiciera una campaña de ataque que duró 13 noches, pero que no ha dejado resultados demasiado positivos, al punto que cuando iba a ser la 14 le dijo a los militares de Norteamérica: Paren ahora, porque no ya no tiene sentido. Bueno, ayer, martes,
0: sí,
3: Irán le tiró unos cuantos misiles después de la reunión que tuvo Donald Trump, que ya en un ratito se los cuento,
0: sí,
3: con Benjamín Netanyahu en la Casa Blanca. Hubo un ataque con misiles balísticos en territorio que no era norteamericano, pero sí que colabora, que pertenece, que son como colonias, y bueno, parece que hay un ataque bastante duro. Simultáneamente con esto, el mando operacional de las Fuerzas Armadas iraníes advirtió que cualquier empresa o país,
0: sí,
3: que reciba fondos de los activos bloqueados de Irán, que están en distintos países extranjeros,
0: ajá,
3: a ellos,
0: sí,
3: no va a tener permiso para transitar por el estrecho de Hormuz. Porque Donald Trump tenía ganas de usar esa plata para compensar los daños en los buques que, correcto, Irán le bombardea.
0: Bueno,
3: según la agencia oficial de los iraníes, Trump declaró la intención de pagar con activos bloqueados de Irán los daños sufridos por embarcaciones durante la guerra, y eso llevó a que el máximo mando operacional de las Fuerzas Armadas de Irán advirtiera que cualquiera que reciba o trabaje con fondos activos de Irán no tiene permiso para transitar por el estrecho de Hormuz. Pero por otro lado, fíjate vos cómo se ha dado vuelta la cosa. Irán ha comprado un primer lote de sistemas de defensa antiaérea de producción china, cosa que los chinos desmienten, pero esto lo confirmó la agencia Reuters ayer, citando a fuentes vinculadas con el negocio. Serían entre 300 y 400 sistemas, incluidos misiles, que dan las características y todo, pero no
0: sí,
3: importa,
0: sí, sí,
3: eso. El contrato está en alrededor de 60, 70 millones de dólares y es una de las mayores iniciativas de la República Islámica dirigidas a fortalecer sus defensas aéreas en la guerra con los Estados Unidos. No es un dato menor, no es un dato menor, porque indudablemente que Irán robustezca su aparato militar, está hablando de que está dispuesto a seguir con el conflicto eternamente.
0: Sí, sí, sí.
3: Ayer Trump se reunió, y por eso te decía que iba a hablar de Netanyahu, se reunió con dos de los peores dirigentes del mundo.
0: Sí.
3: Por un lado con Netanyahu, porque se murió un congresista norteamericano al que quería mucho, un tipo muy importante. Como si acá fuera, qué sé yo, no sé, Martín Menem. Una cosa así. Y bueno, fueron al funeral no solo Benjamín Netanyahu, sino también Zelensky, el
0: nada más ni nada menos,
3: presidente a cargo,
0: sí,
3: de,
0: sí,
3: Ucrania,
0: sí,
3: porque
0: sí,
3: no ha sido reelecto.
0: Uh-huh.
3: Bueno, aparentemente los ucranianos lograron avances contra los rusos en el campo de batalla este año, pero necesitan el respaldo de los Estados Unidos. Y Trump se mostraba hasta ahora, por lo menos, o se sigue mostrando,
0: sí,
3: en lo público, bastante reticente a llevar esto adelante. Y además hay mucha bronca por la reunión que Trump tuvo con Benjamín Netanyahu, porque aparentemente traicionaría aquella filosofía de Estados Unidos primero, que lo llevó a Donald Trump a la Casa Blanca. Alguno cercano a él dijo, para esto luchamos, no me parece bien. Esto refleja mucho la personalidad del legislador muerto, pero no nos refleja a nosotros.
0: Bien.
3: El último dato. Bien. Le preguntaron a Netanyahu qué consecuencias podría tener que se dice que la Corte Penal Internacional emitió una orden para arrestarlo a Netanyahu en algún lugar donde sea efectiva la actividad de la Corte. ¿Y qué contestó Netanyahu?
0: A ver.
3: El periodismo le preguntó si le preocupaba esa posibilidad de que lo detuvieran. Ajá. Y el tipo dijo, pienso en eso, pero tenemos fuerzas especiales alrededor. Serví durante 5 años. Las fuerzas de inteligencia que me acompañan son muy duras. Tienen una reputación muy dura. Sí. Les vamos a dar una nueva tarea. Con lo cual, aparentemente hoy, cualquiera que tenga poder de fuego suficiente puede andar por el mundo haciendo lo que se le antoje. En Nueva York, de hecho, el alcalde de Nueva York decidió que Netanyahu es un criminal de guerra y no lo va a recibir en el mejor estado o el mayor estado de los Estados Unidos. Estas son las últimas noticias que llegan desde aquel lugar del mundo, Titi.
0: Te mando un abrazo grande, excelente, completísimo informe como siempre, y bueno, la seguimos mañana, compa.
3: Cuando usted quiera, maestro. Un abrazo grande para todos.
0: Pásala lindo, chaucito. Juan Carlos Betanín, la ciudad de Rosario. 48 minutos después de las 11 de la mañana, se llama Hugo, su segundo nombre Antonio, su apellido Moyano, Hugo Antonio Moyano, como sindicalista, dirigente deportivo argentino, es presidente del Club Atlético Independiente, ex secretario general de la CGT de su país, también es secretario general de su gremio, el Sindicato de Camioneros de la Provincia de Buenos Aires, y el gran Capocha está con él. ¿Es así, Capocha Orellana?
4: ¿Cómo le va, querido compañero Pipi? Soy Hugo Moyano.
0: ¿Qué tal, Hugo?
4: Y a los compañeros que trabajan ahí en ese hermoso programa.
0: Gracias.
4: Les quiero mandar un cariño y mi respeto porque no son camioneros,
0: ¿no?
4: Pero son conductores.
0: Claro.
4: Un chiste para pasarla lindo en la mañana. Resulta que se encuentran dos amigos que hacía rato que no se veían.
0: Sí.
4: Y uno le dice, pero che, qué hermoso reloj que tenés. Sí, a este reloj lo gané en una carrera. No me diga, ¿y quién corría? Dos policías y yo. Un abrazo grande, compañero.
0: Compañero Hugo Moyano, sí señor. En la voz de Capocha. ¿Cómo hace la gente de Capocha para comunicarse con nosotros?
2: @capocha_orellana.
0: Vamos. Hace tantos años. ¿Se acuerdan de este tema? ¿Cuánto ha pasado? ¿Es ese? ¿Vivencia? Pupitre Marrón era uno de ellos. Ese es otro. Un recuerdo en aras del tiempo. Para aquella música que no se fue o que siempre vuelve en una mañana como la de hoy, llena de nostalgia y recuerdos. Vivencia.
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0: Allá al espacio.
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0: la música que pasa, señores. Como la vida misma.

Canciones testimoniales de aquellos días que se fueron, cuando el dúo Vivencia aparecía y tenía temas maravillosos como estos. Una canción, canciones de protesta también que llegaban. Había uno, no sé si lo tenés por ahí,

0: Señoras y señores, una manera en la canción de protesta de aquellos días, de aquellos años, Vivencia era uno de esos grupos, que iba más allá de lo que una persona experimenta, siente y guarda en su memoria, ese impacto emocional, decidieron llamar Vivencia. Pero hay mucho más, precisamente cuando faltan 7 para el mediodía, 11:53. Voy a ir con la unidad móvil y después la sigo musicalmente. Dale, Osvaldito, metele.
1: Muy bien, Pipi, retomamos el contacto para ampliar información sobre el incendio en este geriátrico, sí, en Barrio Nueva Esperanza, ¿no? En calle Doldán, al 6200. Nosotros en la primera salida, sí, entrevistamos a quien fuera trabajador, correcto, encargado, sí, de este hogar, y a uno de los, integrantes o de los pacientes que están aquí, sí, ubicados. Bueno, pero después pudimos dar con quien generó el incendio, que fue que quemó un colchón de manera intencional. El encargado nos había dicho, ¿no?, que era una persona con,
0: problemas mentales. Mental. Sí,
1: bueno, sí. Así es, bueno, esta persona que se llama Héctor Eduardo Valdés, nos decía que él no tiene ningún problema de salud mental, sí que tiene diabetes y, bueno, tiene problemas que tienen que ver con discapacidad motriz, pero,
0: ajá,
1: no,
0: y entonces,
1: salud mental, sí, y que esto lo hizo para, utilizar, para poder mostrar que ellos estaban encerrados. Eso, esto era muy potencial porque es la versión de esta persona, pero que denunció que estaban encerrados con un candado, que hacía 4 días que no comía él, no sabemos los otros integrantes, eran todos varones, todos hombres con problemas de discapacidad motriz, de silla de ruedas, y que, bueno, que también aparentemente serían maltratados por los dueños o los encargados de esta... de este hogar que recibe personas con, que necesitan cuidados paliativos, ¿no? Bueno, una situación compleja en donde, bueno, el encargado y la parte se estaban esperando aquí los oficiales a la dueña de lo que vendía este hogar.
0: Ahí hay que ir. ¿Quiénes eran estos? ¿Eran inescrupulosos o era gente buena? ¿Era gente solidaria que abría las puertas o eran... O se querían salvar? Estaban encerrados, lo escuché bien, que hace 4 días que no comían, y entonces tuvieron que prenderle fuego a un colchón para llamar la atención. Pero urgente, hay que tratar de localizar quiénes son los dueños.
2: ¿Estaba habilitado esto?
0: Punto uno. Era,
1: pregunta, si tenía habilitación, sí, provincial o municipal.
0: Sí, no importa, en este caso, en el sentido...
1: Si era un hogar clandestino.
0: Eso.
2: Claro.
1: Interrogantes que se están generando, hablando con los vecinos. Uno nos decía que no es la primera vez que sucedía una situación de esta característica, pero nunca se va a escalar como escaló, y no, que llegó a la policía, a bomberos.
0: Qué bárbaro, no te
1: y nosotros,
0: puedo creer.
1: Bueno, nos enteramos y estuvimos ahí presente, Titi. Pero es muy muy, digamos, sensible el testimonio de Héctor, que lo vamos a escuchar ahora, que, bueno, esto decía acá de nuevo.
0: A ver.
3: La dueña de acá está de acuerdo con la asistencia social del hospital Iturraspe. Pues me cortaron la pierna a mí. Yo tengo que tomar la pastilla para la diabetes y la presión. Yo estaba en situación de calle. Porque me estoy muriendo de hambre. ¿Quién me va a comer? No te daban. Hablá con la dueña, te decía el encargado. Y le digo, dame el teléfono que yo voy a hablar con la dueña, loco, porque yo tengo un trato con la dueña. No, dice, ahora no, dice, más tarde. No, ahora no, más tarde. Siempre me tienen a la vuelta, sí. No te dejan salir a cobrar ellos. Ellos mandan todo acá. La señora la que manda, porque ella está de acuerdo con todo.
1: Ahí el testimonio breve.
0: Tremendo, tremendo, sí, testimonio. Acá hay connivencia entre la asistente social, ¿sabes? Y entre la dueña o el dueño. ¿Cómo funcionaba?
1: La dueña es una mujer.
0: Bueno.
1: La dueña, de hecho, la estaban esperando para que llegue aquí al hogar. Sí, justamente lo que denuncia es que le cobrarían la pensión y se las quedarían ellos. Y, bueno, lo más sensible de todo es el maltrato que ellos denuncian que les pegan, que reitero que estaban encerrados muchas horas adentro y con candado. Después estamos viendo que podemos acceder a una fotografía del candado,
0: sí,
1: y empezar,
0: sí,
1: a recabar pruebas, información gráfica de todo eso.
0: Claro, pero eso era clandestino.
1: La falta de alimento, un hecho que te cuento, Pipi, que pasó ahí,
0: sí.
1: Le pudimos conseguir un pedazo de pan que uno de los vecinos se acercó para poder darle a Héctor para que pueda comer, digamos, ¿no? Eso no lo iba a grabar, eso era una situación que no quería, digamos, mostrarla por respeto a la integridad de Héctor, pero la verdad es la desesperación con que estaba, digamos, comiendo, daba lugar a entender o a poder confirmar, ¿no?, de que, digamos, alimentados bien no están, y bueno, él lo decía, hace cuatro días que no le daban de comer a él. No sabemos, los otros estaban adentro del geriátrico, no pudimos meternos, pero bueno, estaba la policía realizando las tareas correspondientes.
2: Ahora,
0: ¿cuántas preguntas para hacer? Sí, Diana Uribe.
2: Él dice que le tuvieron que amputar una pierna porque tiene diabetes. Uh-huh. Es un hombre que tiene que tener un tratamiento
0: especial, claro.
2: Un seguimiento, tiene que tomar los medicamentos, uh-huh. Y también la alimentación, uh-huh. No es una alimentación cualquiera para una persona que tiene diabetes y que ya le amputaron una pierna por eso. Ahora, yo quiero creer
4: que
2: está habilitado,
4: eso?
2: Porque
0: claro,
2: si
0: habilitado por quién?
2: Si la trabajadora social que atiende en el Iturraspe, donde fue atendido este señor, lo deriva allí, porque habló con la dueña de este geriátrico, tiene que tener habilitación.
0: Me queda un ratito más, Donqui. ¿Me podés reiterar la nota del señor? Que él dice que no tiene problemas, pero que lo hizo porque quería salvar. A ver, lo tenemos.
3: La dueña de acá está de acuerdo con la asistencia social del hospital Iturraspe. Pues me cortaron la pierna a mí. Yo tengo que tomar la pastilla para la diabetes y la presión. Yo estaba en situación de calle. Porque me estoy muriendo de hambre. ¿Quién me va a comer? No te daban, hablá con la dueña, te decía el encargado. Y le digo, dame el teléfono que yo voy a hablar con la dueña, loco, porque yo tengo un trato con la dueña. No, dice, ahora no, dice, más tarde. No, ahora no, más tarde. Siempre me tienen a la vuelta, sí. No te dejan salir a cobrar ellos. Ellos mandan todo acá. La señora la que manda, porque ella está de acuerdo con todo.
0: Claro. O sea, que va y va, porque te cobra a su vez del sueldo. Y se lo patina.
1: No sé si recordás, Pipi, en la primera salida en vivo que le hicimos la nota justamente al encargado, y a uno de los señores que está aquí, que también tiene una discapacidad motriz, que ellos nos habían dicho, vengo de cobrar la pensión.
0: Exacto.
1: Así que en vivo básicamente lo dijeron.
0: Sí. Por
1: después,
0: Dios.
1: Si se quedan o no con la pensión, bueno, eso es un material que tendrá que investigarse, pero que son, llevados a cobrar la pensión es un hecho. Naturalmente que lo tienen que acompañar porque son personas, reitero, con discapacidad motriz, con cuidados paliativos, pero bueno, están denunciando justamente esto, que no les dan el dinero y que ese dinero no se reproduce después.
0: Pobrecitos.
1: En alimentación, en medicamentos y en todo lo que deberían tener personas con esta condición de salud y con una determinada edad.
0: De una crueldad que no se puede creer, ¿no? Qué lindo sería dialogar con esta inescrupulosa, en comunicación, en connivencia con la otra, porque no creo que alegremente alguien pueda decir esto cuando tuvieron que prenderse fuego prácticamente para que sea noticia. Es una barbaridad. Entonces, claro, es más fácil de decir, tiene problemas de salud mental. Cuando alguien los curraba y les cobraba la cuenta, les cobraba el sueldo y no le daban de comer, y los encerraban encima. Ahora, lo que sería bueno, ¿quién habilitó esto? ¿El gobierno? ¿La provincia? ¿Quién lo habilitó? ¿Qué es un refugio? ¿Qué es lo que hacen muchos de estos lugares? Que cuando está muy pesada, muy heavy, como dicen algunas enfermeras y enfermeros, cuando está muy heavy, le meten una pastillita y que Dios te ayude y el corazón resista. Porque si no, al otro día lo encontrás muerto. Entonces así, compa, es cruel. Dejemos de hablar de una forma que la gente no entiende. Nada, a esta gente que estaba ahí los curraban y los encerraban. Es decir, no les daban de comer, no lo dejaban hablar. Entonces, decí que la puede contar, porque esto hubiese sido un desastre.
1: Y el nivel de violencia, Piti, porque es, no, a todo esto que vos bien decís, sumar son personas con discapacidad motriz.
0: Claro,
1: que no pueden irse si quieren, digamos,
0: exacto,
1: o salir. Estaban encerrados en silla de ruedas, en condiciones paupérrimas, por lo menos eso es lo que ellos los hombres que están aquí, digamos, viviendo en este hogar de cuidados paliativos.
0: Así se llama.
1: Bueno, después se verá. Unos nos dicen hogar de cuidado paliativo que reciben voluntariamente. Eso dice la parte, nos dijo el encargado.
0: Alegremente, dicen, ¿qué voluntariamente? Sarta de choros, claro. Sarta de ladrones delincuentes que le robaban el sueldo y se bancaban ellos mismos. No estaban gratis ahí. Le choreaban el recibo, viejo. Les hacían patinar eso, le habrán hecho firmar alguna vez. Decirle, che, yo paso a ser tu apoderado. Pero esto hay que seguirlo, viejo, para que mínimamente le pinten los dedos a esta sarta de delincuentes, crueles, insensibles, indolentes y, por supuesto, dueños de una hija putés que no se puede creer. Digo, hay que decirle, hay que ponerle los puntitos sobre las íes. Qué lindo que la justicia participara. Pero seguramente, ¿sabés lo que me van a decir? Y Rivero es uno de los tantos temas que hay acá. Porque en muchos de ellos, que son peores todavía, porque tienen guantes blancos y exhiben un cartel que dice geriátrico, la buena atención o el amor, no sé qué cosa. ¡Qué hijos! No se puede creer. No se puede creer. Ojalá que alguien los ayude. Dios, que no se le escapa nada. Y este hombre que no sé cómo la va a sacar. Como primera medida, seguramente tendrá que abandonar ese lugar.
2: Quedará en la calle.
0: ¿Qué será de la vida?
1: Debería intervenir, más allá de si hubo control o autorización o no, a posteriori debería intervenir la municipalidad o la provincia y quizás también la fiscalía de turno actuar de oficio para poder esclarecer qué es lo que está sucediendo.
0: Por Dios.
1: Aquí en Barrio Nuevo Horizonte.
0: Pará, Barrio Nuevo Horizonte. ¿El Barrio Nuevo Horizonte en qué calle, en qué dirección?
1: Dolzán al 6200. Es muy cerca de donde fue el femicidio en Venezuela, el 10.000,
0: sí,
1: que cubrimos hace un tiempo atrás. Sí. Es Barrio Nuevo Horizonte, calle Doldán, al 6200.
0: Inescrupulosos que dicen, che, vamos a salvarnos, vamos a agarrar dos o tres viejos de estos que le hacemos patinar la platita que tienen y le damos. Cuando nos vemos mal, le ponemos una pastillita, duermen y, bueno, si al otro día despiertan, bien, y si no, también. No, el tema geriátrico es todo un tema, ¿eh? El tema geriátrico, hay que decirlo. Dejemos de ser hipócritas, dejemos de ser fariseos, dejemos de ser hipócritas. Hay que decirlos lo que hacen. Los habrá bueno, los habrá, los habrá bueno. Y están los otros esto. Ahora, ¿quién lo habilitó? ¿Cómo funcionaba? ¿Hay algún cartel que dice algo ahí que diga no? Es una casa de la que me mostraba recién.
1: Comunis. No vi ningún cartel que dijera,
0: no, claro,
1: digamos, ni el nombre,
0: ahí está,
1: ni
0: mirá,
1: nada. Es una casa común y corriente, por lo menos lo que se ve desde afuera.
0: Qué bárbaro. Buen laburo, loco. A ver si la podemos seguir de alguna manera. ¿De qué manera somos útiles? Como este oyente que me llamó y vos sabés, Pipi, que quise ayudar. Me sacaron de vuelo. Y claro, ¿cómo te va a meter en semejante putrefacta situación? Está todo podrido. Qué bárbaro. Vuelvo contigo, mi querido amigo, gracias.
1: Dale, Pipi, abrazo.
0: Chao, hasta luego.

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0: fondo, sonando la cortina en tu carrito, en tu autito, sí señor, lo que sea, en la camionetita que saliste a hacer los pedidos. Y bueno, todo sirve, mientras no sean delincuentes como estos que le chorean a gente de situación de calle que tiene su pensioncita, entonces se la hacen refusilar, se la chorean. ¿Me entendés? Y entonces decís, no, es loco, tiene problemas mentales. Y por eso lo encerraste 3 días. Recién Eduardo Rodríguez me puso un comentario que me paralizó el corazón. Sí, me hiciste un ejemplo, ¿no? Maradona.
1: A otro nivel, a otra escala.
0: A otra escala.
1: Es el tema Maradona.
0: Sí.
1: Lo tenés ahí, le sacamos, sí, lo tenemos dormido.
0: Exacto.
1: Le damos, no le damos. Le chupamos,
0: exacto,
1: la sangre.
0: Exacto.
1: Al mejor estilo Drácula.
0: Ajá.
1: Y después cuando no hay solución y se muere, no sé.
0: Y no sé qué pasó.
1: Es el gran bonete.
0: Exacto.
1: La culpa la tuvo el otro.
0: Sí, sí. Encima de este otro.
1: Ahí hay una relación entre.
0: Se le chorrió el nombre.

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1: Muy bueno lo suyo, muy bueno. PNT, señores, publicidad no tradicional, eso quiere decir. Y T, la O, la T y la I, que es Toti, exacto. Toti, que arranca un programa acá en la radio en agosto. Che, ¿cuánto?
0: Como la caña con ruda.
1: Claro, para agosto, Toti que llega. Exacto, bueno.
0: Caña con ruda.
1: Caña con ruda, Toti Díaz en Reconquista Viejo. Cuenta regresiva para ayer nomás, así se va a llamar el programa, ¿no? Buen día, ¿cómo así le va, mi amigo?
2: Pipi, buen día, ¿cómo andás? ¿Cómo te va? ¿Cómo le va a todo el equipo?
1: Y a nosotros nos va bien, a vos no sé.
2: Bueno, acá también hay cierta inestabilidad, quiere salir el sol, mucha humedad, no llueve, no hay pronóstico de lluvia para las próximas horas, pero sí, el día sábado está pronosticado abundante lluvia, por eso hay algunos cambios con respecto al el rally argentino Jaucanigas.
1: A ver, ¿qué pasó?
2: En realidad, lo que se anuncia desde la organización, el principal cambio es que toda la actividad deportiva que estaba prevista originalmente pasa para el sábado, la que se iba a hacer el sábado, fue adelantada al día viernes, porque está pronosticado justamente lluvia. Mucha lluvia, abundante caída de lluvia, así que bueno, aunque está cambiando un poco también en los últimos minutos, en las últimas horas, el pronóstico y habla de fuertes vientos y algunos chaparrones nada más. Así que bueno, estamos pendientes mucho del clima. Esto hace de que cambie el estado de situación. Jueves, viernes y domingo sean los días en que se van a realizar o que se va a realizar el rally argentino. Así que ese es el único cambio. El resto totalmente igual
1: en
2: todo. Así que bueno, eso es un poco lo que hay de novedad respecto a este tema. Te quiero hacer dos comentarios.
1: Primero, dos comentarios.
2: A la producción, destacar el trabajo de Marcelo porque hizo mención al cumpleaños de Mantilla,
1: el
2: pueblo que está enclavado en el departamento San Roque,
1: correcto,
2: de Goya.
1: Sí, señor, Goya. Como dicen ustedes también.
2: Está a una, mejor dicho, está a una hora y media de la ciudad de Goya, Mantilla, y se destaca la producción de citrus, sobre todo, y tiene un balneario muy lindo, algo del paraíso se llama, que es muy visitado, es un pueblito de alrededor de 3.000 habitantes.
1: Yo voy a ir, si Dios quiere voy, la próxima voy.
2: Es hermoso, hermoso,
1: la próxima
2: hermoso,
1: voy, sí. Me invitó
2: lo
1: Julio Cáceres.
2: Bellavista, son otros pueblitos muy lindos en la orilla, acá enfrente nada más, Bellavista se destaca por los sembradíos de tomates, salen los tomates al natural más importantes de la Argentina, se cosechan allí, y en Salta, allí. Son los dos lugares, ¿no?
1: ¿A dónde se cosechan? Allí, ¿no?
2: En Bellavista. Bellavista que va a tener un contacto muy fluido a partir de la puesta en funcionamiento del puente Bellavista o Bellavista, Videocampo. Ahí está. Por el puente que se construyó. Así que bueno, ahí solamente para destacar. Y la otra, me puso muy contento escuchar la voz de Daniel Altamirano. Que no hace mucho tiempo se presentó en ese coqueto auditorio de la ciudad de Avellaneda.
1: Tiene
2: muchos amigos. Y vos sabés cómo levantó el público cuando cantó Che Gomecito.
1: No tengo duda, viejo. Por supuesto. ¿Qué te parece?
2: No sabés lo que fue. Que habla del algodón, de la paga en otro tiempo, y eso está muy consustanciado con Avellaneda,
1: cuando
2: era la capital del oro blanco.
1: Sí, señor.
2: Acá se cosechaba mucho algodón. Vos lo debes tener presente por tu trayectoria.
1: Sí, señor.
2: ¿No?
1: Sí, señor.
2: Así que bueno. Y también hablando de Mantilla, un dato, porque vos entrevistaste a las dos personas, ya como en este programa, ¿viste?
1: Sí.
2: Y no tenemos una comunicación, decir, che, mirá tal cosa por ahí a veces con la producción porque no tenemos tiempo.
1: Claro.
2: Pero bajo el cielo de Mantilla, una canción que la grabó Patricia Gómez, ¿te acuerdas?
1: Hice una nota preciosa y lo canta y lo hace muy, muy lindo.

0: También.
1: En Radio Goya 1 lo graba con Teresa Parodi.
0: Con la misma con Teresa Parodi,
1: y Marcelo de la Mea. Mirá, qué staff que tuvo. Y qué es barba. Una canción muy linda, sí. Además me encanta.
0: Sí, sí, exacto. La verdad
1: que son datos que por ahí trascienden.
0: Sin duda alguna.
1: Te voy a cerrar porque me choca mucho esta miserabilidad de la que hoy en el programa sale a la luz esto que pasó recién, que Beders es de la ciudad capital, informó y se está hablando, porque vos sabés que acá en Reconquista, yo no quiero hacer comparaciones y menos de esta índole, y las comparaciones no son comparaciones odiosas.
0: Sí,
1: no. Hay 20, 25 familias que viven en los Pajonales. Y voy a decir, pero este loco, este, ¿qué tomó hoy? No, yo no tomé nada. Viven en los Pajonales, en los alrededores de los piletones del frigorífico de acá de Reconquista, ahí pegadito a la orilla de los piletones, donde está el fluido de decantación de un frigorífico. Malos olores, sin energía eléctrica, sin agua.
0: ¿Son muchos? ¿Son muchas familias?
1: Más de 20, entre 20 y 25. Y lamentablemente ellos ya estaban prácticamente a un paso de ser trasladados de ese lugar, que es un lugar privado, hacia, le daban un terreno y una vivienda precaria al sur oeste de la ciudad de Reconquista, a través de un proyecto nacional, Pipi.
0: Sí.
1: Pero claro, cuando este gobierno actual de la nación asume, desmanteló la institución que había aprobado ese proyecto, donde esas familias iban a ser retiradas de ese lugar, que lo conocemos como piletones, hacia el suroeste con terreno y viviendas precarias, y en ese lugar de donde están ellos ahora viviendo, se iba a transformar en una huerta gigante para que ellos siembren y puedan cosechar y tener sus propios alimentos. Era el proyecto aprobado, pero que al desmantelarse la institución CISU, que era donde se hizo la gestión oportunamente, a través del actual gobierno desmanteló, como desmanteló un montón de instituciones del Estado, y eso permitió de que se hundan aún más en la miseria.
0: Exacto.
1: Las 25 o 20 familias, lamentablemente.
0: ¿Y están actualmente, están actualmente allí?
1: Esta tarde, si no llueve, porque está muy inestable, yo tengo una visita a ese lugar. Voy a hacer una visita para mostrarles.
0: Sí, claro que sí.
1: Para mostrarles cuál es la realidad, así que ahí voy a estar haciendo un video y un informe, y después lo vamos a pasar aquí.
0: Dale.
1: Para que se vea cómo viven.
0: Cómo no.
1: Es lamentable, pero es la realidad que nos golpea, Pipi.
0: Absolutamente, que nos impacta, ¿no? Bueno, hay un montón de temas como para seguir conversando y charlando. A mí me parece que despedirte de esta manera es muy lindo. Escuchá, puede que te guste.

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1: Es una belleza, amigo. Está levantándose la cosecha. El sol es bueno para el algodón y los braseros están contentos. Fin de semana paga el patrón. Desde la Tigra a San Bernardo se oye el zumbar de este chamamé. Hasta el bolicho de Gomecito llega la gente de Aliá y Té. De allá de esos pagos de Reconquista, ese precisamente el Toti Díaz.
2: ¿Sabes para quién que no me escucha?
1: Decime.
2: Por ahí me olvido. A Héctor Cusit. Yo le digo a Héctor. Fue presidente del Consejo Municipal de Avellaneda. Está retirado un poco de la política. Era un político de raza, ¿viste? Bueno, le mando un saludo porque con él compartimos un montón de charlas, de diálogo, y es un loco fanático de Daniel.
1: De Daniel, ¿viste?
2: Y le gusta esta canción. Así que
1: bueno,
2: gracias por todo lo que se está haciendo, che, en la radio esta. Por lo menos el norte está agradecido, ¿eh?
1: Un abrazo grande, cumpa. Nos vemos prontito, chau, si Dios quiere, ¿eh? Chau, cumpa, gracias.
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1: Señores, hoy nos quisimos ocupar de este gran, tremendo poeta, autor y compositor, Daniel Altamirano, y lo asociamos con tantas cosas lindas. Lindas y feas, como esta que vivimos hace un rato. ¿Dónde estás, Maxi Canse, que vos ahora?
3: Bueno, Pipi, en el centro de Rosario hay tensión y dramatismo porque hay una obra social que tienen los trabajadores de las Fuerzas Armadas. Hicieron un abrazo solidario en las inmediaciones de lo que son las instalaciones de esta obra social, en calle España, pleno centro de Rosario. Uno de los familiares está esposado a la puerta de ingreso de IOFA, de esta obra social.
1: Lo estoy viendo,
3: para los empleados de las fuerzas de seguridad.
1: Tremendo.
3: Realmente es un drama, mucha tensión, mucho dolor. Van a poder ver las imágenes en los familiares. No tienen prestación directamente. A ver, esto es gravísimo, Pipi. Si un empleado, si una persona que tenga cobertura con esta obra social tiene una emergencia, no tiene dónde atenderse. ¿Por qué? Porque en un hospital público, al tener obra social, es rechazado.
1: Qué bárbaro.
3: Es rechazado. Hay una emergencia y no tienen dónde atenderse. Ya no los atienden en ningún hospital y sanatorio de la ciudad de Rosario. Vamos a escuchar a uno de los trabajadores de la obra social, y además es delegado de ATE, Alejandro Sortino, dando cuenta de la gravedad de la situación que están atravesando en la obra social. Lo escuchamos.
4: Dale. Lo que estamos pasando, Rosario, está enmarcado la crisis que tiene la obra social a nivel nacional. Tiene una deuda de más de 220 mil millones. Se cortan las prestaciones en diferentes provincias, pero bueno, acá en Rosario llegó a una situación muy grave de corte. Muy grave porque ya hace más de 20 días que está cortado todos los sanatorios de Rosario. Es decir, todo personal militar, familia y trabajadores, no tenemos ni un lugar donde ir para internarnos. No tenemos ni una guardia. Y se suspendieron la gente que se viene tratando de quimio, de tratamientos oncológicos. Te suspenden el tratamiento, lo tenés que pagar particular, y los costos de salud en este momento son inalcanzables con los sueldos que tenemos de 800. El militar que está cobrando también muy bajo no llega nada a cubrir eso. Así que es desesperante realmente, no tenemos dónde internar.
5: Es gravísima la situación.
6: ¿Cómo hacen ante una emergencia?
4: Si vamos a un hospital público nos rechazan también porque saltan que tenemos obra social. Estar sin obra social realmente es muy angustiante porque estamos aportando y no tenemos obra social. No sabemos qué hacer. Yo me descompongo acá, un familiar. Ayer se descompuso. un bebé de 3 meses de un personal militar y no sabía dónde llevarlo. Lo tuvo que ir al hospital público y no sabemos si lo atendieron o no. Ahora acá se encadenó un militar, está encadenado en la puerta, también porque le suspendieron tratamientos oncológicos. Así que por donde lo mire es angustiante y nadie te da explicación. Las autoridades no vienen a dar explicaciones.
3: Bueno, debe ser desesperante, Pipi. Imagínate tener una criatura de 3 meses, tener una urgencia y no saber dónde ir porque no te van a atender, te van a rechazar. Sí. Es difícil imaginarte y pensar, Dios. ¿Cómo no te van a atender?
1: Sí,
3: tienen,
1: claro,
3: que atender igual. Uh-huh. Bueno, en algunos lugares te pueden llegar a atender, pero tenés que poner la plata, uno,
1: exacto,
3: arriba del otro.
1: Uno arriba del otro, sí, señor.
3: Los sueldos son mínimos, Pipi. Sí. La persona esta, este hombre mayor que ven en las imágenes, que se esposó,
1: exacto.
3: Bueno, en realidad, él no tiene el problema de salud, lo tiene su mujer. ¿Sabés cómo fue el problema con su mujer?
1: ¿Cómo?
3: Tiene cáncer de mama la señora. La tenían que operar. Se había hecho absolutamente todo y tenía turno. Cuando se fue a operar le dijeron no. Acá, hasta acá llegó la prestación, no se puede operar. Mm. Qué enfermedad.
1: Sí. No
3: se pudo operar de un cáncer de mama, Pipi.
1: Sí.
3: A ver, ¿qué estoy diciendo con esto básicamente y con lo que estoy contando y con lo que decía el entrevistado? Se va a morir la gente.
1: Correcto, es que eso es. Es que, perdón, así empezó. Humilde y modestamente, cuando había que cambiar los medicamentos que no servían para nada, que eran una porquería. Entonces, ¿quién lo dice? Y tomalo. Y si no tenés ni siquiera eso, ¿cuál es la otra que queda? Morirte. ¿Cuál es la otra opción? O morirte. Entonces, así, ahí estoy viendo, la salud no es un negocio, la salud es prioridad. ¿Qué más? Queremos poder llevar a nuestros hijos al médico, estoy tratando de leerlo desde acá. Digo, es más, esto, vos mirás, uy, qué pájaro de mar agüero, pero esto es lo que ya se vive con una intensidad notable en las grandes obras sociales, no las pequeñas, digamos. Hoy por hoy es casi una continuidad este clamor. Es una barbaridad. Uh-huh. Tremendo.
3: Y bueno, y acá hay que tener en cuenta que no es un privado. Acá estamos hablando nada más ni nada menos que la obra social del personal civil y militar de nuestras queridas Fuerzas Armadas, y todos sus familiares.
1: Tal cual.
3: Que tendrían que ser cuidados.
1: Sí, señor.
3: De la mejor manera, a ver, porque son quienes nos cuidan a nosotros, son las Fuerzas Armadas, Pipi.
1: Tal cual.
3: Es toda obra del gobierno nacional.
1: Sí, claro. Sí, nada más ni nada menos. Amigo querido, excelente laburo, excelente cobertura. Mañana, si te parece, como quien no quiere la cosa, hablamos de los geriátricos. ¿Cómo están los geriátricos? Es todo un tema. Es un tema harto preocupante. Porque hay geriátricos y geriátricos. Geriátricos donde se dan cita gente que tiene ha tenido un buen pasar y entonces tiene una buena jubilación. Y están los otros, los inescrupulosos que hacen cosas como la que terminamos de contar, aquí en un lugar, voluntario. ¿Qué voluntario? Le afanan, le chorean, se me permite la expresión. La pobre pensión que tienen algunos y los encierran. Y entonces uno tuvo que meterle un encendedor o un colchón para trascender porque estaban encerrados. Digo, estas son las cosas que hay que contar. Y bueno, una ciudad tan grande como la ciudad de Rosario de pronto también puede ayudar. No es una inquietud simplemente que te dejo, amigo querido. ¿Eh?
3: Bueno, Pipi, te dejo una de último momento.
1: Por favor.
3: Porque tal vez se complique para otra salida.
1: Dale.
3: Pero una vez más, un alumno fue armado a un colegio. Esto ocurrió durante la jornada de hoy.
1: Volvieron.
3: Un alumno de 14 años. Fue con un revólver calibre 22 a la escuela 240 Lola Mora, que está ubicada en las inmediaciones de Boulevard Seguí y Rollón. Lo denunció la directora, los chicos, sus compañeros vieron el arma en su mochila. Ahí mismo se activó inmediatamente el protocolo,
1: claro,
3: por parte del Ministerio de Educación.
1: Sí.
3: Y bueno, le sacaron el arma, pero bueno, una locura más, que sucede en Rosario.
1: ¿Cuánto? ¿Me dijiste la edad? ¿Cuántos años tiene el pibe?
3: 14 años, Pipi.
1: Peor. Amigo querido, dale, si da para otra salida, con mucho gusto desde Rosario, claro.
3: Cómo no, hasta luego.
1: Chao, chao, Maxi querido, gracias, muchas gracias. La detención del programa, sí, señor, y venimos.
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0: Norita, sí señor, cumplimos con vos primero.
1: Sí, 342-5596-596. Mm. Tenemos un mensaje de audio.
0: Dale, hola. Hola,
2: Pipi.
0: Hola. ¿Cómo estás? Bien.
2: Nosotros tenemos la obra social, sí, de seguridad, de empleados de seguridad y fuerzas armadas. Ajá. Antes era IOFA.
0: Ajá, me acuerdo.
2: Ahora, ¿qué pasó? Le dieron, disolvieron IOFA y abrieron, pusieron para ejército. Para ejército, no me acuerdo cuál era la otra fuerza. Ajá. La de, se llama OSFA.
0: OSFA, sí.
2: Después, OSFESEC es la obra social que pusieron para los de gendarmería.
0: Ajá, sí.
2: Y prefectura.
0: Sí.
2: Bueno, te cuento. Con esa obra social tenemos que entrar en el plan MS1, ajá, que por cada prestación que tengamos que hacer tenemos que pagar un plus de 20.000 pesos.
0: Sí.
2: Acá en Santa Fe es increíble cómo no la toman a la obra social. Es una vergüenza. Es feo, es feísimo. Ya nos cagaron, con el perdón de la palabra,
0: sí,
2: con IOFA, por ejemplo,
0: claro,
2: que casi 2 años no tuvimos cobertura.
0: Uh-huh.
2: Ahora prácticamente están tirando al abandono,
0: sí, sí,
2: al personal de fuerzas de seguridad,
0: sí, sí, sí,
2: y armada. Sí, es un, sí, desastre el tema de las obras sociales.
0: Sí, señor.
2: En realidad tampoco es una obra social, es una prepaga.
0: Una prepaga.
2: Que
0: correcto.
2: La,
0: sí, sí,
2: contrató,
0: sí,
2: OFESEC, sí, se llama ahora.
0: Sí, sí, sí. Sí, para el caso de OFESEC, FASASU, FAFANI y nada. Y habría que poner a FAFANAN, siguen afanando, porque digo.
1: Y dividen, y dividen.
0: Y dividen. Y ahora la situación será cada vez más dura, más tensa. Más, es que esto es lo que ya vi. Esto es lo que peor se viene, pero con mayor intensidad. Vos mirá, loco, dejá de vaticinar. Y es que la realidad me supera, te lleva por delante. Por Dios, el tema. Bueno, esto y más. Bueno, a ver, ¿pero qué le pasa a una gran parte de la población argentina que no ve esto? Algo nos está pasando. Ha enfermado nuestra psiquis. Digo, porque ahora los llamados telefónicos cada vez son más referente a esto, a lo que está pasando.
1: Uh-huh. Sí, las distintas, y cubren también los movileros distintas,
0: exacto,
1: situaciones donde,
0: exacto,
1: vos ves tan alejado todo.
0: Todo, absolutamente todo. Osvaldo Beder, estoy contigo, sí señor, decime, estamos en la parte final.
3: Muy bien, Pipi, retomamos el contacto desde el Museo de la Constitución, porque acá la provincia está llevando a cabo una presentación que tiene que ver con un informe completo sobre lo que es la variabilidad del clima, y un plan de acción ante lo que es el cambio climático,
0: sí,
3: justo en marco de muchas cuestiones, pero principalmente del fenómeno del Niño, que es lo que se viene en los próximos, en las próximas semanas, en los próximos meses.
0: Sí.
3: Están distintos mandatarios locales, entre ellos está el intendente aquí de Santa Fe, Juan Pablo Poletti, y también algunas autoridades legislativas. Bueno, una presentación en donde justamente se da a conocer qué medidas se pueden tomar a raíz de un cambio climático. Por ejemplo, el fenómeno del Niño,
0: sí,
3: o el fenómeno del Niño que puede llegar a venir en los próximos meses. Para esto vamos a escuchar al ministro de Ambiente y Cambio Climático, Enrique Esteves,
0: sí,
3: que daba precisiones sobre este plan.
4: Bueno, muchos de los ejes de este plan de acción tienen que ver también con cuestiones que hoy se están trabajando vinculadas al Niño, porque si bien el efecto del Niño es algo que conocemos y que va más allá del cambio climático, la realidad es que es un fenómeno que hoy viene y que viene con mucha crudeza. Por ejemplo, el plan provincial se compone con dos elementos. El primero es un inventario de gases de efecto invernadero, es decir, cuánto nosotros aportamos en cada una de nuestras actividades al calentamiento global. Por supuesto, hay que decirlo, ni Argentina ni la provincia de Santa Fe son responsables en términos sustantivos de lo que es el calentamiento global. Pero el otro elemento que sí es muy importante para nosotros es el análisis de los riesgos climáticos, porque eso es lo que afecta a nuestra salud, lo que afecta a nuestra producción, lo que afecta al desarrollo de nuestras ciudades, lo que afecta a la obra pública, en fin, una serie de elementos que están contemplados dentro de lo que es el Plan Provincial de Respuesta al Cambio Climático. Por ejemplo, la Secretaría de Recursos Hídricos, dependiente del Ministerio de Obra Pública, viene trabajando en un nuevo plan director de las cuencas hídricas, viene trabajando en cuál es el riesgo que tienen las 100 localidades con mayor riesgo en la provincia de Santa Fe, se viene direccionando la inversión, obviamente, de dinero público para hacer defensas, para trabajar en la limpieza de nuestros canales, con vialidad provincial también en fortalecer determinadas acciones o obras, perdón, que garanticen, sobre todo en el centro norte de nuestra provincia, la conectividad de las distintas localidades, con la producción, viendo de qué manera podemos trabajar de manera cooperativa con el sector productivo también, independientemente de la responsabilidad que tiene el Estado, de trabajar para poder abordar las posibles consecuencias que tenga este fenómeno particular del niño.
3: Muy bien, Pipi, hasta ahí la palabra del ministro Esteves. Básicamente el diagnóstico es que se viene en este cambio climático consta de un aumento importante de las temperaturas, que se prolongue la sequía, bueno, nosotros ya vivimos una gran sequía hace un tiempo, y que los fenómenos como el niño, los periodos de lluvias, estas lluvias sean más intensas y más generalizadas, es decir, que llueva mucho en mucho tiempo, durante un largo periodo de tiempo. Bueno, eso en ese contexto la provincia trabaja en un plan de acción para, justamente, valga la redundancia de la palabra, accionar cuando estos fenómenos ocurran.
0: Perfecto, perfecto. Mañana date una vueltita por el nuevo puente carretero, ¿eh? Comenzaron los pilotes sobre el río Salado. Impresionante, maravilloso. Ayer veía, y ratifican la fecha de finalización. El director provincial de Vialidad, Pablo Segueso, informaba que la obra ingresó en una etapa clave, por eso te decía, con el inicio de los pilotes sobre el río Salado. Están ahí en el agua. ¡Qué bárbaro! La idea es en marzo del 2027. Fíjate el movimiento, qué impresionante, Avenida Mitre, que ya luce de otra manera. Al menos en el comienzo y todo esto que van a vivir, nos pone felices, expectantes con esto que vamos a vivir. Vuelvo contigo en un rato, ¿te parece o ya no? Hasta mañana, querido amigo, así es.
3: Hasta mañana, Pipi,
0: chao.
3: Abrazo.
0: Chao, chao. Eduardo, a vos te despido, aunque tengo la tangueada, viejo.
5: Yo la tangueada la voy a compartir hoy más como oyente que de otra manera, pero déjame decir esto.
0: Lo que quieras.
5: Budiño, Peinipil, Barrios, Rasmussen y Allende.
0: Sí.
5: Marcioni, Antonio, Lertora, Muñoz, Lago y Garate. Podría ser Colón esta la formación para enfrentar a Casuso el sábado. Todavía falta, pero si se confirma esta formación, habrá 5 cambios en relación al último partido. Mañana lo explicamos.
0: Chau, gracias, pasará lindo.
5: Gracias.
0: Eduardo Rodríguez, señoras y señores, por Day. Sí. Casi digo otra cosa.
6: Ojo,
0: Tanguero. ¿Celedonio? Sí, señor. Arranca el café del mediodía, amigos. Bien, del 2x4.

El tango Margot, señores, del 45, compuesto por el bandoneonista Armando Pontier en la música y el poeta, nada más ni nada menos, Homero Espósito en la letra. ¿Eh? Si te referías al clásico Margot 1919, este cuenta con letra de Celedonio Flores, por eso le decía, y la música de Carlos Gardel y José Ricardo. Amigos, el tango y su historia. No tocas nada, Juan Sánchez Gorio. ...29 de julio, señoras y señores, y lo estamos recordando de esta manera. Juan Sánchez Gorio, amén de lo de Celedonio Flores, quisimos compartir con ustedes este. Fallecía el bandoneonista Juan Sánchez Gorio, un día como hoy, cuyo verdadero nombre era Juan Gregory Sánchez. Había nacido en noviembre de 1920 en España y le cantó a una gitana.

cacho de historia, Gitana Rusa, ese popular tango del 42, música atribuida a quién, a Juan Sánchez Gorio, tremendo bandoneonista que fallecía un día como hoy, letra de Horacio Basterra, vinculado a Horacio Sanguinetti, cuyo origen real proviene de una melodía ucraniana llamada tus ojos compuestos por en el 40 por Severio Sadán. Amigos, el último de la tangueada de hoy, dale. Santa Fe, Córdoba, Buenos Aires y este príncipe que viene a acompañarnos. Fue ayer su día, pero lo quisimos evocar a Pacheco. Pero yo sé, ese príncipe de la noche adoraba a su madre. Un día, recuerdo una noche, junto a un montón de tangueros que ya no están, contaba su amor y el por qué volvía a Santa Fe. Señoras y señores, Héctor Pacheco.

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1: Cantaba de una manera muy particular. Se llamaba Lino Ingaramo. Antonio Lino. Fue un cantor y compositor dedicado al género del tango, de larga trayectoria en su país, al que se llamó el Príncipe de Buenos Aires. Héctor Pacheco nació en Marco Juárez, en realidad provincia de Córdoba, pero tenía aquí sus amores, entre ellos su madre. Así me contó hace mucho tiempo. Amigos, hasta aquí este café de mediodía, café tanguero, y viva la tangueada. 12:49, parte final, tiene que ser a todo ritmo. Está el Tata, por supuesto, que aguarda expectante toda la información. Tatita, vos.
2: Vamos a hablar de la lepra, atención, rumores de renuncia anoche, como te contaba, sí, en el comienzo del programa, de Frank Darío Kudelka. Por ahora sigue siendo técnico leproso.
1: Sí.
2: Hay un bono de 30.000 pesos, habían arrancado con 40.000 pesos, sí, que tienen que pagar los socios para ingresar a la cancha en el partido frente a Boca el próximo domingo. Mm. 40.000 habían arrancado, sí, la gente hizo protesta en redes sociales, y aunque te parezca mentira, bien, lo bajaron a 30.000 pesos,
1: sí.
2: Esto va a ser para el socio de Newell's en el partido frente a Boca, se va a poder pagar en 3 cuotas, menores y vitalicios 15.000 pesos, por lo menos esta es la información que se conoce hasta ahora. Para mí es un absurdo, ¿no? Pero bueno, Newell's no tiene absolutamente plata para nada, de ahí también viene la crisis y el rumor de la renuncia de Kudelka. Salomón, hablando estrictamente de lo futbolístico, está otra vez convocado para el partido de mañana frente a Independiente. Y rápidamente te comento, Pipi,
1: sí,
2: que Central Córdoba, por la fecha 22 de la primera C en la zona B, Charrúa recibe a la Madrid. Hoy Central Córdoba tiene 23 puntos, está en el puesto número 10. Argentino, en el Salaíto, va a jugar por esta fecha 22 de la primera C, pero en la zona A, visitando a Paraguayo. El Sal está con 18 puntos en el puesto 13.
1: Sí.
2: Y nuestro querido Yupanqui.
1: A ver.
2: Yupanqui va a jugar el día lunes por esta fecha 22 de la primera C. En la zona A juega el lunes de local frente a Cañuelas, recordando que Yupa está cuarto con 29 puntos.
1: Perfecto, querido amigo. El deseo de buena tarde. La seguimos mañana, ¿eh?
2: Entonces, les tengo que decir a domani.
1: A domani, Marcelo, el Tata Martino. Chao, pasala lindo, cumpa. El tema se llama Mal de Amores. Sí, el día del Mal de Amores. ¿Sabés por qué? Nora, te pregunto solo, ¿eh?
3: No, yo no sé.
1: Yo tampoco.
3: Es el día del Mal de Amores.
1: A ver, Mal de Amores se llama la canción. Escucha, Juan Luis Guerra.

0: con una dulzura tan particular, señoras y señores. Juan Luis Guerra está cantando Mal de Amores en el día del Mal de Amores. ¿Qué será?
1: ¿Qué será el Mal de Amores?

0: Buen ritmo, buen ritmo. Señoras y señores.
1: Nacida en redes sociales, dice acá. Para hablar del desamor, las rupturas y el dolor de un corazón roto.
0: ¿Por eso es el mal de amores?
1: Sí, nació en las redes sociales.
0: Sí.
1: El Día Internacional del Mal de Amores se celebra el 29 de julio, sí. Es una fecha no oficial. Nacida en las redes sociales para hablar del desamor.
0: Seguro que... Da igual.
1: Tenemos ganas. Hoy es el Día del Desamor, el corazón roto.
0: Correcto, estuviste bien.
1: Cerrado por derribo, como dice la canción de Sabina.
0: Bien, nos vamos yendo, sí. ¿Nos quedaron algunos oyentes?
1: Sí, acá Silvana de San Justo.
0: Sí, Silvanita, dale.
1: Silvana, que está todos ¿qué dice, Silvana? Los días junto a nosotros.
0: Sí, claro.
1: El outlet de Rosario, ¿no puede esperar que los mortales cobremos?
0: Tenés razón.

0: impresionante. Además,
1: tremendo.
2: Sensacionales.
3: Inocente, me has contado.
0: Exitazo, amigos. Aquí llegó la de Elio Valdés.
1: El desamor.
0: A propósito.

0: Exactamente, sí señor. Aquí estamos, amigos, contando.
1: Si me dejaste.
0: Me han mandado una canción muy linda. Muchas gracias, mi querida gente linda. La vamos a presentar acá, ¿sí? A ver, ¿qué me dice? Un montón de amigos, te estamos escuchando. Gracias, Cholo. Un abrazo grande, Cholito. Nos escucha siempre. Me dice, bueno, a ver si la tengo por acá a mano. Pero no voy a llevar. Sí, para mañana, se lo prometo. Saben ustedes que con Fernanda Lager, su esposo, la familia, tenemos una comunicación hermosa. Y me mandaron un tema, la Fer Lager Ska Jazz, que es una manifestación del reggae, que habilita el jazz, claro, por decirlo de alguna manera, o que tiene que ver con el jazz. Una mixtura muy particular. Así que bueno, para mañana se los prometo. También,
1: que
0: mi amigo.
1: Salen buenísimas, buenísimas interpretaciones dentro de esas mixturas.
0: Sí, sí, sí, sí. Bueno, acá la estoy viendo a Adriana Mónica Bassi, que me manda una fotito hermosa.
1: No, la Bassi.
0: ¿Vos sabés que va a la casa?
1: Tiroteador.
0: Va a San Carlos. Y entonces le pregunto, che, ¿cómo anda la mamá francesa?
1: ¿Viste? Y ahí te
0: la quiero
1: fotos.
0: Mucho. Y me manda fotos. Dice, triste porque no ganó la selección. Bueno, cuídate, francesa, te quiero mucho, Vamos, nos vamos. Hola, Gogorza.
1: Llega Gogorza y tenemos que decir nos vamos.
0: Exacto.

0: Un abrazo grande, dice, te estoy escuchando, aunque te parezca mentira, bajé la aplicación y te estoy escuchando. ¿Cómo? ¿Saben quién? Un personaje que hace mucho, mucho, mucho que no veo. Es el Mudo Esperanza. ¿Qué tal? ¿Viene a Santa Fe? Anotá claro. Por ahí, Marcelito.
1: Bajo la aplicación, arroba, cadena O, Santa Fe, con H al final, O. Vos también podés bajar tu aplicación y nos llevás en tu celular.
0: Perfecto. 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Dice, te espero, loco, va a estar picante. ¿Te va a venir conmigo? 22 de agosto, viene el Mudo. Mirá qué lindo, che. Bueno, vamos a charlar con vos un día de esto, Mudo Esperanza, que vino muchas veces por estos lares. Sí, señor.
1: El mensaje de Cristina por ahí, nuestra querida Cris.
0: Sí, hola Cris.
2: Buenos días.
0: Buen día, querida.
2: Qué lindo equipo.
0: ¿Cómo andás? ¿Qué haces?
2: Bendecido miércoles.
0: Bendecido, bendecido.
2: Ustedes. Les cuento
0: ¿qué?
2: Que en mi querida Buenos Aires sí. Tenemos un cielo celeste, iluminado con un sol hermoso que nos está acompañando en este día.
0: Ah, mira.
2: Como también esa hermosa compañía que me están haciendo ustedes. Genial. Y estoy feliz de poder haberme comunicado hoy.
0: Sí.
2: Así que quería desearles que tengan un hermoso día.
0: Gracias,
2: una hermosa jornada radial. Y gracias por esos lindos recuerdos que cada día vos compartís con todos nosotros.
0: Es la idea. Es
2: como
0: la idea.
2: Por ejemplo, hoy escuché a Bárbara Ibic.
0: ¿Te gustó Bárbara Ibic? Mirá. Qué lindo.
1: Le gustó a Bárbara Ibic.
0: Bueno, Cris, Cris querida, cuídate, que estés bien. Un placer siempre escucharte.
1: Que nos envíe sol para acá.
0: Exacto, mándame el sol. Y preguntá qué es de la vida de él. Nunca más supimos.
1: ¿Qué sé yo. ¡Vamos! Dónde está. Lo secuestraron las nubes.
0: Exacto.

0: Nos vamos, nos vamos, nos vamos. Gracias de veras. Gracias por todo lo lindo compartido, lindo y malo. Y si no fuimos dignos, pido disculpas, pero creo que sí. Digo, hay verdades que hay que gritarlas. Hay que decirlos, ¿no? En medio de tanta hipocresía y tanta porquería y merda que siguen tirando algunos. Fundamentalmente los que tienen el poder. Y nuestra función es esa, contarla. Digo, para no confundir con la queja por la queja, ¿sí? Nuestra obligación es esto, contar, por ejemplo, una unidad móvil que va y palpa lo que está viviendo un barrio. Un pobre hombre que lo tenía encerrado, por ejemplo. Y eso sí, le afanaban la guita, ¿no? Dicho sea de paso. Así de simple. Ponele el término que vos quieras. Nada más, gracias a todos. Nori, que tengas, te veo recién el viernes a
1: vos. El viernes nos vemos, 16 de sensación térmica, 17 grados la temperatura en la ciudad de Santa Fe.
0: Bien.
1: 18 la máxima para hoy. Hay una probabilidad del 20% de lluvias ahora a las 13. Ajá. Y después vamos a tener buen tiempo.
0: Chao, Norita, que encuentre todo bien y que sea con mucha felicidad. Chao, hasta el viernes, señores, nada más. Gracias, lo mismo, nada más. Gracias a todos. Mañana preguntaré y diré, ojalá hayamos sido dignos. Gracias, buena tarde y hasta mañana.

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0: Y el miércoles está entre nosotros. ¿Cómo están, amigos? Bienvenidos a una nueva edición de este ranking 10x2 en este miércoles maravilloso. Miércoles día de ñoquis. No sé si les sirve de algo el dato. Lo tiro. Hagan lo que quieran. Lo dejo a tu criterio. 29 de julio. Aquí estamos en este super conteo del ranking 10x2 en esta radio maravillosa, haciendo lo mejor y poniendo lo mejor de la música actual. Claro, las canciones que vos principalmente vas votando. Nosotros por ahí te recomendamos algún que otro tema, te sugerimos, pero siempre la decisión final la tenés vos. Así que bueno, en ese camino vamos. Señoras y señores, bienvenidos a este programa. Allí están los controles. DJ Nico, Noé en la producción, mi nombre es Roberto, y felices y sonrientes nos quedamos acá hasta el final, abrazaditos, tomadito de la mano en este programa movidito, listo. Señoras y señores, así comenzamos el ranking 10x2.
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En el puesto número 10, esta canción que se mantiene, pero que me da un poquito de miedo. ¿Será que ya nos acostumbramos tanto a escucharla desde que apareció, que hoy decimos, se nos va, pero la vamos a extrañar, bótenla? Vuelve Ricky Martin, Tini y Los Ángeles Azules, en el puesto número 10, el último de la lista.

0: Entramos a una de las secciones que más le gusta a la gente en este programa, creo yo, no sé, bueno, a mí al menos. Es el momento de la canción recomendada de la semana, esa propuesta que busca un lugar definitivo en este conteo y que, bueno, a partir de este preciso momento depende puramente de ustedes. Esto es Younger You, Miley Cyrus con Lainey Wilson.
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Agustín Berrasconi con Yami Safdi lo hacen muy, pero muy bien, ¿no? Impresionante. Qué hermoso tema. Puesto número 9 del ranking, se llama Besos en Pausa, una de esas canciones inolvidables.

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0: ¡Qué ganas de comerte, María Becerra con Jere Klein, Lucky Brown! Bajo el ojo biónico de Crocs, haciendo la producción musical de este tema, descendiendo un lugar en este día, en este miércoles, quedándose allí en el puesto número 8.
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0: Dale, dale, dale, dale, que estamos en miércoles 29 de julio. ¿Cómo estamos? ¿Todo bien? Todo linda la música, Nico. La verdad que impresionante. Recién me manda un mensaje mi mamá preguntándome si vos estás de novio. Y le digo, ¿por qué decís eso? No, porque lo noto muy feliz con la música hoy. Bueno, fíjate vos lo que la gente piensa a partir de las canciones que elegís, Nico. Che, ¿sabían que hoy es un día clave para nuestra identidad? Pregunto a todos, atención, parame la rotativa. ¿Sabían que hoy es un día clave para nuestra identidad? Pregunté de vuelta. Pasa que el 29 de julio de 1957 se nos iba Ricardo Rojas, un tipo que... se cargó al hombro la tarea de pensar qué nos hace ser argentinos a través de la literatura y la educación. Ojo, fue tan grosso su laburo que en su honor hoy celebramos el Día de la Cultura Nacional. Sí, hoy 29 de julio es el Día de la Cultura Nacional, así que es un alto momento para rescatar a esos artistas e intelectuales que, bueno, nos marcan el camino y nos hacen ser quienes somos. Y hablando de cultura y de mentes brillantes, lamentablemente un día como hoy, pero del año 1966, el país vivía uno de sus episodios más oscuros y tristes. Hablamos de la noche de los bastones largos. El gobierno militar de Onganía intervino las universidades públicas y la policía entró a palazos limpios a la UBA, desalojando a estudiantes, profesores que también defendían la autonomía científica. Bueno, esto provocó una fuga de cerebros, así se lo llamó, realmente masiva, de la que tardamos décadas en recuperarnos. Una fecha tremenda para recordar la importancia de cuidar, escuche bien, la educación pública y libre siempre. Educación pública y libre siempre. Bueno, seguimos en el ranking 10x2, seguimos poniendo música.

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0: Hola, hola, ¿qué tal? ¿Cómo les va? Siempre nos reciben el general y Alfonso. Dos pilares de la democracia que nos reciben aquí en Entre Mate y Mate, aquí por Cadena O, para toda la provincia de Santa Fe. Siempre decimos que Cadena O, a donde ustedes lo vean, lo sientan, ahí estamos nosotros en cada rincón de la provincia: Santa Fe, Rosario, Reconquista, Rafaela. Bueno, allí estamos en todos lados, ¿no? Mi nombre es Raúl Mono Rivas, y a partir de este preciso momento y hasta las 4 de la tarde le vamos a hacer compañía con un hermoso grupo de personas que nos reunimos aquí en la mesa de Entre Mate y Mate para tomar unos mates y charlar un poquito de todo. Así nos gusta a nosotros, es nuestro estilo, con amigos, ir charlando un poquito de todo. Hoy la mesa, si ustedes nos están siguiendo por streaming, verá que está un poquito despoblada, pero ya se va a ir poblando de a poco, porque ya están llegando los muchachos de aquí a la mesa. Hoy tenemos Una invitada, para mí, una sorpresa, porque no había hablado con ella mucho tiempo, ¿no? Pero y el otro día tuvo el gusto de ir al programa Noche de Peña y quedé gratamente sorprendido. Es una joven profesional del derecho, se dedica al derecho penal, pero realmente es un encanto de persona y muy formada, además, ¿no? Me refiero a la doctora Mariana, la otra vez me equivoqué, ¿te acordás? La otra vez me tiraste la oreja con toda la razón del mundo. Mariana Oroño. ¿Cómo andas, Mariana?
1: ¿Cómo estás, Raúl? Un gusto charlar con vos acá en esta radio. No nos conocíamos, pero yo te escuchaba, así que...
0: ¿Ah, sí? Ah, bueno, gracias. Bueno, un encanto de persona, decía, joven. ¿Cuántos años tenés, Mariana?
1: 34. Tan joven profesional no soy.
0: No, bueno, viste cómo ella, pero parecés muchísimo más joven.
1: Bueno, gracias.
0: Bueno, buenísimo. Mirá, viste que te dije que van llegando los muchachos. Bueno, mirá, acá ya lo tenemos en la mesa, como todos los días miércoles. Tenemos también el gusto de charlar con otro abogado, y él también está especializado en derecho penal. Como siempre lo presentamos, lo tenemos a Héctor, para los amigos, Pirucho Acuña. ¿Cómo le va, don Héctor?
2: Bien, un gusto saludarlos. ¿Cómo andan?
0: Bueno, ¿cómo va eso? ¿Todo bien, tranquilo?
2: Todo bien,
0: usted?
2: Todo bien.
0: Bueno. También lo tenemos a otra persona.
2: Un prócer,
0: sí, un tipo que rasga las tablas de los teatros, un fenómeno, un tipo. Lo tenemos con nosotros ya sentado a nuestro amigo Quique Malier.
3: ¿Cómo lo Salud de la barra, salud de la barra de los miércoles.
0: Miércoles.
3: Vamos,
0: miércoles.
3: Nomás.
0: Vamos, un si
3: placer,
0: querés.
3: Un placer.
0: Vamos, si querés.
3: Ya la semana está perdida.
0: Ya está. El año, está, yo diría. Sí, el año. Me parece que ya tendríamos que ir pensando en comprar las primeras cajas de sidra. Pues es que yo siempre cuento eso porque mi papá empezaba así, literalmente, en junio, julio, a comprar las cajas de sidra real, etiqueta negra. Opa.
2: Primera.
0: Sí. No iba a golpear en tapera, viste, era una cosa de loco. Y se fue perdiendo. Viste, ahora no, la gente no toma sidra, antes tomábamos sidra.
1: El ahorro anual en sidra.
0: Claro, por la inflación, por las dudas, viste.
2: Y reservaba los turrones de canto en la heladera.
0: Eso del año pasado, lo que sobraba del otro año. Entonces cuando sacaba te quedaba una melcocha en la mano, que una cosa...
3: Bueno, entonces podemos empezar a hacer la reunión, el lechón que dijo acá el amigo Pirucho que iba a pagar...
0: Perdón. Antes hubo una persona que viene prometiendo un asado.
2: Se lo perdió.
3: Perdido. Bueno. Y en un momento llegará.
0: Y bueno, qué sé yo. Sí.
3: Bueno, pero después de ese asado viene el lechón del amigo Pirucho.
2: Hacemos lechón.
3: Vamos, Pirucho, esos son. Esa es la gente que vale.
0: Con Mariano Broños hacíamos justamente lo que decía el viernes, un programa sobre delitos informáticos, que es la especialidad de Mariana. Pero vos es que quedó en el aire esta... Porque es tan común, decimos, celular, computadora, tenemos todo así, esta relación tan naturalizada que tenemos con lo informático, pero... ¿Tenemos realmente esta comunión? Digo esto porque Por ejemplo, el otro día fui a hacer un trámite al banco. Y en el banco me decían, no, tiene que meterse por el coso, por la web, que tiene que sacar la clave. Si entras por la clave, te dicen, tenés que tener otra clave. Y la clave. Y está bien, qué sé yo, uno no es una persona tan mayor, ¿no es cierto? Pero, digamos, para mí me genera una complejidad que por ahí me cuesta. Me imagino gente mayor, Quique.
3: No, pero en serio, perdón, no veo la risa, o sea,
0: que uno no sea sé un adulto mayor. ¿A qué colectivo se suman? No sé.
3: Que uno sea un adulto mayor y ustedes sean no claro, jóvenes.
0: Eso es bullying.
3: No, pero vos sabés que justo están dando un tema que me es muy sensible, yo no sé si lo comenté aquí, pero estoy muy perseguido por las estafas en mi tarjeta de crédito.
0: Mirá.
3: A ver, yo tuve hace en el resumen anterior, no el del otro. Viste, uno controla por la página, en este caso de Visa, que es lo mío, viste consumo reciente. Y empiezo a ver un montón de.
0: ¿Qué pasó
3: de consumo? Puedo decir los negocios, incluso no eran de acá. Bueno, llamé, hice la denuncia. Pero el tema es que en uno de los negocios se ve que han comprado en cuotas y me sigue cayendo eso. Ahora estuve en estos consumos. De nuevo hay un negocio que es de Rosario, porque el muchacho, muchacha que entró a mis datos, no, o sea, no dejó gusto por darse. O sea, compró desde muebles.
0: Mete miedo.
3: Claro, y hasta. Bueno, y ahí estoy pagando una agencia de teléfono que no. O sea, un teléfono también lo sacaron a cuenta.
0: Y
3: la verdad que estoy ya cansado de tener que llamar al banco, a mi banco. Te dicen, no, tenés que llamar a la tarjeta. Es todo un tema, ¿eh? O sea, y después andando, contando mi experiencia, me encuentro que es mucha, pero realmente mucha la gente que padece de esto.

0: que tenemos que tener para manejar dispositivos, para manejar tarjetas, hacer pagos, ¿no es cierto? Y en esa brecha es que entra toda la delincuencia informática y esto que vos decís, ¿no es cierto? Consumos de tarjeta que ni siquiera corresponden a tu ciudad, ¿no es cierto? Que se hacen en otra ciudad.
1: Sí, sí. Y eso, si hay una tarjeta, vamos a hablar, porque hay una diversidad de delitos informáticos, ¿no? Pero si hay una tarjeta, Visa, Master, la que sea, ¿no? Emitida por un banco. ¿El banco no es responsable sobre esas compras que le hicieron con la tarjeta de Quique?
0: Sí, lo que sucede es que también volvemos a esto de que a nosotros nos pusieron en las manos un montón de cosas, home banking, tarjetas, sin que tengamos siquiera por ahí la opción de decir quiero, no quiero, voy a utilizarlo, cómo voy a utilizarlo, qué cuidados tengo que tener. Y por ese lado, de alguna manera, se responsabiliza o está comenzando a responsabilizarse a los bancos por medio de acciones de consumo. ¿Sí? Es decir, nosotros somos consumidores de un servicio, en este caso un servicio bancario, un servicio de una tarjeta, ¿sí? Y lo que se hace es responsabilizar al banco precisamente por poner eso en nuestras manos sin los resguardos adecuados, sin la seguridad adecuada que debe tener para que el usuario no sea víctima de estas estafas. Más allá de que muchas veces es la persona misma la que da sus claves de acceso y demás, no obstante, se está comenzando a responsabilizar a los bancos por los deberes de seguridad que tiene que tener. Porque, por ejemplo, si Quique es de Santa Fe y tiene históricamente consumos en Santa Fe, resulta que ahora saltan consumos en otra ciudad por cosas que...
1: Gasta 1,000 pesos por mes y le llega de golpe 1,000,000 de pesos, epa, ¿qué pasó?
0: Totalmente, ¿no?
1: Se sacó el
0: kini, claro. Inusual, como se dice, movimientos inusuales, consumos inusuales, y lo que se comienza a tener es una obligación por parte de las entidades de alertar esto y frenar este tipo de cuestiones. Muchas veces a ustedes quizás les ha pasado que quieren ir a pagar algo que por ahí es muy alto y se les bloquea o no los deja. Claro. Bueno, es precisamente por esas medidas de seguridad. Por ahí mejor rabiar un poco antes de ser víctimas de estafa. Sí. Y un poco la responsabilidad que se empieza a endilgar a los bancos y a las entidades financieras en general es por este lado.
1: Claro, vos sé que eso que decía, que no sé si ahora se ve que los bancos emisores se han dado cuenta de mi solvencia y no me envían tanto, pero antes era por mes que me llegaba, ¿no?
2: Y el otro tema que se da a veces es que la estafa que te hacen son cifras menores, entonces vos no advertís y te van sacando de apucho, de apucho, de apucho, o a veces te parecen suscripciones que vos no hiciste. Pero yo te digo, bueno, no es una cuestión, pero es una franja etaria, yo tengo un problema con la tecnología, o sea, la velocidad que yo tengo para manejar a veces las aplicaciones, uh-huh. Lo que me cuesta volver a cargar el la clave bancaria, que yo llego al extremo que me las anoto, porque en algunos bancos te piden, digamos, cuando vos tenés home banking, pon una clave que te la acordás y entrás, pero cuando se te cae esa clave...
1: Cuatro números con una letra, cinco números y otra
2: letra. Pero te piden otra cosa y vos ya te perdiste cuál era la clave que tenés. Entonces,
3: la clave canales. La clave, creo que se llama así, la clave canales.
1: ¿Qué sería eso?
0: A ver, Quique, ilustranos
3: un
0: poco.
3: No sé, es que en el banco me dicen, bueno, no tenés que sacar la clave canales.
1: Ya te están jodiendo, Quique. Te invocaron nuevamente. Al ángulo te la
2: acabas. Revisar resumen de nuevo.
3: Santi dice que es cierto, es así.
2: Pero yo me las anoto y lo que empecé a hacer, aparte de mirar todos los días, o estos consumos, estoy mirando a ver qué me llega, porque a mí me resultó extraño. Yo fui, tuve que dar de baja las suscripciones que tenía y volver a cargarlas, porque me aparecieron suscripciones que no eran, y sobre todo eran en dólares. Entonces, $2, $3, $4. Cuando vos te das cuenta, pagaste $30. Vos decís, bueno, $30 son 450,000 pesos. Entonces, es una suma que
3: a mí en la última semana me apareció una suscripción a Spotify. Sí. Dije, no, yo no.
1: Bueno, siempre amigo, soñaste con suscribirte a Spotify. Si lo lograste.
3: No, pero basta. Yo le quiero decir a ese señorito, ya basta, ya...
2: No, es un tema, y realmente las vemos, la mayoría son las estafas, digamos, que te hacen por el teléfono, digamos, donde, bueno, tiene que ver un poco con el descuido que uno tiene, está distraído. Nosotros, con Mariana, debemos estar un poco más entrenados, porque generalmente son los mismos casos. No, pero te pasa que te llaman y te dice, o cuando le hackean el celular a alguien, comúnmente te llaman, te mandan un mensaje y te dicen, che, tengo una emergencia ahora. Y son inteligentes porque no te piden 400. Si me pasás 37 mil pesos que tengo que pagar esta cuenta, ya te lo llevo. Y si vos vos estás en otro mundo.

0: anécdota, o te puede pasar, que me ha pasado, llegó un mensaje, está en una audiencia, y voy a decir, el tipo está en el comercio, y mientras escuchás le mandás, y después caes. A mí me pasó dos veces.
1: Una conocida política santafesina me mandó un mensaje, mirá, ¿cómo se llama?
0: Me hackearon
1: el WhatsApp y están pidiendo plata a mi nombre. Te digo, para esta, te acabo de mandar 500 mil pesos, le dije. Y me dice, todos mis amigos son secos, con lo cual no te creo. Ciertamente no. Pero es increíble eso. Te llegan. Yo, por eso, y por la cotidianeidad. A mí es una de las cosas que me llama la atención, por la cotidianeidad de este tipo de cosas, que siga gente cayendo. Porque si vos, por lo menos lo que hago, Mariana, vos me mandaste esto, sí, vos se robó, pero
0: eso lo puede, pero lo que te dice es que a veces te aparecen en tu tarjeta de crédito.
1: Afirmate un poquito.
0: Que aparece en tu tarjeta de crédito, que vos adheriste a determinado y no lo hiciste.
2: Tal cual.
0: Entonces, ese es el cuidado que hay que tener, de saber qué adheriste y qué no adheriste.
1: Había una vieja pícaro, obviamente no estaba en eso, pero que usaban la tarjeta de crédito y venían del resumen en papel.
2: Sí.
1: Y iban y pagaban, por ejemplo, un hotel de tránsito, y salía, me acuerdo, el pollo de oro era. El pollo de oro salía el resumen, el coso, ¿no es cierto? Entonces, la que revisaba, la que recibía el papel, decía, ¿qué es el pollo de oro? Vos sabés que no sé, ¿qué podrá ser un restaurante? O sea, no. Pero no, ahora, digamos, de esa simplicidad que estaba ahora la complejidad que tiene, ¿no es cierto? Esto te mete miedo. Teléfono,
3: gracias a los buenos oficios de Santiago Gorza, les voy a decir que es la clave de canales. La clave de canales es una contraseña de 8 dígitos generalmente, que te permite operar, generar o recuperar tu usuario de home banking y acceder a la app de tu banco. No es una contraseña fija, sino que debes generarla tú mismo.
1: Mira, yo ya me equivoqué en la primera curva, ya me despisté.
0: Sí, no,
1: así lo incorporamos a la charla, a quien nosotros siempre presentamos como nuestro joven maravilla, a quien nosotros presentamos con bombos y platillos, Osvaldo Beder.
4: El joven que mañana pasa a tener 30 años, así que...
3: Creo que deberán de cambiar el número
1: mañana,
3: de adelante.
1: ¿Mañana cumpleaños?
4: Sí.
1: Mirá vos, 30 años ya.
4: Sanguchito, sí, hay que hablar a la radio para que...
1: Está medio jodido, ¿no?
4: Sí,
1: está
4: ya.
1: Medio jodido.
4: Mañana, ahora todavía soy un 20 años.
1: ¿Qué te va a traer, Diego?
4: Un abrazo y un saludo. Vos tendrías que traer el regalo.
0: No, aquel que cumple trae la torta.
1: Claro, que es un pico y una pala, va a andar a laburar.
4: No, pala nunca.
1: Nunca con ella, trabajar no. Bueno, Osvaldo maneja muy bien todo lo que son la parte de informática.
4: Sí, no, manejo como cualquier persona de mi edad, digamos, no es que estoy especializado en ese tema, pero, por ejemplo, no hace mucho un amigo, al padre de un amigo, le hackearon el WhatsApp a través una llamada por teléfono. Lo llamaban, no sé si era de como vendiendo algo, ofreciendo algo, y cayó y le iba dando algunos datos hasta que no sé cómo, la verdad que no sé cómo, le termina hackeando la cuenta de WhatsApp. Me llegaba mensaje a mí del padre de un amigo que nunca me manda mensaje nada, pidiéndome plata. Yo decía, es justo, al peor de todo le veniste a pedir. Y después,
1: equivocado.
4: Y tuvo que cambiar de número porque le cerró la cuenta de WhatsApp. Ajá. Y se cambió el número de teléfono, no sé por qué.
1: ¿Qué canales hay como para prever? Mirá,
3: fíjate,
1: prever.
3: Le saqué a captura de pantalla y marqué. Por ejemplo, ve, acá estoy pagando un teléfono de una agenda, de una empresa. 110.440.52.
1: Yo estoy quemando ruedas en la autopista, si me sacan 100 lucas.
4: La interna.
3: Estoy
4: en coronario.
1: Una sentada de café.
3: Pagando por cuotas en este negocio, que han comprado de todo, es un negocio de Rosario, yo ya averigüé. O sea, cuando yo hice la denuncia, me dijeron que sí, bárbaro, bueno, pero ahora está en cuota, como está en cuota, entonces me empiezan a salir las cuotas.
1: Mariana, ¿qué hacer? ¿Qué prevenir? ¿Cómo se hace?
3: Por favor, orientame, déjame, por favor.
1: ¿Cómo se hace? Para prevenir, digo.
2: Para prevenir, primero el tema de WhatsApp que estaban comentando, que siempre o casi siempre se hace así vía una llamada. Sí. ¿Y qué pasa? Uno está atendiendo la llamada, entonces por ahí te van llevando, van captando tu atención y en algún momento te piden un código que es precisamente para acceder a la cuenta. Uno se los da voluntariamente porque le dicen, te va a llegar un código para confirmar un turno, antes era de la vacuna. Te va a llegar un código para... evitar, porque te están sacando dinero, para evitar, pasame el código que vamos a bloquear las transferencias.
1: ¿Un código que vos ya tenés, un código que vos inventás? ¿Cómo?
2: No, es un código que cuando, por ejemplo, si yo ahora cambio el celular, ¿sí? Me compro otro celular, lo cambio, para abrir mi WhatsApp yo voy a poner mi número y me van a pedir un código que me va a llegar a mi número de teléfono. Uh-huh. ¿Sí? Entonces me va a llegar acá el código. Ese es el código que ellos te piden para... Lo que se hace es, se abre WhatsApp en otro dispositivo y a vos, obviamente, se te cierra. ¿Sí? Lo que hay que hacer para prevenir este tipo de cuestiones, lo básico, pero muy eficiente, es activar la verificación en dos pasos. ¿Qué es? Uh-huh. Está en las opciones de WhatsApp, en las opciones de seguridad, es un código extra. ¿Sí? Un código extra que ese sí lo sabés vos y lo tenés vos. ¿Sí? Entonces, ¿qué pasa? Si ellos intentan abrir la cuenta con ese código que vos le das accidentalmente, que es el código que te manda WhatsApp, adicionalmente te va a pedir ese código que solo vos sabés. ¿Sí? Entonces, si vos le das ese código, bueno, ya estás demasiado confiado en la vida. Entonces,
1: en el barrio le decíamos, no seas boludo.
2: Hablando mal y pronto.
1: Claro. Y cuando una vez que se produjo en lo que le está pasando al pobre Quique, ya no está lástima, no está dando.
5: Sí, por favor.
1: Parecía Carlito el barrio.
5: Pónganme aunque sea 100.000 cada uno y ya está.
0: No hay problema.
1: Vamos, una vez que te pasa, ¿qué haces?
2: Lo primero es tratar de actuar rápido dependiendo de cuál sea la modalidad y apenas te des cuenta. Si se te cierra el WhatsApp, por ejemplo, te vas a dar cuenta al instante. Es intentar volver a abrirlo y recuperarlo con el código que te vuelve a llegar. Sí, es decir, volver a abrir el WhatsApp, poner tu número y te va a llegar el código rápido. Por ahí lo que pasa es que ellos abren el WhatsApp y te activan ellos la verificación en dos pasos, entonces ahí vos ya no podés volver a acceder. Claro. Pero bueno, ahí... podés mandar un mensaje, hay un mail de WhatsApp y también tenés la posibilidad de que, como vos tenés el chip con tu línea, ¿sí? Si ellos activan la verificación en dos pasos, vos podés pedir que se abra en tu teléfono, pero a veces tenés que esperar un plazo de 7 días, ¿sí? De 7 días para que puedas recuperar tu WhatsApp. Ajá. Es un plazo que en realidad es de seguridad por si la persona que lo hace es otra que no sea el titular de la línea, pero bueno, es un plazo que normalmente se hace esperar.
1: Y en el caso, Mariana, de el perjuicio económico, o sea, me sacaron 100, 200, 300, lo que sea, ¿cómo hago eso?
2: Ahí vamos al caso de Quique.
1: Te regalo el WhatsApp si querés, devolverme la plata.
2: Ahí vamos al caso de Quique. Por ahí es distinto, lo hablábamos el otro día con vos, es distinto cuando hay una entidad bancaria de por medio, como es el caso de Quique, de cuando no la hay. Cuando, por ejemplo, una persona pide dinero a través de WhatsApp, no hay ninguna entidad bancaria o un
1: Juan
2: sistema vulnerado.
1: Juan le pide a Pedro y no está.
2: Tal cual. En ese caso es una simple estafa y por ahí no vamos a poder hacer nada desde el punto de vista de consumo o civil. Pero en los otros casos en los cuales sí hay una vulneración de la seguridad, por ejemplo, Quique, en tu caso lo que hubo es una vulneración a la seguridad de tu tarjeta. ¿Qué pudo haber pasado? Que alguien o copió los datos de tu tarjeta cuando vos pasaste o copió el chip. Hay tarjetas que ahora no tienen número, pero se hacen contactless, se llama, es decir, que vos apoyás la tarjeta en los lectores. Ajá. ¿Sí? Pero también se puede copiar el chip, es decir, la información digital de la tarjeta y que suceda esto que le pasó a
1: Bueno,
2: Quique.
1: Eso pasaba, ¿te acordás? En un boliche, un bar aquí muy conocido de Santa Fe, que el mozo iba al coso y te copiaba, ¿no?
2: Tal cual.
5: Entonces, ¿no conviene operar con la tarjeta, o sea, con la tarjeta física? O sea, yo tengo el plástico. Es más peligroso a lo
2: es,
5: que
2: sí es más riesgoso lo que se recomienda. Si ustedes tienen cualquier celular, tienen dentro del celular una billetera a la cual ustedes le pueden cargar sus tarjetas. ¿Sí? Entonces, ¿qué pasa? Por ejemplo, yo tengo cargada la mía, lo que tengo es esta tarjeta.
1: Pásame el
2: solo
1: código,
2: se
1: por
2: abre
1: favor.
2: Pásame solo se abre cuando ve mi cara. Ajá. ¿Sí? Entonces yo tengo que activar la acción de uso de tarjeta, que en este caso, en los casos de iPhone, es pulsando dos veces el apagar, poner la cara solo cuando ve mi cara abre y ahí puedo pagar. Ajá. En ese caso no hay chip y no se puede copiar la información de la tarjeta. Eso es lo más seguro. Lo que no es tan seguro, pero sí es recomendable, es nunca dar la tarjeta y que la persona se la lleve, el mozo.
1: Bueno, era lo común.
0: Ahora fíjate, vos pagás y vienen con el aparatito, digamos, con el POSNE, vienen a la mesa.
1: Y si no lo tienen, anda vos hasta el
0: bar. No, por favor, acompáñeme ahí.
1: Claro, claro. Pero insisto sobre esto y cómo empezamos, después vamos a seguir con el tema, pero insisto, como empezamos al principio, a la gente joven, dinámica, abierta, despierta, con todas las neuronas, viste, eléctricas, dando los impulsos eléctricos, está bárbaro y te entendió lo que dijiste, manena, pero ya empezás a una determinada edad, que vos empecé a explicar todo esto y la pipeta.
0: A nosotros mismos, te vuelvo a repetir, la tecnología... No, nos cuesta un poco más que a ellos. Si vos ves un chico de, no te digo 7 años, te diría que ya es grande, tiene un chico de 5 años que empieza, normalmente le habla al teléfono y maneja el teléfono, o un chico de 3 o 4 años te va a dar cuenta ahora, yo no quiero exagerar, pero claro. A mí me ha pasado ver un chico de 3 años que agarra el control remoto de un televisor y lo es como si hubiese tenido incorporado el manejo.
1: Está bien, o sea, pero no,
0: la
1: no lo decime...
0: de la raza humana, y creo que en la edad nuestra es más dificultoso.
1: Ah, no.
0: Bueno, por eso mismo, vos cuando ves las cajas de jubilaciones o los trámites que tiene que hacer una persona jubilada, tiene una atención distinta porque requiere una explicación distinta, porque requiere un acompañamiento al cajero. No te estoy hablando de la aplicación. Ir al cajero, poner tu tarjeta, crear una clave y sortear el dinero.
1: O sea. Héctor, pero fíjate vos, todos los trámites que se van a hacer en la provincia de Santa Fe, creo que fue en este mes que terminaron la digitalización total de los trámites, digamos, una persona mayor quedó absolutamente expuesta. Porque suponete, le llaman, le estamos hablando de la empresa provincial de la energía, para el descuento de jubilatorio del 100% para su bienestar y comodidad, señor, le estamos... sabés cómo entrar, pero como caballo al... Es muy complicado. Yo creo que, insisto con esto, hemos naturalizado de tal forma sin entender todos los riesgos a los cuales estamos expuestos. Vamos a escuchar unos consejitos publicitarios de la mano de Santiaguito Orza y después venimos con más entre Mati y Mate.
0: Sí, no está bien.
6: Maná.
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0: Qué grande, hoy estamos internacionalizados. Veníamos, Osvaldo, medio ultranacionalista. Hoy nos fuimos con Michael Jackson. Todos los días, decimos, homenajeamos a un artista, un compositor, todo esto. Michael Jackson, realmente un fenómeno. Que David baila muy bien. Le dicen el Michael Jackson santafesina, David.
1: La camioneta lunar.
0: claro. Pero realmente un fenómeno esto. Sí. Y siempre me impresionó de Michael Jackson esa, no sé si era un mito o qué, esos mitos urbanos, de que hacía tratamiento para blanquearse. Sí. Ese me impresionó, ¿viste? Porque negar así.
1: Tuvo mucho, pero no sé cuántas operaciones tuvo, habría que buscar ahí.
2: Yo creo que fue por un tema de que se había quemado la cabeza en un show y eso le generó un problema que lo llevó a ir perdiendo la pigmentación.
3: Hay muchas teorías de vitiligo, también decían que tenía y que él lo aceleró de alguna manera. Pero ajá. Claro. Hay muchas teorías.
0: Pero era impresionante, ¿no es cierto?
1: Y bueno, ¿cuántas operaciones tuvo Michael Jackson?
2: No sé. Sinceramente no sé.
1: Mucha. Bueno.
0: Hoy lo estamos homenajeando al amigo Michael Jackson. Un abrazo ya al amigo
1: a Michael.
0: Decíamos, estamos con la doctora Mariana Broño, Héctor Acuña, Quique Valier, Osvaldo Beder, hablando sobre esto que es los delitos informáticos, ¿no? Y yo le decía a Mariana que yo observo dos delitos que hay, que es la estafa. Y en caso de las cuestiones de la privacidad, la extorsión. Y el caso de extorsión. Después no veo otros delitos que hay. Y en el caso de extorsión, fundamentalmente, ustedes saben que este va a ser un año político, ¿no? Este año y el año que viene va a ser un año político. Y comentaba, ¿qué pasa con la inteligencia artificial si aparece Juan, candidato a presidente o a gobernador, no sé, haciendo algo absolutamente aberrante o contrario a la moral y a las buenas costumbres? Sale y después, eso después podría decir, es mentira. ¿Cómo se maneja eso? ¿Se está pensando en algo de esto?
3: Que ya pasó, Raúl, si hacemos memoria a corto plazo, con Macri, cuando salió diciendo en Buenos Aires que retiraba sus candidatos, ¿no es cierto? Pasó hace muy poco y ahí lo que hay es una infracción a la ley electoral. Nosotros tenemos el Código Penal y hay leyes que contemplan delitos también y que forman parte de lo que es todo el complejo penal en sentido amplio. En este caso es inducir a las personas a votar, a no votar, es decir, a votar o abstenerse a votar, mediante engaño. ¿Sí? No hay una figura, hoy en día en realidad no hay absolutamente nada a nivel penal que contemple el fenómeno de la inteligencia artificial. Ajá. Lo que se utilizar lo viejo para ponerlo nuevo en esa bolsa, y en algunos supuestos entra y en otros lamentablemente no.
0: Hacer algo de analogía.
3: Sí, no es analogía en realidad, porque eso está prohibido en derecho penal, pero como no se dice por qué medio se tiene que llevar adelante el engaño, en este caso una deepfake, que es, por ejemplo, en este caso un video creado con inteligencia artificial, un contenido falso, sintético, que se dice, es un medio para que inducir a las personas a error y que crear ese engaño. Como no dice de qué manera tiene que ser, no dice, por ejemplo, se hace de manera meramente descriptiva también en la estafa. Nosotros tenemos en el artículo 172 una descripción de algunas conductas, abuso de confianza o de cualquier otro, o por cualquier otro medio, ¿no es cierto? Ajá. Entonces, lo que se hace es poner estos supuestos de inteligencia artificial en
1: ese tipo penal.
3: Exactamente, en esos tipos penales.
1: Lo que describe con claridad meridiana es que vos sabés que en el derecho penal, para que haya delito, una de las características del delito es que tiene que haber tipo. El claro. Tipo es la descripción de la conducta reprochada en una letra, digamos, un artículo. Uh-huh. La doctora lo explica bien diciendo, utilizamos genéricamente el tipo de la estafa, el siguiente sentido, para meter en la bolsa esa todo lo otro que pasa. No va a haber duda que, como el derecho regula la vida del hombre en sociedad, va a tener que aparecer una ley o un artículo, una modificación del código que incorpore un artículo con este tipo, nuevo tipo de conductas delictivas que expresen con claridad el tipo penal y que va a traer más claridad para el que tiene la persecución penal de cómo imputa el hecho y para el defensor para saber de qué hecho estamos tratando, cuál es la forma en que se comete.
0: Claro, y no hay una calumnia, injuria, por ahí, digo, que serían las dos figuras que descalifican a una persona. Sí. Alguien diciendo, un político prestigioso, con historia, diciendo, vamos a, no sé, que yo, a cerrar el Congreso. Sí. Que digas,
1: bueno, claro, ahí sí. Porque hay un dolo que intenta desprestigiar públicamente y eso está contemplado en esa figura penal.
3: Uh-huh. Tal cual. Tenés esa figura y tenés la que yo te mencionaba de la ley electoral, que es la que se aplicó en el caso ese de Macri, uh-huh, en el cual, si bien a él no lo desprestigiaba, sí lo que sucedía es que inducían a las personas a votar en otro sentido, porque decía, salió un video de Macri diciendo que retiraba a sus candidatos en esas elecciones. Claro. En ese caso hay una infracción a la ley, yo no quiero mentir, pero creo que es el artículo 140 de la ley electoral que contempla eso, ¿no? Inducir a las personas a votar en un determinado sentido o abstenerse de hacerlo mediante engaños.
0: Claro. Pues es que hay una máxima, no me acuerdo quién era el sociólogo que le decía, que la gente no cree en la verdad, no busca la verdad, sino que cree en lo que cree que es verdadero. Con lo cual, si haces hoy esto de con inteligencia artificial o algún tipo de cuestiones puntuales en lo que es la política, la gente sí cree eso. Claro, si me decís, mirá, se tiró de un décimo piso, cayó y rebotó y no se hizo nada, la gente no lo va a creer. Pero si aparece alguien haciendo algún tipo de afirmación o diciendo algo que puede ser verosímil, ya se quedó con esa verdad.
1: Sobre todo cuando lo puede decir alguien que tiene un prestigio en comunicación. Si lo digo yo no va a creer nadie, pero si lo dice Nelson Castro, ponele, tiene otro valor. Sí. Pero es importante lo que ella dice acá, para que el oyente comprenda, cuando ella habla del plexo normativo, porque hay normas penales que están contenidas en otros espacios. Vos, por ejemplo, tenés la asociación ilícita del Código Penal del 210, que no es la misma que el lavado de dinero o la asociación ilícita de ese lavado de dinero que está contenida en un código aduanero. ¿Está? Uh-huh. Son distintos tipos que hablan de lo mismo. Bueno. Pero bueno, el derecho penal, por eso la especialización de Mariana, por eso su estudio es tan importante, porque es abarcar todo el plexo normativo que tiene el derecho penal, que a veces no alcanza con el código, o sea que te implica hurgar, inspeccionar y ver todo el ordenamiento jurídico que hace la cuestión penal.
0: Claro. Estamos hablando de, y lo decíamos en la primera media hora, de lo que son estas estafas informáticas de chiquitaje. Estábamos hablando de 100 lucas, 200 lucas,
1: cosas que le pasa a gente pobre como aquí.
0: Claro. ¿Qué pasa con nosotros? ¿Qué pasa con...? No, pero realmente, porque por ahí uno ha visto montones de películas, viste que apretan, se meten en la cuenta del banco Chichin Mas, Manhattan Chung, y que le sacan todo la... ¿Eso existe? ¿Puede ser esas cosas?
3: Sí, lo que ocurre, que por ahí lo más parecido a las películas, el chiquitaje no tanto, ¿no? Porque por ahí a una persona 100.000 pesos, a una familia por ahí que tiene un sueldo, le significa mucho. Y estas estafas hormiga, que hablaba Pirucho también hoy, de que te sacan una suscripción, te sacan un seguro, te sacan una cosita que vos la pagás capaz... Claro. 10 años sin darte ni cuenta de que te la estaban debitando, entre el débito de la luz, tus propias suscripciones y demás, ni te das cuenta. Lo más parecido a Hollywood en ese sentido es un software que salió hace por lo menos 3 años que se llamó el Troyano Bancario, que se instalaba en tu computadora y lo que hacía era estar ahí de alguna manera un software espía. Se quedaba en tu computadora, vos no te dabas cuenta. Por ahí te llegaba, porque vos decís, ¿cómo se instalaba? Te llegaba un mail con la factura de Telefónica, de Telecom. Decía, descarga tu factura, y vos lo que descargabas era ese software en realidad, y adjunto un PDF que simulaba ser una factura, y vos creías que descargabas eso, no te dabas cuenta. Y lo que hacía ese software, lo que hace, porque todavía está activo en algunos lugares, era quedarse en la computadora espiando, y cuando vos abrías tu home banking, lo que hacía era captar los tipeos. Es decir, cuando vos apretabas las teclas con tu clave. Entonces lo que captaba era tu clave bancaria. Después, al otro día o cuando veían que tenías una suma importante de dinero, ingresaban a tu home banking y te vaciaban la cuenta. Eso fue lo más parecido a Hollywood que pasó, pero estafas millonarias hay sin dudas de todos los calibres. Y acá en Argentina ese software operó mucho en el sector de las pymes. Ajá. Estaba bastante dirigido a pequeños empresarios con cuentas que tenían 40, 60, 100 millones de pesos y operaba más que nada en ese sector, ¿sí? mandaba un mail que decía, bueno, factura de ARCA o notificación de ARCA, descargar, y las personas lo descargaban y cuando tenían una suma abultada en la cuenta, ingresaban y se llevaban todo.
0: Y ahí anda a cantar la Mandela. ¿A dónde va? ¿Qué?
3: No, ahí también, siempre, como son las entidades bancarias también, un poco las que están ahí entre medio, ese home banking que le ponen, nos ponen en las manos el home banking, pero no tiene la seguridad como para, por ejemplo, que un software espía no capte tu contraseña, ¿no? Entonces, esa falta de seguridad también se le endilgó a los bancos. Yo tuve algunos casos de eso, tuvo que responder el banco, como en el caso de Quique, va a tener que responder el banco o la tarjeta en este caso.
1: Cuando hay una entidad bancaria de por medio, tiene una posibilidad de recuperar tu plata.
3: Tal cual.
0: Claro.
1: Cuando te estafa Juan Pérez, anda a buscar al fiscal que lo persigue. Buscate
0: la guitarra, canté una serenata.
1: Pero es importante, dos cosas que es importante. Una es la que dice ella. Y la otra es que cuando vos detectes esto, vaya a un estudio que conoce sobre estafa financiera.
0: Claro. Bueno, justamente lo decíamos, noche de Peña que decíamos fuimos con otro abogado y un ingeniero en informática, ¿no es cierto? Que dice que todo se puede llegar. Esto que decíamos, el campo por inteligencia artificial puede llegar de donde salió, pero todo es un proceso, es un camino largo.
3: Sí, sí, de alguna manera por ahí la gente lo que quiere es devuélvanme la plata ya, y bueno, eso si se lleva a la justicia, nosotros sabemos que no va a ser algo rápido, pero en general tiene buenos resultados. No obstante, previo a la justicia hay otros pasos que la persona puede cumplir, hacer la denuncia, que también como decía Pirucho, ir a defensa al consumidor para que se haga el reclamo por ese medio. Lo que pasa también es que las vías están totalmente colapsadas porque estas estafas abundan muchísimo, hay miles, las fiscalías también están colapsadas de este tipo de denuncias, y lo que se puede llegar a investigar en los hechos, porque son investigaciones bastante complejas, si bien se pueden realizar, es un porcentaje muy ínfimo. Y por ahí se centra, se direcciona entre los que más insisten, porque es así, el que más va a hacer que su causa se mueva, o las que tienen algún tipo de cuantía significativa y bueno, que lleva a que esos investiguen.
0: Dijeron la palabra, ¿no? Ministerio Público de la Acusación, aquí en la provincia de Santa Fe. Yo voy, tengo este problema, esta estafa, voy, presento la... bien lo decía, ¿no es cierto? Se requiere un conocimiento y un seguimiento sobre eso. El Ministerio Público de la Acusación en Santa Fe, ¿está capacitado?
1: Bueno, dos cuestiones. Primero, yo no sé si me corregirá Mariana, pero no tenemos una fiscalía que se dedique exclusivamente, probablemente te agarre el fiscal del turno, finalista.
3: Hay una oficina, no es una fiscalía como por ejemplo delitos complejos, es una oficina con dos o tres fiscales, bueno, que están colapsados totalmente.
1: Bueno, pero lo que digo es, este es un camino que la justicia va a tener que adaptarse. Segundo, lo que la sociedad tiene que entender es que, si bien es cierto, le va a llegar al fiscal y el fiscal de alguna manera va a conducir la investigación, también necesita colaboradores, auxiliares de la justicia, que en este caso es la policía,
0: claro
1: que
0: técnico.
1: Cuenten con la capacitación necesaria para buscar y que tengan los elementos científicos para hacerlo. Digamos, capaz que yo no preparo y sabemos, no tenemos elementos para buscar, no vamos a encontrar. Entonces, todo este tipo de conductas delictivas también hace que el Estado empiece a adaptarse y a cubrirse para poder llegar al conocimiento de cuál es la causa, cómo se originó el delito. O sea, fíjate cómo derivamos. Ya planteamos que necesitamos un nuevo tipo penal. Una especialización en la fiscalía que tiene la persecución penal, el Ministerio Público Fiscal, el Ministerio Público de la Acusación, con fiscales que estén más capacitados que el resto, que recibe las cuestiones generales. Un cuerpo de auxiliares, policía, lo que sea, fuerza de seguridad, que vos tengas para investigar, o policía judicial, que investigue el tipo de delitos.
0: Que sería la PDI, en Santa Fe.
3: La PDI.
1: Y después el soporte informático que tenga ese cuerpo para poder avanzar.
0: Porque por ahí, no sé si vieron cuando se producen estos allanamientos tan espectaculares, que viene por una investigación que empezó por pornografía infantil, que empezó en Estados Unidos y que tiene conexiones con Sudáfrica y que tiene conexiones con Chile.
1: Un caso acá.
0: Claro. Sí, varios casos hubo aquí.
1: Donde hubo casos en la Argentina y en Rosario, ahora Buenos Aires y Rosario, y hubo un caso en Santa Fe.
0: Claro, bueno, y ahí te demuestra la complejidad. Si una oficina del FBI que está haciendo, Ah, la pucha, me imagino acá cuando está el de mesa entrada del MPA, ¿viste? Vos le decís, vengo a hacer la denuncia de esta.
3: Eso por ahí viene más cocinado, porque es una investigación especial, la de tráfico de material de abuso sexual infantil. Como vos decís, siempre inicia en Estados Unidos porque hay un organismo, el NCMEC, que se encarga de monitorear el tráfico de imágenes en línea. Entonces tiene un algoritmo que detecta porcentaje de desnudez, grado de desarrollo del cuerpo, entonces se llega a decir, bueno, este es un cuerpo desnudo de una persona menor de edad. Ajá. Y lo que se hace es, ¿de dónde viene, de dónde proviene, cuál es la IP que, de la cual emana o de la cual, en la cual se descarga ese material? Y bueno, se ve, la IP está en Argentina, entonces lo que hace el organismo es, la Fiscalía Autónoma de Buenos Aires firmó un convenio, entonces este organismo le manda a la Fiscalía de la Ciudad Autónoma de Buenos Aires, mira, todo este tráfico de material de abuso sexual infantil corresponde a tu país, toma, te lo doy. Entonces la Fiscalía ahí lo que hace es pide informes a los servidores de servicios de Internet, te lo digo en modo claro, claro, precisamente, Movistar, claro, todo el personal, los que dan Internet, servicio, claro, claro, o los más locales también, y le dicen, bueno, esto corresponde a una IP de, un, de una dirección abonado, que se sitúa, claro, en Santa Fe. Entonces la Fiscalía de Buenos Aires remite eso a la Fiscalía de Santa Fe, y la Fiscalía de Santa Fe lo que hace es, bueno, ya tengo la ubicación, lo que tengo que hacer es una investigación un poco más pormenorizada, ¿sí? Ver quiénes habitan en el domicilio, ver de qué dispositivo emana, quién tiene ese dispositivo, y allanar. Claro. Y una vez que allanan, ese es un delito que por ahí no trafican una foto. La gente que consume ese tipo de material tiene cientos de miles. Entonces, siempre que allanan, encuentran dispositivos con mucho material. Claro. Pero eso viene un poco masticado, pero sí, tal cual, como vos decís, imagínate si es complejo que nosotros viene de Estados Unidos. Siempre vienen, inician en Estados Unidos.
0: Y bueno, y ya que estamos hablando de este tipo de delito, ¿no es cierto? Porque hablábamos de la estafa como tipo de delito, la estafa y después la extorsión. Y hablábamos el otro día sobre, que nos contaban, ¿te acordás? Valle nos decía que estaba asombrada que hoy todos los que hablan de relaciones, de conseguir novio, estoy saliendo con tal chico, todo, es a través de las redes de las aplicaciones de citas.
2: Como Tinder, por ejemplo.
0: Tinder es el más famoso, ¿no? Y a partir de ahí, de estas aplicaciones, empiezan toda una cuestión de extorsiones.
3: Sí, lo que sucede mucho es, personas que se hacen pasar por mujeres, por ejemplo, y interactúan por mujeres u hombres, interactúan con la otra persona, se mandan fotos, hacen chats subidos de tono, y al otro día le dicen, mira, esta persona era menor de edad, con lo cual si vos no me transferís esta suma de dinero, yo voy a ir y te voy a denunciar porque estabas intercambiándote material con una menor de edad, con un menor de edad. Entonces por ahí va un poco la extorsión. Lo que sucede en general es que esas personas con las cual, o esa persona con la cual uno cree hablar, muchas veces o no existe o son fotos que se utilizan, se bajan de otros lugares y se envían de esa manera, y por ahí nace un poco el tema de la extorsión.
1: En la práctica te diría que la mayoría de esa situación, la normalidad la tiene que haber pasado. Son personas privadas de libertad. A mí lo que me asombra, y yo me río a veces, tragicómico, es el perfeccionamiento que van teniendo. Un día hacían todos los sonidos en la comisaría. Tenían una radio, sí, atento, móvil 1, móvil 2, sí, QR, todo como si fuera una comisaría, el comando, el que te llama y dice, mira, soy el comisario número tanto acá, tengo una orden del fiscal de San Isidro, decime qué querés que haga. Vos te estuviste mensajeando con esta persona es menor de edad, lamentablemente tengo que decirte.
0: Y ahí te empezaste a poner blanco, amarillo.
1: Y te llama el cliente desesperado, y vos ya te empezás a divertir, porque si escuchaste, el consejo es bloquear el teléfono, contrate a un profesional y dejá que el profesional siga la cosa. Entonces, al tercer llamado le decís, mira, ya te detecté en qué pabellón estaba, mandar la requisa, te van a hacer responsable a vos la requisa, no te llamas más. Pero digo, esto que nosotros lo resolvemos como una cuestión de juego, vos imaginate para la persona que estuvo. Entonces, también somos grandes ya, la responsabilidad.
0: De pantalones largos.
1: ¿Qué mandamos? Claro. ¿Qué no mandamos? ¿Cómo nos relacionamos? ¿Y qué decimos? ¿Qué no decimos?
0: Claro. Qué increíble eso lo que acabas de decir, Brecho, porque era parte de lo que yo quería charlar con ustedes, ¿no? Porque siempre se habla que esta estafa, inclusive las de WhatsApp, todo esto salen de las cárceles. Y vos lo has dicho mil veces, vos lo dices mil veces, Héctor, que los que pueblan las cárceles santafesinas son gente de sectores periféricos, con muchas carencias, uno entiende que tampoco, no con tanta formación académica ni educativa, y que logren el nivel de perfeccionamiento de este es llamativo.
1: Bueno, ya tienen todo el tiempo para pensar. Yo siempre manifiesto las dos cosas. Digo, y en esto tiene razón Zaffaroni, más allá que a alguno no le guste Zaffaroni, o que esté tan criticado en este tiempo Zaffaroni, en otro lado tuvo su apogeo, hoy hay una cuestión menos garantista, o si se quiere, más inquisitiva. Pero la verdad es que Zaffaroni tiene razón en algo. El sistema penal persigue al bobo, es decir, persigue al rústico, y generalmente persigue a lo mismo. O sea, si vos mañana, pero yo no digo que crean lo que yo digo, agarren mañana el listado de los internos de cualquier unidad penal y pregúntenme cómo se llama y dónde vive, y ubíquenlo en un mapa geográfico y nos vamos a dar cuenta dónde vive. No estoy diciendo que soy inocente, no estoy diciendo que no tenga que estar ahí, yo no digo eso. Lo que uno a veces espera es que el sistema sea un poco más abarcativo y que efectivamente no solamente tengamos una probabilidad de acusar a uno solo por portación de cara, ¿no?
0: Claro, pero digo, está bien, si hubiera un sistema penitenciario que forma o lo resociabiliza, como reza nuestra constitución, que no es para castigar las cárceles, bueno, estas personas con esa capacidad salen y lo contrata IBM, Apple, ¿no es cierto?
3: Totalmente. Sí, eso por ahí creo que con Héctor tenemos más o menos la misma visión. Son postulados que son poéticos, pero en la realidad no se lleva adelante la resocialización, ni mucho menos. Mirá, y hablábamos por ahí off the record, acá entre nosotros en el corte, los presos tienen celulares, hacen estafas y a los abogados no nos dejan entrar con celular a los establecimientos penitenciarios.
1: Quiero pasar el chivo, porque se lo prometí, sin dar el nombre profesional al cual admiro y quiero mucho. De verdad, un llamado en serio, lo digo, un llamado en serio. Se lo he dicho, las autoridades me contan la predisposición de algunos que integran la mesa del colegio, pero yo creo que es necesaria, de verdad lo digo públicamente, es necesaria una reunión con las máximas autoridades políticas del Ministerio de Seguridad para terminar con una falta de respeto. Todos los niveles de seguridad y todas las cuestiones que quieran tomar son bienvenidas y deben ser respetadas, porque cada gobierno tiene derecho a establecer cuál es su margen o su política criminal, y en eso yo soy respetuoso, absolutamente respetuoso. Lo que digo es, de verdad cuesta mucho el ejercicio de la profesión a veces en una unidad penal, cuesta ingresar, y yo creo que ya no estamos hablando de derecho, estamos hablando del derecho a trabajar, que no tiene que ver con la cuestión penal, y que
0: yo te ponía el derecho a trabajar, el derecho al acceso a la justicia. No,
1: bueno, porque ese fue el planteo que el otro día se presentó en un recurso de amparo en Rosario, donde el planteo era que le negaban el acceso a la justicia o a la legítima defensa a un interno, no dejar pasar a un profesional.
0: ¿Y cómo entra? ¿Y cómo entran los teléfonos celulares si ahora hay detectores de metales, hay de todo?
1: Porque hay una debilidad humana. Y esto hay que admitirlo, no hay que andar diciendo cosas. Esto, digamos, lo digo como abogado, porque quiero ser prudente para decirlo, porque a mí me corresponde en la general ley. Pero si te acordás cuando nací en el cuento de la paloma, pues igual hago con un colombófino, ¿no? El colombófino te va a decir, la paloma vuelve al nido donde se crió el pichón. Claro. O sea que para que ese pichón criado en ese pabellón vuelva a ese pabellón, tiene que ser sacado ese pichón de ahí. Pues vos sacas un pichón de ahí, ¿cómo sabés cuál crea el pichón? No. Porque no son especiales. Entonces lo que te quiero decir es, eso, lejos de ser una fortaleza del sistema, lo que hace es autoincriminarse el sistema y marcar una debilidad. O sea, alguien sacó esa paloma de ahí, o la sacó el preso cuando tuvo salida transitoria, o la sacó el interno, digo, para hablar con propiedad, o la sacó un familiar de vos, o la sacó el propio sistema. Pero, digámoslo, es difícil que vos saques una paloma. Esa es la que era el pabellón 5.
0: Claro, claro, un detector de paloma. Claro, existe. Claro, ¿qué cosa?
4: Bueno, ¿no? ¿Yo qué hago al final?
1: Acá está la solución. Claro, bueno. Aristóbulo del Valle.
4: Listo, pasame la tarjeta y listo. Vos llamás después al banco.
1: Avisá que el que captó el...
3: Es verdad, fue...
4: Porque
3: fue
4: después Héctor. Era una de llamar, no, escuchá, y llamar, verdad, y llamar al banco, y llamar a la tarjeta.
1: En broma, en serio, digo en serio. Andá, porque ¿sabés qué? Es una manera de que vos te vas a quedar tranquilo. Y también un mensaje para la gente. Hay alguien que se dedica a estudiar en serio estos temas. Si vos lo querés resolver de raíz, lo tenés que hacer así. Podés hacerlo. Podés intentar una denuncia tuya ante la
4: entidad bancaria. Doctora, ¿me pasa su tarjeta?
3: No, igual lo decimos acá al aire para que la gente lo sepa, ¿no? Para que no quede como un secreto entre nosotros. En esos casos, por ejemplo, el que te pasó a vos, Quique, ya que tenemos un testimonio en primera persona, lo que conviene hacer si vos agotaste los reclamos a la tarjeta, al banco y no tuviste una respuesta es, sí, iniciar un proceso judicial, es un proceso con costos mínimos porque en general los abogados entienden que es, la persona acaba de ser víctima de una estafa, y lo que se hace es interponer una medida cautelar para que el banco cese de cobrar esas deudas que están, o esas deudas en realidad, esos gastos que están cuestionados. Se hace el desconocimiento, se pide la nulidad de esas transacciones que vos no realizaste, la nulidad se pide claro, precisamente porque vos no las realizaste, y en ese caso se sigue un proceso que se llama de consumo, que es dentro de lo que está en la justicia, y lo digo con muchas comillas, estoy haciendo, para los que no están viendo el símbolo de las comillas, rápido, no es tan rápido, pero es bastante, para lo que es la justicia, uh-huh, bastante rápido, se sigue ese proceso de consumo y en general la resolución es positiva. Entonces, con la medida cautelar lo que pasa es que a vos te dejan de reclamar, qué sé yo, para el mes que viene te dejan de reclamar que vos pagues esos 110 mil pesos o lo que sea que te están cobrando.
0: Cortás el chorro
3: de la estafa, cortás, digamos, los efectos jurídicos de la estafa y después corre un trecho más hasta que la justicia te dice, bueno, efectivamente esto fue una negligencia del banco que no tiene una tarjeta con las debidas medidas de seguridad y ahí queda en general. Mm.
0: Fantástico. Bueno, es recurrir, viste, por ahí decíamos estafa y
3: extorsión.
0: La extorsión es más complicada porque te querés esconder, pero la estafa, vayan, consulten a un abogado y seguramente van a tener. ¿Qué querés?
1: Si tenés fiebre, ¿qué hacés?
0: Al almacenero.
1: Tenés fiebre, al médico.
4: Doctora, me deja su tarjeta, por favor.
0: Por favor, por favor. Qué lindo. Bueno, Mariana, esa silla ya es tuya cuando vos quieras y querés tomarte unos mates, venite aquí en Entre Mate y Mate y seguimos charlando. Bueno, muy agradable.
3: Muchas gracias.
0: Eso. Muy
4: un
0: agradable.
4: Saludo a su papi, que lo recuerdo de los tiempos de la universidad.
0: ¿Vos iba a la...?
4: Fui a la Católica, yo lo conocí de joven, de purrete.
0: ¿Vos iba a la Católica?
4: ¿Eh?
0: Con razón.
4: Por supuesto. Me recibí ahí.
0: Ah, mira, estaba por hacer una denuncia pública. Fui ayer a comprar a la santería de Pablo VI, que pertenece al arzobispado. Fui a comprar incienso porque quiero quemar incienso en mi casa, me gusta el olor incienso, y me dice que no me pueden vender particular porque se vende solamente iglesias, parroquias y demás, que a particular. Digo, ¿por qué? Y dice, bueno,
3: para que no hagas brujería.
0: Bueno, ya está, gracias chicos, muy linda charla tuvimos. Santiaguito, dispone.
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0: Muy bien, seguimos homenajeándolo a Michael Jackson, Osvaldo. Que ¿le gusta? ¿Te sí, gusta?
1: Hacía los pasitos de Michael Jackson.
0: Hay una película muy linda de Michael Jackson que está mezclado con dibujo, eso, que juega no sé quién, bueno, aparece el conejo Bad Bunny, entre todo, todo. Muy, muy linda esa película, muy, muy ingeniosa, ¿no? Esta es la canción que estamos hablando, es famosísima, y es casi la Space Jam, exactamente, ¿no es? Bueno,
1: claro,
0: esa. Bueno,
1: hit,
0: no, una película.
1: Vos dijiste Bad Bunny.
0: Michael Jordan es. No, pero también Michael Jackson hizo una película similar, hizo una película similar a esa. Bueno, lo que estamos escuchando es el más conocido, el que baila, este Billy.
1: Vos decías Bad Bunny, te referías al conejo. Pero hay otro Bad Bunny que es el ídolo de Santiago.
0: ¿Quién es Bad Bunny?
1: Ganó el Grammy. Ganó.
0: Bueno, qué lindo cuando nos visitan los amigos y tenemos el gustazo de tenerlos aquí con nosotros en la mesa entre mate y mate para compartir unos mates a el licenciado Alberto, para los amigos, Pocho Papini. Hola, Pocho.
2: Buenas tardes, un gusto, un placer para mí estar acá en este programa de tanta trascendencia y tanta historia.
0: Tanta historia, ¿no es cierto? Tanta
2: sí,
0: historia.
2: Es un sello de Santa Fe.
0: Pocho, qué lindo, ¿no? Bueno, y lo que queremos hacer en esta charla que vamos a tener es sacarte el mayor jugo posible. Agradecerle a Pocho que nos ha traído su último. ¿Este es tu último libro?
2: Sí.
0: Este es el último libro que escribió Alberto Daniel Papini, Argentina y la falta de dólares para sostener el crecimiento. Estrangulamiento externo, un estudio que vislumbra un camino disponible para su superación con producción, empleo y sin deuda. Ambicioso el título y todos desde aquí estamos prendiendo vela para que te escuchen, ¿viste? Y esto sea una realidad. Y una de las cosas, porque hoy, 29 de julio, Alberto, junto con Rubén Montaponi y el contador público Juan Cruz Román, van a estar en una charla en Hipólito Yrigoyen al 3000, en el gremio de AFIP, de aquí en la ciudad de Santa Fe, una charla que está dirigida a economía y vivienda. Y cuando decíamos vivienda, viste, hace un rato lo decíamos, ¿no? Es, te da escalofrío la imposibilidad concreta, real, que tienen todos los sectores, digo, clase media, baja, las altas no tienen problema.
1: ¿Me permiten un bocadillo antes de comenzar la seguro interesante exposición del amigo? Bueno, primero Rubén Montaponi también se recibió en la Católica y éramos más o menos de la misma generación de Néstor.
0: Ajá.
1: También.
0: Ajá.
1: Ahí, y quería comentarle, a lo mejor por ahí que sea breve, ver, chiquito, sí, pero me sorprendió el discurso de Keiko Fujimori, un discurso totalmente marcado por lo social. O sea, aquellos que viste que esperaban una Keiko, bueno, ratificadora de los modelos neoliberales y demás, el primer anuncio que hace es el aumento del salario mínimo. Y una serie, y un discurso, yo te diría que, digo, ¿cómo esta mujer se transformó en una progresista de la primera hora?
0: Y si,
1: no
0: y
1: sé si ustedes han tenido oportunidad de escucharla.
0: Y si le sumás a esto lo del...

0: van a tener que esperar el derrame, ¿viste? Que nunca
1: pero
0: llega.
1: Me llamó la atención, ¿viste? Ya te digo, pero el
0: no
1: discurso.
0: Es, no es de... construir vivienda, ¿viste? Lo que están pensando el gobierno, Caputo y demás, es largar un bono tipo pseudo hipotecario porque dice que en el mercado. Con lo cual, todo eso entra en la timba financiera, ¿viste? Y uno no sabe a dónde termina, digamos. ¿Qué? Porque en realidad lo que. Bueno, un poco anticipando lo que le queremos contar, digamos, de esto. Pero en realidad. Los sectores altos tienen medios para hacer su vivienda. Hay un sector medio que tradicionalmente ocupaba el banco hipotecario, digamos, que con Cristina aparte se sumó el Procrear, digamos, y el Procrear Milei lo eliminó, pero eliminó también otros fondos.
2: ¿Y los fondos fiduciarios que
0: todos los fondos fiduciarios. ¿No? Entre los fondos fiduciarios, el que era un fondo fiduciario era el programa federal, los programas federales, ¿no? Que atendían a toda la población de ingreso, de más bajo ingreso, y aparte establecía algo que se estableció ya en el cambio de la ley del Fonavit en el año 94, que aparte de hacer vivienda, el Estado construía soluciones habitacionales. ¿Qué son soluciones habitacionales? Un crédito para hacer una pieza más, para hacer un baño, para hacer una cocina, si no había una cocina, son soluciones habitacionales. Es gente que tenía su terrenito, pero que no tenía posibilidades de completar su casa, porque el 70% del déficit habitacional es lo que se llama el déficit cualitativo. Es decir, que no es que falte una casa o el terreno, sino que a esa vivienda
2: El
0: baño no está en condiciones, la cocina no está en condiciones, le falta una pieza.
2: O una pieza para el hijo que está grande.
0: ¿Viste? O tiene otro chico nuevo y no hay lugar, digamos, y para no estar todo hacinado. Bueno, gran parte del déficit se puede solucionar con eso. Bueno, todo eso, con Milei, se murió la motosierra, le llegó a todos los fondos fiduciarios y este fondo fiduciario. Te cuento que el 50% de las casas que se hicieron en el gobierno de Perotti se hicieron con fondos federales. A Santa Fe, más o menos, tuvo el 60%.
2: El plan lote y plan
0: a
2: mi
0: Santa
2: casa,
0: Fe, claro. El plan lote. Con todo, el Promeva y demás, un montón, un detrón de cosas. Entonces, ahora, ¿qué es lo que queda en la provincia para hacer vivienda? Te está quedando el Fonavi, digamos, que no es el Fonavi histórico de los 80, 90.
2: No es el Centenario, no es el Barrio El Pozo.
0: Eso no, porque los fondos están. Porque antes salían de un aporte patronal. Hasta el año 90 salían de un aporte patronal. En el año 90 ya el neoliberalismo se mete también adentro del menemismo. ¿Y qué hace? Saque la parte patronal que era para el Fonavi, lo establece que va a ser un pedazo del fondo de los combustibles. ¿Está?
2: Eso no tenía ese dato.
0: Claro, entonces hoy se financia con fondos, y ya no es que los programas van a Buenos Aires y se aprueban, sino que es un fondo que se participa automáticamente como la coparticipación federal. Y la provincia hace con eso lo que. Ahora, ese fondo, hasta el año 2023, hasta Milei, era el 50%. El otro era fondos a nivel nacional, más o menos 50 y 50. Más o menos.
2: Eso explica un poco, Pocho, que los planes de vivienda que inauguran o que están y siguen desarrollándose en la provincia de Santa Fe son planes que venían de la gestión de Perotti.
0: Claro. La provincia lo que hizo bien es instituir el programa, el Nido, digamos, que es son créditos que dan a través del banco
2: de Rosario.
0: De Rosario, que salen a una tasa no muy grande, digamos, y accesible para la clase media, digamos. Eso la provincia, más o menos 200, 300 viviendas, créditos adjudica. Si de ese plan, construcción de vivienda nueva, porque vos tenés que ver oferta y demanda. Si vos aumentás la demanda y no aumentás la oferta, tenés un problema con la vivienda.
2: Claro.
0: Entonces, el 80% de eso va a comprar vivienda ya existente,
2: claro,
0: o a alguna refacción. Y únicamente el
2: 20%. Eso
0: el
2: 20% se puede hacer. No están dirigidos esos créditos Nido a la construcción.
0: No.
2: Pueden comprarse un departamento interno.
0: Y ya está intentando. Lo bueno del Fonavi y lo que eran los fondos federales es que sumaba oferta. ¿Está? Eso es lo que tenía bueno. Bueno, ahí se cayó el 50%. Y esto ataca a los sectores de más bajo ingreso. ¿No? Porque el procrear no existe más. Los fondos federales no existen más.

0: que era Alfonavi, nada más. Y estos programas, y después algunas facilidades, que el plan llave que da la provincia, que da facilidades con un crédito para el que entra a alquilar, que tiene que pagar depósito y a veces uno o dos meses adelantado, a través del banco también de Rosario, del banco de Rosario, tiene Municipal de Rosario, tiene la posibilidad de tener un crédito para facilitar el proceso de alquiler.
1: Claro.
0: Pero eso es todo aumentar la demanda, digamos. Acá el tema, vos tenés que aumentar la oferta, digamos, para solucionar el tema. Entonces, para los sectores de menor ingreso está... Decir que, por ejemplo, en Santa Fe, por lo menos, tenemos los sin techo, que es una gran obra, digamos, ¿no? Y hay una o dos cooperativas más que tienen alguna historia en construir también vivienda. Alguna de ellas está peleando ahí para que se termine de financiar un plan de 38 viviendas. Estamos hablando para Santa Fe de 38 viviendas. Y después otras ONGs que históricamente habían contribuido, como el Grupo Canoa y demás, hoy no tienen financiamiento para
1: hacer. ¿Y cuál es el déficit habitacional en la provincia? ¿Hay alguna medida de eso, más o menos?
0: Y
1: en porcentaje, por lo menos.
0: Viste, el porcentaje oscila el 15%, ¿viste? De vivienda. Vos necesitás en Santa Fe, más o menos, estás necesitando por lo menos triplicar o cuadriplicar lo que hoy estás haciendo viviendo.
1: ¿Duplicar o triplicar?
0: Lo que estás haciendo en vivienda.
1: Es mucho.
0: Digamos. Entonces, si vos tenías una parte importante, la tenías con plan federal, que se perdió.
1: ¿Y cómo, Pocho, cómo imaginan ustedes? Yo voy a un banco, un financiamiento. No, ¿De qué trabajo? Yo trabajo en la fábrica tanto. ¿Cómo? ¿Qué proyección hace ese banco? Decir, pues, la fábrica esta en cualquier momento cierra, este tipo se queda con el crédito. ¿Hay una proyección de eso? Digo, en la inestabilidad económica y laboral que vive el país.
0: Los bancos te hacen firmar siempre un seguro, ¿viste? Aparte.
1: Ajá.
0: ¿Viste? Si te dan crédito y tenés un seguro por cualquier contingencia que pueda estar pasando. Pero obviamente los bancos privados, digamos, le van a prestar al que le vean que tiene mucha
1: al que lo puede comprar.
0: Mucha solvencia. Claro. Que prácticamente puede comprar.
1: Claro.
0: Digamos. Entonces, esa gente es la que aprovecha los créditos.
1: Claro.
0: Hipotecarios.
1: Claro.
0: Digamos.
1: Claro. Sí, sí.
0: Pero la gente de más. Hoy para entrar a un Fonavi necesitas 1.700.000 de ingresos.
1: Hoy, ¿cuánto?
0: Para entrar a un Fonavi, mínimamente 1.700.000 pesos.
1: ¿El grupo familiar o
0: Porque tenés cuota, la cuota de un Fonavi hoy nuevo está en 235.000 pesos, 250.000 pesos.
1: Es muy accesible.
0: Es accesible, digamos. Por eso, para un sector de clase media, ¿cierto? Es accesible, digamos. Pero su oferta es limitada. Como se cayó el nivel de actividad, también se cae el nivel de nafta que se vende. Por lo tanto, hay una caída en el litro vendido, entonces ahí también hay una caída de la recaudación que viene por el Fonavi para hacer obras del Fonavi de Santa Fe.
1: ¿Y un banco hipotecario?
0: Estamos en el menor nivel histórico de construcción de vivienda pública del Instituto Provincial de la Vivienda, en la historia del Instituto Provincial de la Vivienda. Porque el 50% que vos manejás de los planes federales no está. Ahora, ¿qué es eso? Se está recomponiendo un poco el ingreso porque están aumentando la nafta. Entonces, como te aumenta la nafta, digamos, el precio de la nafta, entonces parte de la recaudación que venía te aumentó un poco. Pero si vos lo tomás, te hemos hecho el estudio en términos constantes, cuando en el 2014, 2015, hasta esa época que había buen nivel de actividad, se consumía mucha más nafta, hoy lo que ingresa por Fonavi debe estar entre el 70% de lo que te ingresaba
1: en el 14-15.
0: 2015. Claro. Pero aparte no tenés los federales. Entonces tenés un Fonavi restringido en un 20-30%. 30% mínimo. Y no tenés los federales, sí que te quedaste con el 30, claro, el 25, el 30, lo que tenías antes.
1: Y bien lo decís, ¿no? Esto que es.
0: Y vos ves la gente en la calle.
1: Sí, porque si alquilar también. Pero uno dice el crédito unido, ¿no es cierto? Bienvenido que exista esta. pero...
0: No, menos mal que está ese nido y, claro. y ayuda un poquito. Claro,
1: pero compra un departamento, una casa que ya está construida. Lo que planteó el Procrear fue un dinamismo fenomenal de la economía, porque para hacer una casa necesita vidrio, hierro, ladrillo, cemento, mano de obra, y eso es un movilizador.
0: Recién ustedes estaban hablando de Keiko Fujimori. Cambió en Inglaterra el primer ministro, uh-huh. asumió un laborista. Uh-huh. Sí, ¿sabés cuáles son las dos principales medidas que tomó? Una, subsidio al transporte. Uh-huh. Para ser más eficiente, se lo da a los municipios, para que lo administre los municipios y sea más eficiente. Y la otra es gran proyecto de obras públicas, de construcción de vivienda pública, para solucionar el problema de la vivienda. Es decir, vivienda y transporte. El nuevo ministro de Inglaterra, uh-huh. está hablando de Inglaterra, son la base del nuevo programa en Inglaterra. Entonces, ¿nosotros qué hicimos? El gobierno argentino sacó el Procrear, sacó los fondos federales, es decir, menos uh-huh. construcción, y aparte te aporta mucha mano de obra a la construcción de vivienda.
2: Claro, una receta muy ortodoxa. Es la que tiene. Lo que vos hablabas era el... Yo no sé, yo no soy economista y estoy lejos de serlo, pero era lo que se llamaba el círculo virtuoso de la economía.
1: De la economía,
2: propio,
1: exacto.
2: De la teoría keynesiana, exacto. A la cual demoniza el actual presidente.
0: Entonces, que aparte la teoría keynesiana es la teoría de es la teoría de Estados Unidos. Vos fíjate que ahora quieren
2: el hacer plan Marshall, no sé,
0: dos proyectos monstruos, digamos, que son una monstruosidad y que quizás, como hay muchos legisladores que se venden y gobernadores que se venden, uh-huh. van a vender quizás la ley de tierras, que ahí hay otro gran problema con la vivienda,
1: uh-huh. sí, sí.
0: Que se juntaron los curas de Buenos Aires otro día y sacaron
1: la conferencia episcopal, fue muy dura,
0: ¿no? Guarda que con la ley de tierra todas las tierras que era del PROMEVA, que es la posibilidad de que el Estado le dé terrenos a esta gente que está ocupando terrenos en lugar de villa de emergencia para poder urbanizar, para poder, bueno, todo eso con esta ley.
1: Olvídate, no, y además acelera los procesos de desalojo, ¿no?
0: Olvídate, y para los desalojos y demás. Eso es muy importante. Y la otra ley, digamos, una es la ley de tierras, y después las otras leyes apuntan todo a disminuir el nivel de actividad. Y el nivel
1: digo porque cuando se habla de la batalla cultural, uno cuando tengo una hija que vive en España, conozco la realidad, perdón, digamos.
0: Y me quedaba, y la ley de cambio de ley del Banco Central. También.
1: Hay que ver.
0: Eso es algo muy importante.
1: Va por cadena nacional el jueves, lo va a anunciar.
0: Porque está en contra de lo que hace Estados Unidos. ¿Estados Unidos qué hace? Cuando hay mucha inflación, uh-huh. el Banco Central aumenta la tasa de interés para que baje la inflación.
1: Claro. ¿Está? O sea, saca dinero de la calle.
0: Para que haya menos demanda y entonces baja la inflación. Uh-huh. Un instrumento que usa. El otro instrumento que usa es que cuando hay bajo nivel de actividad, baja la tasa de interés para que pueda aumentar la inversión y aumentar el ritmo de trabajo en la economía.
1: Tira plata a la calle.
0: Bueno, esa función el Banco Central de la Argentina no la va a tener a partir de esta ley. Es decir, que no va a poder hacer ninguna promoción del empleo. Claro. Ni
1: los bancos
0: ni
1: van a ir libremente.
0: Es decir, y vos decís, bueno, este es el Estados Unidos de Trump, ¿viste? Ah. Es decir, estos van mucho más allá de todo este programa, que realmente es...
1: No, decía lo de la batalla, cultural.
0: Es atroz, ¿no? y viste, y como que pasan esas leyes y se las votan.
1: Es una locura.
0: Y no pasa nada, uh-huh. y entonces el gobierno que venga va a tener que poner un ejército de abogados para revertir todas estas cuestiones.
1: ¿Y vos crees, Pocho, que la gente que nos está escuchando ahora tiene noción del perjuicio, del autoperjuicio que está recibiendo?
0: Yo creo que todos los argentinos estamos ensimismados en nuestros propios problemas y a veces no le prestamos atención. Pero tenemos que prestar atención porque
1: están
0: pasando cosas muy graves, muy, muy importantes, digamos, ¿no? Entonces yo decía, bueno, al tipo que le sacaron el procrear, a la gente de más bajo ingreso le sacan toda la posibilidad de hacer otros sistemas uh-huh. más que, uh-huh. que ayudaban a la gente de menos ingreso, y eso hoy no lo estaba claro. teniendo. Eso tiene sus consecuencias, digamos, ¿no? Son planes inhumanos realmente.
1: No, de cierto es la batalla cultural, porque en muchos países supuestamente desarrollados el acceso al auto, a los bienes suntuarios, no es bienes suntuarios, pero televisor, heladera, todo eso es muy accesible y muy barato, pero a la vivienda propia no. Y con nosotros tenemos una cuestión que es cultural, lo primero que anhela, por los inmigrantes, por lo que sea, lo primero que anhela es el techo, ¿viste? A partir de ahí comienza a desarrollarse tu vida. ¿No es que una batalla cultural más apunta a esto, a que te van a dejar que vos tengas tu moto, tu autito, todo, pero olvidate de la casa propia?
0: Y eso es lo que ha hecho el gobierno con esa ley, al tumbar los fondos federales. Digamos, por lo menos le queda... Es el Fonavi que te digo que más o menos para clase media puede ir, pero de ahí para abajo no hay nada, uh-huh. digamos, ¿no? Uh-huh. Salvo, te digo, en Santa Fe, la ayuda que el gobierno provincial le hace a los sin techo para que puedan construir uh-huh. la vivienda con parte de mano uh-huh. de obra que aportan los mismos beneficiarios y demás.
1: Yo creo que es muy, muy interesante.
0: Pero después de eso no hay nada. Y eso lo vas a tener en mayor marginalidad.
1: Seguro. Y eso proyección de vida. ¿Cómo proyecto yo mi vida?
0: Inhumano. Para esas personas y las malas condiciones de vida, después, ¿cómo que no va? ¿Cómo no vas a querer tener una sociedad más violenta?
1: Yo creo que hay un grado de perversidad en esto. Bueno, decíamos que tuvimos el gustazo de charlar con el licenciado Alberto Papini. Esto los invitamos porque me parece que es un tema que nos surge a todos, que nos interesa a todos. Es economía y vivienda, claves para entender el presente y construir el futuro. Esto va a ser, es libre y gratuito, obviamente. Esto va a ser hoy, miércoles, a las 7 de la tarde en el gremio de AFIP, que está ubicado en Yrigoyen, Freire, al 3000, y ahí va a estar, además de Papini, va a estar Montaponi y Román, ¿no? Realmente muy interesante, Pocho, muy muy instructivo. Benito, otro día...
0: Sí, como vos hablas de la batalla cultural, Rubén va a desarrollar, más que todo, la parte dogmática, digamos, y los aspectos que tienen que ver con la cultural y tomar conciencia de las responsabilidades que tiene cada uno, Y los efectos de las políticas económicas y cuál es el concepto que tiene esta gente de la economía. Claro. Para ellos la economía es libertad para que ganen los que tienen más plata, uh-huh. y nosotros tenemos otra concepción, estamos formados en otra concepción, que la economía es básicamente para dar trabajo y para dar bienestar para la gente, claro. en general, digamos. Y cuando vos decís esto, te dicen que sos socialista.
1: Sí, comunista, sucio comunista, rojo.
0: Y nada que ver. Es pretender hacer más o menos lo mismo que hacen los países desarrollados. Porque nosotros, el otro día estuve en una charla con una persona que es un africano, un economista africano, uh-huh. y entonces, ¿qué hizo nuestro activista? Bueno, ¿y cómo es? Muy poco mercado interno, el mercado interno, el comercio interno, el 10%, el 90% es venta de oro, diamante y petróleo, uh-huh. eso lo exportan a empresas multinacionales, no queda nada adentro, y adentro no tenés nivel de actividad y no tenés nada. Entonces no es que vamos a ir a Perú, como dicen algunos, que claro, ir a Perú, claro. No, vamos a ir al África.
1: La peruanización de...
0: ¿No? Claro. Y no estoy haciendo xenofobia sobre los africanos, sobre el pueblo africano, sino sobre lo que, bueno, el sistema colonial que...
1: Bueno, hablábamos con el Vasco de Mendiguren, ¿no? Te decía, tenemos las mismas condiciones que Nigeria y Noruega, con Vaca Muerta. ¿Qué quiere ser? ¿Nigeria o Noruega? ¿No es cierto? Evidentemente hemos elegido ser Nigeria. Pocho, un gustazo que nos haya visitado. Muy amable. Gracias por el libro. Lo vamos a leer.
0: Un gusto haber estado en este programa.
1: Dale. Cuando gracias, quiera, las puertas están abiertas. Venite a tomar unos mates con nosotros. Estuvimos hablando con el licenciado en Economía, Alberto Pocho Papini. Y repetimos, esto va a ser hoy a las 7 de la tarde, ahí en Hipólito Yrigoyen, al 3000, esta charla de Economía y Vivienda. Gracias, Pocho. Bueno. Santiago.
3: Sí. Maná.
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0: Qué grande, Michael Jackson, Michael Jackson. Ahora le está homenajeando a Michael Jackson. Cuiden al mundo. Esta canción creo que es emblemática. Sí. We are the world. De no sé cómo decir la canción. ¿No?
1: Tranqui, tranqui.
0: Por eso no triunfé como Michael Jackson. Por lo menos lo intentamos.
1: Mira, tenemos gente, se descompone.
0: Tenemos gente en línea. Lo tenemos al secretario de Políticas Educativas de la CGT Nacional, el profesor Sergio Romero. A él lo vamos a saludar. Sergio, Osvaldo Beder, Quique Malier, y se incorpora a la mesa y lo saludamos también a Darío Gómez. Con nosotros. Sergio, ¿cómo va? Yo, Raúl Rivas, te saludo.
2: Hola, Raúl, querido. Y saludo a todos tus compañeros ahí, grandes periodistas, grandes comunicadores. Un saludo muy grande para todos ustedes.
0: Gracias, Sergio, gracias. Bueno, Sergio, sabíamos que anunciaron desde la CGT justamente un plan de lucha de los docentes para a nivel nacional, en este caso.
2: Mira, primero darte el fundamento de por qué estamos tomando esta medida, ¿no es cierto? Básicamente la Argentina está sumergida en una crisis muy, muy tremenda, y la ubica como país entre los peores indicadores que hay en materia educativa. Fíjate vos que todos los salarios iniciales en el país, cuando digo todos, todos incluidos, la provincia de Santa Fe, el salario inicial está debajo de la línea de pobreza. En muchas provincias está más cerca de la indigencia que de la pobreza. El gobierno nacional se ha retirado de la responsabilidad que tiene por ley de inversión, ha reducido notablemente la inversión, no cumple con las leyes. Ustedes estarán informados que hay una ley para la universidad donde tiene la obligación de mejorar la inversión en materia universitaria, tampoco lo está haciendo, o sea, no respeta las leyes. Estamos en una crisis, ha reducido a su mínima expresión, de su peso mínimo o máxima, como quiera referenciarlo, la inversión en la educación técnica, que la educación técnica forma profesionales con responsabilidad civil. Nosotros a veces pensamos que lo hacen desde la ignorancia, tomes el término como tal, ¿no? Que ignoran el sistema educativo argentino, lo han llevado a una profunda crisis. Hoy casi el 50% de los jóvenes no tienen estudios universitarios y tampoco están empleados, no tienen trabajo. Entonces nos obliga y responsabilizamos al Estado Nacional y a los estados provinciales, nos obligan a tomar medidas en defensa de la educación pública, ¿no?
0: Realmente el panorama es complejísimo, ¿no? Y fíjate vos con las medidas anunciadas por el gobierno nacional, entre ellas lo que es la educación en los hogares y después lo del voucher, habla que fundamentalmente a la tradición de la educación pública en la Argentina se ha quedado de lado.
2: Totalmente, ¿verdad? Fíjate la responsabilidad de los gobiernos. Voy a recorrer dos o tres ejemplos, pero podríamos multiplicarlos por muchos más. Hace un año que el gobierno nacional nos convoca a negociación a paritaria nacional. Esto ha dado como resultado un salario inicial de 500 mil pesos. Vos te imaginás un trabajador con 500 mil pesos, máximo si tenga que haber un grupo familiar, decides. Es tremendo lo que ha hecho el gobierno nacional. Después, si nos vamos a algunas provincias, donde en algunos casos, como en el caso de Santa Fe, hay negociación por ley, es la paritaria, la convención colectiva en Santa Fe, está marcada a través de una ley provincial. La misma ha fracasado porque el gobierno ha roto la buena fe de la negociación. De 9 reuniones paritarias, 7 las ha decretado. No tiene la capacidad de generar un ida y vuelta con el gobierno, con los sindicatos que representamos a los trabajadores, y poder llegar a un acuerdo numérico serio, responsable, que permita a la familia docente arribar a fin de mes con dignidad. Pero ¿en qué va a hacer el gobierno? En este caso me detengo en la provincia de Santa Fe y después ya te recorrí el gobierno nacional y te voy a dar dos provincias más para que tengas una idea. El gobierno de la provincia de Santa Fe, el inconveniente que tiene es que tiene un ministro que yo ya no sé cómo decirlo, le parece porfiado el gobernador de la provincia. Ya tendrían que haberlo cambiado al ministro. Es un ministro que no, que ha fracasado en su política educativa. Entonces me parece que hay que tomarse las cosas en serio, hay que poner a alguien que pueda intercambiar y gestionar para llevar a la educación a donde corresponde, esa carrera, tercera provincia en importancia del país. Entonces, ¿qué dice el gobierno? No, nosotros ofrecimos sumas que son el 15% de acá a fin de año, el 49% anual, eso es mentira, y se apoyan otros sindicatos alcahuetes de la gestión para fundamentar esto. Entonces, lo que yo digo es, hagamos una negociación colectiva seria, después de salir de Santa Fe te das a Misiones, una mesa que ahí no hay paritario por ley, hay una mesa de negociación de buena fe entre las partes, cierran donde nosotros no hemos firmado el acuerdo, firman un salario inicial de 820 mil pesos, bueno, en La Rioja, donde Quintela da lo que quiere y no lo que puede, tiene salarios de pobreza La Rioja, y así te puedo recorrer. Jujuy hoy está con medidas de fuerza, porque no le alcanza a la familia docente para comer, mira lo que te digo. Tenemos docentes que van a los comedores escolares con los alumnos. Entonces, viste, es una crisis que la ha puesto la Argentina en uno de los peores países en materia educativa,
0: ¿no? Sergio, te preguntaba porque después de Menem, cuando Menem se desprende de la educación y se lo traslada a las provincias, el argumento que pueden llegar a tener muchos desde la Nación, y seguramente lo van a utilizar, che, no es responsabilidad nuestra, es responsabilidad de las provincias. ¿Cómo se articula una lucha nacional, digamos, en ese contexto?
2: Está excelente la pregunta, el requerimiento que me haces. Primero, en aquella época que vos mencionás, se transfirieron los servicios educativos sin la compensación económica que hacía falta para esta movida política. Entonces le dieron la responsabilidad a las provincias, y las provincias hacen lo que pueden, en algún otro caso lo que quieren. Y pongamos ejemplos muy claros: Santa Fe y Entre Ríos, que nos divide el túnel, no tienen el mismo salario. Mendoza, San Juan, que están próximos, no tienen el mismo salario. Esta diversidad se da precisamente porque el gobierno nacional, a través del Consejo Federal, que debería aunar políticas y criterios similares para todas las provincias, también tampoco fracasa en su gestión. No, si el Consejo Federal de Educación no gestiona para regularizar esta situación. Entonces, evidentemente no hay un ente, un lugar, un espacio donde se empiecen a regular estas políticas. Y cada provincia hace lo que puede, y tenemos una diversidad de situaciones que dan este panorama que vos estabas comentando, ¿no?
3: Sergio, ¿cómo te va? Buenas tardes. Darío Gómez te saluda. La provincia dice que acá en Santa Fe se cobran uno de los mejores salarios del país. Supuestamente aparece primero Neuquén, después Santa Fe, después Tierra del Fuego y después aparece Río Negro. ¿Es así? Vos estás en Buenos Aires por ser secretario general de UDA en todo el país y mirás los salarios de todos los docentes. ¿Cómo está Santa Fe con los salarios comparativamente con otros distritos?
2: Mirá, a ver, mejores. Santa Fe, el salario inicial tiene 1.200.000, suponte, ¿no? De salario inicial. Entonces, como vamos al arce, está debajo de la línea de pobreza. Si nos vamos al sur, nos vamos a Santa Cruz o a Chubut, es un salario que está por arriba de eso, también con otras necesidades del sur, para cubrir necesidades indispensables. O sea, cuando se habla de uno de los mejores salarios, siempre se habla hacia la baja, o sea, es mejor dentro de los salarios pobres. No es el mejor porque se diferencia del resto. Sigue siendo un salario pobre. ¿Y sabe lo que más lastimará? No se explica por qué Santa Fe paga salario de pobreza siendo una de las provincias más ricas del país. Entonces, dinero hay. Lo que pasa es que hay un saneamiento sobre el sector, para con el sector docente. Que hemos estado y vamos a estar siempre en momentos difíciles para sostener el sistema. Hoy el sistema educativo en la Argentina se sostiene por los trabajadores de la educación, que vamos con salarios bajos, que vamos enfermos a trabajar, que no tenemos un ida y vuelta sano con el gobierno, que se ha roto la buena fe de la negociación. Entonces, en ese marco estamos prestando el servicio, lo vamos a seguir dando, este producto que tenemos un interés real que no tiene el gobierno sobre el sistema educativo, ¿no?
3: Sergio, ¿les molestó a ustedes esto de que se enteraran los medios o que anunciaran públicamente la oferta salarial para los docentes en Santa Fe antes que en la reunión paritaria?
2: Es una desprolijidad. Vos cuando mandás gente a negociar, tenés que mandar a gente que conoce lo que es una negociación colectiva. La negociación colectiva tiene un respaldo muy grande, que es negociar de buena fe. Vos cuando haces ese tipo de cosas y anunciás antes de presentarle la propuesta a los trabajadores, a los sindicatos que representan a los trabajadores, estás rompiendo la buena fe de la negociación. Y máxime si decís una cosa fuera y otra cosa dentro. Pero yo no estoy ensañado con ningún funcionario, quiero que me entiendas. Entonces vos preguntate en cuántas negociaciones paritarias, fuera de la función que está cumpliendo hoy de ministro, participó José Goiti. No tiene experiencia en esto. O sea, es un ministro que le falta el respaldo de la experiencia. El ministro de Economía, que ha estado en otras gestiones, en otros gobiernos, no sabe cómo distribuir la masa salarial hoy teniendo dinero, porque tiene dinero. Ahora pasa que estos ministros tienen por costumbre sentarse arriba de la caja, derivar los dineros para otro lado y no dársela realmente a la gente que lo necesita, como en este caso el sector docente, ¿no?
0: Uh-huh. Sergio, esta medida que están anunciando hoy, que anunció hoy la CGT a nivel nacional y a través tuyo de la Secretaría de Políticas Educativas de la CGT Nacional, ¿se habla, se está conversando con las otras entidades, por ejemplo, con la CTA?
2: Mirá, te cuento. Nosotros vamos a dar conferencia de prensa el día lunes, uh-huh, en la sede de Asopardo de la Confederación General del Trabajo. Vamos a comunicar las medidas para todo el mes de agosto. Es decir, nosotros en esto no queremos ser espasmódicos, hacer un paro y después desaparecer de la escena. Nosotros estamos con otro tipo de medidas para ver si podemos motivar una mesa sana de negociación con el Estado empleador. Precisamente no va a ser paro, pero sí va a ser una serie de medidas que van a llevar todo el mes de agosto, que la vamos a comunicar el día lunes en Asopardo, en la casa de la CTT.
0: Perfecto. Bueno, Sergio, realmente un panorama complicado, ¿no? Y que nos mete esto que siempre fue un orgullo para los argentinos, que fue la educación pública, y hoy tener que estar hablando de esto realmente es como para agarrarte la cabeza.
2: Mira, te digo algo, yo tengo, y ustedes saben, no estoy hablando a boca de carro, yo tengo empleados en el sindicato, tengo la mitad de mis empleados que tienen los hijos en el exterior, y creo que el tuyo también. Por algo se van de la Argentina. Eso es lo que tenemos que corregir. La Argentina tiene que ser un país para formar, capacitar jóvenes, incorporando el mundo del trabajo.
0: Uh-huh. ¿Y por qué crees, Sergio? Siempre pregunto esto porque uno, por lo menos de lo individual, es inexplicable, ¿no? ¿Por qué crees que sigue teniendo algún grado de apoyo este gobierno nacional encabezado por Milei?
2: Qué hermosa pregunta. Es una cosa que debatimos permanentemente. Ojalá la alternativa política, porque yo soy un hombre del justicialismo, ojalá la alternativa política, que yo creo que es la que puede recomponer este clima social, es el peronismo, ojalá encuentre el liderazgo y la persona que pueda ayudarnos en el 2027 a volver a ser gestión y gestionar para la gente en las elecciones venideras, ¿no?
0: Sí, sí. Sergio, como siempre, un gustazo charlar con vos. Te mandamos un abrazo grande.
2: No, no, gracias a vos y a toda la mesa, a todos los comunicadores ahí. Abrazo muy grande.
0: Gracias. Hablábamos con el profesor Sergio Romero, él es secretario de Políticas Educativas de la CGT Nacional, que anunciando, ¿no?, para el lunes, bien lo decía Sergio, se va a hacer una conferencia de prensa donde se van a anunciar las medidas de este plan de lucha docente en todo el territorio nacional.
3: Sí, con una particularidad, en el caso de él es el secretario general de UDA, lógicamente que es el representante del sector docente en la mesa de la CGT. La CGT no va a realizar un paro. El paro del lunes es de la CETERA, que en el caso del gremio de base acá es ANSAFE. Uh-huh. Ahí sí. Mañana, en el caso de Santa Fe, ANSAFE, después de lo que votó el viernes último en la asamblea, va a comenzar un plan de lucha, que también se va a realizar con diferentes actividades que solamente plantea un paro el lunes, en adhesión al paro de CETERA. Uh-huh. Y después lo que van a realizar son diferentes medidas, qué sé yo, radios abiertas, movilizaciones, panfleteadas, uh-huh, a lo largo de todos los departamentos. Mañana empiezan esas actividades. Y habrá diferentes. Acá lo que lógicamente tiene un gran efecto es el tema del presentismo, ¿no?
0: Claro.
3: Más o menos estamos hablando de que un docente puede llegar a perder 200, 250 mil pesos si se adhiere a la medida de fuerza. Eso provoca una restricción, es lógico, es entendible en medio de esta situación. Te dicen, che, vas a cobrar 250 mil pesos menos. Lo pensás 2, 3, 4, 10 veces. Sí. Ahora, el efecto que tiene en el diálogo de ellos y también hacia la gente, ¿eh? Fíjate que terminamos hace un mes atrás con una carpa docente itinerante que recorrió los 19 departamentos.
0: Y que terminó acá en la Plaza de Mayo, que fue multitudinario.
3: Frente a la Casa de Gobierno. Sí. Entonces, también eso es una forma diferente de protestar. Una alternativa, porque estábamos acostumbrados a que por ahí la forma más rápida era la medida de acción directa, el paro. Uh-huh. Pero que lógicamente se ha resentido a partir de que los docentes dicen, sí, yo estoy con esto. Fíjate lo que votaron. Los docentes votaron 99%. Casi el 100%, dijeron, no aceptamos la propuesta. Ahora, la rechazamos, pero no hacemos paro porque ellos saben la situación que están viviendo. Claro. Bueno, es un resorte más, es una decisión más que tienen los docentes que no están de acuerdo. Esa es la diferencia con los otros gremios que, bueno, Sergio Romero lo contaba recién, ¿no?
0: Vos, Darío, que tenés un olfato particular para la política, ¿no? Uno podría haber pensado que esta última paritaria con los distintos gremios, los médicos, AMRA, ATE y UPCN aceptaron, y uno viendo la situación particular que vivimos todos, ¿no es cierto?, desde el que está mejor hasta el que está peor en nuestras casas, ve que es una situación difícil. Uno pensaba que había como una recomposición del nexo, del vínculo del gobernador Bullaro con el sector de los empleados públicos. Pero los docentes como que rompieron de este...
3: A ver, pasó en esta paritaria lo mismo que la anterior, lo mismo que el año pasado, lo mismo que viene ocurriendo. El gobierno no se pone de acuerdo y directamente por decreto termina la paritaria. Uh-huh. Esa es una diferencia con otras gestiones. Uh-huh. Hablo de Wiener, de
0: media Bonfatti, violenta, convengamos, media violenta para lo que es la tradición de los trabajadores.
3: Yo te diría más que eso. ¿Por qué razón? Porque acá hemos estado acostumbrados que en el marco de una paritaria, primero te reunís, nunca aparece la oferta, después aparece la oferta, después a veces es parte de...
0: Parecía como que estaba orquestado.
3: A ver, un paro te tenés que comer, la política siempre sabe que esto ha sido así, te sentás otra vez, seguís negociando. No, acá es más terminante. Por decreto, después directamente dice, ustedes cobran esto, pero al mismo tiempo se termina la paritaria. En la paritaria, lo salarial ahora es central, pero también tenés otros ejes de discusión. No es solamente lo salarial. Eso es parte del enojo. Y al mismo tiempo, si vos no recomponés esa relación con los docentes, no tengas duda que esto te pasa factura.
0: Sí,
3: esto tiene impacto electoral.
0: Sí, exacto.
3: A ver, porque dentro del sector docente es gran parte del electorado que lo llevó a apoyar a la gobernación. Esto es indudable.
0: Sí.
3: Entonces, el ánimo social, el ánimo del docente es muy diferente cuando vos tenés un acuerdo paritario que cuando no lo tenés.
0: Claro.
3: Ahora, vos me decís, bueno, el inicio del próximo año es clave porque las elecciones van a ser en abril y en junio.
4: Sí, pero tiene un problema el sector docente.
0: ¿Cuál es?
4: Tienen muy buena memoria.
0: Sí.
4: No. Viste que de última uno se olvida, bueno, ya está, arreglamos ahora.
0: La vitamina D funciona.
4: Tienen una memoria los docentes. Pero es complicado eso.
0: Pero no en general, porque, convengamos, Puyaro llega a la gobernación como un fenómeno político, 1,000,000 y pico de...
3: Sí, nadie sacó tantos votos, ni Reutemann.
0: Ni Reutemann sacó, ¿no? Y en las elecciones subsiguientes se vio cuando se implementó, digamos, cuando se concretó la relación del gobierno provincial con los sectores públicos, llamemos empleo público, policía, médico y docente. Y ahí se vio que de ese millón quedó 400,000.
3: Bueno, naturalmente que todo esto tiene impacto electoral. Habrá que verlo y cómo qué pasa el año que viene, ¿no? Pero esto genera desgaste. La campaña electoral de Puyaro fue clave porque él hizo ciertas promesas electorales al sector de los agentes públicos.
0: La gatillo, entre otros.
3: Por ejemplo, por ejemplo. Y así como esas otras. Y bueno, eso es lo que estamos viendo. Está claro que la gestión de Puyaro tiene otras prioridades, que no son los agentes públicos, está claro, y lo manifiesta. Esto es una decisión de gobierno.
0: No como Chicana, pero por ejemplo arreglar la ruta nacional, la 12.
3: Por ejemplo, hacerse cargo de eso que ahora ponen 5,000 millones de pesos. Es una decisión política. Uh-huh. El puente Santa Fe-Santo Tomé es una decisión política. Uh-huh. Para algunos puede estar cuestionable.
1: Eso, amigo.
3: No, para algunos puede ser cuestionable. Dice, che, pone tanta plata ahí porque la pone otro. Eso es una cuestión, una decisión política. Uh-huh. Pero bueno, es lo que... además, el gobierno entiende que priorizar, por ejemplo, la obra pública da mano directa en la provincia, genera trabajo. Sí, sí.
0: Bueno, es la única, creo, una de las pocas provincias que tuvo un crecimiento en la construcción, pues justamente por la obra pública.
3: Entonces, esa es una decisión política. Uh-huh. Ahí hay una inyección de recursos muy importante. Pero bueno, siempre en política también, cuando vos la sábana corta, vas para un lado y hay otro que te reclama. Uh-huh. En este caso, el tema es, si vos lo mirás en materia electoral, el impacto que puede tener. Hay una cosa que es cuantitativa, la cantidad de empleados públicos que tiene la provincia de Santa Fe. No hay un solo pueblo en la provincia que no tenga un docente.
0: Sí, sí, sí.
3: Y si hay un docente, hay una familia docente.
0: Uh-huh. No.
3: Que esto es habrá
0: tema,
3: que mirarlo,
0: ¿no? Es todo un tema. Y con respecto a la obra pública, Darío, Obey hizo mucha obra pública, sí. Lifchin hizo obra pública, todo perdieron, quiero decir. Perotti hizo mucha obra pública y perdió.
3: Vos decís que la obra pública no suma votos.
0: No derrama. No, sí. Qué sé yo, tenemos que ver con esto. Gracias, Darío.
3: Por favor.
0: Ya está. Hablábamos de trabajo. ¿Viste? Vos decís trabajo como la palabra mágica. ¿Quién aparece? Pepe Pretillo Van.
5: A veces.
0: Hace Papá Noel. Papá Noel trabaja una vez al año encima de
5: San Cayetano. Dale a otro.
0: Quique, Osvaldo, nos tenemos que ir.
1: Vamos nomás.
0: Lindo programa hicimos hoy. Ya viene el quinto elemento con Pepe Prestigio Vanes, sus pepitas de oro. Y nosotros, si ustedes lo determinan así, nos volvemos a ver, Osvaldo, mañana. Chau.
6: Mira,

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En una dimensión existe el universo y la vida, y en la otra, un elemento que no está hecho ni de tierra ni de fuego, ni de aire ni de agua. Es una antienergía. Es el éter, o el quinto elemento. El término éter significa aire puro o cielo claro. Es por donde circulan las ondas de radio. Los dioses, según la mitología griega, respiraban el quinto elemento. En cambio, nuestro equipo respira radio. No es para menos. Señoras y señores, ya lo dejamos con el conductor, José Pepe Prestigiovanni. Bienvenidos.

0: Es el quinto elemento, señoras y señores. ¿Cómo les va? Bienvenidos. Muy buenas tardes para todos. Aquí aterrizamos en lo que es la bisagra de la semana. Iba a decir el ombligo, pero queda un poquito así. Bueno, aquí estamos para compartir con ustedes esta locura de hacer la radio en vivo, como hacemos habitualmente de lunes a viernes de 16 a 18. Mucha información tenemos para compartir con todos ustedes. Hoy, lamentablemente, nuestro espacio de sexología lo vamos a tener que abortar, porque Dios. Bueno, nuestra sexóloga de cabecera, bueno, pongámosle así, claro, no se va a poder dar cita porque quedó atrapada con un problema, con un juguete.
1: Está atascada.
0: Pero bueno, seguramente la vamos a tener el próximo día miércoles. Hoy sí vamos a estar hablando de la caña con ruda, porque justamente el día sábado hay que tomar los tres sorbitos famosos.
1: Sí, señor.
0: Y la vamos a tener a Georgina Kiefer, que bueno, va a venir a compartir un ratito del programa con nosotros y nos va a hacer degustar seguramente algún cañazo, como quien diría, de paso cañazo.
1: Un traguito.
0: De paso cañazo, es un buen dicho, después tenemos
1: de
0: que saber.
1: De paso cañazo, vamos a buscar,
0: sí,
1: a ver.
0: Bueno, Raúl Ramis va a estar con todo el ron ron del automovilismo y por supuesto, como todos los días, Darío Yueri va a estar con su segmento contándonos algo de la política de Entrecasa, digamos, de la provincia de Santa Fe. Bueno, la mañana de hoy ha dejado algunos títulos que vamos a compartir con ustedes, noticias que son títulos por estas horas. Por ejemplo, esto es en Santo Tomé, nos enterábamos, un chico de 13 años fue encontrado vendiendo marihuana en una plaza, bueno, así nomás, en la plaza de la esquina de tu casa, Silvina. Bueno, así que después te vamos a contar un poco los entretelones de todo esto, pues 13 años.
1: Muy pequeño.
0: Está encontrando el negocio muy temprano, me parece. Bueno,
1: tremendo.
0: Por otro lado, CETERA confirmó el paro nacional docente para el próximo día lunes, de eso vamos a estar hablando. Esto tiene que ver con una extraña situación, lo que te voy a plantear ahora. Un incendio en una vivienda puso en riesgo la vida de un grupo de adultos mayores. Digo, pues ya está preocupante el tema este de los incendios. Ayer nos enterábamos, sí, que perdió la vida un chiquito de 5 años, casi 5 años, en el incendio de una vivienda precaria. Se salvó su hermano de 10 años, está complicado, igual está internado, pero bueno, se sabe muy poco de la madre, por qué estaban los chicos solos, pero bueno, eso no lo tenemos que evaluar nosotros. Por otro lado, con el tema del cambio climático, hay un informe presentado por la provincia, después vamos a ver qué pasaría con el tema el efecto del Niño aquí en nuestra región. Y en Barrio Alfonso, arrestaron a un hombre con un arma tumbera mientras se peleaba con su hermano. Lo agarraron, la policía pasaba justamente por allí, no es que lo llamaron, pasaba. Se estaban peleando y uno tenía una armita tumbera y no sabemos el procedimiento, si el vago se dedica, si es luthier de armas, a fabricarlo. Bueno, por otro lado, tenemos información de Unión de Colón, que no vamos a contar porque en este programa no tenemos este deporte por ahora.
1: Por el momento.
0: Exacto. Por el otro lado, Esto es una noticia que hoy la escuchaba en un medio capitalino y tiene que ver con una desregulación que va a haber. Va a haber privatizaciones acerca. Te vamos a contar cuáles son los requisitos para ofertar por empresas estatales. Recordemos que en una época se había conformado el famoso NAVE, que digamos era la oficina que vendía los terrenos, recuerdo, ferroviarios.
1: Sí.
0: Así fue que, por ejemplo, un empresario muy conocido aquí de Santa Fe compró muchos terrenos. Hoy, por ejemplo, donde están todas las estaciones líder de aquí de Santa Fe, eran todos terrenos ferroviarios. Sí, sí. Bueno, no voy a citar las estaciones de servicio, pero terminó poniendo estaciones de servicios en esos lugares y le fue muy bien y compró los terrenos en 2 monedas. Pero bueno, al margen de eso, esto podría pasar. Esto fue en la época de Menem, recordemos, lo que estoy citando.
1: Claro.
0: Y esto es en esta época que es lo más parecido a la época de Menem.
1: Que es bastante parecido, sí.
0: Sí, con un dólar que no te digo que está 1 a 1. uno, pero
1: con algún que otro detalle, sí, alguna que otra cosa que ha pasado en el mundo y en el país, sí, tiene casi el mismo color.
0: Bueno, por otro lado, nos enterábamos, hay una encuesta donde, digamos, salieron a preguntar por el tema de lo que serían las próximas elecciones del año 2027 y, digamos, algo que sobresale de esta encuesta es que una candidatura de Macri restaría muchos votos a Milei y complicaría su reelección. Así que me parece que ahí va a haber, ¿cómo era que le decían? ¿La Banelco? Va a haber una Banelco dando vueltas. Por otro lado, esto tiene que ver con las cataratas del Iguazú. Aparentemente hubo problema. Un turista falleció, que cayó de una de esas pasarelas que hay,
1: sí,
0: que se desprendió y, bueno, lamentablemente se lo llevó la correntada y lo encontraron, pero ya ahogado, fallecido. Hicieron, digamos, una evaluación cuál es el estado de los circuitos en las cataratas del Iguazú tras la muerte de este turista y aparentemente ya está volviendo todo a la normalidad.
1: Pero bueno, y eso pasó del lado brasileño.

0: Cosa que no ocurre del lado brasileño.
1: Bueno.
0: Al menos eran los comentarios en el día de ayer, una vez anoticiados de lo que había pasado.
1: Está bien. Bueno, y una de las últimas informaciones que fue noticia esta mañana tiene que ver con el monumento que se quiere hacer a la locomotora, ahí en Santo Tomé.
0: En Santo Tomé.
1: Bueno, la Municipalidad de Santo Tomé informó que recibió una amplia convocatoria de proyectos justamente para crear el monumento dedicado a Alejandra Locomotora Olivera. Así que bueno, tendrá su monumento y la recordaremos seguramente a través de él. 15 minutos pasaron de la hora 16 en todo el territorio nacional. ¿Y qué decirles? ¿Las pepitas de oro dónde están?
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1: Las pepitas de oro están en nuestro programa, en este quinto elemento. Pepita, Silvina, ¿cómo le va? Bienvenida, buenas tardes, ¿cómo
0: buenas
1: anda?
0: Buenas tardes, bien, muy bien, bien. Bien. Ahora sí llegamos a la formalidad, buenas tardes, bienvenido.
1: Qué lindo, me gusta decir
0: qué lindo
1: buenas
0: día,
1: tardes.
0: Qué lindo día hoy, a pesar de lo gris hace un ratito cuando venía para acá. Estaba así, asomando incipiente el sol, pero así fue.
1: Hoy
0: fue como un soplar y hacer botellas.
1: Hoy a la mañana cuando salí a caminar se me congeló el moquito. sí, porque pensé que no hacía tanto frío.
0: Pero saliste medio tarde, porque temprano no hacía frío.
1: Ah, sí, salí tipo 10 de la mañana.
0: A esa hora por lo menos en Santo Tomé había bajado 2 grados la temperatura, porque temprano cerca de las 7 había 15 grados. Mirá. Y a las 10 ya había 13.
1: Sí.
0: Y viento soplando un poquito más seco, pero... Bueno. Estuvo lindo.
1: Bueno, hoy vamos a hablar del agujero ese
0: del descubrimiento en el patio trasero cósmico.
1: Bueno, yo dije de agujero trasero. no tenía nada que ver.
0: Sí, tengo otras cositas.
1: ¿En serio? ¿Esto era lo de las monjas que estaban en el fondo? No.
0: No, son las enanas.
1: Ah, las enanas, monjas enanas. Bueno,
0: no, tampoco son monjas.
1: ¿No son monjas?
0: No.
1: Me quedé pegado ayer con el tema de las monjas.
0: Si
1: me hice los ratones.
0: Si yo te digo un dato, seguramente te vas a dar cuenta, porque no son humanas. Las enanas no son humanas.
1: Vos decís, mirá que nos va a llamar la gente del Confero, no sé cómo se llama ahora, para decirnos, ¿cómo que las enanas no son humanas?
0: No.
1: Sí. Esto no se puede decir en radio.
0: Estas blanquitas, que son cuatro, las halladas, las encontradas, las descubiertas, no son humanas.
1: No son humanas. Bueno,
0: pero existen.
1: Bueno.
0: Te voy a contar por qué el perro que ladra no muerde. ¿Qué es eso de andar haciendo espamento? ¿Existe realmente? El espamento.
1: Espamento.
0: ¿Viste que por ahí dicen?
1: Aspamento.
0: Aspamento. Sí. Bueno, bien, se armó la grieta. Sí. Espamento.
1: Aspamento. O aspamento. Bueno, que la gente nos diga cómo se dice.
0: Claro.
1: Si es que saben para qué sirve.
5: Seguramente. Que no tienen que hacer tanto espamento.
1: Claro, o aspamento.
0: Y vamos a hablar también de una escuela argentina que fue elegida entre las mejores del mundo. Les voy a contar dónde queda y por qué razón, por qué motivo ha sido reconocida. Y también hablando de escuelas, más allá del conflicto que se viene y que estamos palpitando, vamos a hablar de un colegio en Concepción del Uruguay que se denomina Colegio Superior del Uruguay, pero tiene otro nombre más conocido por el que se lo reconoce a lo largo y a lo ancho de la Argentina, y tiene una particularidad ese colegio. Más allá de ser el Monumento Histórico Nacional, tiene toda una historia que tiene que ver con los altos mandos de la Argentina.
1: Sí. Vos sabés que hay un lugar muy particular de ese colegio que no puede visitar todo el mundo. Yo sí tuve la posibilidad porque, digamos, fuimos de prensa.
0: Ajá.
1: Pero tiene un altillo. Tiene como, ¿viste lo que tienen las iglesias? Como una cúpula.
0: Como una cúpula.
1: Que servía, bueno, tiene algo específico que después seguramente lo vas a contar.
0: Bien,
1: vos,
0: vamos.
1: La
0: vamos,
1: parte
0: vamos.
1: De arriba. Bueno, y llegó la Pepita Genoveva. ¿Cómo le va? Bienvenida, buenas tardes.
5: Y acá estamos, felices. ¡Hola! ¿Qué podemos decir? Hola, hola. Hola, usted que es más cochino, dicen por ahí, ¿no?
1: Ay, ay, ay. Para si le habrá escapado.
5: Sí. Bueno, bien, bien, por el día, a pesar de que está así como con muchísima humedad y desde temprano está como para quedarse en casa y no salir ni a la esquina, escuchando la radio, escuchando Quinto Elemento, escuchando

0: Cadena O, bueno, a pesar de todo eso, estamos acá para hacer un programón como siempre. Sin filtros, Lali Espósito habló tras regresar al país y respaldó tanto a María Becerra, que bueno, después les voy a contar, luego de su actuación en el Mundial, como a Rosalía, que también en las redes sociales está como que le dan y le dan y le dan. En su primer día en la casa de los famosos, Flor Viña aprovechó para hablar sobre su pasado en el espectáculo argentino. ¿Y quién cayó ahí? Nico Cabré, para variar. Vamos a hablar de Dibu Martínez, que sufrió un inesperado problema con su camioneta, pero dos vecinos, buenos vecinos.
1: ¿Una camioneta grande o chiquita?
0: Una camioneta grande,
1: sí. ¿Una rastrojero?
2: Hermosa. No.
0: Una camionetita linda.
2: Está re linda la camionetita.
0: Ideal como para el arquero, como para el arquero de la selección argentina. También tenemos por acá la música, esto de el tema que ayer les prometía y que no lo habíamos encontrado.
1: A ver.
0: Bueno, llegó a buen puerto.
1: ¿Lo encontraste?
0: Ahí ya se lo pasé a Santiago.
1: Tuviste toda la noche. Por eso estás dormida. Toda la noche buscando el tema.
2: Ella hace bien la tarea.
1: Está muy bien.
0: Yo tengo gente que trabaja también para mí.
1: ¡Opa! Mirá vos. Andá a buscarle al ángulo.
2: ¿Qué tal la Pepita?
1: ¡Qué barbaridad!
0: La secretaria tiene secretaria, dijo.
1: Sí, bueno.
0: Ángel de Brito reveló la infidelidad que sacudió el espectáculo. Viste que en el mundo del espectáculo hay historias que parecen quedar atrás, pero con el paso del tiempo vuelven como a instalarse en el medio y ser conversación pública. No sé si le ha pasado, sí, ha traído conversaciones que han quedado.
1: No.
0: Sí, cuando acá cuenta anécdotas.
1: Yo no he traído nada, ningún terío he traído yo. Así
2: acá que el que ha prometido y hasta ahora no cumplió es Raúl Ramis.
0: Es verdad.
1: Es cierto.
2: Que nos tiene un culebrón para contar.
1: No, que le dice. Que se le haga un libro, que se yo acá no tira nada.
2: Te digo que se va en amague. Es como el dicho, perro que ladra no muerde.
1: Sí, bueno.
0: Me dijo que le dijo, que le dijo, que dijo, pero bueno, acá vamos a hablar de
1: todo verdura.
2: Nos clavó la intriga.
1: Sí, sin duda. Ya, hablando de intriga, vos sabés que me quedé en serio anoche, como hasta las 1 de la mañana, buscando una foto que nunca pude encontrar.
2: ¿No encontraste?
1: No, y yo estoy seguro que la vi.
2: No me voy a dormir porque ya.
1: Sí.
2: Bueno, Pepe va a compartir la foto.
1: Es más, la voy a poner en Facebook para que la vea todo el mundo. Es la primera vez y última que usé zunga.
2: Toma.
1: Sí.
0: Y ahora toda la queremos ver.
2: La zunga tuya es les. Atrás.
1: No, era de culito entero.
0: Es culote.
1: Claro, venía con polera. Pero al margen de esto, no, era.
2: ¿Qué sé yo?
1: Vamos a poner en contexto, estaba en un país donde, no te digo que está todo permitido, pero casi, por lo menos en la playa donde estábamos. Y pintó zunga. Fue la única vez en mi vida que
0: ahí te animaste.
2: Zunga. Le metiste la zunga.
1: Sí, sí, sí.
0: Viste que cuando vos ves que los demás se animan.
1: Me miré al espejo y digo, ¿todo esto de quién es?
2: Mira, claro, y todo esto era mío.
1: Claro.
0: Qué atrevido. Qué atrevido. Pero bueno, uno tiene que irse lejos para hacer esos deslices.
2: ¿Por qué?
0: Y porque sí, porque
1: yo tengo un buen lejos.
3: Quiero que me prometas una cosa.
0: Cuando hay fotos.
2: Ay, solo es en la madrugada.
3: Si la cosa se pone fea.
1: Sí, dime. Ya lo creo. Bueno.
3: Te escaparás.
0: Nos vamos de aquí.
1: Bueno, y entonces me sacaron una foto.
2: Sí.
1: ¿Viste? Con la.
0: Pero
1: zoom.
0: Sin video.
1: No, video creo que no hay.
2: ¿Posaste para la foto o te fue una foto así improvisada?
1: No, fue un.
2: Como de repente.
1: Un beso robado, una cosa así. ¿Qué va a ser el negro? ¿El blanco? ¿El WhatsApp?
2: Bueno. ¡Te quiero!
1: El blanquito.
0: Después ya empezaban a pasar las fotos. ¿Quién es? Era la incógnita.
2: La publicación en la red social, poner la publicación.
1: La tengo que mostrar primero.
2: Bueno, pero acordate de hacer la publicación pública.
1: Sí.
2: Entonces la podemos compartir y la puede ver más gente.
1: Sí. Bueno, vamos a comenzar musicalmente nuestro programa del día de hoy. Espero que haya traído. Que haya traído mucha caña con ruda, por lo menos un litro como para ir probando. Pero eso va a ser en el próximo bloque. Ahora vamos a ir con la música, vamos a instalarlos con un tema del año 1970. Tema original y tres versiones covers.
2: Claro.
1: El grupo se llama Free, no te va a decir nada
2: Libre.
1: El nombre de ese grupo. El tema se llama All Right Now, un tema recontra conocido. Bien ahora, o ahora todo bien, así sería la traducción al español.
2: Como nosotros, ahora todo bien.
1: Así suena, escuchá.

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La música del grupo Free del año 1970, nos vamos a trasladar en el tiempo hasta el año 2005. Queen, escuchen, Queen ya no estaba obviamente el cantante, lo busca Paul Roger, que fue el que escribió este tema, se juntaron e hicieron esta versión.

Aquellos que pedían un poco de rock and roll, esto es rock and roll y del duro, ¿eh? Nos vamos al año 2013. Laura Cox fabricaba esta versión.

última de las versiones que hemos elegido para, bueno, de alguna manera, contarte un poco de la música original del año 1970 del grupo Free, es Cristina Aguilera, en el año 2000 también hizo su versión.

0: All Right Now viene ahora, ahora todo está bien. La agrupación Free, así esta versión original en el año 1970. Tres temas, covers de esto que es música que también pasó por este programa.
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0: Darío Schueri, que como todos los días miércoles, está auspiciado.
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0: ¿Cómo le va? Bienvenido, buenas tardes, ¿cómo anda?
14: Pero ahora se visto vos, caramba.
0: ¿Qué va a ser? Es lo que hay, ¿viste? A esta hora, un día desapacible. Este es realmente un día de miércoles.
14: Es un día para engordar,
15: ¿viste? Ah, qué lindo, Darío. No, hola,
0: para una,
15: hola.
0: Para una torta buenas frita tardes. Con dulce de leche.
15: Qué rico, y una torta frita que tiene que ser calentita para manteca. Poder untarle tremenda cantidad de dulce de leche.
0: ¿Membrillo no va?
16: Calentito por ahí nos y cae ponele. Mal.
0: No,
16: ¿viste?
0: No.
16: Yo que me como 3, 4, después me cae mal, calentita. Más vale dejarla enfriar.
0: Bueno,
15: Bueno, ¿y sobre gustos.
0: ¿Qué te comes a esta hora, Schueri?
15: ¿Qué te estarías comiendo?
14: Bueno, Bueno, mira, no es mucho lo que se comenta. Pero estamos acá para comentar algo.
0: Bueno, comentar.
15: Zaffaroni.
0: ¿Cómo zafá lindo?
14: Sí. Claro, nosotros somos serios y responsables.
0: Ah, muy bien.
15: Bueno.
0: Listo, no hablo más.
15: Mi nombre es serio.
14: Sí. No, mañana cuando hagamos este informe de la legislatura, ahí vamos a tener más letras.
0: Ah, bueno.
14: Sobre distintos tópicos de la política. Pero me quiero detener en la reunión de ayer de la Región Centro en San Francisco, donde de paso se firmó la constitución de la Casa de la Región Centro en San Francisco, que es donde nació a instancia de tres gobernadores en su momento, que fueron homenajeados ayer, hoy fallecidos, Jorge Obey, Jorge Busti y Ramón La Chancha, decían los cordobeses, mestre.
0: Sí.
14: O sea, con Mestre tuve oportunidad de compartir una feria internacional en México, y estaba Obey también, y no, creo que Busti no estaba. Y después fuimos a picar algo ahí dentro del pabellón argentino.
0: Qué raro.
14: Grande Santa Fe. Qué
15: raro la picacina.
14: Dibujaciones y demás.
0: Sí.
14: Muy ingenioso el gordo, contaba chistes. Como todo cordobés, que cordobés no te va a contar un chiste, ¿no?
0: Sí. Para los demás es chiste, para él lo dice normal.
14: uno cree que lo único gracioso es Luis Juez, pero ¿viste? Van hablando de política seriamente, y vos lo escuchabas atentamente, ¿viste? Y enseguida tenía una salida picaresca cordobesa, ¿no? Bueno, ahí tuve oportunidad de conocerlo, de estar en persona. También con Carlos Pagani, el dueño de Arcor, ¿no?
0: Uh-huh.
14: Nunca pude mangar en la pausa.
0: Vale, mandate la vez, pero nunca te devolvió el mensaje.
15: Aunque no, sea unos caramelos, Darío.
0: Que nos pague con unos subos.
15: Que nos pague en especies.
0: Claro, sí.
14: No tenía mi programa de televisión, simplemente estuvimos compartiendo también con Pagani. Pero, a ver, Pujaro, los gobernadores evitaron, de acuerdo a la información que estoy recogiendo, tensar el vínculo con la Casa Rosada. Y es obvio porque Frigerio es aliado natural. Y Sarsara y Pujaro vienen recibiendo, como diría el dueño de esta radio, una platita.
0: Sí. Una platita, viene bien.
14: De la nación, ¿viste? Y entonces no te vas a andar peleando
0: con
14: el que te está asistiendo.
0: Sí.
14: Ahora bien, fue Clara García, y ahí terminamos con todo, con tanta dulzura, ¿viste?
0: Sí.
14: Porque Clara García tiene una... Yo no sé si con Pujaro, y esto lo vamos a averiguar mañana, juegan al policía bueno y al policía malo con la nación. El tema es que si lo descubren en la nación...
0: Claro.
14: No le va a gustar, ¿viste?
0: Sin duda.
14: Porque ella cuestionó duramente la relación del gobierno nacional con las provincias, dijo que la nación da la espalda con la ruta, con los recursos, con la obra pública, con las retenciones, hasta señaló y cuestionó la falta de planificación para afrontar el fenómeno del Niño, al advertir que las previsiones indican un escenario climático complejo. A ver, Marcos Escajadillo, secretario de Defensa Civil, hace un par de viernes atrás, cuando se hizo en el Centro Cultural Provincial, esa reunión con presidentes de comunas, intendentes del Centro Norte, una de las cosas que mencionó dentro de su alocución es la muy buena relación que tiene con Defensa Civil Nacional, que siempre estuvo en Santa Fe asistiendo cuando lo necesitaron. Además, la planificación la está haciendo la provincia, ¿no? La nación, nada lo que tiene que hacer para con Santa Fe, ¿no?
0: Sí.
14: Todas las obras hídricas, hidráulicas, todo lo que es la logística desde el punto de vista del desarrollo social, por eso habló Quique Tejeda ese día, sanitario, por si fuera necesario, no, la provincia compró 4 helicópteros, o por lo menos pone a disposición 4 helicópteros, lo hace la provincia, ¿no? Y tal vez esta actitud del socialismo, que ya desde el discurso del domingo en el locro, por los 130 años en Rosario, marcó sus diferencias, marcó su posición para con el gobierno nacional, que eso sería razonable porque el socialismo como tal tiene una situación de confrontación con Milei, casi hasta personal, y te diría justificable, porque Milei cada vez que puede los agravia, los insulta, ¿no? Ahora bien, lo que hizo el socialismo también es llevar esa confrontación a unidos y de alguna manera decirle a Pujaros cómo tiene que comportarse con el gobierno nacional. Y eso me parece que va a ser motivo, si es que ya no es motivo, de diálogos dentro de lo que son las discusiones para el tratamiento de la ley electoral, que como yo creo que le decía ayer, y si no se lo dije ayer, se lo digo hoy, no por nada Rodrigo Borla, senador por San Justo, me dijo, no le pongas toda la ficha del jueves 6, tal vez el 13, no, porque empezaron las negociaciones esta semana. Yo creo que las negociaciones van a contemplar un todo, ¿no? Sí. Bueno, ahí Santa Fe anunció un aumento de las exportaciones, la evolución mensual fue sostenidamente positiva, junio fue el mes de mayor nivel exportador del primer semestre, entre abril y junio las ventas externas aumentaron un 51.2%, Santa Fe tiene mucho valor agregado con predominio de productos farmacéuticos, biotecnológicos, veterinarios, está ese gran polo que es el Parque Tecnológico Electoral Centro, de donde sale el 41% de las exportaciones santafesinas, dicho sea de paso, y Brasil es uno de los principales mercados. Rafaela también aumentó las exportaciones. Uno de pronto se pregunta, ¿y dónde está el masivo cierre de industria si aumentan las exportaciones? No, inclusive las MOI, manufacturas de origen industrial, ¿quiénes las producen? ¿Los marcianos? No, las traemos de China, las triangulamos, ¿cómo hacemos? Bueno, sí. Ahora bien, ¿qué pasa con Brasil? Le pregunté al secretario de Desarrollo Industrial, Guillermo Beccani, si este diferendo entre Milei y Lula podría afectar los negocios entre Santa Fe y Brasil. Él entiende que no va a impactar en el volumen actual, que podría eventualmente enfriar nuevos negocios. Le pregunté también a Georgina Lozada, la secretaria de Comercio Exterior. Ella dice que a su juicio esta discusión se está manteniendo en el plano diplomático y político. Es poco probable, me dijo Georgina, que el comercio se vea afectado en el corto plazo, ya que las empresas y las cadenas productivas siguen funcionando con normalidad. Ahora bien, una escalada del conflicto podría dificultar futuras negociaciones, inversiones o proyectos bilaterales. Y por eso, señala Georgina Lozada, para Santa Fe es clave mantener el vínculo subnacional, institucional y empresarial con Brasil, más allá de la diferencia entre los presidentes.
0: Bueno, muy completo lo suyo, Darío. Antes de que me corte la comunicación, vos sabés que nos ha llegado un mensajito para vos. No sé si lo querés escuchar.
14: Totalmente.
0: A ver, escuche.
5: Hola, soy Javier Milei y saludo a mi amigo Pepe Prestigiovanni y a las hermosas Pepitas de Oro. Pero sobre todo a mi compadre Darío Sueri. Feliz de escucharlo y que pertenezca al Quinto Elemento. Y gracias por ser uno de los defensores de las fuerzas del cielo. Y por lo que veo, van a brindar con la verdadera caña con ruda, la de la Geo.
15: Sí, señor.
0: Ahí está, bueno, ahí estamos. Teníamos ese mensaje, no sabíamos qué hacer.
14: Bueno, viva la libertad, carajo.
0: Bueno, Darío, yo que vos me voy a dormir la siesta tranquilo. Hasta mañana.
14: No, ahora tengo que terminar de compaginar el programa de televisión y después tenemos a las 6. En el Paraninfo viene a dar una charla Andrés Malamud, politólogo muy conocido.
0: Sí,
14: trae un grupo de dirigentes radicales que se llama Grupo, básicamente radicales, se llama Grupo Cosmopolita, me han invitado, así que vamos a estar libres por otra parte, ¿no?
0: Bueno, mande
14: a las 6 de la tarde acá en el Paraninfo de la UNL.
0: Bueno, mande mi respeto por ahí. Un abrazo grande, hasta mañana.
14: Chao, chao.
0: Chao, ahí estaba Darío Lloeri, saludado por el mismísimo presidente. Qué nivel, por favor. Bueno, llegó Georgina, que vino
15: estaba la otra con la del programa.
0: Claro, vino con la caña con ruda. Bienvenida, fuerte
15: aplauso. Muy bien, bienvenida.
0: La aplaudimos porque trajo caña con ruda, no por otra cosa. Acércate al micrófono. ¿Cómo andás?
17: Muy bien, como siempre.
0: Bien, a ver si le escuchamos bien a Georgina. Sí, está bien, está bien. Bueno, contame, un año más.
17: Un año más.
0: ¿Qué producción le de este año?
17: Muy buena.
0: ¿Sí?
17: La producción muy buena, alcanzando algunos objetivos más de los que siempre me fijo año a año.
0: Sí.
17: Que se relacionan con el sabor, el gusto, la cantidad de alcohol. Incurrir en alguna novedad, porque los cocineros, viste, que siempre
0: igual, meten algún
17: aburrido. Así que siempre hago alguna innovación que por suerte resulta.
0: Sí, Georgina, a ver, todas las cañas con ruda no son iguales, las tuyas tienen una particularidad. Son dos las que vos fabricás.
17: ¿eh? Son dos.
0: Con el alambique. Pero hay una que a mí particularmente...
15: Mostrarla en la cámara. Sí, sí. Así la gente que está en la web la puede mirar.
0: Esta es la guaraní, la tradicional, ¿no?
17: Sí. La guaraní. Siempre tiene un color rojo muy identificable. Cuando la gente duda, yo le digo, a ver, ¿qué pulserita usa? La roja. Bueno, ahí nomás empecé a identificar esta contra todo lo malo, uh-huh, el corte de la envidia, y además sus propiedades que son idénticas a esas. Porque en realidad, esa que es receta propia mía, sí, nace de esta. Sí. O sea que aunque, ajá, le haya puesto alguna hojita volando adentro, sí, es porque la gente dice, ¿cómo? ¿Caña con ruda? Y tiene ruda. Y bueno, si le tengo que explicar todo el nacimiento... Y sobre todo a través de la venta de terceros, no puedo.
0: Claro.
17: Entonces prefiero que vean la ruda y se queden tranquilos.
0: A ver, hay mucha gente que fabrica caña con ruda, pero no, sí, son todas iguales, ¿no?
17: No son todas
15: básicamente
17: iguales.
15: Básicamente, ¿qué es lo que tiene?
17: Creo que a los casi 20 años que experimento con esto, tengo la seguridad de poder afirmar algunas cosas.
0: Sí.
17: Primero... Trabajo con caña de botella, no con caña que se pueda fabricar en cualquier lugar.
0: Sí, en un alambique afuera.
17: Exacto,
0: sí,
17: donde vos comprás todos los componentes y con agua y arroz y cosas de centeno, alcohol de centeno, ya tenés la caña. Uh-huh. Luego le puedo agregar también esencias para que guste a ruda, guste a. Eso se ve rápido, o aprendí a mirarlas, cuando las botellas son excesivamente transparentes. ¿Vieron que una vez...?
0: O sea, ¿no tiene que ser transparente la botella?
17: Y, a ver, si yo veo un líquido transparente es porque nadie la trabajó, nadie estuvo pensando, le clavaron la rudita. Ajá. Y la caña está hecha fata en casa.
0: Sí.
17: No está comprada de una botella.
0: Bien.
17: Ojo que también comprar a granel significan que vienen y viajan en esos como grandes tubos que son de plástico azul, uh-huh, y que, uh-huh, tienen plástico. Y vaya a saber desde cuándo están ahí adentro y está pegando con el líquido, porque saben que el plástico más lo que da que lo...
0: Claro, o sea, toman gusto al plástico, digamos.
15: Por eso hay tantas bebidas cosas, que envasadas, claro, en plástico tienen otro sabor diferente al envasado en vidrio.
17: Exacto, y aparte, tal cual. Y aparte, el vidrio me asegura que no va a haber ningún tipo de descomposición ni de deformación de lo que estaba pensado.
15: Nada tóxico.
17: Nada tóxico, bueno, ponerle... Acá nadie salió a hacer el registro los que toman algunas cosas y cómo quedan de unos de unas descomposturas gastrointestinales que se trepan de las paredes.
15: Ay, ay, ay.
17: Pero claro,
0: en vez de solucionarte te agravan el problema.
15: Claro.
17: Es que en realidad yo en mis redes he sacado ya algunos carteles porque...
0: ¿Puedo?
17: Una vez al año, por supuesto, se piquea como enseñó la cocinera.
0: Sí.
17: Una vez al año no ingieras una porquería. Una vez al año ingerí algo que va a ser bien a tu gusto.
15: Y que
17: va a ser además, pensado para que cure algunas cosas. No vamos a decir que, bueno, como el pensamiento ancestral, que lo tomaban para la tos, los parásitos, hoy hay alternativas de cura.
15: Uh-huh.
17: Pero tampoco tomes algo que no es bueno para tus intestinos ni para tus pulmones.
0: Bueno, a ver, bien, para, digamos, hacer este producto, ¿qué tiempo lleva? ¿Cuánto tiempo, digamos?
17: Bueno, yo tengo una receta en 9 meses, eso es una locura.
0: ¿Un embarazo?
17: Es que es así.
15: ¿Larguita?
17: Porque empecé con esta, mis primeras pruebas fueron con la andina. Lograr primero que no tenga un árbol plantado adentro.
0: Ajá.
17: Porque vieron que hay algunas que uno las mira y dice, qué lindo bonsai. Además le pusieron agua.
0: Claro.
17: Pero realmente eso, imagínense que si está recién hecha incluso, le está alargando un baño de clorofila, pero cuando la tomes no te puedo decir lo que te va a hacer. Piensen bien que lo van a ingerir ustedes. No está hecho para darle solamente el convite a la tierra. Se lo van a tirar adentro de su cuerpo y de otros que va a invitar y convidar.
0: Sí.
17: Cuiden lo que van a tomar una vez al año. Ponele que yo tomé todo agosto porque me encantó y porque sé que es el mes donde hay que más procurarse el cuidado. Pero tomá algo que esté más seguro.
16: ¿Eso tiene que ver con el dicho que dice julio te prepara, agosto te lleva?
17: Sí, mayo ya te prepara. Ay, ay, ay. Porque vieron que sí, ahora el tema se puso muy, muy regular el clima. Vieron que las pobres plantas florecen cuando no deben. Al otro día están las flores quemadas por el frío de esa noche. Entonces hay una serie de elementos que han dado un revés al estado climático. Más. De alguna manera es cierto que agosto tenía mayor registro históricamente de pérdidas de animales, de casas, de lluvias, de un montón de cosas que hacían al mal vivir o al buen enfermar. Por eso era el primero de agosto.
0: Bien.
17: Ahora, mito, respuesta. Si no tomo el primero, ¿qué hago? ¿Me suicido? Esto es apocalíptico. No. En Corrientes empiezan la vigilia el 31 a la noche.
0: Muy bien. ¿Qué es lo que voy a hacer yo con esta botella?
17: Me parece que podemos hacer hasta la cena, porque hacen una cena.
0: Ah, sí. Algún pollito.
17: Y después terminan así, dándole de comer lo que han cenado la Pacha.
0: Ajá. Y contá un poco eso, porque hay mucha gente que por ahí no sabe, el público se renueva, o sí, sabía sí. Y se olvidó.
17: Creo que sí, estoy segura.
0: ¿Cómo es el mito de darle de comer a la Pachamama?
17: El mito de darle de comer a la Pachamama es protegerla para que pase ese agosto, que no va a tener las cosas que yo ya sé que nos va a faltar, y que ella tenga, ¿para qué? Para que pueda replegada, estar descansada y prepararse con mucha fuerza para cuando llegue la primavera, palabra latina que es la primera vez, o el brote, la naturaleza despierte y le devuelva, con el sol incluido, le devuelva a ese agosto tan terrible estar en mejores condiciones. Entonces, darle de comer significa devolver. Luego, le pido, no, para eso somos demasiados latinos. No pido, agradezco.
0: Bien.
17: Agradezco lo que recibí, manos en tierra, que además hace muy bien para equilibrar las energías. Debiéramos de volver a casa y caminar descalzos sobre el césped y la tierra. Entonces, yo les digo siempre, agradezcan. ¿Pero qué? ¿Pero cómo? No pido nada. He tenido experiencias de rondas donde la gente a la cuarta persona ya no sabía qué agradecer. ¿Qué agradecer? Pedir. Ajá. Todo era pedir. Claro, sí. Entonces, hay que aprender a agradecer.
0: Bien.
17: Entonces, le doy de comer a la tierra y le doy de beber su bebida.
0: ¿Y esta vendría a ser la bebida?
17: Esa es su bebida.
0: Bien.
17: Más, no brindo y le tiro. Es una ceremonia.
0: Sí.
17: Le doy de su copa, de mi frasco, de mi tapita, con mucho respeto, ¿no? Es que riego, ataca.
0: Lo que me quedó en el vaso lo tiro.
16: No es que la arrojo ni la tiro.
17: No. ¿Para qué nos sirve? Para darnos cuenta que dependemos exclusivamente de ella. Si alguien me indica acá adentro dónde está el botón donde yo puedo decir, me quiero ir a vivir a Marte, no me gusta más esta casa, yo digo, mirá qué bueno, ya lo tienen decidido. Acá todavía no hay alternativa y no estamos escuchando los bramidos de la tierra. Cada día peores
0: los cambios climáticos, los cambios de temperatura,
16: tanta mano del hombre metida en el planeta sin cuidar la casa de todos.
17: Es la única que tenemos.
0: Hay que darle.
17: Es la única que tenemos. ¿Qué tomo? El primero, sí. Si no tomo el primero, puedo tomar todo agosto, cualquier día vos venís y me decís, che, yo sé que vos tomás, ¿no tendrás? Sí, señor, venga que lo convido.
16: Bien.
17: Y me siento absolutamente agasajada, reconocida. Esa persona, por eso se invita a los clientes tanto.
16: Esa persona
17: me cuida. Me cuida, claro. Me está cuidando para que no me salga de su espacio. Bien. No tomo el primero, ¿puedo tomar todo agosto? Yo te diría que sí. que tomes cualquier día de agosto.
0: Todo el año puede tomar.
15: Tiene que ser en un momento especial.
17: No. Otro punto. Cuando empecé a trabajar este tema de la puesta en valor, de recuperar nuestras tradiciones, ajá, y no la de los bombones helados el 14 de febrero, o...
15: Valentine.
17: Una señora disfrazada de no sé qué que me toca el timbre y me quiere dar dulces o qué.
15: ¿Qué dice?
17: ¿O qué? Sí, ¿yo qué hago? Sí. Pero también desde una perspectiva urbana, citadina. La estoy recuperando acá y hoy. En ayunas, qué divino. Y después subí con los chicos y yo hablo en la escuela y matate y que te hagan un análisis y te paguen una buena y excelente multa. Entonces, toma y no necesariamente en ayunas, porque hoy ya no podemos pensar que solamente eso nos va a curar. ¿Qué es lo que se establece entre la tradición y la costumbre? Un acto psicológico de fe. Yo le otorgo poder a esto y esto me empodera a mí. Pero no es que me va a curar de una neumonía, que quede claro.
0: Claro, lógico.
17: Entonces, cumplo con un rito.
0: ¿Es más psicológico este rito que
17: es
0: real?
17: Psicológico.
15: Uh-huh. Súper.
17: Es súper psicológico. Como la pulsera roja, a ver, ¿de qué estamos hablando?
0: Sí.
15: La del ojito, el hilito
17: y
15: rojo.
17: Y de paso un chivo.
15: Sí. Mira Genoveva. Mira rojito.
17: Mira, mucha
0: gente. Tiene la bombache, corpiño, todo rojo.
17: Me viene porque hace con esto, ¿qué es la roja? Y yo le digo, como la pulserita, recuerde, ¿para qué? Para que ahuyente los males y les envidie, ta.
0: Sí, tenés que ir con la botella en el bolsillo.
17: En el bolsillo. Saqué todo. Y más urbano, miré un hermoso, tres luces, semáforo. Uh-huh. ¿Qué es la roja? Esta pared. Acá no. Uh-huh. El mito. Perdí la pulsera, estoy desesperada, ¿qué me va a pasar? Mira, estoy dando vuelta todo el, no sé, yo creo que fue cuando me bañé, pero ahora no lo encuentro. Se cayó, trabajó por vos, dale las gracias.
0: Está bien.
17: Déjala donde esté, porque está trabajando por vos. Era un momento necesario.
0: ¿Se hace acá en nuestra zona algo así parecido como esto de devolverle a la tierra lo que es de la tierra en definitiva?
17: No.
0: Y debiera ser en el norte se hace.
17: Sí, y en Corriente, toda la Mesopotamia. Ajá. La Mesopotamia es el final de la tribu más grande de Latinoamérica, que son los guaraníes. Uh-huh. Y el noroeste y arriba, digamos, es del Alto Perú.
0: Sí.
17: Entonces, ellos hacen una bebida más fuerte porque tienen altura.
0: Claro.
17: Y algunos, a ver, a la Pacha se la celebra con coca, se la tributa con coca.
0: Sí. Coca, eso, no otra.
17: No, pero además, sí, eso no hace que ahora se ven. Una variedad ahora de las 18.000 variedades con cannabis. Yo, pero ¿qué la haciendo con la pobre caña? La están desfigurando.
15: ¿Con cannabis?
17: No
0: sabía.
17: He visto
0: eso.
17: Cosas peores. Sí. Cúrcuma, jengibre.
15: Ah, claro.
17: Yo digo, ¿esto qué hago? ¿Me hago
15: cúrcuma,
17: un poco
15: con
17: de
15: pimienta negra
17: en la tina del baño o lo uso para tomar? Porque llega un momento que uno sabe si de qué uso es. Y la otra es, no tome el primero. Cualquier día de agosto puede. Lo que sí le pido es que lo convide a alguien que tomó.
0: Ajá.
17: Se le llama el curao en guaraní. El curao toma y es el que me puede seguir convidando.
0: Bien.
17: Sino que tome,
0: o sea, yo tomo, por ejemplo, le puedo convidar.
17: Salir a convidar.
15: Sería
17: a
15: como trasladarle la buena energía al otro.
17: Claro.
15: O protección.
17: Yo tengo la caña. Ay, ¿sabe, señora Georgina? Le quiero hacer una pregunta. Hace 3 años que la tengo.
15: Ay, mi amor.
0: Pero la tenía que haber tomado. Compré una nueva.
17: No, ¿a quién convidó, Pepe?
0: A nadie.
17: Que yo estoy segura que si hay líquido y están tapando las cosas que están sembradas abajo, no le pasó nada, puede tomarla.
0: Ajá.
17: Que yo le hago una torta, póngale agua, dele de beber a la tierra, pero no tenga ese resto sin convidar. ¿Qué le pasa? Si yo no te convido, no te sumo a mi bien.
0: Okay, tiene razón.
15: Claro, no compartís nada con el otro.
17: Ajá. Ajá, muy bien. Eso,
0: hay que tener una botella de 3 o 4 litros.
17: Amarrocaste, sí. Qué bueno. Eso te va a devolver la Pachamama. Amarrocaste.
18: Ya saben cómo me pongo, ¿para qué me invitan?
15: Diego, cuando hoy mencionabas la ronda, ¿qué es eso de la ronda?
17: Y porque las ceremonias muchas veces hacen...
15: Yo porque por ahí hay gente del otro lado que nos está escuchando, claro, que a lo mejor le resulta particular.
17: Una rueda con el fuego adentro y se le da de comer a la pacha ahí al lado. Uh-huh. El fuego se usa fundamentalmente para sahumar, porque ahí vas haciendo...
15: ¿Se arma con algo especial ese fuego?
17: Ese fuego se arma con lo que puedas.
0: Con una cubierta, si estás en una movilización, con lo que venga.
17: Pero, sí, pero sí está bueno tirarle algunas hierbas que den un poco de aroma.
15: De aroma, claro.
0: Georgie, se me acaba el tiempo. ¿Cómo se consigue esta caña? ¿Cómo hacemos para conseguir esta caña que es única acá en Santa Fe? Y doy fe porque te conozco hace 40 años. Sí. Y hace 40 años que vengo tomando esto.
17: Un
0: mirá,
17: teléfono, sí, está perfecto, sí, cada día más joven.
0: Perfecto.
17: Sí. Se miran los datos así. O llaman a mi celular o ingresan a nuestras redes. Mi nombre es Georgina García Kiefer.
0: Con dos F.
17: Con doble S. Como el ómnibus, ¿viste? Porque me va a fácil decir cómo la marca.
0: ¿Tenés línea de colectivo?
17: Es lo que me financia esto.
0: Me imagino.
15: El intercountry.
17: Sí, claro, tal cual. Y voy, de alguna manera, alimentando esas redes todo el año. Uh-huh. No es que es solo para hoy.
0: ¿Pero qué es? ¿En Facebook? ¿En Instagram?
17: En Facebook es Georgina García Kiefer, igual en Instagram.
0: ¿Y si ponemos caña con ruda sale o no?
17: Sí. Uh-huh. Tanto, vieron que antes se ponía N-I-A, ahora ya podemos poner la ñ.
0: Caña.
17: Caña con ruda, artesanal, pueden poner, uh-huh, pueden poner macerada, sí, que son los distintos adjetivos. Y que quede claro algo,
0: a ver,
17: mi tarea es la cocina, no la venta. Por lo tanto, yo convoco a gente que viene a mí, uh-huh, en busca del producto y los derivo a su barrio, porque la caña va a tu barrio.
0: Ah, bien, buenísimo.
17: Yo no quiero monopolio.
0: Está bien.
17: Entonces
0: está bien.
17: Me preguntas, ¿dónde vive? Le preguntamos nosotros, uh-huh, por tal lugar. Tiene cerca este negocio y este otro negocio.
0: Buenísimo. Agradecerte, Georgie, porque todos los años me haces llegar esto. Fíjate, estoy como nuevo con la caña con ruda. Por lo menos todo agosto la paso mamado, pero...
17: Sí.
0: No deja de ser protegido.
17: No te va a llevar.
0: Bueno, entonces, dame el número de teléfono.
17: Mi teléfono es 342.
0: Sí.
17: Porque también vendemos en otras ciudades.
0: Ajá.
17: 342. 500.
0: Ajá.
17: Porque si digo 500, en este país es difícil.
0: Sí.
17: 500. 24.
0: Sí.
17: 16.
0: 24-16. Genial. Para todos aquellos que quieran conseguir esta caña con ruda, que yo les aseguro que es única, comunicarse con Georgina. Gracias por haber venido y por todos los años, hacerme llegar este un poquito más de vida.
17: Sí, señor. Yo también lo creo así.
0: Gracias por estar. Pausa, señores. ¿Qué tenemos? Ahí está el número
15: en la pantalla.
0: Exacto, ahí está el número en pantalla. Georgina García Kiefer,
17: 342-500-24-16.
15: Como dice la ciudad,
17: tu edad y la mía.
0: Bien.
15: Acá hay un mensajito en el WhatsApp de la radio, 342-5596-596. Germán dice, hola, yo hace varios años en invierno me tomo al menos una vez por semana un jugo de toronja con azúcar y agua. A veces le pongo un chorro de vodka y unos hielos. Es rica y tiene otras propiedades. Y después al final... que no es para Geo, pero es para la otra persona, dice, basta de este bloque de media hora, ya se viene la doctora juguete. Ay, Germán, entraste tarde al quinto elemento, ya avisamos.
0: Bueno, pausa, señores, gracias, Georgie.
15: Muchas gracias.
0: Dale. Pausa, ya volvemos, dale.
17: El primero, en realidad, habría que abrirlo por...
19: Hasta las 18, estamos en el quinto elemento.

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12: Y llegó el momento, señora, cuando
13: llegó mi momento.
12: 8 minutos de la hora 17 en todo el territorio nacional. ¿Qué me vas a contar? Yo quiero lo de las monjitas allá del fondo.
13: ¿Querés lo de las monjitas? Yo iba a ir a la escuela, al colegio.
12: ¿A la escuela?
13: Sí,
12: ¿de al Concepción?
13: Colegio, sí, señor, al Colegio Superior del Uruguay, Justo José de Urquiza. El colegio histórico es el Colegio Superior del Uruguay, Justo José de Urquiza, también conocido como Colegio Nacional de Concepción del Uruguay, obviamente bien, en la provincia de Entre Ríos, por cuyas aulas han pasado 3 presidentes argentinos.
12: Mira vos. No se quedó ninguno.
13: ¿Cómo?
12: No se quedó ninguno.
13: No. Julio pasaron. Argentino Roca, sí. Victorino de la Plaza y Arturo Frondizi. Ahora, ¿de qué manera fue fundado este colegio?
12: ¿Cómo fue fundado?
13: Que fue en 1849, que revolucionó la educación argentina. La revolución educativa del Colegio de Uruguay estuvo marcada por varios factores. El primero fue su carácter laico y gratuito, mucho antes de lo que lo hizo la ley 1420.
12: Claro, ya estaba Perón en esa época, ¿no?
13: No. Y la ley 1420 fue en 1884. Esta fundación del colegio fue 1849.
12: Anterior, mirá vos.
13: Sí, mirá.
12: Lo llamaban los adelantados en ese
13: momento. Claro, sí. Fue como que dieron el puntapié inicial con la educación laica y gratuita. Fue algo excepcional para la época, obviamente. Y en un contexto en el que la educación estaba fuertemente influenciada por instituciones religiosas y no siempre era accesible para todos, la propuesta impulsada por Urquiza abrió una puerta distinta, la de una formación pública, moderna y orientada a construir ciudadanía.
12: Bueno, lo que pasa es que Urquiza tenía su palacio ahí sí cerquita y necesitaba tener una escuela.
13: Claro, ahí nomás.
12: 30 kilómetros, sí, 20 señor. Kilómetros, sí.
13: Otro punto clave fue su etapa de esplendor bajo el rectorado de Alberto Larroque, iniciado en 1854. Mira. Durante ese periodo, recordado como la Edad de Oro del colegio, obviamente, esta institución alcanzó un enorme prestigio y recibió estudiantes de distintos puntos de la Argentina y de países limítrofes. Acá nos podemos adentrar un poquito en la letra del preámbulo nacional, del preámbulo de la Constitución Nacional.
12: Claro, ya estaba el preámbulo.
13: Claro, y donde invita a todas esas personas de buena voluntad a habitar el suelo argentino. Claro. Una de esas cosas.
12: Se habrán cruzado algunos, obviamente, de ahí del Uruguay, que estaban a tres cuadras.
13: Y mucha gente de países limítrofes estuvo este colegio. Sí. La formación incluía disciplinas humanísticas, científicas y jurídicas. Sí. Bajo la gestión de Larroque se reforzaron materias como latín, filosofía, matemáticas, francés, inglés, historia, retórica y economía política.
12: Voy a meter un bocadillo. Vos sabés que cuando tuve la posibilidad, en varias oportunidades fui a Concepción del Uruguay. Ajá. Y en dos oportunidades fui a la escuela, sí, a ver dos partes, el colegio, era un colegio secundario terciario, digamos, una cosa así parecida. Y una de las características fundamentales que tiene es la biblioteca. La biblioteca que tiene está exactamente igual como el día que se fundó la escuela.
13: Sí, señor.
12: O sea que se pueden encontrar tomos y bibliografía de aquella época. Obviamente no te la dejan tocar, claro, te dicen, mira, esta es de esto del otro, pero está buenísimo por lo menos en contacto con el olor de los libros.
13: Bien, esta combinación que les mencionaba recién de las distintas, de lo que hoy llamamos asignaturas, por aquel momento eran materias con alto conocimiento, convirtió al colegio en una institución avanzada para su tiempo. Ahora, detrás de esta fachada histórica, el Colegio del Uruguay guarda episodios poco conocidos.
12: A ver.
13: Su edificio no solo fue un espacio de enseñanza, también tuvo protagonismo en momentos políticos decisivos. Durante el pronunciamiento de Urquiza, que lo hizo contra Juan Manuel de Rosas, allá en 1851, la vida institucional del colegio estuvo ligada al clima político de Concepción del Uruguay, que era en ese momento la ciudad central y en todo este proceso, ¿no? Y si bien con el paso del tiempo el colegio siguió acumulando conocimientos, su edificio fue habilitado en el siglo XIX y en 1942 fue declarado Monumento Histórico Nacional. Además, más contemporáneamente, 1999, y con motivo de su cumpleaños número 150, se habilitó el Museo Histórico del Colegio, lo que reforzó su lugar como patrimonio educativo y cultural argentino. Hoy el Colegio del Uruguay no es solo una institución educativa antigua, es un símbolo de una Argentina que apostó por formar dirigentes, abrir el acceso al conocimiento y construir una identidad nacional desde las aulas. Y ahora vamos a algo característico que tiene la construcción, la arquitectura,
12: ver,
13: de este colegio.
12: Hoy,
13: sí, señor.
12: Hoy, sí.
13: La emblemática estructura de este colegio posee una cúpula propiamente dicha, sino que es una legendaria torre mirador. Ese es el nombre técnico que tiene ese lugar.
12: La torre de control, si hablamos de aviones,
13: sí, como,
12: ¿no?,
13: para mirar.
12: Sí, sí. Bueno, ahí estaba el ejército, obviamente,
13: ahora vamos a ese comentario histórico.
12: A ver.
13: Tiene más o menos 18 metros de altura y esta estructura de estilo italiano con detalles neogóticos se ubica en el edificio histórico que fue fundado el 28 de julio de 1849. Así que ayer celebraron un cumpleaños más.
12: Mira, justo.
13: Vamos a los datos de la torre y el mirador y con esto cerramos. Ese es el punto más alto de la zona en su época fundacional. Uh-huh. Ahí los que están en la web pueden ver parte de lo que es ese

0: Relatos de Viajero, Concepción del Uruguay.
1: ¿A dónde lo buscamos a Relatos de Viajero para YouTube, que la gente sepa?
0: Bueno, ahí está contada toda la historia de ese lugar, que era justamente el mirador, y lo pueden encontrar y mirar cómo es adentro la parte del museo.
1: Pasean un ratito por este Colegio Superior del Uruguay. Bueno, así pasó este colegio histórico por esta tarde del Quinto Elemento.
0: Ahí está. Bueno, Geno, ¿qué me vas a contar?
2: Vamos a hablar un poquito de uno de los jugadores del Mundial 2026, uno de los nuestros. Sí. Viste que algunos optaron por volver a las ciudades de origen, otros se tomaron unas vacaciones, como hablábamos ayer de Paredes. Bueno, ahora pasó esto. Fue a asistir una camioneta atascada en el barro y ¿a quién se encontró?
0: ¿A quién?
2: Al Dibu Martín. El regalo que le dio el arquero tras la ayuda. Bueno, les cuento. Fue rescatado por dos vecinos en la localidad de Sierra de los Padres.
0: Pero no fue gratis, ¿eh?
2: ¿Pero por qué no fue
0: gratis? Después te voy a contar por qué no fue gratis. El rescate.
2: Ay, ay, ay, nada es gratis. No cualquiera suma sin restar, dijo por ahí la canción.
0: Sí.
2: El campeón del mundo sorprendió a dos vecinos al quedarse varado con su camioneta en un camino rural de Sierra de los Padres, ubicado a unos 37 kilómetros de Mar del Plata.
0: Yo cuando vi la camioneta me caí de bruces.
2: Que había quedado complicado transitar debido a las lluvias. Según el diario La Capital, varias personas locales ayudaron al futbolista y estuvieron trabajando durante más de 3 horas para sacar dos vehículos del barro.
0: No fue gratis. Sí.
2: Y entonces, en el que se encontraba el Dibu, el arquero de la selección, mostró su agradecimiento por el gesto y les regaló su camperón oficial de la AFA, además de firmar autógrafos y sacarse fotos con sus rescatistas.
0: Exacto.
2: No salvaron,
0: nada
2: dijo,
0: gratis.
2: En uno de los videos que se difundieron mientras el arquero daba su autógrafo. En ese momento se pudo observar que el dedo anular de su mano derecha doblado sin tomar.
0: Lo tenía duro así, para los ingleses.
1: Anular.
0: Anular.
1: Estás mostrando
2: de
1: el mayor.
2: Su mano derecha, bueno, pero mostró bien la mano derecha doblado, sin tomar contacto con el marcador.
0: Sí.
2: Esto habla, de acuerdo a la publicación, el episodio.
0: Tengo el iroruro.
2: Claro. Del ataje,
0: claro.
2: Obvio, se atajó todo.
0: Sí.
2: Intentó asistir a un amigo cuya camioneta había quedado enterrada en el barro, pero terminó él atrapado en la misma situación.
0: Sí.
2: Y bueno, ante este doble problema que terminó afectando al jugador, dos vecinos que pasaban por el lugar salieron al rescate, pero sin ninguna intención de cobrarse
0: nada.
2: Para nada. Obviamente que se encontraron con él y él les hizo el pequeño gran regalito, aparte de fotos, firma, autógrafo y demás.
0: Era un matrimonio, vos sabés que ayer a la noche los vi. Vi, le hicieron una nota a este matrimonio, que cuando le dijeron, che, mira, hay una camioneta que está atascada, no sabían de quién era. Cuando llegaron para ayudar, y vieron que era el Dibu, no lo podían creer. Entonces ahí nomás la mujer le habló al hijo, le dijo, vení, traete la camiseta, foto, todo lo que encontré
1: que
0: por ahí.
1: Para que le firme, bueno, claro.
0: Y después de 3 horas de empujones, saltos y todo,
1: sacaron
0: la camioneta.
1: El vehículo,
0: y reitero, esto no fue barato. No, pero bueno, cada uno, mi viejo decía, de acuerdo al tuje son los
2: primero de muy buena calidad de gente querer ayudar a un amigo a sacarlo.
1: Imagínate,
2: por parte del Dibu
1: ayudando
2: y después
1: a
2: los dos vecinos
1: conocer.
2: Sin saber que quiénes estaban
0: bueno,
2: ahí
0: en el campo es así.
2: Siempre,
0: la Pachamama siempre ayuda.
2: Mirá lo que dice, la calidad humana del Dibu es impresionante. No hablamos del mundial ni de fútbol. Fue una charla como la que uno puede tener con cualquier vecino.
0: Ay, claro.
1: Qué lindo.
0: Vecino empantanado. Ahí está, así se llama.
2: No. Aparte, vos viste que 2 metros más que el que lo auxilió. El doble de... De grande el Dibu al lado.
0: Bueno, vamos a la música, ¿les parece? Tengo ganas de escuchar a Los Abuelos de la Nada. Y este es un tema, se lo voy a dedicar a Genoveva. Se llama Himno de mi Corazón. Escuchá.

0: La música de Los Abuelos de la Nada, tema original del año 1984, Los Abuelos de la Nada, que estuvieron aquí en el Invernar el día viernes con un marco de público muy interesante. Bueno, vamos a ir con una nota porque me enteraba de que se está llevando adelante lo que es la capacitación para aquellos que van a participar, obviamente ayudando gratuitamente,
1: los voluntarios
0: justamente, para los Juegos Sudamericanos. Bueno, hoy hubo una parte de capacitación, esto nos contaban.
2: Yo creo que es una oportunidad y es un momento para ustedes que quizás no lo dimensionen. El ser voluntariado dignifica a cada uno de nosotros como persona, porque en realidad yo no creo que estén acá porque tengan una obligación, sino más que un deseo y la gana de ser parte de algo. Eso que ustedes lo dignifica a nosotros dentro de lo que es el marco de los juegos, en realidad nos enaltece. Siempre creemos muchísimo en el voluntariado. Entonces me parece que ustedes son una cara visible, que van a tener una gran oportunidad en representarnos a todos y poder demostrar desde una mirada solidaria, humana, amigable, de poder mostrar hacia afuera. Muchos nos van a estar mirando desde muchas provincias y desde afuera lo que somos. Así que son los representantes de alguna manera de la provincia y de los juegos. La decisión política de nuestro gobernador, Maximiliano Puyaro, en el sentido de poder tomar esta decisión, que se haga los juegos en la provincia de Santa Fe, y en momentos tan difíciles, poder decidir hacer una inversión. Hay aproximadamente 20 estadios de altísima complejidad, muy bonito, y que si tienen la oportunidad de poder recorrerlos se van a sorprender, porque nos sorprendemos día a día de lo grande, de lo lindo y de lo rápido que van. Y que eso va a quedar como un legado para el deporte santafesino. Y creemos que para la adolescencia, para la juventud, el deporte es uno de los caminos que nos va a abrir muchas puertas, y de todas maneras no es lo único, la educación, el desarrollo y el aprendizaje. En este sentido, yo quiero agradecer al equipo de la CELIAR, que represento a esa institución, pero a los compañeros del Ministerio y de todos los que de alguna manera están acá formando parte, a que seguramente vamos a circular saberes técnicos, como dice Estefanía, pero también hay muchos más saberes que tienen que ver con la vida cotidiana, con el saber de la calle, por el saber de la solidaridad y fundamentalmente ser humanos.
3: Las vamos a desarrollar en las tres sedes de los Juegos: Rosario, Santa Fe y Rafaela. El volumen de voluntarios que tenemos es muy grande, ¿sí? Así que les agradecemos a ustedes que participen. Somos una de las áreas, el área de salud, de las más grandes, porque tenemos voluntarios también en kinesiología, además de doping y atención al público, y en las tres sedes. O sea que ustedes van a participar de un evento deportivo que en la historia de la provincia de Santa Fe hasta ahora es el más grande. Si bien tenemos una gran historia de competencia en el deporte, este es el más grande. Se asemeja un poco al volumen que puede tener un juego olímpico. Y quiero hacer una mención especial, porque este tipo de eventos tan masivos y tan grandes no son posibles si no hay una conducción política que decida que esto ocurra. Así que voy a mencionar al gobernador Maximiliano Puyaro, que por su decisión política hoy estos juegos están acá y los podemos llevar adelante, y tomó un gran compromiso. Y por otro lado, nuestra ministra de Salud, Silvia Ciancio, que está en Santa Fe, está en gabinete, pero ella fue primero lo que nos dio la confianza a nosotros para poder llevar adelante eso, y segundo, porque con su claridad sanitaria nos marcó lo que van a ser las líneas de trabajo a partir de las cuales nosotros comenzamos a planificar esta área.
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0: Vamos, Silvi, contame.
5: Bueno, antes de empezar a hablarles de lo que ha sucedido en el patio trasero cósmico, tengo mensajitos de los oyentes.
0: ¿Qué dice?
5: Luis Bastian dice: si no hubiera sido por los porteños, ¿qué país seríamos hoy en día? Lo saben,
0: bueno,
5: ¿no? ¿Qué país seríamos? Y acá otro oyente dice: este programón.
0: Sí.
5: Programón, el quinto elemento.
0: ¿Está escuchando el 87.9, seguro?
5: Sí, seguro. Bien. Ahora vamos a lo nuestro.
0: Sí. Bueno, vamos con las enanas.
5: ¿Qué ha sucedido en el patio trasero cósmico de la Tierra?
0: ¿Qué vendría a ser el patio trasero?
5: Han descubierto cuatro enanas blancas que estaban escondidas.
0: Monjas.
5: Escuchar la música, me muero.
1: Con el velo negro también.
0: No, no, mostra. Tienen blanca también.
5: ¿Qué es? Enanas sí. Blancas.
0: Sí, bueno.
5: Bueno, vamos
0: taco
5: a...
0: bajo.
5: Bueno, vamos a contarles que nuestro patio trasero cósmico
0: sí.
5: Es una forma de llamar...
0: ¿Se dicen así ahora?
5: Sí. Ahí es nuestro.
0: Sí, es nuestro.
5: Es
0: nuestro, bueno.
5: Es una forma de llamar a la zona del espacio que está muy cerca de nuestro sistema solar.
0: Ah, mira.
5: Esa parte se llama...
0: ¿El agujero negro vendría a ser? No.
5: No, no.
0: No, no.
5: Patio trasero cósmico.
0: Ah, mira.
5: No es un lugar con límites fijos, pero los científicos lo usan para hablar de los astros que nos rodean, como las estrellas vecinas, los planetas, las galaxias cercanas.
0: Yo tengo una vecina que es una estrella.
5: ¿Sí?
0: Sí.
5: Está
0: y tiene patio.
5: Está plagado sí. De estrellas muertas este lugar, y los astrónomos de la Universidad de Warwick y de la Universidad de Colorado han descubierto 4 nuevas estrellas que son las enanas blancas locales.
0: Las estrellas enanas.
5: El telescopio espacial Hubble detectó las estrellas en una región cercana del espacio, una zona muy estudiada, lo que demuestra que aún podemos encontrar sorpresas en áreas que creíamos conocer bien.
0: ¿Sorpresas?
5: Ahora bien,
0: sí.
5: ¿Qué son las enanas blancas?
0: Sorpresas.
5: Vieron que recién hablábamos de que fueron descubiertas estas enanas blancas que estaban escondidas. ¿Pero qué son las enanas blancas?
0: Sí.
5: ¿No? Terrible.
0: ¿Qué son? A ver.
5: Los vengo a guardar.
1: Una sor.
0: Hace 3 días que quiero saber, a ver.
5: Las enanas blancas, ¿qué son?
0: Sí.
5: Son los restos o núcleos de estrellas muy pequeñas y otras medianas que ya se les terminó el combustible, que no despiden más energía, que no se están moviendo y que se apagaron sus reacciones nucleares.
0: Se quedaron como el carbón, ¿viste? Cuando se apaga queda blanco.
5: Se quedaron como adormecidas. Aquí que las enanas blancas aisladas, cercanas, suelen ser fáciles de encontrar. Pero, mirá, en este caso, en esta investigación que hicieron,
0: yo te digo también.
5: No las pudieron observar a las 4 directamente en una longitud de onda visible, esta onda visible.
0: No
5: la encontraron de onda.
0: Sí.
5: Porque sus compañeras, y acá aparecen otras enanas.
0: ¡Ay, más enanas!
5: Sí.
0: Mirá, ¡qué bien! Y entonces... ¿Qué pasó con las
5: enanas rojas?
0: Las enanas nuevas.
5: Las enanas rojas. No, ellas brillan tanto que opacan la luz de las blancas.
0: Ah, ya me parecía. Bueno, no es nada.
1: Viste, todo tiene que ver con todo. Hablamos de las rojas.
5: Último y cierro. Los investigadores mencionan que las enanas blancas suelen destacarse en las observaciones ultravioleta, pero las intensas llamaradas que lanzan las enanas rojas pueden limitar la señal, lo que obliga a los investigadores a utilizar técnicas de calibración más personalizada para confirmar la presencia de las enanas blancas.
0: Bien, perfecto. ¿Listo con esto? No entendimos nada, pero está bueno.
5: Está lindo.
0: Esto se llama un cacho de cultura.
5: Hoy justo, que es el Día de la Cultura Nacional.
0: Claro.
5: El 29 de julio.
0: Vos,
5: sí, muy
0: lindo,
5: bien.
0: Bueno,
5: muy bien, Pepe, con la efeméride.
1: Todas las estrellas hasta las apagadas.
0: Exacto. Bueno, después me contás algo. Vamos a la pausa porque ya está esperando Raúl Ramírez.
6: La próxima llegada extraterrestre.
0: Sí. Bueno, justo ahora viene Raúl Ramírez.

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0: Cami, ¿cómo le va? Bienvenido, ¿cómo anda?
1: Hola Pepe, buenas tardes. Bien. Buenas tardes a la chica.
2: Hola, buenas tardes.
0: Estamos todos contentos.
2: Estamos meta caña.
1: Bueno, y saludo también a la audiencia.
0: Bueno.
1: Sí, ya sé, porque es una costumbre esa de nuestro benemérito señor director. Antes, cuando tenía el programa de televisión, también los colaboradores del señor Carlos tomaban en cámara.
0: Bueno, pero eso es
1: con Ruda.
0: El señor Carlos no tiene que ver con este programa,
2: no mezclemos. Ese señor
1: perdón por inferir mal.
0: No, está
1: usted,
0: bien.
1: Ustedes son como la letra del tango, yo chupo de puro curva nomás.
0: Obviamente. Mejor borracho conocido y no alcohólico anónimo.
2: ¿Cómo no te viniste y cambiabas la chechona por la caña?
1: No. No, usted mire, escúcheme, me tomé un cafetín con una medialuna salada caliente.
0: ¿Cafetín?
1: Y de postre un marroc. Y ahora estamos dando una vuelta en el Hyundai por el puerto de Santa Fe.
2: Nosotras queremos ir a que nos lleven a dar una vuelta una tarde.
1: Cómo no, las pueden, señor que hace flete, las puedes arrimar a sus casas.
0: Escucha, nosotros tomamos la ruda, ¿no?
2: Que nos puede arrimar. ¿Viste, Genoveva? Nos iban a arrimar. Era cuestión de esperar.
1: Yo voy a decir algo. Yo tenía un colaborador,
0: a ver,
1: que no es para andar exhibiéndolo, y teníamos una telefonista en la radio que era de mi barrio.
0: Sí, que era peligrosa.
1: María Selva.
0: Sí, era
1: peligrosa.
0: Pegrilosa así. Era.
1: Y entonces, cuando había gente... Uh-huh. En el hall de la radio bajábamos tipo 7:30, 8:15 para ir al estudio a hacer el programa, y el colaborador mío, mirándola a la gente, le decía: Mari, cuando salgas de trabajar, si querés yo te arrimo un pedacito hasta tu casa.
0: Y me imagino, Mari, que la conocí, sonreía con los labios cortados.
1: Sí.
2: ¿Cómo no estuve de telefonista ahí?
0: Y bueno.
1: No, le voy a decir algo, Genoveva, a usted y a su compañerita y compañerito.
0: Sí.
1: Porque este señor, que vi que puso recuerdo, este es de la segunda hora. Ahí en el ET9, pero yo que soy de la primera hora,
0: a ver.
1: Que salíamos de la escuela con el señor Betanini y el señor del Misier.
0: Yo no había nacido.
1: Cada uno en su métier, de Betanín con la política, del Misier con la locución, yo con los autos, íbamos a lo que era la Nueva 9, que recién había inaugurado.
0: Sí, ahí en 4 de enero, donde está ahora.
1: Claro, exactamente.
0: Hasta dentro de 2 semanas va a estar ahí.
1: Bueno, y tenían un locutor, había un locutor que para mí fue el mejor que hubo y que habrá, que ya falleció, que estaba de novio con quien hoy es una celebérrima primera figura de la televisión argentina, que su abuelo fue guitarrista de Gardel, y le hacían un servicio ahí en el baño.
0: ¡Qué bárbaro!
2: ¿Qué?
1: Los domingos a la...
2: Oiga.
1: Había un programa que se llamaba Bermud Dominical.
0: Sí, y daban bermud y chorizo.
1: Y no. Y esta señorita iba a ver el programa porque venía a hacer unas actuaciones acá a unos clubes nocturnos.
0: Ajá.
1: Y el señor locutor le hacía unas atenciones. ¿Sabes?
0: Ah, mirá vos, qué bien, ¿eh? Bueno, después de decirme cuál es el apellido de la señorita, pero bueno, en privado, por favor.
2: No le digas, perdón. Porque él nos promete que nos va a contar historias y cositas y nos tiene meta amaga, pero no hace nada.
1: En esa época era señorita, ahora ya es una señora de más de 70 años.
0: Es abuela,
2: debe ser abuela.
1: Todo eso prescribió.
3: Mirá vos, cuando nos decían antes esto no pasaba, viste que sí,
2: claro,
3: pasaba.
2: Sí pasaba.
0: Lo
1: que pasa que usted me va a decir por qué yo me acuerdo de eso, porque
2: ¿por qué?
1: Había una empresa acá de Santa Fe que era Ricardo C. Bieler,
0: que
1: tenía un productor publicitario y había comprado los flashes del domingo a la mañana. Entonces, este locutor que yo le digo hacía el aviso en vivo y decía: posición de la carrera, y entonces entraba yo y hacía el flash.
0: Claro.
1: Como iba a la carrera, de lo que sea, de turismo de carretera, de Fórmula 1, ¿me entendés? Y el locutor salía ahí hasta que teníamos el otro flash, y le hacía el servicio a esa señorita y seguía trabajando.
0: Está bien, bueno, le acariciaba un poco, viene bien. Bueno, ¿cómo andamos con lo que se viene el fin de semana?
1: Lo que se viene para el fin de semana es cambio de programación para la fecha del Campeonato Argentino de Rally en el Jaucanigás, en Reconquista, sí. Porque hay pronóstico de lluvias intensas para viernes a la noche y sábado a la madrugada. Entonces, se ha cambiado la programación. La primera etapa que debía correrse el sábado a la mañana se va a hacer todo el día viernes, Pepe. ¿Te das cuenta? Uh-huh. Y el sábado lo van a dejar ahí para ver que se oreen los caminos, y la segunda etapa va a ser directamente el domingo.
0: Cuando vos decís que se oree el camino, ¿qué es? ¿Lo riegan o es porque va a llover?
2: No, que tome un poco de aire, que se seque un poco.
1: Claro, que se seque un poco.
2: Estás acostumbrado a vos caminos húmedos, Pepe.
1: Tenés que orearte un poco porque la baranda era muy grande.
0: Claro, me imagino. Hay mucha vaca a los alrededores, todo eso, chancho.
2: Sí, perdón que interrumpa el relato. Hay gente que en el WhatsApp de la radio está preocupada por los relatos de Raúl.
0: Sí.
2: Que se explique.
0: ¿Es pariente de la señora esta?
2: Sí, creo que sí.
1: No, la señora, escuche, la señora esta tiene más puesta de espalda que Caradagian. No, basta con eso.
0: Bueno,
1: no.
0: Ya está terminado.
1: Se terminó. No, además, escúcheme una cosa. Si usted quiere saber más del Rally Reconquista, hable con su jefe, el señor Delicia, que le dé ahí.
0: Él sabe de esto. Él sabe. Claro. Sí.
1: Bueno, escúcheme, ahora lo llamo. Hace un par de años lo transmitió en su radio allá en Reconquista.
0: Mirá vos. Mira. ¿Y cómo? Bueno, no voy a preguntar pavadas.
1: Bueno.
2: ¿Qué es esa foto que pusiste, Santi? Están preguntando.
1: Le voy a decir una cosa. Hubo ayer de mi club de fans, siete tengo.
0: No sube.
2: Che, nos tenemos que asociar, Geno.
1: Todas tienen más de 70. Bien. Una queja me dice, che, está bárbaro todo, la foto con el trabajo, pero todas salí con cara de tuje. Bueno, le digo, es lo que hay, no, dice, decirle que te pongan sonriente, así que espero que me publiquen alguna sonriente.
0: Bueno, estamos verificando si tenés todos los dientes para ponerte sonriente. Sí,
1: pero le puedo asegurar que sí. El otro
0: ¿Están
1: día,
0: todos? Bien.
1: Su amigo, el doctor Jorge Rodríguez Cía,
0: sí,
1: me dijo, qué bárbaro, una persona de tu edad y que tenga la boca como la tenés.
0: Déjalo así nomás.
2: Che, ¿cómo hacemos para asociarnos a tu club de fan? Porque acá la gente también está preguntando.
1: Bueno, pregúntele a Santiaguito, que él maneja la cuenta.
2: Mira.
0: Es el community manager.
2: El community manager.
0: Sí.
1: Community manager.
0: Ahí está. Bueno, un abrazo, hasta mañana.
2: Abrazo.
0: Chao. Ya estaba, mi amigo Raúl Ramis compartiendo este ratito del programa con nosotros. Tenemos que invitar a Raúl a las comidas que hacemos nosotros.
2: Claro, invítalo.
0: Es cierto, porque cuenta cuentos y todo eso es alegre. Es como el guin.
2: La vamos a pasar bomba.
0: Bueno, a ver,
2: ¿qué dijo Gastón?
0: ¿Qué hacemos? Genoveva, sí. dale. Se te fue lo que estaba por decir.
3: No, porque estaba haciendo otra cosa. Escuchá. Poniendo en el estado.
2: Mientras estás poniendo en el estado, dice acá el Sil de San Justo, dice, Raúl, no todas tus fans tenemos 70.
3: Claro,
0: esta tiene 80.
2: No cumplimos ni 50. Mirá que arrastre, Raúl.
0: Mirá. Lástima que no nos está escuchando. Ya se fue.
3: Bueno, te voy a contar. A ver. En el mundo del
0: espectáculo. 1, 2, 3, 4. Sí.
3: En el mundo del espectáculo, las historias que parecen quedar atrás, pero con el paso del tiempo vuelven a instalarse en la conversación pública. Esto ocurrió nuevamente con un antiguo rumor que involucra a Benjamín Vicuña, Natalia Oreiro. Ya relax.
0: Sí.
3: Y Pampita, luego de que el tema fuera retomado en un programa de streaming y despertara una nueva ola de repercusiones. ¿Qué pasó? Ese trío no me había enterado. Entre caníbales, donde desde hace años circula la versión.
0: Entre caníbales no nos vamos a estar mordiendo el dedo.
2: ¡Ay, qué susto, señor!
3: Que había existido un romance secreto entre los protagonistas. Si bien nunca hubo una confirmación oficial, el episodio volvió a estar en el centro de escena tras los comentarios realizados por Ángel de Brito, quien recordó cómo nació esta historia y cuál habría sido la reacción de Pampita.
0: Sí.
2: ¿Quién? ¿Con quién?
3: Con Natalia Oreiro.
0: ¡Mira!
3: Una más.
0: Muy bien.
3: Ángel de Brito, una más y nos
2: siempre
3: probamos más.
2: Siempre comió bien Vicuña.
3: Mirá. Ángel de Brito volvió a hablar del rumor.
0: Yo quiero ser su primo.
3: Sí. Que marcó a Pampita durante una emisión de Bondi. Decidió revivir aquella versión, diríamos que dura que durante años circuló en los medios, ya seguro.
0: Deja de tomar.
3: Bueno, bueno.
4: ¡Viva Perón! ¡Viva Perón! ¡Viva Perón!
3: Pongámonos serio. Bueno, contémoslo, dice. Contémoslo.
0: Dale, contalo.
2: Metele, metele.
3: Sí, Salve le contó también Vicuña, parece que andaba con Oreiro en la novela. Ah. Esta era lo que sospechaba Pampita, pero solamente.
0: ¿Tenés dislexia?
3: Bueno, entre caníbales parece que se canibalearon ahí. Opa. Y esto es lo que piensa Pampita. Ella dice tener pruebas. Viste que ella abre un portal y no
0: sé. Sí, que Dios te ayude.
3: Según explicó el conductor, la situación se remonta a una etapa especialmente complicada para la modelo, cuando atravesaba momentos de mucha tensión tras su separación. En ese contexto.
0: Bueno,
3: recordó una llamativa situación ocurrida, porque no me dejó salir.
0: ¿Podemos ir con esta información mañana?
2: ¿Cuál es la situación?
3: Estábamos en el medio del Bailando con Pampita, dice. ¿Lo conocés? Irritable, intensa. Mala, estaba mala en ese momento, ya separada. Y al enmascarado no se le ocurre otra cosa.
0: El cantante enmascarado.
2: No, era un tipo que estaba ahí cerquita del jurado del Bailando.
0: ¿Enmascarado?
3: Sí, peor
0: enmascarado.
3: Que el Listorti.
2: Claro, y era un periodista que andaba ahí en medio.
3: Bueno. Claro, bueno. Luego continuó que como fue
4: no
3: en el
4: se puede momento, hacer no. más lento.
3: Bueno, terminó entrevistando a Pampita. Eso. Sí. Y se le ocurre mandarle que era virgen, que debutaba en las notas, que tenía 12 años, que iba con el microfonito. Él decía, recordó el periodista, dejando entrever el clima de esta entrevista, estuvo lejos distendido.
0: No entendí.
2: Finalmente,
0: nada.
2: Te digo que hay una parte que me está como resonando.
0: Sí, no entiendo nada. Bueno,
5: le gustaba él.
2: Esto está peor que las enanas.
3: Recordó una declaración de Pampita en Lanz, donde sin dar nombres dejó entrever que existía una actriz
2: a la
3: que jamás compartiría proyecto laboral.
0: ¿Y entonces?
3: ¿Hay alguna actriz con la que no trabajarías? Le preguntó. Y sí, hay una.
0: ¿Quién
3: que
0: es?
3: La iría a buscar y cuando la encuentre, o sea, la Oreiro. No. La quiere fajar.
2: ¿Quién es la virgen?
6: Dejen de joder con el Pokémon. Vamos. Dedíquense a trabajar, manga de boludo.
0: ¿Y entonces?
3: Bueno, la cuestión es que los tres, Pampita, Benjamín Vicuña y Natalia Oreiro, que los tres están hermosos, vuelven a ocupar un lugar destacado en esta agenda mediática, como para hablar de que donde hay dos, también pueden dormir tres.
0: ¡Nos olvidamos, Clérigo! Bueno, vamos a escuchar un poco de música.
3: Ya me dijeron que no es Genoveva, es Genoveva.
0: Eva, Genoveva. Vamos a escuchar. Tengo un tema. Pues hay que.
4: ¡Viva Perón! ¡Viva Perón!
0: Tengo un tema que quiero compartir con ustedes del año 1946. Yo no había nacido. Mirá lo que te digo. ¿Se acuerdan de Edith Piaf?
2: Sí.
0: Bueno, hay un
2: el
0: tema.
2: El gorrión
0: que
2: de París.
0: No. Sí, era el gorrión, el pajarón, qué sé yo. Bueno, la vida color de rosa.
2: Dale, Pepe con caña está tremendo.
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0: El recuerdo, año 1946, para este tema de Edith Piaf, que queríamos compartir con ustedes. En la continuidad del programa vamos a ir con una nota. Esto tiene que ver con obras del nuevo jardín municipal que se está llevando adelante aquí en Santa Fe. Lo escuchamos al intendente, a ver qué nos cuenta.
1: Vinimos de visita a esta obra que va a ser el jardín número 18. La verdad, para nosotros un verdadero orgullo, una alegría. Y también la alegría de ver el compromiso con lo que no solo la Secretaría de Educación y todo su equipo, sino también la empresa adjudicataria está trabajando. El agradecimiento siempre a Conin por este encuentro, por este acercamiento, esta posibilidad. Y bueno, y ya vemos un 50% casi de avance de obra, con una fecha ya límite a mediados de septiembre para poder estar finalizando las obras. Ya comenzamos, vamos a comenzar en esta semana con la inscripción de niños y niñas entre 45 días a 3 años que puedan darle vida a este lugar que ya toma forma desde lo arquitectónico y a partir de fines de septiembre va a tomar forma de un jardín con alegría, con sonrisas, con gritos, con todo lo que disfrutamos cada vez que visitamos un jardín municipal. Un jardín de una política pública que vino para quedarse, que ya fue premiada el año pasado en el Senado de la Nación, los jardines municipales, y que realmente es un orgullo de una política pública que realmente iguala derechos y que le permite a muchas familias poder dejar con personal profesionalizado a su hijo, a su hija, el tesoro más grande que tenemos los que somos padres. Se pudo moldear todo para que quede con la misma lógica de con sala alfabetizadora, con un patio sensorial, con aulas, con cambiadores, con baños, con todo lo que significa la dinámica de un jardín municipal, inclusive poder coordinar con Conin algunas salas que ellos tienen, que pueda ser sala de reuniones para reuniones de padres. Realmente está todo articulado para que puedan tener su independencia.
2: Comenzamos el lunes pasado un recorrido por los barrios Alfonso y Santa Rosa de Lima, contándoles a los vecinos y a las familias que el jardín va a comenzar, que tiene fecha próxima de inauguración y que a partir del 10 de agosto pueden acercarse e inscribirse al jardín. Niños de 1, 2 y 3 años, con la fotocopia del DNI o el DNI digital incluso, pueden acercarse y con eso van a hacer una entrevista donde les van a preguntar diferentes datos como para poder quedar en una lista para ingresar al jardín para el ciclo lectivo de este año, que tienen de 1, 2 y 3 años cumplidos este año, que justamente corresponden a esas salas. Los de 3 van a tener algún poquito trajín este año porque van a cursar solamente 3 meses. Aún así son valiosos para ellos. Y después los de 2 y 1 van a ir pasando el año siguiente a las salas que les correspondan. Hoy vamos a estar recorriendo el sector más cercano acá al jardín, unas 4 cuadras a la redonda, pero tenemos previsto y mapeado en el transcurso de estas 2 semanas recorrer por completo Barrio Alfonso y Santa Rosa de Lima.
0: Bueno, ahí está, el Barrio Alfonso y Santa Rosa de Lima. Bueno, estos barrios, digamos, van a tener la oportunidad de tener este nuevo jardín municipal que ya se está construyendo. Lo
3: bien,
0: último.
3: Hay mensajitos en el 3425-596-596. Graciela de Arroyo Leyes dice, me encantan. Y acá Marito dice, gracias, hoy fue un miércoles de caña, enanas blancas y canibalismo. Cerrame la 8, gracias totales.
0: Cerrame la 4, ahí estamos, sí señor. Bueno, lo último para ir despidiéndonos.
3: Esta escuela que fue declarada Orgullo Nacional, te voy a contar sucintamente que esta escuela argentina fue elegida entre las mejores del mundo, fue seleccionada entre 50 finalistas del Global School Prize 2026 por su trabajo en educación para la paz. La escuela argentina fue seleccionada entre estas 50, premio internacional que distingue a las instituciones educativas innovadoras y con alto impacto social. ¿De qué escuela se trata? Sí. Del Instituto San José de Calasanz, ubicado en Hurlingham, provincia de Buenos Aires, que compite en la categoría Global Citizenship, vinculada con la educación para la paz, la solidaridad y la ciudadanía global.
0: Bueno, yo quiero mandar un saludo muy grande a Marcelo Medici, que me mandó Carmen Malvieri.
3: No, mi amor.
0: Los que estamos tomando caña con ruda somos nosotros. Bueno, no sé por qué será, pero
3: nunca la mencionamos,
0: mandamos un
3: a Carmen.
0: Saludo a Medici, ahí está.
3: Saludos,
0: la última.
3: A Marcelo.
4: Bueno, sí. Confirmadísimo, la Joaquín.
0: Mamá Marcelo.
4: Se cansó de las especulaciones y en medio de un profundo dolor confirmó lo que todos comentaban y sí. Que nosotros ayer hablábamos, Luke Ra y su expareja. Luke Ra, ¿te acordás que habíamos hablado del cuarteto? De cada día que a bailar al amor.
3: Baila con el baila con el, digo, canta con el Elvis Crespo, ¿cómo es? Píntame, no, sonríe.
4: Bueno,
3: algo.
4: También. A través de un
0: es
4: comunicado.
0: Es importante que cante con Elvis Crespo. No
3: sé, está re linda la
4: canta con un montón.
3: Está re linda la versión cuartetera que tiene de una canción de Elvis Crespo.
0: Ya me lo imagino, Elvis Crespo con.
4: Viste
0: con
4: que
0: el
4: ahora,
0: cuarteto,
4: ahora todos hacen colaboraciones y queda lindo porque es como que se va agarrando un público
0: negro,
4: con otro público.
0: Yo quiero pedir a alguien que quiera juntar conmigo.
4: Nosotros colaboramos. Sí. A través de un comunicado que publicó en Instagram, dio algunos detalles de la ruptura y una frase llamó a la atención. Queremos comunicar, antes de que sigan las versiones erradas sobre los por qué, que nuestra relación llegó a su fin. Claro, porque todo el mundo piensa que pueden ser
0: cuernos.
3: Decilo.
4: Claro, cosas que no corresponden. En este caso, no. En este caso, no hubo terceros en discordia. Ha sido una decisión aceptada. No, agregó que ha sido una decisión aceptada con respeto, entendimiento, cariño y sobre todo agradecimiento, que no tiene que ver con desamor ni mucho menos afectos familiares. Luego de que se dijera que el músico no quería saber nada con las nenas de Joaquina, la cantante aclaró.
0: La Joaquina.
4: Aclaró que Facundo siempre amó a sus hijas y que ellas también a él. Después de esto se refirió a lo que desencadenó este camino por separado. Hay unas fotos hermosas donde los cuatro tienen puestos pantalones, viste, como si fuesen
0: el mismo color.
4: Claro, como si fuesen el arbolito de Navidad. Chupín. En una Navidad precioso.
0: Pero hace mucho de la Navidad, o falta
4: bueno,
0: mucho.
4: Bueno, pero te digo que
3: estamos ahí a un paso.
0: Ahora pasó hace 6 meses y faltan 6 meses.
4: Claro, ahora ya falta, pero ya pasó. Son deseos de un futuro y etapa distinta.
0: Es una
4: por todo
0: vieja
4: lo compartido.
0: Esta.
3: Pero dime.
4: No, puso una foto diciendo que la amaba a sus hijas.
0: ¿Qué le pasa a este? ¿Quién es Carmen Barbieri?
4: Son deseos de un futuro y etapas distintas. Sí. Por todo lo compartido durante este tiempo, nos soltamos con el mismo amor que nos vimos llegar.
3: No te
4: dice.
3: Puedo creer. Tanto
4: nos llevamos
3: amor, tanto amor.
4: Los
3: se
4: mejores recuerdos
3: igual.
4: Y el mejor aprendizaje que nos dejó en esta etapa. La Joaquín,
0: ya me enteré.
4: Ahora ya veo, me cierra todo.
0: Bueno, dale. ¿Y?
4: La Joaquín también les agradeció a los fanáticos por el apoyo que siempre les brindaron durante la relación y ahora con la separación confirmada les pedimos que respeten nuestra privacidad mientras cada uno continúa en sus proyectos personales, porque claro, ambos están haciendo su propio duelo.
0: Mirá que ya estamos en el programa de,
4: listo, perdón,
0: de Sergio. ¿Cómo le va? Bienvenido, buenas tardes, ¿cómo anda?
5: Hola, mi amigo, ¿cómo le va?
0: Bien.
3: Hola, Sergio.
0: Te estamos invadiendo el programa.
5: Bien, no importa, estaba interesante lo que decían. Además, se los nota muy jocosos y muy.
3: Ah, no sabes, pasamos una tarde con enanas blancas en el medio, caníbales.
5: Lo único que yo tenía entendido que eran 3 sorbos, no 3 petacas cada uno.
0: bueno, pero no digas nada.
4: No me quemé.
5: Estuvieron divertidos con la anécdota encima de Rami como para rematarla.
4: Claro.
0: No, pero pará que tengo nombres.
5: Yo imagino los nombres y conozco gente.
0: El nombre. Te voy a dar únicamente la sigla.
3: Las iniciales.
0: Carmen.
5: Las iniciales.
0: Carmen y Belarga. Bueno, nada más. ¿Qué tenemos para hoy?
5: De todo un poco. Cuídense mucho.
0: Seguro me lo prometés que tenés de todo, ¿no?
5: Bueno, sí.
3: Tiene de todo como en botica.
0: Si no, te dejo acá una petaquita.
3: Te dejamos unos tragos.
5: Bueno, acepto.
0: Un abrazo. Hasta mañana. Chau. Bueno, Genoveva, hasta mañana. Silvina, hasta mañana. Santiago Gursa. Has estado en toda la sonotecnia del programa. Nos reencontramos y todo va bien. Mañana 4 de la tarde, ¿sí?
3: Sí, claro.
0: Chau, hasta mañana. Chau.

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Hora 18 con 6 minutos en toda la República Argentina. Hola gente, ¿cómo están? Bienvenidos al rito de la tarde por Cadena Hoy para toda la provincia de Santa Fe. Hoy de aquí y hasta la hora 20 juntos vamos a compartir 2 horas con información, algo de opinión y, como es habitual también, con muy buena música.

Miércoles 29 de julio de 2026. Se va el mes y, bueno, el punto final de algo solo indica el punto inicial de otra cosa distinta, pero la continuidad, ¿no? Todo continúa, todo sigue, nada se pierde, todo se transforma. Vamos todavía. Bueno, 16 grados en la temperatura en Santa Fe Capital a esta hora, nublado todavía el cielo, bastante humedad del 80% y las condiciones son algo inestables. Como cada día, como cada jornada que nos encontramos para compartir mucho y bueno para hacerlo, así que empezamos con música.

0: La música en el inicio mismo de esta jornada, así con el gran Freddie Mercury y I Was Born to Love You. He nacido para amarte.
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0: Pasados 12 minutos después de la hora 18, como es habitual, repasamos los principales títulos a esta hora. Títulos que va dejando la jornada de este último miércoles de julio. Simordaza.com titula: Santa Fe puso en marcha su plan provincial de respuesta al cambio climático y presentó un nuevo informe científico. Bien. En Rosario, Hapkin presidió el anuncio oficial del regreso del TC al autódromo. El gobierno aseguró que los cruces entre Milei y Lula no afectarán la relación con Brasil. Avellaneda incorporó nuevo equipamiento para fortalecer los servicios públicos. Fíjense, ¿no? Escuchando a Freddie Mercury recién y tener que leer algo como que la Joaquí confirmó su separación de Luca Ra y el motivo de la ruta. Todas estas cosas raras así, la verdad me causan gracia. Y eso que no tome caña con Rúa. Santa Fe recibirá por primera vez una fecha del Mundial del Flat Track y definirá el campeonato 2026. Bien. El litoral a esta hora titula: Región Centro con quejas a Nación, gobernadores se abroquelan contra el crimen organizado. Pero vamos a escuchar a los gobernadores. También se hace eco de que el gobierno argentino descartó romper relaciones diplomáticas con Brasil. Che, ¿le preguntaron a Brasil qué piensa hacer? No, digo, pues hasta acá hablan de el gobierno como si fueran ambos. Habría que ver, ¿no? Bueno, como sea. Lo que sí, se ha terminado al menos por ahora el criterio del Mercosur, ¿no? Definitivamente. Santa Fe presentó su plan de respuesta al cambio climático. Ya lo dijimos también en títulos de Sin Mordaza. Vamos a Infobae. Un helicóptero que viajaba a combatir incendios en La Rioja cayó en San Juan. Fallecieron 7 tripulantes.

0: Bola Oficial 1515. Dólar Blue 1570. Dólar Tarjeta 1969,50. El dólar 1523,44.
1: O sea, viste, hizo un quilombo bárbaro la noche, lo guiso acá, viste.
0: Alta llanta, otro alta llanta.
2: Está lleno,
0: qué lástima. Con todo con Licky, 1587,49.
3: ¿Están listos, chicos?
4: Sí, capitán, estamos listos.
0: No creo. Riesgo País, 443.
5: Terminémosla, viejo.
0: Así. Ah,

Ahora pasamos a enfermar Mac. Big Love, gran amor. Ahorita vamos a la fase de la hora 18 en todo el territorio nacional. Unos adelantos de lo que vamos a compartir en materia de audios y después vamos al 2x1 de hoy con una vocalista que durante mucho tiempo lideró vocalmente a una gran agrupación cuyo líder indiscutido era Michael Field. Hoy vamos a escuchar a Alberto Hades en versión IA. Se ve que no tenía ganas de grabar ningún audio, ningún video y lo hizo directamente de corrido con inteligencia artificial, pero así todo, todos los datos están allí y hoy son sinceramente muy importantes, así que hay que prestarle mucha atención.

0: También vamos a escuchar a los gobernadores de la región centro, ya que se pasó la presidencia pro tempore a Córdoba tras tener la Santa Fe, ¿no? Así que lo vamos a escuchar, a los dos de los tres gobernadores, a Puyaro y a Yarlora. También al ingeniero Gustavo Villa Uria, quien estuvo dialogando en horas de la mañana con Pipi Rivero sobre el tema que se avecina, que es el Niño. Algunos de los... de las cosas que suceden, alguna de las inclemencias del tiempo, algunas situaciones se pueden padecer en este tiempo, ya en algunos otros lugares del país. Y Carlos Rukov, que hablará de un conflicto que lejos está de terminar y que puede llegar a tener desenlaces imprevisibles, o a lo mejor más previsibles de lo que se piensa. Vamos, vale.
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0: Una cantante escocesa conocida por sus éxitos junto al compositor Mike Oldfield es la dueña del 2x1. Esa es Maggie Rayleigh.

0: hermosa que va dos por uno de cada día, cerrando la primera media hora. Allí la vocalista principal del grupo The Outfield, en su momento, Mike Oldfield, digo bien, no The Outfield, es otra banda que nada que ver, de Mike Oldfield, Maggie Reilly como solista, en la década del 80 hizo cosas muy interesantes, finales, y en los comienzos de los 90 también. Aquí con dos de sus grandes hits, Every Time We Touch, Cada Vez Que Nos Tocamos, y Tears in the Rain, Lágrimas en la Lluvia.
1: 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En el rito de la tarde, vamos a una pausa. Regresamos en instantes.
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0: Vení, acompañanos. Vamos a viajar por el mundo, como cada día, a esta misma hora. Y cada miércoles, vamos directamente, sin escalas, a París. Allí nos aguarda Alice. Noa Lolita.

0: música de Francia, la música de una cantante que con sus apenas 41 años ha cautivado no solamente al mundo francés, sino al mundo todo con su música, con su estilo. Es de lo nuevo, lo bueno. Alice sonaba con Moi Lolita, yo, Lolita.
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0: Alberto Hades, economista, consultor económico, hoy enlatado, vía IA, con el reporte de lo que es este día miércoles de los mercados, ¿no? El movimiento de los mercados, de algunos valores importantes para tener en cuenta cómo se están moviendo en medio de un mundo muy convulsionado.
3: Buenos días. Hoy es miércoles 29 de julio, desde Manhattan. Llegó el día. Después de semanas de especulación, la Reserva Federal anuncia su decisión de tasas y Kevin Warsh enfrenta su primer gran examen como presidente del Banco Central. El consenso sigue esperando que la tasa permanezca en 3,75%, pero esa convicción ya no es tan sólida como hace unos días. Algunas de las mesas de dinero más sofisticadas de Wall Street empezaron a posicionarse para una suba sorpresiva, mientras otras siguen convencidas de que la Fed preferirá esperar. La pregunta de fondo no es solamente qué hará hoy. La verdadera pregunta es qué clase de banco central quiere construir Warsh. Desde que asumió, su discurso ha sido bastante más duro frente a la inflación que el de sus predecesores. Además, dejó entrever que prefiere comunicar menos y sorprender más, alejándose del estilo de forward guidance que dominó la última década. Si hoy mantiene las tasas sin cambios, toda la atención se trasladará a su conferencia de prensa. Si en cambio sorprende con una suba, podríamos ver un ajuste importante en las tasas cortas, el dólar y los activos de riesgo. Los mercados llegan a la decisión con un tono relativamente tranquilo. Los futuros del Nasdaq y del S&P avanzan levemente, mientras el Dow opera prácticamente sin cambios. Las tasas de los bonos del Tesoro suben ligeramente y el dólar pierde algo de terreno frente a las principales monedas.
0: Y más allá de los valores referidos, indudablemente, como suele suceder, el petróleo otra vez en el centro de la escena. Vamos a escuchar.
3: El petróleo, en cambio, vuelve a ocupar el centro de la escena. Después de 3 jornadas consecutivas de bajas, el West Texas Intermediate y el Brent suben más de 3% esta mañana. El motivo es un nuevo deterioro de la situación en Medio Oriente. Irán lanzó otro ataque con misiles contra fuerzas estadounidenses. Todos fueron interceptados, pero el episodio vuelve a recordar que la región sigue siendo extremadamente frágil y que el mercado petrolero continúa reaccionando a cualquier cambio en las expectativas sobre la oferta. Pero la geopolítica no es el único riesgo para la energía. Javier Blas, de Bloomberg, sostiene hoy que el río Rin se está convirtiendo en la cuarta gran vía crítica para el abastecimiento energético mundial, junto con el Estrecho de Hormuz, Bab, el Mandeb y el Mar Negro. La diferencia es que esta vez el problema no es una guerra, es la sequía. Los niveles del río están en mínimos históricos, complicando el transporte de combustibles e insumos para buena parte de la industria alemana. Es otro recordatorio de que los riesgos climáticos empiezan a ser tan relevantes para los mercados como los geopolíticos. En tecnología, la presión continúa sobre los fabricantes de semiconductores. SK Hynix presentó ganancias récord impulsadas por la inteligencia artificial, pero aún así decepcionó al mercado y sus acciones llegaron a caer 10%. La debilidad se contagió rápidamente al resto del sector asiático. La pregunta ya no es si la inteligencia artificial seguirá creciendo. La pregunta es cuánto de ese optimismo ya está incorporado en las valuaciones.
0: El economista que escuchamos todos los días, el consultor económico, que en los dos temas finales hablará un poco más de inteligencia artificial y algo también incluso de economía en la Argentina.
3: Al mismo tiempo, otro debate empieza a cobrar fuerza. Mark Zuckerberg y Jensen Huang defendieron públicamente los modelos abiertos de inteligencia artificial, mientras Washington evalúa nuevas restricciones a la tecnología china. La competencia ya no pasa solamente por construir el mejor modelo, sino por controlar la infraestructura sobre la que funcionará la próxima generación de aplicaciones. En Argentina, el foco vuelve a estar en el mercado cambiario. El Banco Central modificó nuevamente su estrategia de intervención. En lugar de vender dólares directamente en el mercado spot comenzó a intervenir mediante futuros para contener la presión sobre el tipo de cambio sin utilizar reservas internacionales. Es una estrategia más discreta, aunque también podría resultar menos efectiva si la demanda de cobertura cambiaria continúa acelerándose. Al mismo tiempo, el Tesoro sale hoy al mercado con una licitación superior a $1.300 millones y pone a prueba un nuevo bono dual mientras busca refinanciar vencimientos importantes antes de fin de mes. En el plano político, la tensión entre Argentina y Brasil sigue escalando después de un nuevo cruce entre Javier Milei y Luis Ignacio Lula da Silva. Para los mercados, la cuestión no es tanto la retórica. La verdadera pregunta es si ese deterioro político termina afectando una de las relaciones comerciales más importantes de la Argentina. Muchas gracias por escuchar. Que tengan un gran día y mucha suerte en los mercados.
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0: 18 en toda la República Argentina. Con 16 grados de temperatura en Santa Fe capital, 81 es el porcentaje de la humedad, hay viento del sector sur a 6 kilómetros por hora, nada más, y probabilidad nada de precipitaciones, no por ahora, no por hoy, para mañana tampoco. Se pronostica algo quizás de lluvias recién para el viernes, pero todavía no está muy seguro, no se pone de acuerdo el Servicio Meteorológico Nacional. Dale. En los títulos, y te lo adelantaba también en lo que tiene que ver con los audios que íbamos a escuchar, que Santa Fe pasó la presidencia pro tempore de la región centro a Córdoba, y que, bueno, obviamente vamos a escuchar a dos de los gobernadores en esta oportunidad. Se trata de Maximiliano Pujaro, primero el gobernador de Santa Fe, tuvieron obviamente Yarlora, a quien también vamos a escuchar, y al gobernador de Entre Ríos, quien tuvo que irse, ni bien terminó la reunión, ya que tenía una agenda bastante cargada en el país hermano de Uruguay. Pero primero, escuchamos a Pujaro, dale.
1: Pasan los gobiernos, pasan los diferentes presidentes, pasan las ideologías, pero que el interior productivo sigue subsidiando a sectores improductivos de nuestro país. Nuestras provincias le aportan cerca de 3 veces más de lo que vuelve por parte del gobierno nacional a particularmente a Santa Fe, también a Córdoba y Entre Ríos, y eso indudablemente nos pone en un lugar diferente. No es que no seamos solidarios, no es que no seamos federales, es que sentimos realmente que si la nación le sigue poniendo el pie en la cabeza a los sectores productivos, es muy difícil construir una alternativa distinta para los diferentes fracasos que ha tenido nuestro país. El 76% de los tributos son tributos federales, es decir, tributos nacionales. El resto, casi de manera equilibrada, son tributos municipales y tributos provinciales. Sin embargo, el mayor esfuerzo, en este caso, para los bienes y para los servicios, educación, salud, seguridad, infraestructura, lo prestamos las provincias.
0: Indudablemente siempre ha sido así, gobernador, siempre ha sido así. Y sobre todo estas provincias tan importantes que tienen la República Argentina, que es indudablemente uno de los motores principalísimos que tiene y que tuvo y tiene y seguirá teniendo la República Argentina, por suerte, y ojalá en las condiciones que más les conviene precisamente a esa parte productiva. Vamos a escuchar la segunda parte de lo que decía Pujaro.
1: Y seguimos acompañando este modelo federal que no mira al interior productivo, que entiende que cada vez que tiene un problema financiero, el lugar para meterle la mano es a los sectores productivos y particularmente es al campo o es a la industria. Y nosotros con mucha claridad dijimos que no lo vamos a permitir, y por más que seamos de 3 partidos políticos distintos, que no hayamos llegado juntos al gobierno, aquí hay una matriz y un modelo distinto en la región centro que nos permiten defender a la producción, pero también reclamar las obras que faltan para que el interior se pueda desarrollar, para que pueda generar más trabajo, más empleo, y mostrarle a Argentina que hay un camino distinto, y ese camino es posible, que es el camino que transitamos todos los días en estas 3 provincias.
0: En tanto, el gobernador de Córdoba, Martín Yarlora, a su tiempo, también hizo referencia a la importancia que es este motor productivo que tiene la República Argentina y del cual forma parte no solamente su provincia, sino también Santa Fe y Entre Ríos.
2: No lo podemos hacer los gobernadores si no tenemos diputados y no tenemos senadores que piensen más en la provincia que en sus partidos. Y principalmente muchos que antes de tomar una decisión quieren llamar a Capital Federal para ver lo que hacen, porque muchos de los partidos nacen en Capital Federal y se extienden al interior. Entonces, es muy importante los apoyos que nosotros tenemos en nuestras definiciones de aquellos que tienen más compromiso con Córdoba que con Capital. Y esto es un tema no menor, por eso lo escuchaba recién a Maxi en el mismo tema. Ustedes fueron testigos cómo vino la baja de las retenciones. millones. Fue un reclamo que empezamos los gobernadores con los sectores agropecuarios, y frente a esa presión y esa posibilidad que nosotros tenemos, bueno, se llegó a una decisión del gobierno de una baja de las retenciones del 6%. Ahora dicen que la quieren hacer temporales. Nosotros le estamos manifestando, no estamos de acuerdo a que sean temporales. Eso tiene que ser definitivo. Es más, tienen que bajar más. Porque es injusto el saqueo que las retenciones son para las provincias productivas de Argentina. Especialmente para nosotros, que somos el motor productivo en materia de agroalimentos. Cuando otras tienen regalías o cuando otras no aportan casi nada. ¿Está claro?
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Me sale que estaba la música sonando de Dua Lipa, banda de sonidos de la película Barbie. Me acota bien, Santi, soundtrack de esa película. Dua Lipa haciendo Dance of the Night, baila con la noche. Y, por cierto, me encanta lo que hace Dua Lipa. Son de esas cantantes relativamente nuevas, ¿no? En comparación con otras que ya pudimos haber disfrutado en otras épocas. Pero decía que me gustan y mucho, por cierto. ¿Qué te puedo comentar sobre que se están jugando partidos de fútbol? El caballo del comisario le ganó 1-0 a Aldo Civi. El otro caballo del comisario, Deportivo Riestra, como visitante, perdió 2-1 frente a Defensa y Justicia, acaba de finalizar. Y los dos que se vienen también para hoy, Gimnasia de la Plata con River, 19-15 en algunos minutos nada más. Y a las 21:30 Instituto va a recibir a Platense. Los partidos para hoy. Como te comento, en todo caso, lo que tiene que ver con los próximos Nacional, para el final de la hora.

0: Después de las 7 de la tarde en toda la República Argentina y vamos a compartir el audio de Carlos Rucauf, quien habló principalmente de la reunión que se llevó a cabo entre el presidente de los Estados Unidos de Norteamérica, Donald Trump, y sus, bueno, pares no, porque Netanyahu no es presidente, pero sí Zelensky. Así que vamos a escuchar justamente la referencia de ambos. En el primero, las reuniones en Estados Unidos entre Donald Trump y sus principales referentes, tanto de Israel como de Ucrania.
1: Dos reuniones claves tuvo el presidente Trump y yo quedé en contarles a ustedes qué había ocurrido en ellas. La primera fue con Zelensky, el presidente de Ucrania, con el que se había llevado muy mal hasta el presente, pero esta vez Zelensky fue con regalos. Fue con dos regalos muy importantes. El primero, había destruido una parte de dos navíos cargueros iraníes que llevaban drones Shahed con destino a Moscú. Claramente, un ataque que tuvo víctimas, un muerto y varios heridos, y que fue recibida con alegría por Donald Trump. Segundo regalo. Se trata de un dron que inventaron los ucranianos que tiene atrás fibra óptica que se va desplegando cuando parte hacia el combate. En esa forma no es capaz de ser interceptado y sí él puede interceptar a los drones del enemigo. Lo está usando con mucho éxito. Ucrania está con estos drones atacando hasta el territorio ruso. Hemos visto ya noticias respecto a eso y ahora le da la posibilidad a Estados Unidos tanto de fabricarlo como de utilizarlo en la guerra de Medio Oriente. Muy importante porque es capaz de interceptar sin dificultad los drones con los que Irán está atacando a las bases militares norteamericanas. Finalmente se llevó el derecho por primera vez en Europa a fabricar los Patriot, los famosos Patriot norteamericanos en territorio ucraniano. Una reunión muy amena, muy reservada, con resultados óptimos para ambas partes.
0: Sinceramente que sí, pero más sobre todo para los Estados Unidos de Norteamérica, porque esa Ucrania se los había, Zelensky, se los había ofrecido antes. Bueno, Eugenio Ican, nuestro amigo que siempre, ucraniano, que siempre hablamos de lo que sucede en su país con el invasor, decía, ya se lo había, antes se lo había ofrecido Ucrania. Son muy económicos y son extremadamente efectivos los drones que está fabricando lo que estamos fabricando Ucrania. Pues bien, ya tenemos por un lado la reunión con Zelensky. Vamos a una segunda reunión ya

0: que tuvo el bueno de Donald Trump con el otro bueno, de Netanyahu.
1: Segunda reunión fue la que tuvo el presidente con Netanyahu, el premier israelí. ¿Qué vino a plantear Netanyahu a la reunión con Trump? Primero, recuerde, presidente, que tengo elecciones en septiembre. Ustedes saben que tiene elecciones en noviembre Donald Trump. Entonces, lo que ocurra en este mes de agosto que está por empezar es clave para ambos. ¿Qué pidió? No le venda los F-35 a Turquía. La respuesta de Trump fue negativa. Vendo los F-35 porque le conviene a los Estados Unidos. F-35, el avión más moderno del mundo, el más letal y el más caro. Se lo vendió ya a Arabia Saudita, se lo vende ahora a Turquía, que sí que Turquía y Arabia Saudita van a compartir el avión más peligroso con Israel, el otro que lo tiene en la región. Otro pedido que hizo Netanyahu sí tuvo una respuesta positiva, porque Trump ha decidido darle la capacidad de enriquecimiento de uranio para fines pacíficos a Arabia Saudita. Bueno, le dijo Netanyahu, esto hicieron ustedes con los persas en la época del Shah Reza Pahlavi, y de aquellos polvos estos lodos, es decir, aquellas centrifugadoras de uranio para fines pacíficos, han sido luego utilizados para fines militares. ¿Por qué no va a ser lo mismo Arabia Saudita el día de mañana? ¿Qué pidió a cambio? Bueno, que Arabia Saudita firme los acuerdos de Abraham, es decir, firme acuerdos de mutuo reconocimiento entre Israel y Arabia Saudita y mutua estructura de no agresión. Esto sí lo respondió afirmativamente Donald Trump. Y el tercer tema, sobre el que no tenemos respuesta claramente porque es realmente algo absolutamente confidencial y reservado, es ¿cuándo volverán los ataques sobre Irán?
0: ¡Qué pregunta esa! ¿Cómo responderla? Y el único que lo debe saber es Donald Trump, indudablemente, ¿no? Sobre los F-35, no vives giles que después se te ponen en contra. Lo que es pan para hoy puede ser hambre para mañana, por eso, por más que sean caros y por más que vayan a sacar un buen rédito de esto, el día de mañana lo pueden usar. De hecho, lo usarán en tu contra. Pero bueno, se piensa en el hoy. Mañana veremos. Mala política. Y respecto después de por qué no van a hacer lo mismo los árabes que lo que hicieron en su momento los islámicos, y sí, pueden llegar a hacerlo tranquilamente también, sin ninguna duda. Vamos a ver qué sucede. 30 segundos finales de lo que fue el reporte internacional de Rukauf del día de hoy.
1: Un tema muy importante que todos tienen que tener en cuenta es que estamos al borde de las acciones militares o no más fuertes. Toda acción militar realizada por la Guardia Revolucionaria Islámica será respondida no ojo por ojo. Lo aclaró con mucha claridad Marco Rubio, el secretario de Estado, el hombre que traduce siempre y con absoluta fidelidad, pero con otros tonos, lo que piensa Donald Trump. ¿Qué dijo Marco Rubio en la sede de la ASEAN? Si nos atacan de vuelta, no será ojo por ojo, será cabeza por ojo.
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7 de la tarde con 24 minutos en toda la República Argentina. Carl Douglas se iba con su hit. Mientras Wall Street cayó con fuerza, golpeó a las acciones argentinas y subió al riesgo país, que parece un karma, el riesgo país, ¿no? Ni siquiera cuando las cosas parecen hacerse de la manera correcta en lo macro, le acompañan, ¿no? Es por aquello que siempre digo, ¿no? Estornudan en la India y nos engripamos en la Argentina, de terror. Pero decía, más allá de eso, el fútbol nuestro de cada día continúa. Continúa y está no solamente la Liga Profesional en juego en el día de hoy, sino también la Copa Sudamericana, ya que Lanús, que en el partido de ida le ganó 2-0 a Cienciano, hoy tendrá que visitarlo a partir de las 21:30. Copa Sudamericana, esto, por cierto, es importante para el Grana y para quienes no somos hinchas de Lanús también, nos importa, ¿no? Cada vez que juegan equipos argentinos con otros, de afuera siempre queremos que ganen, salvo que sea nuestro eterno rival. Entonces, en ese caso, queremos que pierda por diferencia de 5 goles mínimo. Decía, Barracas Central ya terminó, le ganó 1-0 al Docibi hoy. 2-1 también más temprano le ganó Defensa y Justicia a Deportivo Riestra. Gimnasia y River igualan 0-0 en el Bosque. 10 minutos de partido recién. En tanto, Instituto de Córdoba en la Docta recibirá a Platense recién a partir de las 21:30 también. Es el momento Billboard. Y para repasar precisamente este momento, vamos a tener que viajar también en el tiempo hasta el año 1984. El 4 de febrero de ese 1984, alguien que ya se perfilaba como para transformarse en un ícono dentro de la década, metía este tema en el Top de Tops. Boy George lideraba el Culture Club. El programa Chameleon era número uno.

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4: Estamos de regreso en Directo América, France 24. Es un gusto acompañarlos. Vamos a revisar las principales noticias del día.
5: En Francia, los bomberos mantienen estabilizados los incendios que arden desde hace ya una semana en la costa atlántica, pero la nueva ola de calor y los vientos secos pueden reavivar las llamas. Ampliamos con nuestra enviada especial. La Guardia Revolucionaria iraní reivindica un ataque contra instalaciones del ejército estadounidense en Jordania y Donald Trump asegura que responderá con contundencia, mientras Arabia Saudita y Estados Unidos atacaron las milicias proiraníes en Irak. En Japón ya son 18 las víctimas mortales del terremoto de magnitud 7,1 que afectó el archipiélago este martes y que causó 200 heridos. En el epicentro del fenómeno, en la prefectura de Kumamoto, los equipos de rescate buscan supervivientes entre los escombros. Iniciamos las noticias en Francia. En la región de la Gironda, en los alrededores de la ciudad de Burdeos, los incendios que arden desde hace ya una semana ya han quemado más de 40.000 hectáreas. Si bien los bomberos tienen estabilizado, dicen, el fuego, no lo tienen controlado, aseguran, y temen que la nueva ola de calor y los vientos secos vuelvan a avivar las llamas. Nuestra enviada especial a la zona, Erika Olavarría, nos amplía.
6: Estamos en una zona especialmente verde de la Gironda, concretamente en el norte del Cap Ferret. Los bomberos nos han explicado que es un sitio estratégico porque aquí, a 200 metros, hay un centro de recuperación cardiológica, un centro médico. Justamente aquí pasa la ruta y luego, de este otro lado, las llamas ya han tocado alguna parte del bosque. Y como hemos visto los últimos días, ha habido rebrotes a cada minuto que los bomberos, con ayuda de civiles, todavía siguen intentando sofocar. En general, ayer hubo 14 rebrotes, por lo que el Cap Ferret y toda esta zona de la Gironde amaneció completamente nublada bajo una espesa nube de humo. Sin embargo, ahora se ha despejado. Lo que preocupa son las altas temperaturas. Se esperan cerca de 40 grados en esta región, vientos fuertes de más de 30 kilómetros por hora. Por eso es importante el trabajo de los bomberos, que ya cuentan con colaboración de Croacia, de Turquía, de Eslovaquia y también de bomberos suizos, y sobre todo esa ayuda esencial de los civiles que aportan agua a los bomberos a puntos claves donde quizás ellos no alcanzan a llegar, pues son pequeños brotes, pero que pueden a la larga ser muy peligrosos.
5: España también enfrenta su peor temporada de incendios hasta la fecha. De hecho, el presidente del gobierno, Pedro Sánchez, ha declarado que las horas de este miércoles son clave para las labores de extinción ante el desafío que impone la llegada también de una ola de calor que reduce la humedad y eleva las temperaturas. Mientras los bomberos ya controlan el fuego en la región de Ávila y de Madrid, el mayor de la historia del país, y miles de personas han podido regresar a sus casas, las llamas siguen descontroladas en Castellón, en Valencia, en la costa del Mediterráneo. Cambiamos de información. De España vamos hasta Rusia. Las autoridades federales declararon en busca y captura internacional al fundador y CEO de Telegram, Pavel Durov, al que acusan de colaborar con el terrorismo. El Servicio Federal de Inteligencia ruso, el FSB, acusó a Durov de que su plataforma ha facilitado que textualmente los servicios de inteligencia ucranianos y las organizaciones terroristas preparen actos de sabotaje y terrorismo, asesinatos en masa y fraudes cibernéticos en Rusia. Bien, Telegram ha sido restringido ya, igual que otras redes sociales o servicios de mensajería como los de Meta. Y en su cuenta de X, la compañía Telegram ha publicado una foto de su fundador, que vive en Emiratos Árabes Unidos, de donde es ciudadano y donde está basada, de hecho, la empresa, mostrando el dedo corazón. En otras noticias, en Medio Oriente, el presidente Donald Trump aseguró a Fox News que golpeará con dureza a Irán en respuesta al ataque de la Guardia Revolucionaria contra una base militar del Pentágono en Jordania una vez más. Además, el republicano aseguró que los ataques conjuntos entre Estados Unidos y Arabia Saudita en Irak, que causaron al menos 20 muertos, fueron coordinados con el gobierno de Bagdad. Sin embargo, el presidente de Irak acaba de condenarlos como una violación contra la soberanía nacional. Además, fueron contra las milicias de las fuerzas de movilización popular vinculadas en mayor o menor medida a los cuerpos del Estado iraquí.
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4: Fin del informativo, gracias por su sintonía.
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0: de esos lamentos que nunca se fueron, de esos sonidos que quedarán por siempre así. Jade McLean, Me and You. 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

0: Son 15 minutos desde la hora 20 en toda la República Argentina. Todavía nos queda compartir uno de los audios y que fuera grabado esta mañana, en horas de la mañana. Pipi Rivero y Darío estuvieron dialogando con un ingeniero, el ingeniero Gustavo Villa Uria, quien habló sobre el tema del niño, ¿no? Esto que nos preocupa, pero que nos está ocupando también, y esto es muy, pero muy importante. Si bien es un fenómeno de cuidado, no hay por qué temer tanto, es decir, no hay por qué aterrorizarse. Sí, insisto, si es de cuidado, hay que tomar los recaudos necesarios. Vamos a escucharlo al ingeniero.
1: No hay que tener miedo, hay que ser precavido, hay que tomar las previsiones necesarias y estar siguiendo los pronósticos permanentemente, tanto sí, del niño como de las lluvias en toda la región. Son importantes los lineamientos que da la Organización Meteorológica Mundial, que está comandada por una argentina, la ex directora del Servicio Meteorológico Nacional. Es un orgullo para todos los argentinos que tengamos ahí en un organismo internacional presidiendo toda la organización meteorológica y que nos presta información permanentemente a todos los argentinos.
0: También el ingeniero Villa Uria habló sobre este fenómeno que ya, como decíamos, no preocupa solamente, sino que ya nos ocupa, y eso es lo bueno.
1: Ya está presente el niño, no el super niño va a ser unos meses más adelante, pero el niño ya está presente en el Pacífico Ecuatorial y ya se están dando las condiciones climáticas que producen niños, el cambio de los vientos. Podemos ver las nevadas importantes que se produjeron en la cordillera Neuquina y Río Negrina, son impacto del niño, algunas de las lluvias que se están produciendo en otras zonas como la cuenca del río Uruguay también son impacto del niño, y en nuestra zona estos días muy húmedos y muy templados para nuestro invierno también son impactos del niño presentes en nuestra zona.
0: Bien, estamos escuchando al ingeniero Gustavo Villa Uria, quien dialogó con Darío Gómez y Pipi Rivero en horas de la mañana sobre este fenómeno del niño que, decíamos, no solamente nos está preocupando, sino que nos estamos ocupando, y entonces es lo que hace que tengamos cierta tranquilidad, porque nos estamos preparando para lo que eventualmente pudiera llegar a suceder. Vamos a escuchar la última parte de lo que tenía para decir.
1: Ya se han producido, ya hemos vivido varios impactos de niños importantes, no tan fuertes como la previsión del actual, pero hemos vivido ya otros niños y se han dado condiciones del niño en varios años en nuestra región. Así que en eso tenemos que ver. Por ejemplo, tuvimos niños importantes en 2016, en el 73, en el 88, en el 90, en el 74. Son todos periodos de niño que hemos tenido fuerte en toda nuestra región. Y el impacto que se produce son impactos en las lluvias. Y el niño también puede producir impactos sobre los cursos de agua naturales. El río Paraná, en la zona alta de Brasil, se encuentra en una bajante muy importante todavía y no tiene una afectación directa con el niño en la cuenca de las nacientes del río Paraná, con lo cual no vamos a esperar una crecida importante del río Paraná en los próximos meses. Vamos a estabilizarse en valores más normales y vamos a tener ese escenario. Hay lluvias sobre la cuenca del río Iguazú que traen unos picos puntuales que va a subir rápido, pero va a bajar rápido también el río Paraná.
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One Hit Wonder. Aquellos que metieron un tema y desaparecieron. Fue el caso de Rocky Burnett con este Cansado de Hacerlo Bien, un tema que ingresó a los Estados Unidos en el chart americano, no, fue número uno, pero también en el Reino Unido, de aquellos temas que marcaron una época y nada más. Final. Repasemos un par de títulos importantes de la jornada y nos vamos despidiendo lentamente. Mientras se sigue desarrollando el partido en La Plata, van 37 minutos de partido. River y Gimnasia en La Plata están jugando un muy buen partido de fútbol, realmente con situaciones para ambos equipos. Parece haberse despertado River del largo letargo del que venía. Bueno, habrá que ver entonces. Mientras tanto, decía, repasemos algunos de los títulos principales y nos vamos. Lo principal de sinmordaza.com, Santa Fe puso en marcha el plan provincial de respuesta al cambio climático y presentó un nuevo informe científico. Avellaneda incorporó nuevo equipamiento para fortalecer los servicios públicos. Comentaba que Santa Fe recibirá por primera vez una fecha de mundial de flat track y definirá el campeonato 2026, ni más ni menos. Animo a altos mandos de la policía y bomberos. Eran las víctimas del accidente aéreo en San Juan, desafortunadamente. En tanto, el dólar oficial cerró en 1.515, el blue 1.570 y el riesgo país en 445 puntos básicos. Y hasta aquí lo nuestro de cada día, entonces. Desde la hora 18 los estuvimos acompañando. En la operación técnica, el señor Santiago Cocorza. La conducción habitual, quien les habla, Sergio Daniel Colasanti. Las condiciones son algo inestables, la probabilidad de lluvias no existe por ahora. La jornada para mañana se pronostica algo similar en cuanto a lo que refiere a temperaturas y también a condiciones climáticas en general, en la capital al menos. Hola, gente, espero que la hayan pasado bien. Vamos a terminar de la mejor manera posible con Beatles, como corresponde. Así que esperando que la hayan pasado bien y esperando que sea lo mejor para ustedes, les deseo una buena noche. Será hasta mañana, si Dios quiere, que Él los bendiga. Bye.

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5: Hola, bienvenidos. Qué lindo volver a encontrarnos 29 de julio aquí en la radio y hoy con un viaje a la década del 80. Himnos indestructibles de esa época dorada. Canciones que van a sonar lindo, que van a sonar fuerte, esas que te erizan la piel, que celebran la buena vida. Bienvenidos a edición de día miércoles. Esto es el Club Retro. Sí, bienvenidos.
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5: 29 de julio, y sí, orgullo en el nombre del amor, qué canción, ¿no? El orgullo de defender una causa justa, con el corazón en la mano, una obra cumbre de los irlandeses de U2, que formó parte del disco The Unforgettable Fire, que rinde un homenaje a los derechos civiles de Martin Luther King. Aquí se escucha Pride in the Name of Love, se escucha U2 en la máquina del tiempo. Arriba.

Y es así, es Orgullo en el Nombre del Amor, un homenaje a Martin Luther King de la mano de la banda liderada por Bono, por U2. Así estamos y viajamos en este caso a otro buen momento de la década del 80. Hoy tenemos mucho de los 80. Este es un tributo de Billy Joel al sonido del sello Motown Records, ¿no? De Billy Joel. Aquí está Tell Her About It. Aquí suena.

0: Realmente un placer enorme escuchar todas estas canciones. Te propongo viajar al año 83. Un tipo que reunió ritmos caribeños, pop y una canción bien bailable. De su nombre, ¿sí? Fue inspirado el nombre de Lionel Messi. Lionel Richie, All Night Long, año 83.
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A lo largo de toda la noche, All Night Long, un himno de Lionel Richie. Aquí estamos con vos en la máquina del tiempo, hoy disfrutando de canciones que tienen ritmo, que tienen energía positiva. Ella es Cyndi Lauper. ¿Alguna vez sentiste la absoluta tranquilidad de saber que alguien te sostiene si te caes? Cyndi escribió esta caricia inspirada en un artículo de una revista. Escucha.

I Just Can't Get Enough. Qué temazo, ¿no? De la mano de quién, de Depeche Mode, año 1981. El origen de este tema fue el último single que escribió el genio de los sintetizadores Vince Clarke antes de dejar la banda para fundar Erasure. Estamos hablando de Depeche Mode, con una canción ultra contagiosa, bailable, tremenda canción. Seguimos juntos con Hola Notes y You Make My Dreams Come True, año 1980. Temazo. 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

Never Can Say Goodbye, qué buena canción, ¿no? En este caso, otra versión, otro tema distinto, que vale la pena disfrutar, obviamente, aquí en La Máquina del Tiempo, con Jimmy Somerville en la voz. Aunque, claro, el tema es un hitazo de tiempos anteriores, ¿no? Never Can Say Goodbye. Así comenzamos un nuevo segmento con esta celebración en la voz de Jimmy Somerville y The Communards. Seguimos, Always On My Mind, Pet Shop Boys.

Gran canción, The Right Thing, lo correcto, decía Simply Red. Y aquí celebramos cada una de estas canciones. Y prepárate, creo que mañana tenemos el playlist imbatible de las mejores canciones de siempre aquí en La Máquina del Tiempo. Seguimos acompañándote 29 de julio. Lindo programa. Mañana un jueves tremendo, ¿eh? Pero antes, claro, tenemos que terminar este programa del día de hoy que tiene unos temas bárbaros. Mira, Bruce Hornsby, Under Range, disfrutá.

Estamos escuchando Loco de la mano del señor Andrés Calamaro, un clásico de clásicos, un éxito que trascendió fronteras sin lugar a dudas. Aquí, en este miércoles, seguimos acompañándote en este 29 de julio, ahora con una canción que propone un poquito de fe. Así se llama el tema, casualmente, que interpretó el señor George Michael. Se escucha en el club este himno llamado Faith. Arriba el volumen, vamos.